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5: Sabes contar conmigo, hermano.
6: Y tú también, como tú.

0: Bienvenidos, amigos. ¿Cómo están? Aquí comienza On Demand, tu amigo fiel, una semana juntos en el aire de Radio AMA. ¿Qué cuentan? Qué fin de semana de todo, ¿eh? Y continúa la cosa. Los controles de YouTube. Máximo Amador. Mirá como lo aplauden de pie, impresionante. Y acompañándome, estudio, amiga, el Cita.
1: Hola, Net.
0: Es medio apagada.
1: No, tienes.
0: Ah, bueno. Dime el Cita, verdura.
1: Ay, el chico me casa, me dice.
0: Es que el de Sera no me lo dijiste nunca. Ruiz, ¿es el apellido de Sera? Elsa Ruiz. Ah, hay un apellido que no lo puede decir. ¿Por qué? Dice que se clava. Lo dice despacito. Ok, ¿me lo vas a decir después? Ok, bien, bien. Claro, tiene un apellido que con su nombre conjunto aparentemente es gracioso. O le causa hacia algunas personas. Está bien, está bien. Ruiz, entonces. El Cita Ruiz, está más verdura.
1: Decime como quieres.
0: Bueno, me acompaña bien. Beba Vidal, nuestra autora. Bienvenida, baby.
2: Gracias, chicos. Ay, qué hermoso. Recién cuando subí vi que estaban metiendo un montón de medicamentos en el auditorio de la universidad.
0: Sí. Porque hoy vamos a tener un evento muy especial. El Todos por Constitución. Ellos que vienen a servir el equipo de Joyce May. Jueves, primero y viernes de octubre de 10 a 17 horas en Plaza Garay. Bueno, hoy estar todos los médicos separando medicamentos y juntando las cosas para poder ayudar a la gente en Garay, un race 01. Primero y viernes 2 de octubre de 10 a 17 horas. Esto.
3: Así, querido.
0: Tu genio, querido. ¿Cómo andás?
3: Te refaste la esa, ¿eh?
0: Me diciendo a vos, perdona. ¿Cómo andás?
3: Bien, bien. Contento.
0: Bueno, hoy vamos a tener deportes. Nos van a estar acompañando los chicos de la Cristiana Evangélica Argentina. Sí, soy. Estamos aquí en Bo. Y en el instante nada más, calculo que va a llegar nuestro productor Jorge Torres, que se estaría reincorporando hoy desde una seguidilla de fríos y gripes. Gracias a Dios ya está mejor. Así que están todos. Poné los videos. Esto es On Demand, tu amigo fiel. Gracias a Flor por acá que me dio la tacita, mirá. Con mi amigo Pucho. Ahí está. Gracias. Tenemos uno para que se comunique la gente, por favor.
1: Sí, nene, 1128-86-301.
0: Bien. Ese es nuestro WhatsApp. Se comunican a... y nosotros leemos sus mensajes. Escuchamos lo que tengan para decirnos. Estamos en vivo, ¿eh? Si estás viéndonos por YouTube, te pido que dejes un me gusta. Así el algoritmo se activa y podemos llegar a más personas. Y si querés enviarnos un audio, bien, lo vamos a escuchar. Claudia González ya nos está saludando. Nos envía revelos con toda la armadura de Dios para que podáis estar firmes contra las insidias del diablo. Efesios 6:11. ¿Qué versión es esta?

Llega Ingrid Rosado, el poder de Thor, aquí en Radio Amar.

0: Recién les contaba de lo que va a suceder hoy aquí en la universidad, el Todos por Constitución y los médicos que van a estar separando los medicamentos que se van a entregar en Plaza Garay el jueves primero y viernes 2 de octubre de 10 de la mañana a 17 horas. Pero el viernes sucedió la tercera jornada especial de prevención de incendios, investigación pericial y procedimientos especiales aquí en el auditorio de Catedral de la Fe. Y la verdad que cuando salí de acá de la radio era impresionante la cantidad de personas que había en el auditorio. Yo les voy a compartir algunas imágenes primero de las cosas que había, ¿no? Que se estaban exponiendo ahí. Material de salvataje, ¿no? Como esta camilla, por ejemplo. Ahí en el auditorio todos recibiendo la capacitación. Bomberos, gendarmes, policías. Gente del barrio que quiso acercarse porque era abierto a la comunidad. Y ahí se exponían distintos elementos de los que se utilizan, ¿no? Para el rescate y para las situaciones de emergencia. Hay unos minions con vestidos de bombero. Bueno, además de las charlas que se dieron, hubo una muestra que yo quisiera compartir de rescate de personas con la división Canes de los bomberos. No tengo el nombre de la perrita, pero miren lo que sucede en esta imagen. Ustedes no están escuchando el audio, pero en YouTube sí se escucha. Ahí está la perrita buscando. Hay una persona atrapada y ella tiene que encontrar dónde está. Entonces va olfateando, buscando. Resulta que la persona está escondida en el bautisterio. Es decir, debajo de plataforma, en la pileta que se utiliza para los bautismos, hay una persona que está escondida ahí. Entonces empieza a ladrar, hasta que le dan la orden. Quiere decir que ya el bombero la escuchó y que van a actuar, digamos, que lo van a sacar de ahí. Entonces le dan un premio, ya la perrita cumplió su trabajo y van las personas, corren la alfombra, abren el bautisterio y va a salir la persona que estaba supuestamente atrapada ahí debajo, ¿no? Así que fue muy, muy lindo, muy didáctico. Esto sucedió el viernes. Ahí vamos a seguir compartiendo imágenes. Bueno, la gente aplaude, claro. Y sí, hermoso, hermoso momento. Y tenemos imágenes de los elementos, ¿no? Que se estaban repartiendo. En realidad se estaban exponiendo ahí para que los bomberos y el personal de seguridad pudieran comprar, porque hay un montón de elementos que son dados por la fuerza, pero digamos por la fuerza policial o por el cuerpo de bomberos, pero hay un montón de extras que uno puede adquirir para hacer más fácil su trabajo. Así que estuvo muy bueno. Todas estas imágenes fueron capturadas por nuestro pastor Osvaldo Carníbal. Sí, ponelo. Ahí está el videíto ahí, ese lo filmé yo, se nota la calidad, es muy distinta. Pero bueno, gracias a nuestro pastor Osvaldo Carníbal, que me lo encontré cuando estaba saliendo de la radio y me compartió las imágenes. Después yo completé con esto, ¿no? Con un paneo general de los puestos que había ahí de venta de elementos, ¿no? Y luces de seguridad, trajes para incendios, elementos de seguridad, cascos. Había una linterna muy linda que me dieron ganas de comprarla. Bueno, ahí tenés el kit para enseñar RCP. Un montón de cosas. Un generador. Bueno, esto pasó el viernes. Y hoy tendremos aquí la reunión con los médicos. Así que estén atentos porque vamos a tener una entrevista exclusiva aquí en Radio AMA con médicos de la Fundación Joyce Meyer. ¿Tengo mensajes? ¿A dónde se comunica la gente, el cita?
1: Al 11-28-86-0301.
0: Bien. A ver los mensajitos que han llegado. Norma.
2: Hola. Buen día, Diego.
0: Hola.
2: Buen día.
0: ¿Cómo andás?
2: Qué raro que tan temprano comenzaron.
0: ¿Cómo? No, empezamos a las 9 todos los días, a las 9 de la mañana.

0: No se confunda, porque si no entran tarde después. A las 9, de 9 a 12 va este programa. Normita, vamos, ¿eh?
1: Es que hoy es el día del idioma guaraní.
0: Ah, mira.
1: Un idioma que se habla mucho y que me encanta. Yo no sé hablar muy bien, pero...
0: Yo sé algunas cosas.
1: Aprendí ya de grande, a los 18 años. Ajá. Cuando fui a vivir en Paraguay, aprendí. Mm. No hablo bien, pero prácticamente entiendo todo y me defiendo bien.
0: Bien.
1: Y hoy es el día del idioma guaraní.
0: Muy bien.
1: Para recordar nada más. Bendiciones para todos y saludos a Ale, que seguro que está escuchando.
0: Bien.
1: Estoy trabajando yo, Diego.
0: Bueno, Normita, le mando un beso a Ale. Y te quiero decir que ahora viene el calor, ¿eh? Jacuetereí. Y te puedo decir que Upeya es para Raipe Jacuetereí, Cote ella Terereta. ¿Qué quiere decir? Lo único que te saca el calor es el tereré, cuando hace mucho calor. Va para Peco Paite, Upeipi, a todos nuestros amigos paraguayos que están escuchando, que hablan guaraní. Flor dice, buenos días, qué lindo que uses la taza, me alegra muchísimo que te haya gustado, me encanta la taza. Ahora ya se enfrió, se me fue. Cada vez que se enfría desaparece mi perro, pero gracias. Augusto Ramón, querido, a ver qué dice. Hola.
2: Buenos días, mis amigos queridos.
0: ¿Bien?
2: Buenos días, Elcita.
3: Hola, nene, ¿cómo andas?
2: El apellido incógnito.
0: Ahí va.
2: Beba, buen
3: Hola.
2: Día.
3: Hola, Augusto, ¿cómo andás?
2: Mi querido Eugenio.
4: Gracias, papá.
2: ¿Cómo estás?
4: Bien, bien.
2: Diego, ¿cómo
0: bien.
2: Estás, amigazo?
0: Muy bien, contento.
2: ¿Cómo va eso? Buena semana.
0: Gracias a Dios.
2: Solo para dar el presente.
0: Bien.
2: Acá empezando la semana, trabajando con la bendición de Dios. Es una gracia, es una bendición tener la gracia de Dios para tener trabajo, para poder sustentarnos dignamente y poder caminar por la calle con la frente bien en alto y sabiendo de que Dios pone en nosotros tanto el querer como el hacer.
0: Qué bueno.
2: Hermoso el sábado, Diego. Muy lindo todo.
0: Estuvo muy bueno, sí.
2: Y después tengo que contarte algo, pero te lo voy a contar por privado.
0: Bien.
2: Algo muy lindo que es a consecuencia de las Gloria reuniones Dios. De los sábados. Te mando un abrazo, Diego.
0: Un abrazo, Augusto. Claro, porque nosotros estamos los sábados con la reunión de, en realidad, con el curso de oratoria y locución. Y me contó algunas cosas con respecto a eso que me pusieron muy contento. Néstor, bendecido lunes, gloria a Dios. Hago aplicación con el auto rescatando almas perdidas directo a Catedral. Ya tengo varios anotados. Dice, vamos por más. Que el Señor me use siempre. Amén. Y tiene el estéreo clavado en la 92.3. Martín Barrio Nuevo también nos envió Romanos 8:11, dice, y si el espíritu de aquel que levantó de los muertos a Jesús mora en vosotros, el que levantó de los muertos a Cristo Jesús vivificará también vuestros cuerpos mortales por su espíritu que mora en vosotros. Romanos 8:11. Gracias, hermano. Raúl, hola Diego, soy Raúl de Villa Urquiza, taxista. Te pido oración por mi esposa Lili, que en este momento le están haciendo un ecodoppler cardíaco. Que Dios ponga su mano y desaparezca el aneurisma. Gracias, Diego. Bendiciones y un abrazo. Ahora vamos a orar todos juntos, dale. Crescencia, ¿cómo andás? Hola.
5: Aguille, se maitei, entero vea peguaná, ojenduaco. Ni el botú, oyapo a Diego Rivas, a el equipo. Saludo grande.
0: No sabía
5: que era el día del idioma guaraní.
0: Qué lindo.
5: Gracias a la hermana Normita que nos recordó. Se puede arborir a Genduo.
0: Traducime.
5: Me puse nerviosa. Muy contenta de escucharla.
0: Bien.
5: Y bueno, un saludo a todos los que hablan en guaraní y a todos los oyentes. Acá un saludo especial para mi bebote Ezequiel, con quien estamos escuchando la radio. Y a todos. Un abrazo enorme.
0: Gracias, muchas gracias.
5: Y saludos a todos los paraguayos que están escuchando, a mis vecinos, que seguramente están escuchando desde acá. Un abrazo enorme.
0: Un abrazo.
5: Saludos para todos.
0: Gracias, Crescencia. Escuchamos a Danilo Montero, Eres Todopoderoso. Ya venimos.

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0: Estamos en vivo aquí en Radio AMA 92.3 y la verdad que no tengo más que palabras de agradecimiento para el señor que nos trajo nuevamente a nuestro productor, a nuestros estudios. Señoras y señores, el señor Jorge Torres. Bienvenido, Jorgito.
1: Gracias, no tengo más que palabras de alegría.
0: Bien.
1: Ahí te mandé un montón de versículos que hablan de que el Señor Jesús es nuestro médico.
0: Amén.
1: Entonces, amén. Realmente, muchos hermanos orando. No es sencillo, la tormenta fue pasando.
0: Bien, gracias a Dios.
1: Exactamente, así que ya fue.
0: Éxodo 15, 26. Yo soy Jehová, tu sanador. Jehová Rafa, que quiere decir el Señor que te sana. Salmo 103, dice: bendice, alma mía, Jehová, y no olvides ninguno de sus beneficios. Él es quien perdona todas tus iniquidades, el que sana todas tus dolencias. Amén. ¿Esto te lo fue dando tu asistente? ¿Tu asistente de IA?
1: Exactamente.
0: ¿Quién más? Isaías 53, del 4 al 5, dice: ciertamente llevó Él nuestras enfermedades y sufrió nuestros dolores. Por su llaga fuimos nosotros curados. Esto está lindo para que ustedes, amigos, se impriman estos pasajes, los pongan en la heladera, ¿no? En la puerta de la heladera, y los lean. Cuando se sienten un poquito mal, dicen: mas yo haré venir sanidad para ti, sanaré tus heridas, dice Jehová. Jeremías 30, 17. De golpe, te levantaste a las 3 de la mañana, te empezó a doler la cabeza, y lees Primera de Pedro 2, 24. Quien llevó él mismo nuestros pecados en su cuerpo sobre el madero, por cuya herida fuisteis sanados. Dice, no dice que te va a sanar, dice que ya fuiste sanado. Entonces, todas estas cositas te van dando el ánimo necesario y te recuerdan que Dios es fiel. ¿Es así, Jorgito, o no?
1: Amén. Y vos sabés que lo curioso, que ya va en las semanas, vamos a ver que el día que pueden venir.
0: Sí.
1: Yo decía: Señor, por favor, yo necesito, pero médicos cristianos.
0: Bien, no, justo, te lo mandan hoy. Hoy los tenés acá.
1: Bueno,
0: hoy vas a tener a todo el equipo.
1: No, yo era la protección de la torta, porque además los invité para la semana que viene.
0: Sí.
1: Y yo digo realmente que es una bendición, porque el ser personas de tanta fe.
0: Claro.
1: Ya el solo hecho que te tocan el timbre, ahí está Arielito Díaz, mi querido Ariel Díaz, que lo quiero.
0: Gracias,
1: y me ayuda,
0: Ariel.
1: Tanto. Ariel, que hoy es el día del hincha de River, así que estamos festejando.
0: Hoy es el hincha de River, sí, el día del hincha de River, mirá.
1: Y Marcelita Centurión ya me saludó.
0: Esa también es de River, ¿no?
1: Y el bebé que tiene, ¿cuántos meses tiene ahora Ariel, que no quiere hablar? Pero
0: siete meses.
1: Ya es de River.
0: Ya lo hicieron de River.
1: Yo le canto, el más grande sigue siendo River Plate y el bebé empieza a saltar.
0: Entonces, está sucediendo que los hinchas de River están mucho más fieles a su equipo que los de Boca.
1: Ahí
0: porque
1: está.
0: Nosotros tenemos al hincha de Boca, que era socio del equipo, él y todos sus hijos,
1: Cacho.
0: Y los desasoció a todos.
1: Cacho.
0: Dice que no, hasta que no se vaya Riquelme, no quiere más saber nada, no quiere darle un peso más a Riquelme para que cumpla sus caprichos.
1: Pero ¿qué pasó?
0: Esas fueron palabras de Cacho, ¿eh?
1: ¿Pero así qué pasó ayer con Boca? Contale.
0: ¿Con Boca? Mirá, yo la verdad te quisiera contar, pero mucho no sé. Pero eso, para eso lo tenemos a Benjamín Canteros. Yo no sé si vos, ¿no? Ah, después, lo vamos a poner entonces después.
1: Ahora sería el audio.
0: Yo tengo el audio del goleador Trotamundos, que quiere acostumbrarse a ser el Superman que necesitaba Boca. ¿Quién es ese? ¿Cómo quién es? ¿Vos lo conocés? Vamos a escuchar entonces esta nota que me mandó Jorgito,
2: Sergio,
0: con respecto a este goleador que fue quien se destacó. A ver.
3: El ecuatoriano fue el héroe en el triunfo sobre Racing por la Copa Argentina.
4: ¿Quién es la chica?
5: 11 minutos del segundo tiempo,
0: no
5: con
0: sé.
5: El resultado 0-2, el director técnico Rodolfo Arruabarrena ensaya dos cambios. Ener Valencia, el goleador histórico de Ecuador, reemplaza a Alan Velasco.
0: Ajá.
5: La urgencia por remontar el marcador y la carrera contra el reloj, dos adversarios más con los que debía lidiar Boca, y
1: apurado,
5: en particular el artillero, cuestionado y observado por los hinchas, los flojos rendimientos, la condición física, el penal errado en la definición ante Vélez,
0: ajá,
5: las objeciones que pesaban sobre Superman. El apodo se hizo viral en su país, pero con los Ceneices, el delantero, de 36 años, parecía estar bajo el efecto de la kriptonita,
0: upa,
5: el material radioactivo ficticio que debilitaba al superhéroe.
0: Mm.
5: En el gigante de Arroyito, por los cuartos de final de la Copa Argentina, Valencia se volvió a calzar la capa y en 23 minutos, desde los 27 hasta los 50 del segundo tiempo,
0: sí,
5: con tres remates de cabeza, desató el vendaval de goles, se redimió ante los simpatizantes y se erigió como el protagonista de la jornada y del mata-mata con Racing. un héroe insospechado para un juego pasional, un actor que no figuraba en el libreto original y se impuso a fuerza de sus definiciones como una figura estelar. Un número 9 con antecedentes intachables en la red en su extensa trayectoria, aunque Boca es un equipo que devora artilleros y nombres rutilantes en esa posición. El uruguayo Edinson Cavani.
2: No pone ni un punto el muchacho.
0: No, está apurado porque tiene que resumir varios partidos.
5: El último jugador que arribó con chapa internacional, ajá, con paso por Paris Saint-Germain y
0: fue?
5: Manchester United, como equipos destacados,
0: ¿sí?,
5: y que con la camiseta azul y amarilla no logró trascender, repetir la mágica aventura.
2: Para, porque el Superman no era azul y amarillo, era azul, amarillo y rojo también, ¿no? No le saques protagonismo.
5: ...que desarrolló en las ligas europeas. Mm. Ante ese escenario se paró Valencia,
0: ajá,
5: que el 9 de agosto pasado firmó contrato por 18 meses y que tuvo como último club Pachuca, México.
0: Mira, Pachuca.
5: Boca necesitaba un futbolista explosivo, con presencia, que alimentara ilusiones, aunque no cumplió las expectativas en el reciente Mundial,
0: y, bueno,
5: y eso se presentaba también como una mochila extra.
0: Mm.
5: En la Copa del Mundo, Valencia, que venía de superar un esguince en el tobillo,
0: sí,
5: y una molestia muscular en el gemelo,
0: ajá,
5: no logró sobresalir en la estructura que diseñó Sebastián Becasese.
2: ¿Y el hermano?
5: Ecuador fue eliminado por México
0: es el
5: en los 16avos de final, y el goleador, que recibió el apoyo del seleccionador, que lo alineó entre los titulares en los 4 encuentros, no aportó entre los anotadores.
0: Okay.
5: Con 45 días de inactividad, se unió a Boca, que 9 días después de la firma del contrato, lo presentó en la goleada ante Recoleta, Paraguay, en el desquite de los 8avos de final de la Copa Sudamericana.
0: Okay.
5: Por el torneo internacional también acumuló 10 minutos en la serie con San Pablo, aunque no sabe de festejos. Ausente ante Vélez y Platense, frente a Racing se estrenó en el torneo Clausura 2026.
0: Bien.
5: La academia parecía ser una señal en su destino. Apenas 13 minutos y una oportunidad desperdiciada, tras un contraataque, despertaron entusiasmo, pero también recelo. En la Liga Profesional tiene un solo juego como titular frente a Gimnasia de Mendoza y también un gol, el segundo en el triunfo 3-1 frente a Central Córdoba de Santiago del Estero. Una estocada de artillero, amago, desmarque y la definición, con el pie izquierdo y ante el arco vacío,
2: el
5: tras
2: surdo.
5: La asistencia de Dylan Gorosito. Era una caricia, después de fallar el penal ante Vélez, en los 8avos de final de la Copa Argentina y de quedar fuera de la lista de convocados en el Clásico con San Lorenzo a causa del límite del cupo de extranjero que generó controversias ante el Fortín. Un trotamundos que se inició en las categorías formativas de Deportivo Caribe Junior y en 2008 se unió a Emelec, donde debutó bajo el mando de Jorge Sampaoli. Pachuca, West Ham, Everton, Tigres, Fenerbahce, Inter de Porto Alegre, segundo ciclo en Pachuca, la hoja de ruta antes de Boca. El largo periplo necesitaba de una tarde consagratoria con los Xeneizes. Aunque Valencia intentaba no desesperarse, era consciente de que la paciencia se agota y los simpatizantes con el murmullo marcaban el descontento.
0: Claro.
5: Tener alternativas en el banco facilita mucho mi trabajo. Es un chico que se hace querer mucho. Los compañeros están contentos. A él y a todos nos vienen bien los 3 goles. Comentó Arruabarena después de la agónica victoria en Rosario
2: sobre
5: la actuación de Superman. Un córner ejecutado por Lautaro Blanco y Valencia se impuso con un salto perfecto para conectar de cabeza, libre de marca, y batir a Facundo Camaveses. En 16 minutos, Superman iniciaba el rescate de Boca para componer un mágico unipersonal. El colombiano Sebastián Villa, que ingresó en la misma ventana de cambios, lo asistió para que quien lleva la camiseta con el número 13 en la espalda igualara el resultado. En el recorrido de la jugada, el árbitro Andrés Gariano ni el VAR, Lucas Novelli, observaron un leve contacto que Racing reclamó del ecuatoriano sobre Marcos Rojo. El goleador provocaba el segundo impacto, emparejaba el marcador, devolvía a Boca la calma, aunque tenía tiempo para representar un episodio más.
3: El resumen del triunfo de Boca con los goles de Ener Valencia.
0: Bien.
5: Le voy a dar el premio del mejor jugador a Valencia.
0: Ajá.
5: Era muy injusto si perdíamos este partido, señaló Leandro Paredes, el referente máximo de Boca, tras el triunfo. Es la grandeza de Paredes. Es un capitán que está detrás de cada uno para que estemos bien. El gesto que hizo demuestra la personalidad que tiene, devolvió el goleador, que se llevó la pelota como recuerdo después de anotar el hat-trick, el 7º de su carrera. Pasé momentos difíciles, pero sabía que viniendo a Boca iba a ser así, porque sé lo que es jugar en equipos grandes. Cuando llegué, estaba parado desde el Mundial y sabía que me iba a costar arrancar, pero no es una revancha.
0: No.
5: Estoy trabajando para tratar de ayudar al equipo.
0: Bien.
5: Estamos peleando cada campeonato y sabemos que lo podemos lograr. Y vamos por eso, apuró, mientras miraba a la tribuna y se deleitaba con el festejo de los hinchas. Esto es inolvidable. Entre las cosas más lindas de mi carrera, está entre los primeros lugares de cosas que me pasaron. Mirá lo que es. Terminó el partido hace media hora y la gente sigue cantando. Esto es lo lindo del fútbol. Esto es lo que te hace vivir Boca. En el noveno partido con la camiseta azul y amarilla, Valencia desató el nudo del partido y enseñó que todavía tiene poder de fuego. Tres impactos, el tercero después de una asistencia del chileno Carlos Palacios, y provocó el estallido. En 23 minutos, tres veces remató al arco y todas las pelotas fueron goles.
0: Mirá.
5: Séptimo hat-trick de su carrera, aunque no anotaba uno desde el 29 de enero de 2023. Con la camiseta de Fenerbahçe, de Turquía, con la camiseta de Boca, Superman desea ser otra vez aquel superhéroe que irrumpió en el fútbol ecuatoriano. Fin de la nota.
0: Mira.
2: Nene, poner un poquito más de humanidad al relato.
0: Bueno, pero no es un humano, ese es el tema. Jorgito, explícale al Cita, porque piensa que es una persona, y decirle, es la IA.
1: No, la IA.
0: Es la IA que está haciéndole el resumen.
1: ¿Sabes qué pasa?
2: Ah, con razón estaba tan apurado. Lo saludamos con Beba y no contestaba.
0: No, no, porque no estaba en vivo. Es una grabación de la IA. ¿Entendés? Te resume la nota. Esto está en la. ¿Cómo se llama? En la página de La Nación. Yo no estoy suscripto, pero por eso estoy con el teléfono de Jorgito. Pero
1: ¿sabes el hecho que es impresionante? Porque es impresionante periodísticamente.
0: Sí.
1: Yo le doy gracias a Jesús, al Señor, que estoy acá, porque es un hecho increíble.
0: Vamos Boca, me dice acá la gente, ¿eh? Vamos Boca.
1: Claro,
0: Ale nos está diciendo, vamos Boca, y Camis también, que están escuchando. Sí. Dice, vamos Rivas futbolero. Dice, está bien, sí, me están obligando. Me empuja mi productor, Jorge Torres. Ahí está, que se subió al barco.
1: Lo curioso es que, y Osvaldo Carníbal seguramente lo sabe, y todos sus hijos, que el Ener es creyente.
0: Es creyente también.
1: Exactamente, y además...
0: De a poquito, ¿viste?
1: En Ecuador, él donó para construir el templo en una zona donde no había, y la iglesia, una de las más grandes iglesias evangélicas de Ecuador. Pero lo curioso, yo te contaba, por poder relatar mejor que yo, Diego, que yo estaba permitiendo hace rato que lo persigo a Maravilla Martínez.
0: Es verdad.
1: Y siempre me dice, bueno, ¿cuándo voy? Y resulta que se enfrentaron dos hermanos en la fe, Maravilla Martínez y Ever.
0: ¿Y ahí qué pasa? ¿Para quién? ¿De qué lado y quién
1: está Dios? Por eso, ¿viste? Cuando dice, ahí estuve orando porque...
0: Sí.
1: No mezclemos, ¿viste?
0: No mezclemos, porque aparte que se va a poner de un lado o del otro, Dios va a dejarlos conformes a todos, no se puede.
1: No se puede.
0: Bien, la información deportiva, entonces después tenemos a Benjamín Canteros.
1: Sí. O ahora, como vos quieras, el que mande, el que...
0: Y bueno, acá la gente dice, pará, Rivas futbolero, me dice
1: Ale. Pero es que hubo dos acontecimientos, ese de los tres goles.
0: ¿El otro cuál es?
1: El otro es una controversia que hay con el partido de Estudiantes.
0: Sí. Salud.
1: Y Rosario Central, que Verón le gritó ladrón. Esto es una historia. Lo hace muy bien Benjamín.
0: Ok.
1: Que ahí lo tenemos, ¿no?
0: Sí, Benjamín Canteros también participa de este programa, porque no es solamente algo que hagamos nosotros acá, che. No. Nosotros tenemos columnistas, tenemos móviles, tenemos... está Camila y Liz y Fabricio, que van a colaborar.
1: ¿Y cómo están trabajando ellos, los chicos?
0: Van a colaborar...
1: Es un elenco de una redacción, prácticamente.
0: Están escribiendo notas, están armando todo, porque este programa tiene participación también de la Escuela Cristiana Evangélica. Pero a ver, ¿qué es lo que decía entonces Benja Canteros con respecto a la otra información? Porque aparentemente Jorgito quiere cubrir todo el espectro informativo de los deportes en este país. Dice Benjamín Canteros, bienvenido.
4: Diego, querido.
0: ¿Cómo andas?
4: ¿Cómo andas, amigo? Bueno, un saludito ahí para todos los amigos de On Demand, para todos los amigos de Radio AMA.
0: Gracias.
4: Para vos, Diego, y Jorgito, que está ahí. Bueno, les mando un saludo enorme.
0: Sí.
4: Aquí Benjamín Canteros se reporta haciendo este popurrí deportivo, haciendo este toco.
0: Bien.
4: Y me voy, bueno,
0: que me voy.
4: Comentando lo que fue la polémica de este fin de semana, lo que fue la Supercopa Internacional entre Rosario Central y Estudiantes de La Plata. Bueno, una vez más que hay polémica con dos equipos que son bastante polémicos y hay árbitros en el ojo de la tormenta. Bueno, Estudiantes de La Plata que siempre se pronuncia, en especial Verón al mando de esta institución, se pronuncia en contra del AFA, es el puntero librando esta batalla contra la AFA, contra los arbitrajes, contra cosas muy bochornosas, principalmente una AFA que está metida en temas judiciales, no solo futbolísticos, sino temas económicos y judiciales, Upa. Causas a nombre de la AFA y a nombre de los punteros, y también por temas arbitrales, presunciones de fallos arbitrales y cosas amañadas, que bueno, quedan cada uno creer o no. Bien. Del otro lado, Rosario Central, cerca del poder, un Di María con una relación muy cercana a Claudio Chiquitapia y que ya ha sido ayudado muchas veces en partidos. Bueno, le han dado una copa el año pasado en una combi, cuando el torneo ya estaba terminado, en modo de agradecimiento le dieron una copa que sumó como una estrella y lo clasificó hasta final. Bueno, la final que Estudiantes la arranca ganando en el minuto 1, después Central le cobran un penal al término del primer tiempo, que arranca fuera del área, para algunos penal, para otros no, lo canjea por gol, después dan vuelta al partido, el árbitro cobrando todas las chiquititas para el equipo de Rosario, y así es como, con ayuda arbitral, tengo ya una percepción personal diciéndolo, con ayuda arbitral, un papelón lo de Darío Herrera y compañía, que Central pudo campeonar nuevamente. La verdad, no es algo nuevo en este fútbol, ya lo venimos viendo muchas veces, y es triste la realidad en la que estamos, un fútbol de muy baja calidad, con muchos equipos que no tendrán que estar en primera y con muchas ayudas arbitrales, que ya la gente no es tonta, se da cuenta qué equipos son los ayudados y qué equipos son los perjudicados. Bueno, una vez más de este fútbol que tanto amamos y que está tan perjudicado. Bueno, un saludito para todos y ya saben, si quieren seguir con esta charla futbolera, a la tarde toco y me voy. Saludito para Diego, para Jorgito y para todos.
0: Un abrazo, Benja Canteros. Con toda la información deportiva, si querés más, podés encontrar el Toco y me voy a las 6 de la tarde aquí en Radio AMA 92.3. Todo, ¿eh? Tenemos de todo. Hacemos una pausa y ya volvemos con más On Demand. ¿Todavía no conoces El Hornito Secreto? 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

0: Escuchábamos a Cale Luima, Osana, y ahora a Rescate con Charlemos. Jorgito, tengo un montón de mensajes de nuestros oyentes.
1: Por favor, son prioridad.
0: Sí, señor. Tenemos a Raúl, dice, bendiciones, Diego, acá en casa de Franco. Me mataron con trabajo toda la semana, dice, la semana pasada. Ok, así que hoy tiene Franco. No es que está con Franco, con una persona que se llama Franco, el papá, por ejemplo, de Maxi. No, no, no. Está de Franco. Ro dice, los estamos escuchando mientras tomamos matecito. Y me manda la foto del matecito con su termo Stanley, que tiene ahí una frase bíblica. Mirá qué lindo. Y tiene dos flores el mate, que no sé qué es eso. ¿Me contás qué son esas flores? Son como unos cardos, una rosa mosqueta, no sé, ¿qué es? Normita dice, Diego, aquí te traduzco, Dios es grande y cómo nos une con su amor a todos, somos su familia, porque se ve que me lo puso en guaraní, a ver.
2: Qué bueno, Diego, saluda a la hermana Crescencia.
0: Ahí está.
2: Yaratandero Basá, Antero Beape. Andebe, Diego, Roja y Juaterey.
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1: Te quiero.
2: Para eso de uní en ese amor que viene de Dios.
0: Bueno, ahí se están comunicando. Son como dos inteligencias aparte. Crescencia también ya está escribiéndole. Tienen un idioma que no manejamos nosotros, pero me lo tradujo. Después Normita me puso... Dios es grande y cómo nos une con su amor a todos, somos su familia. Bien, Gabriel Alvarado dice, buen día Diego, bienvenido Jorgito, se lo extrañó, bendiciones para todos. Pido oración, el sábado fui a la guardia, estoy con una rinofaringe desde el lunes pasado, estoy con dolor de garganta, picazón que no se va, dice. Bueno, podemos hablar con el doctor René Cascallares en un rato a ver qué nos puede recomendar. Augusto, a ver qué dice Augusto.
4: Hola Jorge, buen día, bienvenido Jorge, bienvenido. Qué bueno saber que estás recuperado, amigo.
0: Amén.
4: Y feliz día del hincha de River. Yo soy simpatizante, no soy hincha, pero bueno, soy de River.
0: Bien.
4: Qué suerte que tienen los de Boca, qué suerte que tienen.
0: Ajá.
4: Te cuento, Diego,
0: a ver.
4: Gallardo, ex técnico de River,
0: sí.
4: Ídolo de River.
0: Ajá.
4: El técnico más destacado de la historia. Está dirigiendo la selección de Ecuador.
0: Ajá.
4: Y no lo convocó a este muchacho.
0: Mm.
4: No le tenía fe. Mirá lo que hizo.
0: Okay.
4: Mirá lo que hizo.
0: Y bueno.
4: Si no, Boquita perdía 2-0.
0: Claro.
4: Ni para esa suerte estamos, che. Dale, te mando un abrazo.
0: Bueno, Augusto.
4: Por si no entendés, Dieguito, justo ahora estamos en algo que se llama fecha FIFA.
0: Okay.
4: Por eso pudieron jugar Boca y Racing en este partido que no corresponde al campeonato local.
0: Okay.
4: Pero, y la gran mayoría de los equipos cedieron sus jugadores a sus diferentes seleccionados. Por eso te digo que hasta esa suerte tuvo Boca y nosotros no.
0: Ok. Gracias, Augusto. Gracias por desaznarme. Pero por más esfuerzo que haga, es añudo. Le cuesta al tipo entender. O sea, puedo retener 5 segundos de la información, pero me la voy a olvidar a los 3. Entonces, ese es un tema. Conmigo el fútbol mucho no va. Lo que sí sé es que hay un montón de oyentes que le interesa muchísimo y por eso lo sumamos a este programa. Porque nuestro amigo Jorgito no hace un programa para el pequeño pueblo feliz. No, señor. Hace un programa para todos ustedes que están ahí y que ya se cansaron de escuchar malas noticias, porque es lo único que hay en otros canales, en otras radios. Tenés solo malas noticias. Acá informamos, pero no enfermamos. Así que si estás buscando en la radio y de golpe encontraste Radio Ama, yo creo que es buen momento para que te quedes escuchando y te des cuenta de la diferencia. Juan dice, estamos en vivo, gracias. Claudia González dice, buenos días hermanos, qué bueno verlo a Jorgito de nuevo. Aguante Boca, pero también aguante Chicago, que ganó y llevó un montón de gente de visitante a Almagro. Saludos a Benja, que siempre lo escucho también, dice Claudia. Gracias, Claudia. A ver, en el canal de YouTube, perdón, los tengo abandonados. Lo que pasa es que cuando lo abro, hay veces que se me disparan las voces y digo, se me suma todo. Esperá. Sí, señor, están ahí. Han dejado su me gusta en el canal de YouTube, aunque no me vean por YouTube. porque eso nos ayuda. Si apretan ahí el dedito, nos ayuda un montón. Pris Gaba dice, qué lindo empezar una nueva semana escuchándolos. Bendiciones. Bien. Buen día de nuevo en el Hospi, mi trabajo después de 2 semanas. Igual los escuchaba desde casa. Muy bendecidos, dice Alejandra Sensi. Buenos días, que tengamos una semana bendecida. Vamos, vamos, dice Rosario. ¿Qué más? Daniel dice, excelente programa. Gracias, Dani. Néstor Esquivel dice, vamos, Radio Ama a full. Carlos Molina dice, buen día, Diego, acá en casa viendo el programa y amasando pan casero. Qué bueno, mandame fotos. Mandame fotos al WhatsApp de Radio Ama. ¿Qué es qué número, Elcita?
3: 11-28-86-03-01. ¡Basta, Puki!
0: Vino la Puki. Volvió la Puki. Vino Jorgito y volvió la Puki. Sí, Jorge.
1: Vos sabés que el otro día la oyente, sabés sí. que yo amo a los oyentes, mm-hmm. que son el la vedette, por decir, de la radio.
0: En el buen sentido de la palabra.
1: Sí. Sí, me sale esa palabra de mi historia. ¿Sabés qué? La oyente que elogió al Cita. ¿Qué te parece, Elcita? Qué contento que estuve.
0: Hermoso.
1: Habló de tu sabiduría. ¿Qué pensás, Elcita, de lo que te dijo la señora?
3: Me parece muy sabio.
0: ¡Ah, bueno! ¡Ah, bueno!
1: Fue impresionante. Qué porque lindo. Habló del discernimiento.
0: Sí, es verdad.
1: Habló de... y además fue la oyente que dudó de la carrera de mi médico, porque a todo esto, sí. el que me atendió antes que nadie fue el doctor Cascallares.
0: Es verdad.
1: Y ella preguntó si tenía un título. No,
0: no, no, no.
1: Por supuesto, además, muy elogiado y muy... A ver, doctor Cascallares, ¿cómo anda usted? Porque
0: está muy, mandémosle un mensaje para que nos conteste.
1: Porque mi recuperación,
0: doctor,
1: que
0: me gustaría, lo escucho, él siempre escucha poner la radio en la clínica, ahí en Tortuguitas. Sí, estamos teniendo problemas con la conexión de YouTube, hay que reiniciar la máquina. Ok, ahí lo hacemos. Quiero decirle al doctor René Cascallares que el momento de comunicarse para hablar al aire es ahora. Si puede, doctor, será bienvenido. Ahí le estoy mandando un mensajito a nuestro amigo Esteban Domínguez, a ver si se puede acercar o comunicarse aquí con la radio, porque estamos teniendo problemas de nuevo con el streaming, y se nos corta la señal. Así que si puede, totalmente agradecido. ¿Hacemos una pausa, Jorge, y volvemos? Sí, señor.
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10: Sabes que puedes contar conmigo siempre, hermano.
11: Y tú también. Como todos ustedes.
3: ¡Ay, qué lindo, chicos! ¡Basta, Puki!
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5: 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Estamos en vivo aquí en Radio AMA 92.3 y tengo información. Tengo información. Como diría el amigo de Jorgito Torres. ¿Cómo se llama? Ventura. Escucha, el 12 de octubre tenemos la experiencia gospel. ¿No sabés lo que es? Yo te lo explico.
14: Hay algo que vuelve a reunirnos, año tras año. No nos reúne un escenario, no nos reúne una banda, no nos reúne un evento, nos reúne Cristo. No importa de dónde venimos, no importa nuestra historia, no importa cuántas veces hayamos caído, porque cuando Jesús ocupa el centro, siempre hay un lugar para volver.
15: Siempre hay un lugar.
14: 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Experiencia Gospel 2026, 12 de octubre, Obelisco, Plaza de Mayo.
16: Que nada separe lo que Jesús une.
0: Así es, que nada separe lo que Jesús une. Este 12 de octubre todos, todos, no importa de qué iglesia seas, te acercás al obelisco, del obelisco a Plaza de Mayo, vamos a colmar las calles de la capital federal para poner a Cristo en el centro nuevamente. Y tenemos aquí a quien va a estar asistiendo junto con Micaela, Liz Bertone. Bienvenida, Liz. ¿Cómo estás?
17: Todo bien.
0: Una alegría poder estar con vos acá en la radio. ¿Querés contarle a la gente? Mira, voy a necesitar que Máximo vaya y acomode el micrófono en el medio de porque si no va a quedar más fuerte Jorgito que vos. Así que ahí vamos a acomodar el mic para que quede en el centro, bien pegadito a ella. Ahí, cerca de ella, ¿sí? Para que se escuche bien. Mientras escuchamos a Plátanos, que va a estar también tocando el 12 de octubre. Tengo una entrevista que está subida en el canal de Experiencia Gospel. Dentro de Experiencia Gospel está la Experiencia On Demand, ¿eh? Hay dos programas subidos, uno con Aprecio de Sangre y Pablo Larrañaga, y otro que hemos

0: no tan solo con eso, muchos jóvenes sirviendo al Señor, muchos voluntarios animados en distintas zonas, porque obviamente se necesita muchas personas lo grande que va a ser el evento.
1: Sin dudas, el año pasado fueron unas 130.000 personas, este año se van a esperar muchos más, así que, bueno, lo que destacan en todos los medios de comunicación también es que cuando finaliza la pulcritud de la ciudad, ¿no? Como queda todo prolijito, todo limpio, lo cual también da un buen testimonio.
0: Totalmente, es algo que muestra a los demás y influencia la percepción que puede tener el otro también.
1: Claro que sí.
0: Y también lo que se hace a lo largo de toda la jornada.
1: Sí.
0: Para que se sepa, es a partir desde las 12 del mediodía.
1: Al mediodía.
0: Hasta las 8 de la noche, por lo que tengo entendido.
1: Bien.
0: Y
1: cuando empieza a anochecer, digamos.
0: Sí, completamente.
1: Claro.
0: Y es lindo saber todo lo que hay dentro de esa jornada, porque hay diversas bandas cristianas, también hay coros, también hay eventos deportivos, me acabo de enterar.
1: Claro.
0: También hay distintas cosas que hay, que es lindo aclarar. Por
1: van ejemplo, a estar los bomberos de la ciudad también dando una capacitación. Estuvimos charlando acá con la gente de bomberos de la ciudad, que nos contó que el año pasado fue uno de los sectores más convocantes. La gente se podía subir a una autobomba, ver de cerca cómo es el trabajo de un bombero. Va a haber también todo un sector de danza, ¿no?
0: Sí, también hay que saber que los bomberos van a hacer como un rescatismo.
1: Qué bueno.
0: Un espacio de deporte y bienestar, que
1: bien.
0: Es muy lindo para las personas que les gusta el deporte.
1: Como a Fabri, que lo tenemos ahí también, que vino a colaborar hoy.
0: Totalmente, y también para aquellos que quieran saber un poco más, porque siempre hay esa curiosidad, pero no saben dónde buscarla.
1: Claro.
0: También tenemos un espacio de conocimientos, juegos de ajedrez, es también un instituto superior de seguridad pública, espacio literario para los lectores, que sabemos que hay muchos, espacio sembrar, espacio de artes visuales, y así puedo mencionar un montonazo de espacios muy lindos, muy creativos, todo de la rama de lo artístico.
1: ¿Cómo hiciste vos para anotarte para voluntariar?
0: Bueno, en la parte de experiencia gospel, en la página, hay una parte donde aparece para participar como voluntariado.
1: Ah, ok.
0: Cuando entras en el link, vos tenés distintas preguntas que vos vas rellenando, también para que las personas que están encargadas de buscar a los contactar a los voluntariados.
2: Tú puedes, vamos, Ali.
0: Bueno, conocerte un poco más y saber conocer qué es lo que le gusta a la otra persona, en qué área sirve en la iglesia.
1: Bien.
0: También conocer
1: La idea es que vayas a colaborar en lo que te gusta, ¿no?
0: Totalmente.
1: Para que lo disfrutes todo el día, desde las 12 del mediodía hasta las 8 de la noche. Nosotros, por ejemplo, vamos a estar colaborando con el sector de radio. Va a haber un móvil donde vamos a poder hacer el programa desde allí. Y también alguna cosa en la plataforma, seguramente.
2: Vas a cantar, seguro.
1: A cantar no creo. Pero dentro del programa puede ser.
2: Es lógico.
1: Dentro del sector on demand.
2: ¿Vos qué haces? ¿Cantás? No puede pasar fútbol.
1: Puede pasar lo que sea, porque voy con el Cita, voy con Beba, voy con Eugenio, va a ir Marcelo, también el hijo del Cita, ¿no?
2: Ah,
1: ¿es así?
2: Mira vos, yo quiero decirle.
3: Sé si lo voy a llevar a Marcelo, porque se descontrola. Cuando ve demasiado movimiento ya sale corriendo.
2: Sí, lógico, pero mucha gente el Cita.
3: Hay que cuidarlo, es chiquito.
2: 130.000 personas.
1: Tiene 63 años, el Cita no es chiquito.
2: Es un joven, nada.
3: Es un claro.
2: Por eso. Yo quiero decir algo. Acá conocí a Liz, L-I-Z, así se escribe.
0: Exactamente.
2: Que me llamó la atención, porque en realidad, la famosa actriz, todos ustedes no la conocen porque yo soy mayor.
1: Sí, Liz Taylor.
2: Elizabeth Taylor.
1: Claro.
2: Porque Liz no permitía ese nombre acá. Mucha gente le quería poner ese nombre. Y le estaba hablando esta preciosa hermanita de 18 años, que realmente que es. Le pregunté, ¿cuándo conociste al Señor vos?
0: Yo, gracias a Dios, tuve la bendición de nacer en un hogar cristiano desde muy chiquita. Obviamente mis papás, mis abuelos me fueron guiando en el camino de la fe.
1: Qué bueno.
0: A partir de los 8 años fue cuando reconocí al Señor como mi salvador personal.

0: después de un largo proceso en la preadolescencia, adolescencia, a la edad de 15 años, recién cumpliditos, me bauticé. Mirá. Y nada, la verdad es una bendición de Dios, y estoy completamente agradecida de crecer en esos valores tan lindos y obviamente de conocer a mi Salvador de todo.
1: ¿Tenés hermanos?
0: Tengo una hermana mayor.
1: Una hermana mayor.
0: Sí. De 26 años.
1: Ok.
2: A mí me llama mucha gente que no conoce al Señor Jesucristo como su Salvador, ¿no es cierto?
0: Sí.
2: Y dijo hoy una cosa que a mí me conmueve. Este Diego siempre hace cosas que... Me dijo que yo no quiero trabajar para el pequeño pueblo feliz. Entonces, yo que vengo de un proceso de esta enfermedad de dos semanas, y agradezco a los oyentes que me saludan, quiero decirte, Liz, que es una bendición la diferencia de conocer al Señor y no conocer.
0: Completamente.
2: Yo no sé si en tu colegio va gente que no cree.
0: Y hay gente que no cree.
2: Y viste qué difícil que es la diferencia de lo que significa estar en Dios, lo que significa el hecho de estar en una radio, vos con tus 18 años. Yo te pregunté si estudiabas comunicación. Me dijiste que no, que estás estudiando.
0: No, pero admito que me llama la atención todo el área de comunicación, el área de todo lo que implique lo social. Es una rama que me llama mucho la atención.
1: Qué bueno, qué bueno. Bueno, viste, Dios va acomodando, como dice Jorgito, va tejiendo el tapiz desde atrás. Uno de golpe ve la imagen completa, pero no ve cómo se van formando las líneas. Entonces, dejar que Dios te pueda moldear y te pueda ir diciendo para dónde ir es también parte del proceso. Uno necesita eso, ¿no? Ser maleable. Sí.
2: Vos sabés que cuando los hermanos decían, el Señor me dijo, el Señor, y bueno, yo digo, me dijo a través de la Biblia.
1: Claro.
2: Pero me pasó algo muy curioso, porque yo estaba un poco con una cierta angustia que nos puede pasar, hay momentos de tormenta, y yo digo, Señor, ¿por qué no me decís algo? ¿Y sabés lo que me dijo?
1: ¿Qué te dijo?
2: Ya te perdoné.
1: Ok.
2: Y me dio una profunda paz. Y si sentí, no sé cómo fue, ¿viste? Solo estaba en mi casa, ya te perdoné. Y me gustó eso.
1: Con eso te basta, digamos.
2: Claro, porque a los oyentes que están escuchando, que no conocen al Señor, mi querida Liz y Diego, es interesante saber que primero es decir, arrepentirse de todo lo malo, ¿no? Yo parecía, ¿viste? Parecía Anacondia en mi casa, hablando solo y gritando al Señor. Y dije, si algo me quedó por pedirte perdón, me arrepiento de alguna cosa que no es tuya, Señor. Y seguí. Digo, pero decime algo, necesito. Y de golpe, estaba así en el comedor de mi casa y escuché, no sé cómo lo escuché. Acá Ariel Díaz me mira a decir, Torre, ¿qué está diciendo? Escuché, ya te perdoné.
1: Gloria a Dios. Bueno, tengo mensajes de los oyentes. Rosario nos saluda. Dice que tengan una bendecida semana. ¿Quién más? María Jara dice, bendecido inicio de semana, hermano, bendiciones. Zuli Villalba dice, buenos días, gloria a Dios por la recuperación de Jorge Torres. Cuca Locu dice, muy buenos días, qué bendición poder escucharlos un día nublado, pero con Dios todo es soleado. Bien, así me gusta esa actitud. Pris Gaba dice, se escuchaba trabado, ya se solucionó. Estela Viale dice, bendecida semana, Diego, qué bendición, Jorgito, ya está en la radio. Marcelo Aguirre dice, buen día, Diego, bendecida semana. Alejandra Galitis, nuestra amiga la griega, dice, buen día, bendiciones para todos. Bueno, la invitación está hecha, para que este próximo 12 de octubre se acerquen del Obelisco a Plaza de Mayo, a partir de las 12 del mediodía, dijiste,
0: 12 del mediodía hasta las 8 más o menos.
1: Bien.
0: Obviamente pueden ocurrir imprevistos que se retrase un poco.
1: No hay problema.
0: Terminamos un poco más tarde, pero la verdad es que vale completamente la pena ir y ver la cantidad de cosas que van a ver ese día.
1: Sí, va a ser impresionante. Y la verdad que es eso, es llevar a Cristo a las calles, ¿no? Llevar a Jesús a la calle. La iglesia va a buscar a la gente. No es que la gente viene a la iglesia, sino que la iglesia misma va a la calle y a presentarle a Cristo a toda la capital federal. Jorgito dice, gracias, me manda una foto que se vende una bicicleta. Este programa tiene de todo. me manda la foto de la bicicleta y dice, se vende. Me manda el contacto de la persona que vende la bicicleta. Ok, si hay alguien que quiera comprar una bicicleta tipo BMX, lo puede hacer. Este mensaje de audio, no sé, Sofía me lo manda. A ver qué dice.
3: Hola. Buenos días, va a venir con mí, te va a poder radio, pe. Pues saludos de Minte, ahí será como paraguaya, la señora guaraní.
1: Bien.
3: Sejina Sofía Ramos, viuda de luz, ate, a la escuela me envió, pepe, estudiar, es una pende, hay clase, y es una pende, oíjame, te
4: joja. Traducime, nena, porque no entiendo.
5: Buenos días, Diego, ahí está. Esta voz que escuchaste es la voz de mi madre querida, yo soy Rosario, mamá. Hola. Ella también es mamá de Crescencia, y bueno. Estamos escuchando la radio y ¡viva el Paraguay, caramba!
1: Hermoso, hermoso, mirá cómo se ríe, me encanta.
2: Quería dedicar algo, sí. Me acordé del golpe de mi amada Teresa.
1: Sí.
2: Y creo, a ver si te traduce después Crescencia o a la ver. Mamá.
1: Bueno.
2: Paraguay diré, Paraguay llegó un momopoime de Sahara, Paraguay dejó entregar. ¡Viva Paraguay!
1: Ok. Si quieren traducirme, es bienvenido, todos. 11-28-86-03-01. Ah, ok. O sea, empiezan a hablar en guaraní y aparecen las arpas.
2: Ah, okay. Qué linda. Alberto del Paraná. Llegó la doctora Garmendia.
1: Llegó la doctora Mónica Garmendia. Y llegó la doctora Garmendia. Vamos a hablar de jubilaciones y de muchas cosas más. Raúl, mensaje. Dice bien, hermano, acá de Franco. Hoy, gracias al Señor, el sábado vamos a estar en el nombre de Jesús, porque no pudo venir al curso de oratoria, estaba medio mal de la panza. Así que gracias a Dios que ya está mejor. Dice, lo que tengo acá en el mate, que le voy a mandar la foto a Máximo para que lo pueda poner y la gente entienda de lo que hablamos. Son unas flores. Mirá, Maxi, ahí te mando, Porque yo veía la foto y digo, ¿qué es esto? ¿Qué le están poniendo al mate? Bien, dice así. Flores de una planta llamada Siempre Vive. Tiene cascarilla de naranja y otros yuyitos. La planta llamada Siempre Vive. ¿Lo tenés ahí para ponerla? Ahí lo vamos a mostrar. Noé dice, bendecido día, Diego, solo agradecer a Dios por su protección. A mi hijo Ezequiel le robaron su bicicleta de trabajo por el centro. Es delivery. Agradecido a Cristo porque él tiene un propósito para mi hijo. Con fe, espero verlo sirviendo al Señor. Bendecida semana a todos. Noé, ¿vos decís que es casualidad que Jorgito puso que se vende una bicicleta y que la vende Ricardo Luciani? Y que a tu hijo se la robaron, no es la misma, ¿eh? No es que le robaron, pero digo, capaz que uniendo los puntos, Dios te está dando otra bicicleta, a un módico precio, veremos. Ahí está, ahí vemos la foto de la florcita, esta Siempre Vive se llama, parece una rosa mosqueta, si lo mirás de cerca no, pero de lejos sí. A ver, Crescencia, ¿qué dice?
6: Muchísimas gracias a la hermana Marmita por su hermoso saludo. Y también quiero unirme a todos los hermanos dándole la bienvenida a Jorge Torres. Qué grande, qué bendición que ya está súper recuperado. Año Aguazú, Abeindebe, Jorge Torres, un gran abrazo. Toda la bendición, fuerza de papá todos los días para todos ustedes.
1: Un abrazo, gracias. Seguimos entonces con la música del Paraguay. Jorge González dice, bendecidos sean todos los oyentes y los que se ocupan de realizar el programa, que es tan necesario en estos tiempos. Una palabra de aliento, dice. De verdad que serán recompensados por nuestro Señor Jesús. Los fortalezca Él, dice, los abrazo con mucho amor, con el mismo que hacen el programa. Gracias, mi hermano Diego, dice Jorge. Gracias. Míralo, escúchalo.
2: Junto al agua azul de Pacaraí. Ay, qué hermoso
1: este. Mercedes Ponce dice, bendecido día, equipo y hermanos de ama. Buen lunes, Claudio y Mercedes. Rosario, mensaje de voz. Y ya entra la doctora Garmendia.
7: A todos los hermanos que están ahí, Dios los bendiga grandemente. Y gracias por cada palabra, por cada noticia que nos dan.
2: ¿Dónde estás ahora?
7: Dios los bendiga grandemente a todos, a todos, a todos. Y soy Rosario.
1: Gracias, Rosario. Ahí está, Recuerdos del Ipacaraí, Alfredo Rolando Ortiz.
2: ¿Dónde estás ahora, Cuñataí? Cuñataí es querida.
1: Querida, claro.
2: A mí cómo sabes, no ahorita.
8: Es que yo estuve bastante tiempo aprendiendo el paraguay.
2: Ahora.
8: Pero, a ver cómo dice.
2: Te recuerda mi dulce amor, junto al lago azul de Ipacaraí. Todo te recuerda. Mira cantando, yo estaba enfermo, no podía venir. ¿Sí, viste?
1: Está la doctora Mónica Garmendia, le damos la bienvenida a nuestros estudios. Gracias. Silla. Liz, gracias.
0: Muchas gracias a vos.
1: Y seguimos, ¿eh? Esto es así, en la continuidad del aire. Recuerdos del Ipacaraí en Radio AMA. Hugo Madrigal dice, buenos días, Diego, El Cita, Jorge, ¿cómo están? Bendiciones para todos ustedes. Aquí escuchándolos, como siempre, desde Concepción de Tucumán, les pido oración por mi salud y por mi esposa Carmen Cejas, por su embarazo de 6 meses. La verdad, son de mucha bendición para mi vida y para mi matrimonio y familia. Muchas gracias, hermano. Gracias por estar ahí siempre y por los mensajes tan, tan lindos, ¿eh? Siguen las arpas, siguen. Marcela también nos envía Filipenses 3, 2021. Crescencia, un mensajito más y ya recibimos a la doctora.
9: ¡Qué sorpresa! ¡Qué grata sorpresa de mi madre Sofía, que está ahí con mi hermana Rosarito! ¡Qué lindo escucharla! Y quería corregirle nomás al Jorgito, no le pude traducir, pero Cuñataí significa señorita.
1: Ah, señorita. Ahí está, te corrigió. Está muy bien. No tenemos que desinformar, ¿eh? Por favor, chicos. Por favor, si no está chequeado, ¿eh? A ver, producción, si no está chequeado.
2: Curso de guaraní va a haber ahora. Esto se va para arriba, ¿eh?
1: Esto se va para arriba, claro.
2: Terraza.
1: Bueno, con música de arpas, quiero darle la bienvenida a la doctora Mónica Garmendia. Bienvenida, Moni.
10: Hola, ¿qué tal? ¿Cómo están? Qué alegría venir acá y además verlo a Jorge.
1: ¿Viste?
10: Que lo extrañaba muchísimo.
1: Lo extrañamos, gracias, claro que sí.
10: No, la verdad que sí.
2: Con esta entrada que hiciste, perdón, me interrumpa, me haces acordar las grandes películas que serían las burreritas de Ipacaraí, que son las que vendían y tenían los burros.
10: Sí.
2: Voy a recordar a alguien que alguna gente se va a espantar, pero yo la quise mucho. A la Coca Sarli, que era mi amiga.
10: Mi vecina de Martínez.
1: ¿Era también?
2: ¿En
1: mira.
2: Serio?
10: Sí. La quise. Vivía en Martínez.
2: La iba a buscar yo a Martínez para las notas con Nicolás Mancera.
1: Sí. Mirá.
2: Se peleaba con Armando Bo. Le pegaba, viste, con un día de lluvia le pegaba con el paragüitas.
1: Mirá.
2: Mi amiga la Coca Sarli, sí.
1: Tremendo.
2: Más allá de todo lo que significa, yo sé que nadie se espante. Una señora llamó otro día.
1: Sí.
2: No es que cambió el programa. Yo comento cosas porque.
10: Las viviste.
2: Las viví.
10: Ay, tuviste la oportunidad de estar con esas personas. Uno en la vida social, depende de dónde esté, está con personas que aprovecha también incluso y les habla de Dios. O
1: totalmente.
10: Sea, si no, ¿a quién le vamos a hablar? A los que están en la iglesia, ya están en la iglesia. No le hablemos a ellos. Vamos a los lugares donde hay que buscar la gente. Te digo porque yo también entro en lugares que a veces la gente se podría espantar, pero hay que ir a buscarlos a donde estén.
2: ¿Vos imaginate?
10: ¿Quién les va a hablar de Cristo si no
2: esa
10: gente?
2: Vos imaginate que está en el Mater Dei mi amiga Mirta Legrand.
10: Sí.
2: Y yo acá estuve con mi querido Diego, que vino, creo que con Fabián de Sousa, vino un pastor, un amigo, y le mandó del plan de salvación que ella lo leyó.
10: Sí, qué bien.
2: Te das cuenta que me da una profunda alegría saber.
1: Y sí.
2: Porque, viste, estar internado debe ser duro para ella.
1: ¿Qué te parece? Claro que sí.
10: Y una mujer que ha tenido tanta salud, ¿no? Por ahí no tiene la preparación, siempre ha estado libre, ha salido de noche. Imagínate que tiene una vida que de mucha sanidad.
1: Sí, sí, sin dudas. Bueno, amigos, comuníquense, estamos en vivo, ¿eh? 11-28-86-03-01. Nos manda un saludo nuestro pastor Osvaldo Carníbal.
2: Ay,
1: que
2: lindo.
1: Aplaude tu regreso, así que gracias, Osvaldo. Gracias por el aliento, por el ánimo y por estar escuchando.
2: Vos sabés que Osvaldo Carníbal realmente es un misterio lo que yo voy a contar, querida doctora, porque yo aparecí acá y grabé, nunca supe por qué grabé tantos programas con él. Que algunos lamentablemente están borrados, los programas buenísimos. Vos estabas de operador.
1: Claro, y sí.
2: Era Osvaldo Carníbal Online.
1: Sí.
2: Y bueno, yo ahora estoy orando por un propósito que quiero que sigamos grabando. porque la televisión, los streamings son de tan mal gusto, y Osvaldo tiene un discernimiento. Yo, como no podía venir, lo veía a través de la televisión, sus predicaciones, que son maravillosas. Entonces, significa tanto en mi vida, y yo creo que el Señor nos pone la persona indicada, porque él fue que me dijo que viniera a la radio, que me ocupara. Es tanto la actividad que tengo, que es una bendición, porque está alentándote a que hagas algo. Y el propósito, mi querida doctora, es hacer programas con él, con Diego, con vos, con todos, ¿no?
10: Así que bueno, es comunicar, porque hay tanta necesidad en la gente hoy en día, y te encontrás con personas que están sostenidas por la radio.
1: Sí,
10: porque escuchan la palabra, escuchan parte de prédicas, escuchan una alabanza. Mira, no me acuerdo si en esta semana fue, bueno, no, esta semana empezó hoy, pero que un muchacho, yo le tenía que hablar, estábamos hablando y un muchacho me dijo, yo escucho, le hablé no sé cómo de la radio, y él automáticamente la puso. La puso, así iba para la zona del Colegio de Abogados. Entonces la puso, Ariel se llama el muchacho, y Pierre, de segundo nombre, me acuerdo más el segundo nombre, Pierre. Y dice, yo creo en Dios y oro con Dios acá.
1: Mirá
10: qué
1: bueno.
10: Bien, le digo, qué bárbaro, ¿te congregas? No, pero ahora voy a escuchar esta radio. Dijo, pero yo creo en Dios... creo en el Espíritu Santo, creo en Jesús. Y yo hablo de acá. Me parece excelente que le hables, porque es un trato personal. Pero lo que me impactó fue cómo, no sé cómo le comenté, y puso era un viaje corto de mi estudio hasta un poquito, unas cuadras más allá, que tenía que encontrarme para una charla. Y la puso y dice, no, la voy a dejar acá y la voy a escuchar. Así que le mando un saludo.
1: Un abrazo.
10: Y fíjate que esa actitud que tuvo, ¿no?
1: Sí.
10: La puso motu propio, ¿no? Porque estábamos al aire, no sé cómo le comenté del programa. Y lo bueno que es eso, que la otra persona está escuchando, cree en Dios, habla con Dios, y qué bueno, ese día esa persona se va a acercar a la iglesia, se va a congregar, va a entrar dentro de la visión y va a ver su vida transformada.
1: Totalmente.
2: ¿Y vos sabés una cosa, Diego? Que
1: sí.
2: Me pasó, por ejemplo, con el conductor de Pasión de Sábado, Alejandro, nunca sé el apellido, está
1: difícil. Sí, sí, Belzer, Ale Belzer.
2: Yo salía de acá de la radio y me encuentro con Osvaldo Carníbal, y me dice, ¿viste lo que pasó con esta persona? Yo sinceramente, y lo sabe Alejandro, pues lo conté, lo subestimaba por el hecho de las cumbias y qué sé yo. Y me mandó Diego, la entrevista que le hizo para el streaming, para experiencia. Maravilloso, es un muchacho. Y eso, por eso yo digo, quiero figurar Osvaldo Carníbal y Jorge Torres, porque hay que ocuparse, no es fácil producir, chicos, ustedes saben que hay que conseguir elementos, a ver. Por ejemplo, ahora que yo me voy a callar, porque la adquisición de la doctora Mónica Garmendia, presidenta de los abogados cristianos, es una maravilla que la tengamos acá.
1: Sin dudas. Si quieren escuchar la entrevista de la que hablaba Jorgito, está subida al canal de YouTube de Radio AMA, dice Experiencia On Demand con Ale Belzer, está subido desde el jueves. Y este jueves tenemos otra entrevista que va a ser también.
2: Yo te pediría un favor. Si
1: sí,
2: te bien.
1: ¿Cómo no?
2: El miércoles, justamente, un invitado venía, no viene.
1: Ajá.
2: Poner esa entrevista.
1: Dale, ¿cómo no? Para los oyentes de la radio.
2: Muy rica, muy interesante, porque hablan de música. Y sinceramente me lo dijo en la vereda. Digo, ¿pero de qué me habla Osvaldo? Del conductor de Pasión de Sábado.
1: Sí, sí.
2: Y hoy lo quiero, ¿viste, Alejandro?
1: Bueno, tenemos a la doctora Mónica Garmendia aquí, especialista en previsión social, presidenta de la Asociación Argentina de Abogados Cristianos, y tiene un mail para que le escriban, que es estudiogarmendia@yahoo.com.ar, y un celular que es el 1544-308281. Elcita, vos me dijiste que tenías una amiga tuya que tenía una consulta.
11: Sí, se llama Carla, ella vive en San Telmo. Dice, me denegaron la pensión de mi esposo por tener de domicilio distinto. ¿Qué puedo hacer?
10: Bueno,
1: siempre hablamos de eso, ¿eh?
10: Hablamos de eso porque incluso el jueves pasado inicié un trámite donde presenté mucha prueba.
1: Claro.
10: Digo que la señora me decía, ay, me llamaba constantemente porque pensaba, digo, no es tan fácil, porque sabemos que si tienen domicilio distinto, es decir, en el acta de defunción tiene un domicilio donde falleció, que le aparece el domicilio del documento del señor, supongamos que sea el señor el que falleció, Y en el documento de ella figura otro otro domicilio. Creen que estaban separados.
1: Claro.
10: Entonces, ¿qué hacen? Le deniegan la jubilación, la pensión en este caso. Hay que demostrar que vivían en el mismo domicilio, así como se prueba la convivencia.
1: Claro.
10: Que compruebas por qué mucha gente no hace el cambio. La señora me decía...
11: Pero es fácil hacerlo ahora, nena.
10: Pero a veces no lo hacen.
11: Porque ahora te dan el documento rápido, no es como antes. Vos claro. vas y haces el documento nuevo y le pones la dirección actual y listo.
10: Por eso tenés que probar que vivían en el mismo domicilio.
1: Claro.
10: Y comprueba...
2: No importa el tiempo, doctor, no importa cuánto tiempo estuvieron viviendo juntos, que hay un...
10: No, el tema es que cuando fallece uno de los causantes y no tiene, no figura en el acta de defunción el mismo domicilio que en el DNI de la solicitante, ANSES presume que estaban separados, de hecho, por más que presentes la partida del acta de casamiento, entonces tenés que probar... Por otros medios.
1: Ahí va, Eugenio, pará.
10: Eugenio, ¿qué me querías decir?
12: No, y si te agarra la parca en viaje, por ejemplo.
10: Bueno, es muy común, me ha pasado en Chile.
12: No, porque vos decís, no te figura la data de función, te ponen donde pichaste.
10: No, no. Me ha pasado con muchos chilenos que, viste, que viajan a Santiago de Chile y esos que viven, por ejemplo, en otro lugar, en la Patagonia, que fueron por un tratamiento y han fallecido, se demuestra con toda la prueba que tengan. Por ejemplo, si la persona era jubilada y la tenía a cargo o la tenía dentro del expediente de jubilación, si viajaban juntos, si recibía a nombre de él los servicios en la casa. Bueno, toda prueba documental que hace que la persona vivía, convivían, digamos, que tenían. Y acá en este caso yo pude presentarlo, había muchísima prueba, porque el señor mantenía su domicilio fiscal. Pero en este caso me dice que está denegado. No es que está presentado con prueba. Entonces tiene un tiempo para preparar la prueba de que convivían. Ahora no aceptan más testigos. Hace muy poquito tiempo.
11: ¿Cuáles son las pruebas que sirven? Digamos, un recibo de luz a nombre de él, una cosa así, ¿sirve?
10: Sí, de él, que tenían cuenta
11: una en el cuenta banco, de banco.
10: Común, que viajaban juntos y en el pasaporte aparecían los viajes, que...
11: ¿Me esperás un segundo que le mando a mi amiga Elida?
10: Bueno, ¿cómo no?
11: Porque Elida resulta... Espera, Elida, escúchame una cosa. Le está diciendo la doctora acá que vos podrías haberle mostrado el recibo de que la luz estaba en nombre de él en tu casa. Ahí está, le mandé. Porque resulta que falleció el marido, se fueron de viaje y falleció un bobazo.
10: No, un bobazo. Claro, pero también...
1: ¿Qué tuvo? ¿Le dio un infarto?
10: Pero ellos hablan así.
1: ¿Le dio un infarto?
11: No, un bobazo porque cruzó la calle sin mirar.
1: Ok, escúchame. No se rían.
10: Hay que hacerlo menos trágico. No, me llamó una señora la semana pasada que tenía denegado casualmente. Ajá. Yo le pregunté, viste, bien de abogado ahí decimos, tenés tal cosa, tenés tal otra. Y era lo que me explicó, es que si bien estaban casados, nunca se divorciaban, por cuestiones... Él fue a cuidar a sus padres a la casa y por eso tenía el domicilio de los padres y ella la de la madre. O sea que se presentó y no fue bien asesorada. En estos puntos muchas veces tenés que ser asesorada. ¿Cómo lo vas a presentar? Porque a veces ANSES, por ser administrativo, no te acepta algunas pruebas.
1: ¿Te ponen un sello y quedaste marcado?
10: No, claro, o no te lo aceptan.
1: No te lo aceptan.
10: Ellos digitalizan todo, tienen una máquina que digitaliza y te devuelven todo. Entonces, en esa devolución de todo, tenés toda la prueba que querés hacer valer y hacela valer en una nota. Que vengo a presentar las pruebas demuestran que vivíamos públicamente como un matrimonio. Bien. Entonces ahí decían, ahí pones todas las pruebas que querés hacer valer.
1: Okay.
10: Para que después el sector jurídico las evalúe. Y además va a ir una verificación va a ir una verificación a la, al domicilio.
1: Sería como un inspector, un inspector que va a revisar.
10: Claro, van y preguntan a los vecinos.
1: Claro, claro. Entonces, es verdad que acá vivía...
10: Sí, es verdad. Sí. Por eso a veces, muchas veces hay que presentar la mayor cantidad de pruebas posible. Porque
11: y hay que tener buena relación con los vecinos también, eso. Porque si no van y
10: preguntan... O no te conocen.
11: Claro, lo, como la prima de mi hermana, resulta que viene y les vienen a golpear la... Le vienen a golpear la puerta. Le dice, yo sabía que andaba en algo raro. Le dice al inspector, no, señora, queremos saber si vive acá nada más.
1: Claro, no, claro, eso si claro. Te llevas mal y te hablan mal de vos los vecinos, ya es un problema. No,
10: o
1: no,
10: si
1: te
10: no
1: entiendo.
10: Te dicen, claro. No sé, no, lo, no, no los vi, no los conozco. Y ahí está el vecino de Clara. Vamos a ver lo que declara.
1: Claro, claro. Hay que tener buena relación. El
10: no, a veces hay gente... Mira, en mi
11: caso... Es mi hermana, es así.
10: En mi caso, yo no conozco a todos los vecinos.
1: Sí.
10: Por ahí conozco algunos, a todos.
2: Pero acá te ven por la pantalla.
10: Claro. Acá sí, es que a mí me conocen muchos lados.
1: A vos te conocen. Y
10: pero
1: te van a ir conociendo.
10: Los vecinos no me conocen tanto.
1: Cada vez más te van a ir conociendo, claro. Porque cada vez que venís te cuento que tenemos un récord de vistas. ¿Eh?
2: Y cuando hagamos el streaming, sabes lo que va a hacer.
1: Sí, esto. Sí.
10: Ay, bueno.
2: Otro de la doctora...
1: ¿Vas a poder venir el 12 de octubre que hacemos experiencia on demand en el obelisco? Vamos a tener un móvil.
10: Estoy viajando en Guatemala.
1: ¿Justo?
10: Justo el 11 viajo, sabía. Dice que mi agenda está muy preparada. El viaje es para una convención latinoamericana de todos los abogados.
1: Bueno.
10: Está muy preparada, muy orada. Desde
2: acá
10: el año
2: los
10: 2010.
2: Invitados son de 5 estrellas acá.
1: Sí.
10: Ay, no sabía que hacían eso. Claro. No puedo postergar el viaje. Podría haberlo postergado 2 días, pero no sabía que tenían ese experiencia.
1: Sí, tenemos del obelisco a Plaza de Mayo en esta experiencia on demand el 12 de octubre, que va a ser muy convocante. El año pasado fueron 130.000 personas, así que este año calculo que van a ser muchos más.
10: Qué bueno.
1: Bueno, tengo otra consulta.
10: Sí.
1: Tengo a Alberto de Liniers, que tiene 64 años, 10 años trabajados en la Municipalidad de La Plata y 16 años que trabajó en relación de dependencia de manera privada. ¿Puede jubilarse a los 65? Dice. O sea, le queda...
10: Va a tener que completar 30 años.
1: Ahí tiene 26.
10: Claro, 4. Entonces le aconsejo que vea los años que tiene sin aportes para ver si puede acceder a esa moratoria que es muy económica, que siempre la hablamos.
1: Sí.
10: Desde los 18 años que cumple.
1: Tendría que pagar 4 años juntos.
10: Sí,
1: 4
10: años juntos si es que tiene ahí, que no ha trabajado, si ha trabajado o no. Y si no, el plan de cancelación de pagos que tiene que ser antes de que cumpla los 65.
11: Nena, con los varones no sirve lo de los hijos con AUH.
10: No.
1: Ah, okay.
10: No sirve porque el plan para reconocer un hijo por aporte es solamente para las mujeres. Y esa es una de las críticas que hacemos.
1: Sí, claro.
10: Porque puede haber padres viudos
1: totalmente.
10: O solteros que se hagan cargo de sus hijos y que no tienen esta posibilidad de reconocimiento de tareas de
12: igualdad. Igualdad, como dice a veces.
10: Claro, la igualdad tiene
12: igualdad,
10: que ser
12: igualdad.
10: Para todos.
12: Claro.
10: Tanto para hombres como para mujeres. Mm. Para todos. Si están dadas las circunstancias de hecho.
1: Y sí.
10: Que les otorga ese derecho de reconocimiento de un año por...
13: ¿Qué es de hecho? ¿Qué quiere decir?
10: De hecho quiere decir
13: que... legalmente es así?
10: No, legalmente es de derecho. De hecho quiere decir circunstancias fácticas, que las podés comprobar, que ha sucedido.
2: Uy, el cita,
10: no, es...
13: Beba.
2: Ah, perdón.
13: Yo hablo con... los lentes.
10: Porque Beba a veces no conoce. Yo siempre le digo, bueno, pero igual tenés que conocer porque sos una gran comunicadora y ella tiene que conocer.
13: Obvio.
10: Porque alguien le pregunta. Entonces,
13: obvio.
10: Cuando no entiende, ella pregunta.
2: Claro, sí.
13: Siempre, yo siempre trato digo, de preguntar desde mi más sincera ignorancia, chicos.
10: Claro, o sea, si yo es lo que sucede.
13: Si yo no sé, pregunto. No voy a quedar como tonta por preguntar, ¿o no?
10: No, perfecto. Así
11: es, muy bien, nena.
10: Así uno aprende.
11: Así
10: además,
11: se aprende.
10: La duda, o tiene que ser un disparador, o el no conocer, un disparador para poder informarte, leer, estudiar. De ahí vienen las...
1: Claro, exactamente. Bueno, entonces le decimos que tiene...
10: Otra cosa. Él tenía de la... municipalidad, que haga un reconocimiento en el Instituto de Provincia de Buenos Aires, en el IPS,
1: sí.
10: Que haga un reconocimiento por esos 10 años que tiene, y a su vez, también le digo, que si él trabaja en relación de dependencia, va a tener un año más, o sea que le van a faltar 3 en realidad, pero si quiere continuar trabajando, puede hacerlo hasta los 70, siempre y cuando lo inviten a jubilar y él diga, no, voy a permanecer trabajando hasta los 70 años, en ese caso no va a necesitar ninguna moratoria.
1: Perfecto.
10: Pero siempre y cuando sea en relación de dependencia común, no del Estado.
1: Bien, bien, excelente. Comuníquense, amigos, ¿tienen consultas? 11-28-86-0301. A ver un mensaje de Cristina. A ver qué dice. Hola.
14: Heidi, Dieguito, buen día. Bendiciones a todos los hermanos.
1: Hola.
14: Me hiciste reír, mira.
1: ¿Por qué?
14: Estuve tan triste porque mi hijo hoy me gritó.
1: ¿Cómo te gritó?
14: Porque le cambié la ropa del pantalón de trabajo porque no le subía el cierre.
1: ¿Qué le pusiste? Bueno, San Blas.
14: Eso mal. Pero me levantaste el ánimo.
1: Bueno.
14: Y gracias a la doctora porque voy a revisar eso ahora.
1: Bien.
14: Porque yo tengo 55 años de casada.
13: Sos una nena.
14: Hasta el 6 de julio que va a ser 56.
1: Mirá.
14: Pero voy a mirar eso de las direcciones. Aunque uno no sabe quién se va primero, pero mejor estar bien, ¿no? Bueno, Dieguito, gracias por hacerme reír. Bendiciones a todos. Sos
13: nena,
14: un cra, Diego, vamos.
13: Un
14: besito a todos. Chau, chau, chau.
13: 56 años, Cristina, ¿sabés qué? Boda de lapislázuli. Eso es, a los 56 años, boda de lapislázuli.
10: Mira vos.
1: Bien, bien. Tiene toda la información.
10: ¿Cómo sabe? Es un crack. El cita sabe todo.
13: Es que a mí me gusta, viste, me gusta saber de todo. Pues te da tema de charla en los ascensores, por eso.
10: Yo no hablo con nadie, vivo en el primer piso. Yo conseguí. Con razón no conozco a mi vecina.
13: Es igual, yo viviendo en el primer piso, como me costaba subir la escalera, y tenía charlas larguísimas, porque me ayudaban a subir. Entonces en ese piso charlaba con todos los vecinos.
1: Te enterabas de todo, ¿no, Elcita?
13: No me llames chusma, no soy chusma. A mí no me interesa nada la vida de los demás. Pero te cuentan, ¿viste?
1: Qué lindo. Che, tengo un auspicio. Perdón, sí. Doctora. Tenemos el auspicio porque se acercan las fiestas. 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
2: Ahí estaba entonces Pan Dulce Goloso, que nos manda siempre cajas para regalar.
3: ¡Ay, qué bueno!
2: Si querés llevarte a Guatemala, bueno, no sé,
3: tenés que... es algo típico, es algo novedoso.
2: No es algo típico, sino que es algo único. Porque tenés pan dulce, tenés toda la cena navideña resuelta en un solo...
3: En el pan dulce.
2: Claro.
3: Qué bueno. Me llamó la atención porque decía...
2: Papa brillantada, zanahoria, nuez, riñoncitos disecados.
3: Antes dijo de ensalada rusa o rusa.
2: Sí.
3: Lo asocié con la ensalada rusa.
2: Sí, es precisamente, es un pan dulce que viene con la ensalada rusa.
3: Tienen
2: adentro.
3: Que ser de vitel. ¿Hay gusto vitel toné?
2: Hay uno. Ah. No, lo que hay es un vitel toné que es reciclable.
3: ¿Cómo?
2: También la misma empresa fabrica un vitel toné que es para la foto, digamos. Vos lo pones arriba de la mesa, es como el arbolito, lo puedes usar varios años seguidos.
3: No,
2: porque en realidad
3: no
2: lo...
3: Mira, cada vez que vienen a mi cumpleaños, comida, y te exigen...
2: Vos querés
3: esa
2: comida real.
3: Esa torta que tal cosa,
2: no,
3: esa otra cosa,
2: que...
3: esa picadita que le pusiste tal... O sea, sí. Indirectamente te felicitan, pero te van pidiendo
2: Te van
3: cosas
2: pidiendo que
3: para
2: le... Claro, claro, en este caso es como porque hay mucha gente que es instagramer y le gusta sacar fotos de comida.
3: Ah, no.
2: Entonces hicieron el vitel toné toner, así se llama, esa es la marca, vitel toné toner, en donde la persona lo pone...
3: impresora, toner.
2: Es que sí, aparentemente tiene algo de petrolato. Pero lo pones en el centro de la mesa y te sacas una fotito y queda divino. Decís, mirá todos los platos que tenía, cuántas
4: comidas.
2: El nombre
4: que le pusieron, grosso, ¿no?
2: El pan dulce goloso es.
3: Goloso.
4: ¿Qué sí. dice grosso?
2: No, pan
3: no,
2: dulce.
3: No, ¿qué es grosso? Dice el eslogan.
2: Claro, el eslogan dice así. Chusma, dice Mercedes Acosta. Quería saber el número de la doctora, por favor, el número de la doctora para anotarlo. ¿Cómo
4: es
2: no?
4: Un hombre o una mujer, ojo, ¿eh?
2: No, es Luz María, Luz María Olarte González.
4: Ah, bueno.
2: Luz María Olarte González. Está apareciendo en pantalla todo el tiempo, 15-44-30-8281. Si son un poco atentos, miran que hay algo que pasa corriendo por acá abajo, miren, ahí acá abajo, ese número, ese que está ahí, es el de la doctora. Ahí viene de nuevo, míralo, ahí viene, ese.
4: No, 15, es muy rápido.
2: No va bien. 15-44-30-8281. El teléfono de la doctora Mónica Garmendia. ¿Dónde estás atendiendo, Moni?
3: Bueno, estoy atendiendo en Pasteur 539, ajá. Quinto A,
2: okay.
3: De acá de Cava, entre Lavalle y Tucumán.
2: Okay.
3: Pasteur. A una cuadra exacto de lo que es la AMIA.
2: La gente se baja del subte en...
3: En Pasteur.
2: Pasteur,
3: en
2: claro.
3: Pasteur, en Corrientes B. Y Pasteur. Y ahí camino una cuadra y media y llega a mi estudio.
2: Bien, excelente. Entonces, si ustedes quieren acercarse a conocer a la doctora, en realidad ella no es que va a invitarlos a pasar y a charlar, no. Que sea por temas profesionales, por
3: no,
2: favor.
3: Primero que me manden el DNI de ambos lados.
4: Pero un pretendiente, ¿no puede doctorar usted que es viuda?
2: No.
3: No.
2: No.
3: No, porque yo soy muy profesional.
2: Es muy
3: Jorge.
2: Profesional, Jorgito.
3: Yo en mi estudio atiendo. Ahora sí, no sé, para... ¿Alguien te tiene que conquistar o que te
5: Nena,
3: miró?
5: Nena, por
3: que...
5: ejemplo, si vos ahora te vas a Guatemala y conoces a un Ricardo Arjona ya, soltero. O viudo también. ¿Vos
3: lo
5: podrías...
3: traigo para que cante primero, haga toda la carrera de...
5: Pero no te digo que es Ricardo, uno parecido a Ricardo Arjona.
3: Ah, podría
5: ¿Sería
3: ser,
5: tu tipo?
3: Podría ser, sí.
5: Bueno,
3: sí,
5: porque sí. Te puede pasar el...
3: No me molesta el pelo largo, siempre y cuando tengan algún don o que canten o...
6: Igual Arjona tiene problemas de salud también, ¿eh?
3: Sí.
6: Tiene la columna rectificada.
4: Ay, pobre.
6: Claro.
5: Sí. ¿Y cuál es el problema?
6: Y por ahí tiene que andar cuidando a una persona que está como mal de la espalda, ¿viste?
3: No, vos fíjate que a veces te llevan en los lugares donde uno va por las casas que tienen.
2: Claro.
3: Por ejemplo, en Punta Cana te llevan, siempre te hacen pasar por la casa de José Luis Guerra, que él Juan Luis Guerra, sí.
2: Ah, mira.
3: Cuando él había quedado casi ciego, cuando sí. se entregó a Cristo, uh-huh. ¿no es cierto?
2: Uh-huh.
3: Y bueno, ahora es cristiano, cantante cristiano.
4: Sí.
3: Por eso yo hoy cuando te escuchaba de la cumbia, ¿cuántos cantantes de cumbia se han entregado. Ah, no, hay muchísimos.
4: Bueno, sí. Está Roberta Pari, está Giancarlo.
3: Sí, sí, hay muchos muchos cada vez más.
4: Vos grabó.
2: Tenemos nota con Rodrigo Tapari. Tenemos,
4: también hay que pasarlo un día.
2: También. Sí, yo creo que vamos a meter todos esta semana.
4: Ah, claro, antes
2: para mí, por eso, porque si lo vamos poniendo todos los jueves, como me habían dicho, me parece que nos perdemos un montón de tiempo. Vamos directamente esta semana a... Mañana vamos a publicar, ¿vos decís la de Rodrigo Tapari o la de Andrea Rincón? ¿Cuál te gustaría?
4: Todas, la de Rodrigo Tapari con la esposa es linda.
2: Bien, la de Rodrigo Tapari, ella entonces lloró. Mañana la vamos a publicar.
4: Vos sabés que, quiero decir algo, sí, me sí. Pone tan contento que estaba, pero si la doctora viene con alguien que canta las canciones horribles de Arjona.
2: ¿Cómo horribles?
4: Yo la saludo más.
3: Porque no, son depresivas.
7: A mí me gustan.
4: No, esa, la de 40, es horrible esa canción.
7: Señora de las cuatro décadas.
4: Ah, no. Está
3: va a tener que modificar el Arjona. Más décadas, ¿viste?
7: Y sí, van pasando los años,
3: es que
7: chico.
3: Cada vez somos más jóvenes todos.
2: Claro que sí.
4: Es horrible lo que canta.
2: No le gusta, Jorgito no le gusta.
4: La letra no.
2: A mí lo que me gusta... es que esta canción le haya compuesto Roberto Sánchez
4: a mí.
2: No,
4: a mí. La ventana.
2: Sí.
3: Te comento algo. Sí. Yo tengo que ir a comprar la mitad de una cortina porque la otra anda. Entonces yo estoy con la luz hasta las 20 horas y mi socio se queda hasta las 21 más o menos.
2: ¿Y te ven ahí asomarte a la ventana?
3: Bueno, yo estoy trabajando ahí, me ven directamente.
2: Claro.
3: Pero no tenían cortinas mis vecinos.
2: Ah.
3: Y ahora se han puesto todos cortinas, todo. Claro, o sea que claro. Alguien les dijo... poné cortina que no nos vean, porque yo estoy ahí sentadita trabajando.
2: Y sí.
3: O sea que eso de la ventana indirectamente puede molestar o le puede gustar como le gustó a Roberto Sánchez.
2: Claro. Bueno, en el caso de Roberto Sánchez le dio hasta para componer una canción.
3: Claro.
2: Vos fijate, el tipo pasaba por la vereda y siempre la veía a la doctora Mónica Garmendia asomada. Hasta
3: siempre,
2: que un día
3: trabajando.
2: se animó a tocar timbre. Y el portero le señaló que era ahí el estudio de Garmendia. Escuchá.
8: Tercer año, Colegio Nacional.
2: Hace bastante ya.
8: 15 años.
2: Claro.
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2: Se enamoró.
8: Tras la ventana la belleza estaba allí.
2: Y sí.
8: Inalcanzable. A mis manos y a mi voz me despertaste al mundo nuevo del amor.
2: Lo conquistó.
8: Que me costó más de un llamado de atención de profesores, celadores y el rector.
2: Y...
8: que había cambiado, que no era más aquel buen estudiante al que todo le iba bien.
5: Estaba distraído, por amor.
8: Y mi secreto a todo el mundo lo oculté. Era tan mío que al fin de él me enamoré.
2: Se enamoró.
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2: Está enamorado.
8: Insoportables me hacían enojar.
2: Le gusta la doctora Garmendia.
8: Un ingenioso en mi carpeta dibujó.
2: ¿Qué dibujó?
8: A una ventana y dentro de ella todo el sol.
5: ¡Ay, qué tierno!
2: Ahí empieza a elucubrar cómo acercarse. A ver.
8: ¿Qué he de hacer para llegar a donde estás?
2: Y bueno, anda a consultar algo de tu tía.
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2: Llévale un ramo de flores, no sé.
8: El fin de curso.
2: El fin de curso.
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2: ¿Iría la doctora a un baile de fin de curso?
8: Conseguir.
2: Sí.
8: Que llegue a ti mi invitación.
2: La doctora Mónica Garmendia recibe.
8: Con la tarjeta de ese baile llegó al fin.
2: Baile, toca el timbre.
8: En portería, ¿quién me dice? No es aquí.
2: No sé cómo se llamará el portero, pero qué mala onda.
8: Con insistencia le detalló el ventanal.
2: Ah, sí.
6: Y al darse cuenta,
9: el estudio de la doctora.
6: El quinto A.
2: Ahí está.
10: Quinto. Con mil temblores a la puerta yo llamé. Y por la voz que respondió pensé.
5: No. ¿Quién es?
10: La que yo guardo y en suspenso esperé.
2: Claro, pues está el cita.
10: Porque esa voz tenía el tiempo. Y la vez.
2: El cita está trabajando en el estudio de Armendia, por eso, y le dijo.
5: Dime, dime muchacho, ¿a quién buscas por aquí?
10: Es a una joven que tras la ventana vi.
5: Ah, no, no. Yo vivo sola.
10: Mi familia no está aquí.
2: Pero le mentiste, Elcita.
10: Tras la ventana solo has visto.
5: Es que no me gustó para ella, por eso le mentí.
10: ¿Has visto un maniquí?
5: Claro, lo vi todo melenudo. Vino con una ballenera, una remera ballenera. Y le digo, escúchame, este zángano, ¿qué tiene que hacer con la doctora? Y lo eché. Le dije lo del maniquí por eso.
2: No. Pero mirá si había una historia de amor ahí que podía terminar bien.
5: No.
2: Está bien. El cita estaba preparando todo para que Mónica conozca a un guatemalteco. Ahora, en el próximo viaje, el 11 de octubre, que se va a Guatemala. Si tenés alguna consulta para la doctora, la podés escribir acá, al 11-28-86-0301, o podés escribir al 15-44-30-8281. Ese es nuestro el teléfono, ¿no? ¿Sí?
3: Sí.
2: Excelente. Bueno, gracias a la...
3: El quinto A, por eso, esperando.
2: Gracias a la doctora Mónica Garmendia, entonces, por la información. A ver, Lidia, dice una pregunta. Mi esposo tiene 33 años de aporte, 18 como empleado en relación de dependencia y el resto de aporte es monotributista y autónomo. Cuando se hizo todo, le dieron la mínima de jubilación y cobra menos que yo porque yo lo tengo a cargo. Y no sé por qué. Quería saber si existe la posibilidad de poder reclamar algo.
3: Hay que ver varias cosas. Primero me dijo que tenía cuántos años en relación de dependencia.
2: Tiene 33 años de aporte, 18 como empleado de relación de dependencia.
3: Bueno, hay que ver si esos si los años están, esos 18 es bastante en una relación. Hay que ver qué tipo de aportes tenían o la antigüedad que tenían esos aportes, porque después vinieron todos en autónomo.
5: ¿Y bajo qué convenio también, nena? ¿O no?
3: Claro, ¿dónde trabajaba y qué aportes hacía? Porque ustedes saben que lamentablemente lo que es autónomos o monotributista, te jubilás pero por la mínima.
2: Claro.
3: Entonces no hay casi posibilidad en estos casos. Si bien salió un fallo hace poquito que hay que ver, ¿no? Porque no es de acá de Capital.
2: Okay.
3: Pero se está estudiando la posibilidad de rever. Hay que, en este caso habría que ver si le tomaron el expediente de jubilación, si le tomaron esos 18 años.
2: Sí.
3: Porque muchas veces hacen todo moratoria, más fácil. Sí. Hay que hacer valer los años que tenés en relación de dependencia.
2: Sí,
3: ¿para qué? Para que si hay la posibilidad de un reajuste y además tener en cuenta en qué año se jubiló el esposo de Lidia.
2: Perfecto.
3: Si se jubiló ahora o se jubiló antes. Hay que ver el expediente, hacer un cálculo y determinar si tiene la posibilidad de hacer algún tipo de reclamo judicial por reajuste, movilidad, incrementos y diferencias.
2: Excelente. Entonces ahí está respondida la pregunta, Lidia. Gracias a todos los que se van comunicando. En el canal de YouTube también escribe la gente. Dice, yo quiero escuchar la canción, Dieguito, que le cantás a Mónica en la ventana. Un lujo, dice. Ahí está, ya la pasamos. Bendiciones, Diego, un programa de mucha bendición y enseñanza, dice Luz María Olarte González. Muchísimas gracias a todos por prenderse con estas locuras que hacemos. Dejen un me gusta, ya que están viendo y que les gustó. Digan que les gusta con un dedo ahí apretando. Gracias, Moni.
3: No, gracias a ustedes. Un saludo grande para todos los oyentes. Realmente es una bendición estar acá y también contestar las consultas.
2: Sin dudas.
3: Así que, bueno, que nos vemos la semana que viene.
2: Nos vemos la semana que viene. Entonces, ¿podemos decir que nuevamente el auspicio del pan dulce goloso? ¿Vos decís?
3: Sí, no tengo problema.
2: Bueno, bueno, porque la gente me pide, ¿viste? Me dice, sí, no, por favor. Bueno, sí, a ver si nos traen algunos para regalar.
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0: Catedral de la Fe no se detiene, que todos los días tenemos cosas nuevas. El viernes tuvimos el evento de los bomberos de la ciudad de Buenos Aires. Bueno, hoy aquí en la Universidad Evangélica, en el auditorio, están seleccionando medicamentos, están separando un montón de medicamentos, porque va a haber en Todos por Constitución un evento junto a la Fundación Joyce Meyer. La Fundación Joyce Meyer es el componente de asistencia humanitaria global de Joyce Meyer Ministries, conocido oficialmente a nivel internacional como Hand of Hope, mano de esperanza. El propósito principal consiste en compartir el evangelio cristiano y aliviar el sufrimiento humano mediante proyectos prácticos en todo el mundo. Y estos proyectos prácticos de los que hablamos vamos a tener martes y miércoles en Lomas de Zamora y jueves y viernes en Constitución, en Plaza Garay. Esta fundación Joyce Meyer va a estar colaborando. Hay 18 médicos que han venido y que están aquí en el auditorio de la universidad. La tengo a Ailén Céspedes, que va a ser de traductora hoy. Ailú, gracias. Y a Rosalie Rosas, enfermera, que está aquí en los estudios, a quien recibo con un fuerte aplauso. Muchísimas gracias por venir. Bueno, Rosalie, me gustaría saber cuánto hace que formás parte del ministerio de Joyce Meyer. Sí, sí, desde ahí se escucha. Sí. Okay.
1: Desde el 2012 comencé a ayudar a la fundación de Hand of Hope con Joyce Meyer.
0: Bien, bien. ¿Y antes de eso estabas trabajando como enfermera? ¿O?
1: Sí, siempre ha sido, ya tengo 25 años de enfermera. Y algo pasó en 2009, mi esposo fue matado. Y con eso yo bien enojada diciéndole, ¿por qué Dios permitiste esto? Tenía dos hijos muy pequeños. Okay. Y Dios me enseñó, quiero que vayas a otros lugares y digas de mi fidelidad y que uses los talentos que yo te ha dado.
0: Gloria a Dios, qué tremendo. Bueno, me lo tiraste de golpe así, me dejaste en shock. Antes de esto vos no ibas a la iglesia, no conocías de Dios.
1: Sí conocía a Dios, pero no tan fuerte de cuando todo esto pasó, porque tuve en una situación que dije, Dios, ¿cómo? Si yo y mi esposo te servíamos, éramos, le predicábamos a personas de ti, y cómo pudiste permitir algo así tan feo, dejarme con dos bebés, y es cuando Dios ha sido tan fiel. Ya son 17 años y yo sigo sirviéndole a Dios, y esto es una de las maneras que puedo servirle.
0: Wow. ¿Tus hijos están en dónde?
1: Están en California.
0: ¿En California?
1: Sí.
0: Ok, ¿y qué están estudiando?
1: Sí, mi hija también quiere ser enfermera y ella iba a venir a Argentina conmigo.
0: Ok, sí. ¿Va a venir la próxima entonces?
1: Para la otra, sí.
0: Bien, ¿habías visitado Argentina ya?
1: No, pero les quiero decir que estoy tan agradecidos. Todos han sido tan buenos con todos nosotros.
0: Qué lindo, qué bueno.
2: Diego, quiero decirte, le estaba comentando, que digo, a las mujeres en general acá no se les pregunta la edad. Pero yo decía, digo, esta chica de 24 años, 25, ¿cuántos años tenés vos?
1: 47.
0: Mira,
2: es impresionante.
0: Y
2: yo no puedo dejar de preguntarte como periodista, ¿cómo murió tu esposo?
1: Él era oficial, oficial, y fue matado por 5 personas.
0: Wow.
1: Y 9 balazos. Eso fue algo muy, muy fuerte para mirar su cuerpo. Pero lo que siempre me ha dado paz, que no fue como lo mataron. Fue Dios usó algo tan horrible para... ¿cómo puedo decir? Mover tantos corazones, porque fue algo tan malo para una persona tan buena que servía a Dios. Y a veces cosas pasan en nuestra vida que tiene que ser como extremo para que personas miren Dios en eso.
0: Es como una semilla que quedó plantada, que hizo florecer la fe en mucha gente.
2: ¿Cuántos años de casados llevaban?
1: Pues teníamos de 10 años juntos y casados apenas 3.
2: Mira vos.
1: Sí. Y eso ha abrido las puertas para como prison ministry.
3: Abrieron las puertas para que ella pueda ministrar acerca de lo que vivió.
0: Claro.
2: Que fue un momento.

0: Asaltantes que eran.
1: Ah, pues era su trabajo, el de oficial, y no fue contra él, nomás iba a ser contra un oficial, policía.
2: Claro, era no era específicamente contra él, sino que por ser policía. Qué tremendo. Bueno, pero hoy estás sirviendo aquí en Argentina. ¿Has recorrido otras partes del mundo con el
1: Sí,
2: ministerio?
1: claro que sí. Fui a El Salvador y fui a Israel.
2: Bien.
1: He ido a Madagascar.
2: Ok, fuiste a lugares donde hay también mucha violencia y donde has visto, me imagino, cosas fuertes.
1: Sí, Dios me ha enseñado que nunca te enfoques en las personas, no
2: Claro.
1: es, son las personas que hay mal en cualquier lugar,
2: Sin
1: pero
2: dudas.
1: Dios es tan grande y por eso me gusta venir a traerle hope,
3: Esperanza.
1: esperanza a otros.
2: Qué
1: No
2: bueno.
1: nomás medicina y a curar personas, porque traemos muchas medicinas y doctores y todo, pero es más la esperanza de fe, que eso nomás Dios puede curar.
2: Claro que sí. Ahora, vos como enfermera, ¿estabas trabajando de residente en algún hospital en Estados Unidos?
1: Pues lo raro era que siempre trabajé emergencias.
2: Ah, siempre
1: So, cuando
2: emergencias.
1: mataron a mi esposo, pedí, cuando me tocaron la puerta, dije, llévame, por favor. Yo siempre revivía a otras personas, pero
2: Claro.
1: a veces cuando Dios dice, no tienes control de esto, la persona que quieres muchísimo, puedes revivir a cualquier persona, pero no tenía control de
2: No, claro.
1: traerlo a él para
0: Hoy tus
1: atrás.
0: hijos, ¿cuántos años tienen?
1: 18 y 19.
0: Claro,
1: Bien.
0: qué bueno.
1: Y Dios ha sido su papá. Siempre le has dicho, tenías el mejor papá, pero ahora tienes el mejor papá. You
2: Amén.
1: know, father to the fatherless.
2: Sí.
3: El padre de todos los padres.
0: Amén.
2: Claro que sí. Bueno, ¿cómo va a estar organizado este evento que va a ser el próximo, mañana, martes, miércoles, jueves y viernes? Son los 4 días de corrido. Mañana y el miércoles en Lomas de Zamora y el jueves y viernes en Constitución. Para la gente que está escuchando, digamos, ¿cómo va a estar organizado esto?
1: Pues vinimos 18 en el equipo. Hay una que viene de Australia, no nomás de los Estados Unidos.
2: Ajá.
1: Todos vinimos de diferentes lugares y aquí no, todos unidos con una misión. Tenemos muchas medicinas que traemos de los Estados Unidos y
2: Bien.
1: vamos a tener
3: Tenemos postas para que vengan a atenderse. Tenés la posta donde están las enfermeras que te hacen el chequeo, te toman los latidos, todo eso. Después pasas a una sala de espera donde te van a atender unos médicos. Después, si tenés que hacerte algún estudio, si sos diabético o no sé, tenés una infección urinaria, lo que sea, tenemos un puesto de laboratorio donde te van a atender también.
2: Análisis de sangre, por ejemplo,
3: Análisis de sangre se hace si es necesario. Y después de eso pasas a enfermería y a una posta que se llama ministry, que sería ministerio, que es donde se comparte la esperanza de Dios en
0: Yo
3: todos.
0: quiero preguntar por qué se llama, es una fundación.
3: Sí.
0: ¿Por qué lleva ese nombre? ¿Quién es la persona?
1: Joyce Meyer.
0: Sí. ¿Quién es?
3: Joyce Meyer es una evangelista de hace un montón de años y se abrió esta fundación para traer como médicos a diferentes partes del mundo.
0: Era el ministerio que ella quería tener.
3: Claro.
0: Exactamente.
2: Bien, bien. Dentro de las especialidades médicas que va a haber, ¿qué se va a poder atender? Las personas que, ¿en qué área se van a poder atender, digamos?
3: Se van a poder atender en todas las áreas.
2: Odontología, por ejemplo, ¿hay odontólogos?
3: Odontólogos, se parece que va a haber en Constitución, no está 100% confirmado,
2: Okay.
3: pero te hacen una revisión básica de tus dientes,
2: Bien.
3: porque la ventaja al tener un médico clínico es que te puede hacer algo básico. Y sí, en el caso de que vos necesites un turno o algo de eso, vamos a tener médicos locales que te van a dar turnos
0: Que
3: para
0: te
3: que
0: van a
3: vayas al
0: seguir, va a
3: hospital.
0: venir, claro. Qué
3: Claro,
2: bueno.
3: vamos a poder hacer un seguimiento, que es algo que venimos trabajando hace ya 4 años.
2: Bien.
0: Muy bien.
2: En Lomas, ¿tenemos la dirección para compartirla? Ahora lo podemos buscar y así, pues ya la gente me está pidiendo. Sabemos que en Constituciones, en Plaza Garay,
3: Sí.
2: y los horarios para que la gente
3: En
2: lo pueda.
3: Lomas se hace todos los años en el mismo lugar, que es un espacio del gobierno, que está
2: Bien.
3: enfrente de la iglesia de Catedral Budge.
2: Ok. Bien, enfrente de Catedral Budge, entonces,
3: Sí.
2: sería mañana y el miércoles, y después el jueves y el viernes en Constitución, en Plaza Garay, desde las 10 a las 17 horas. Así que si estás escuchando y querés acercarte, ¿hay colaboradores también de la iglesia que van?
3: Sí. Sí, tenemos un grupo de voluntarios, tanto en traductores como en la movilidad del evento.
2: ¿Se pueden anotar aún o no?
3: Todavía se pueden anotar, tenemos un formulario.
2: Bien. Bueno, me va a quedar todo a mí, todo eso para que yo se los comparta a ustedes. Si quieren lo pueden solicitar al 11-28-86-03-01. Estamos en vivo aquí en Radio AMA. Muchísimas gracias.
3: Gracias, Diego.
1: Gracias
2: a ustedes por hacer esto que están haciendo, por llevar la palabra de Dios a cada lugar a donde van, y los bendecimos.
1: Muchas gracias. Que Dios nos bendiga, Argentina, una ciudad muy bonita, y las personas.
2: Me alegro de que te haya gustado nuestro país y el recibimiento haya sido cálido. ¿Has ido a comer afuera o no? ¿Cuándo llegaste?
1: Llegamos el domingo en la mañana.
2: Bien, ¿hay alguna comida en especial que te haya gustado de Argentina?
1: Todo, los postres.
2: Sí, también. Los postres, son más dulcera. Ok. Bueno, yo siempre soy más de la parrilla y todas esas cosas, entonces les pregunto por eso. Gracias.
1: Muchas gracias, y que Dios me los bendiga a todos que están escuchando, y los esperamos. Si no es por medicina, que vengan por oración.
2: Claro que sí, para apoyar en oración y para colaborar. También yo tengo aquí el formulario, todos por Constitución, tenés todo para poner tus datos, así que me lo piden y yo se los envío. Gracias, Ailú.
3: Gracias.
2: Un placer contar con la presencia de Joyce Meyer Ministries aquí en Radio AMA. Hacemos una pausa y ya volvemos.

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0: Una década muy prolífica, la década de los 90, me acercó la música de Sandro con este discazo. Claro, coincidía con ese récord
3: de funciones en el Teatro Gran Rex cuando lanzó el disco Con Gusto a Mujer. No recuerdo cuántas funciones fueron en el Gran Rex, pero batió un récord que hasta el momento nunca se había llenado tantas veces. Y acá Jorgito me contaba que él lo conoció a Sandro.
4: Sospechas de mí.
3: Y yo le siempre lo digo. A mí hay tres artistas que me dolió muchísimo su muerte. Uno fue Luis Alberto Spinetta. Yo estaba en la casa de mi suegra y me dice, ¿viste que se murió Spinetta? Y yo me puse a llorar como si me hubieran hablado de un pariente mío. Desconsoladamente. Me dice, ¿pero qué, lo conocía? No, pero saber que un artista ya no va a componer más canciones, ya no va a crear nuevo material. Y una persona con la cual yo me sentía muy, muy cercano por la forma de ser. Lo mismo me pasó con Sandro. Y Jorgito lo conoció, así que a ver, ¿qué me podés decir?
5: Me llama la atención que traigas lo de Spinetta.
3: Sí.
5: Porque el pobre Spinetta cantaba Muchachas Voz de Papel, me acuerdo.
3: Claro.
5: Y nadie llevaba el apunte.
3: Mirá.
5: Yo lo escuchaba, me llama la atención.
3: Sí.
5: Tenía dificultades de salud. Pero yo te contaba de Sandro porque yo decía recién. Lo que decís vos de la ventana, la doctora, sí. El maniquí. Él era un hombre con mucho sentido del humor. Sandro fue un...
3: Sí, sin duda.
5: Me he reído tanto, hemos dicho tanto porque hacíamos en vivo.
3: Claro.
5: Él cerraba los programas de Canal 9, que se llamaba Sábado de la Bondad, y iba en vivo Sandro. Y vos sabés que me acuerdo que, no sé, las cosas que yo aparecía, iba a grabar y me acabo de acordar el nombre de la actriz que estaba conmigo ahí.
3: Sí.
5: Mirá qué nombre raro. Ednita Nazario.
3: Mira.
5: Iba a ser la pareja de él en la película.
3: Edna.
5: Ednita, no sé, Ednita, pero sí, igual, Ednita.
3: Claro.
5: Capaz que está por ahí, lo encontrás vos. Y vos sabés que estábamos ahí con el director Leo Fleider. Y entonces Sandro soñaba con ser como Ernesto Bianco, Osvaldo Miranda, ser un comediante.
3: ¿Un actor dramático? O...
5: No, más que nada de comedia.
3: De comedia.
5: A él le divertía porque lo que hacía es muy gracioso. Él le hacía un personaje como Sandro.
3: Bueno, tengo a ver, le voy a llamar a Alfredo, le voy a llamar a Casero.
5: Ah, qué
3: porque,
5: bueno.
3: Porque él me hablaba de cuando lo conoció también a Sandro, a Roberto. Lo voy a llamar directamente desde aquí de mi teléfono.
5: Llamalo.
3: Porque él me contó, él había hecho una... Espérame, a ver si me atiende. Sí, Alférez.
6: ¿Cómo te va?
3: Estamos al aire en Radio AMA. Estamos hablando de Roberto Sánchez, de Sandro, que vos lo conociste. Y me gustaría que le cuentes a la gente esa anécdota que me contaste de cuando él te pedía que hagas el personaje que habías hecho en Cha-Cha-Cha.
6: Yo lo recuerdo. No, hola, Diego.
3: ¿Cómo andás?
6: Hola a todos.
3: Ahí estamos.
6: Hola a todos. Me pasó que yo hice con él una propaganda, un video con Baglietto, no lo voy a decir. Y lo hicimos muy amigote, porque después nos encontrábamos en todos lados. Viste que cuando vos te compras un Gordini, un Renault 12,
3: sí.
6: Empezás a ver Renault 12 por todos lados. Entonces,
3: sí.
6: Claro, me lo encontraba en todos lados. Se dio esa casualidad, ¿viste?
3: Sí.
6: Se empezaba a dar la casualidad. Y cuando nos encontrábamos nos reíamos mucho. Yo estaba... Una de las cosas que me mató fue una vez que fui a buscar... el certificado que te dan del Martín Fierro, ¿no?
3: Sí.
6: Y estaba con Ginsburg.
3: Ajá.
6: Esta es la primera vez que me dice, yo vi todo, me mató que hicieras la película de Sandro en Cha-Cha-Cha.
3: Sí.
6: Y quedó, y después cuando me lo encuentro en un restaurante de troca, me dice, me cago a hacer una fiesta. Quedó siempre que me encontraba con él y tenía que hacerle con él pensando lo que yo hacía, que era una mierda, que era un tipo totalmente alterado, ¿viste?
3: Sí, la famosa frase. No, porque no se escuchó. No se escuchó bien la frase. ¿Cómo era?
6: La frase, me cago, quiero una fiesta. Llama a todos, quiero una fiesta. ¿no? El canal era Capusotto. Pero sí, es un amor, el tipo que es terriblemente culto,
3: sí.
6: Muy de parte Patricio, sí. La manera de hablar, la manera de... Muy a la forma de los pibes de su edad, digamos, de Parque Patricio.
3: Un gran actor, ¿no? Un gran actor, porque actuar las canciones como las actuaba él y no, siempre lograr que...
6: Le ganaba a todos. En cierta ocasión decían, pero los arreglos... Vos haces arreglos como los de por ejemplo, decían, los de Aznavour, los arreglos que se usaban en la época.
3: Claro. Claro, con cuerdas.
6: Era muy parecido.
3: Sí.
6: Era muy parecido, no, tenían el mismo peso, digamos.
3: Sí, sí.
6: El mismo peso musical. Sí. Y el tipo me decía, sí, pero vos lo viste cantar, se tenía razón. Uno cantaba y cantaba poniéndole swing. Este era el único que cantaba las cosas poniéndole
3: Le ponía sentimiento y lo actuaba cada canción, claro.
6: Era creíble.
3: Totalmente.
6: O sea, era creíble lo que le pasaba.
3: Es verdad.
6: Y estaba enamorado de Rosa y la señora, los chicos, mi abuela, la Yeya, era fanática a morir.
3: Sí.
6: Y vieja, yo sé que la hubiera perdido a mi vieja corriendo atrás del auto de esa. Sé perfectamente que mi vieja hubiera muerto. Porque era un bombón el tipo,
3: sí.
6: Terriblemente lindo, simple y bueno.
3: Sin duda.
6: Eso es lo más bueno.
3: Bueno, estamos luchando por eso, hermano. Y el 31 de octubre estamos en el Teatro Gran Rivadavia para llevarle belleza, amor y lo que sabés hacer vos.
6: Y reírse, y humanidad. Porque en realidad lo único, lo que nosotros hacemos es absolutamente humano, ¿viste? No tiene ni viso de modernidad.
3: No.
6: Por eso yo disfruto tanto de laburar con vos. Yo te quiero tanto y quiero mucho este producto. Lo hacemos por el corazón y las 24 horas del día durante un mes sin parar.
3: Sí.
6: Cuando terminamos todo, y ahora tenemos que empezar, mañana hay ensayos, ya empezamos con viste. Es una cosa que hago con mucho laburo, con cariño.
3: Claro que sí.
6: Y aparte, por mucho egoísmo, porque nos gusta a nosotros hacerlo, la verdad.
3: La verdad que sí, es un placer hacerlo y es un placer haber aprendido tantas cosas de vos, mi hermano. Te quiero mucho.
6: Yo también y aprendí también muchas cosas de vos. Sos una persona muy buena. Mi corazón siempre está con vos. Te mando un beso.
3: Un abrazo.
6: Un beso a todos los que están escuchando esta mañana. Hay una señora que se está comiendo, en este momento está cortando un budín de limón. Ya lo veo. Estoy viendo.
3: Sí.
6: Que corta un budín de limón, se lo está llevando a la boca. Tiene té, café liviano. Hasta luego.
3: Un café suavecito está tomando. Gracias. Un abrazo gigante para Alfredo Casero. Señoras y señores, ¿esto merece un aplauso o no? ¿Merece un aplauso? Sí. Ahí está. Salió la charla de Sandro y nos llevó a charlar con Alfredo Casero. Claro, el 31 de octubre estamos en el Teatro Gran Rivadavia. Con este Innovando para Atrás se llama el espectáculo, la compañía Mercurio del Río de la Plata y el señor Rodolfo Samsó y Alfredo Casero. Las entradas están en venta a través de fullticket.com. Pueden buscar ahí en internet o en las redes sociales. 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Es una sola función que hacemos el 31 de octubre y después estamos el 5 de noviembre en Rosario, en el Astengo. Jorgito.
5: La verdad que vivir después de haber convivido con tantas actrices, actores, escuchar el elogio que te hizo Alfredo, confirma lo que yo siempre digo, ¿no? Alfredo Casero, un actor único, distinto, excepcional. Qué hermoso escuchar lo que te dijo, porque hay que trabajar, hay que estar ensayando,
3: sí.
5: Hay que prepararse. Y lo dijo con tanta ternura y con tanta sinceridad que a mí son los momentos únicos de los medios de comunicación. Porque fíjate que tanto Sandro como Alfredo Casero, como vos, Diego, son artistas. Santo Biasati dice, se maquilla, tené cuidado. Bueno, la verdad, sinceramente, no todos le diría Santo en el día de hoy.
3: Ahí está. Hacemos la ultimísima pausa y ya nos despedimos. Hermano, nos tenemos que despedir ya porque continúa la programación de Radio AMA. Así que quiero agradecer a Máximo Amador en los controles de YouTube. Gracias a Ariel, que hoy vino con Jorgito. Gracias, Ari.
5: Ariel,
3: muchas gracias.
5: Ariel.
3: Gracias a la producción de Nuestro Señor, de Osvaldo Carníbal y de Jorge Torres, que está nuevamente aquí con nosotros. Gracias, Dios. Gracias, Bebi.
7: Gracias, chicos. Me encanta la música para cerrar.
3: ¿Viste lo que es? El cita.
7: Gracias, querido. El tema de este es de Elvis.
3: Exacto. Es el tema Suspicious Mind en la versión de Roberto Sánchez. Eugenio.
8: Gracias, papá. ¿Puedo ir al teatro yo?
3: Están todos invitados. 31 de octubre en el Teatro Gran Rivadavia, en Rivadavia al 8000. Las entradas a través de Full Ticket. Van a ver un espectáculo muy completo, ¿eh? Así que saquen con confianza. La locución de este programa está a cargo de Graciela Garzón Larrañaga, que mañana la tendremos aquí. Elcita, gracias.
7: Gracias a vos, querido, qué lindo.
3: Si Dios quiere, mañana estaremos nuevamente aquí en Radio AMA. 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
4: Sabes que puedes contar conmigo siempre, hermano.
5: Y tú también, como todos ustedes.
1: ¡Ay, qué lindo, chicos! ¡Basta, Pucky!

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Ponga su manito en su corazón un momento, por favor. Tu presencia está aquí, Señor. El que habita bajo el abrigo del Altísimo morará bajo la sombra del Omnipotente. Diré yo a Jehová, esperanza mía y castillo mío, mi Dios en quien confiaré.

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0: Bienvenidos, amigos. ¿Cómo están? Aquí comienza On Demand, tu amigo fiel. Una nueva semana juntos en el aire de Radio AMA. ¿Qué cuentan? Qué fin de semana de todo, ¿eh? Y continúa la cosa. En los controles de YouTube, Máximo Amador. Mirá cómo le aplauden de pie, impresionante. Aquí, acompañándome en el estudio, mi amiga Elcita.
1: Hola, nene.
0: Uy, estás medio apagada.
1: No, estoy bien.
0: Ah, bueno. Bienvenida, Elcita Verdura.
1: Ay, el apellido de casada, me dice.
0: Es que el de soltera no me lo dijiste nunca.
1: Ruiz.
0: ¿Ruiz? ¿Es el apellido de soltera? Elsa Ruiz. Ah, hay un apellido que no lo puede decir. ¿Por qué? Dice que se burlaba. Me lo dice despacito. Ok, ¿me lo vas a decir después? Ok, bien. Claro, tiene un apellido que con su nombre en conjunto aparentemente es gracioso. O le causa gracia a algunas personas. Está bien. Ruiz, entonces, le decimos. Elcita Ruiz, pero me gusta más Verdura.
1: Decime como quieras.
0: Bueno, me acompaña también Beba Vidal, nuestra locutora. Bienvenida, Bebi.
2: Gracias, chicos. Ay, qué hermoso. Recién cuando subía vi que estaban metiendo un montón de medicamentos adentro del auditorio de la universidad.
0: Sí, porque hoy vamos a tener un evento muy especial, el Todos por Constitución. Aquellos que vienen a servir con el equipo de Joyce Meyer, jueves 1 y viernes 2 de octubre de 10 a 17 horas en Plaza Garay. Bueno, hoy van a estar todos los médicos separando medicamentos ahí, juntando las cosas para poder ayudar a la gente en Garay 1601. Jueves 1 y viernes 2 de octubre de 10 a 17 horas va a ser esto.
3: Así, querido.
0: Eugenio, querido, ¿cómo andás?
3: Te morfaste la Elsa, ¿eh?
0: Me estoy pareciendo a vos, perdóname. ¿Cómo andás?
3: Bien, contento.
0: Bueno, hoy vamos a tener deportes. Nos van a estar acompañando los chicos de la Escuela Cristiana Evangélica Argentina. Sí, señor. Estamos aquí en vivo. Y en instantes nada más, calculo que va a llegar nuestro productor Jorge Torres, que se estaría reincorporando hoy después de una seguidilla de resfríos y gripes. Gracias a Dios ya está mejor. Así que estamos todos. Poné los fideos. Esto es On Demand, tu amigo fiel. Gracias a Flor Góngora acá que me dio la tacita, mirá. Con mi amigo Pucho. Ahí está. Gracias. ¿Tenemos un teléfono para que se comunique la gente, por favor?
1: Sí, nene, 11-28-86-03-01.
0: Bien. Ese es nuestro WhatsApp. Se comunican allí y nosotros escuchamos sus mensajes, escuchamos lo que tengan para decirnos. Estamos en vivo, ¿eh? Si estás viéndonos por YouTube, te pido que dejes un me gusta, así el algoritmo se activa y podemos llegar a más personas. Y si querés enviarnos un audio, también lo vamos a escuchar. Claudia González ya nos está saludando. Nos envía: revestidos con toda la armadura de Dios para que podáis estar firmes contra las insidias del diablo. Efesios 6:11. Mirá, ¿qué versión es esta?

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3: ¡Oh, yeah! ¡Anda,
2: Pookie!
3: Llega Ingrid Rosario, El Poder de tu Amor, aquí en Radio Ama.

0: hermosa versión de El Poder de Tu Amor, Ingrid Rosario, en vivo. Estamos en vivo, ¿eh? Así que te podés comunicar al 11 28 86 03 01. Recién les contaba de lo que va a suceder hoy aquí en la universidad, el Todos por Constitución y los médicos que van a estar separando los medicamentos que se van a entregar en Plaza Garay el jueves primero y viernes 2 de octubre de 10 de la mañana a 17 horas. Pero el viernes sucedió la tercera jornada especial de prevención de incendios, investigación pericial y procedimientos especiales aquí en el auditorio de Catedral de la Fe. Y la verdad que cuando salí de acá de la radio era impresionante la cantidad de personas que había en el auditorio. Yo les voy a compartir algunas imágenes primero de las cosas que había, ¿no? Que se estaban exponiendo ahí. Material de salvataje, ¿no? Como esta camilla, por ejemplo. Ahí en el auditorio, todos recibiendo la capacitación. Bomberos, gendarmes, policías. Gente del barrio que quiso acercarse porque era abierto a la comunidad. Y ahí se exponían distintos elementos de los que se utilizan, ¿no? Para el rescate y para las situaciones de emergencia. Hay unos minions con vestidos de bombero. Bueno, además de las charlas que se dieron, hubo una muestra que yo quisiera compartir de rescate de personas con la división Canes de los bomberos. No tengo el nombre de la perrita, pero miren lo que sucede en esta imagen. Ustedes no están escuchando el audio, pero en YouTube sí se escucha. Ahí está la perrita buscando. Hay una persona atrapada y ella tiene que encontrar dónde está. Entonces va olfateando, buscando. Resulta que la persona está escondida en el bautisterio. Es decir, debajo de plataforma, en la pileta que se utiliza para los bautismos, hay una persona que está escondida ahí. Entonces empieza a ladrar, hasta que le dan la orden. Quiere decir que ya el bombero la escuchó y que van a actuar, digamos, que lo van a sacar de ahí. Entonces le dan un premio, ya la perrita cumplió su trabajo y van las personas, corren la alfombra, abren el bautisterio y va a salir la persona que estaba supuestamente atrapada ahí debajo, ¿no? Así que fue muy, muy lindo, muy didáctico. Esto sucedió el viernes. Ahí vamos a seguir compartiendo imágenes. Bueno, la gente aplaude, claro. Y sí, hermoso, hermoso momento. Y tenemos imágenes de los elementos, ¿no? Que se estaban repartiendo. En realidad se estaban exponiendo ahí para que los bomberos y el personal de seguridad pudieran comprar, porque hay un montón de elementos que son dados por la fuerza, pero digamos por la fuerza policial o por el cuerpo de bomberos, pero hay un montón de extras que uno puede adquirir para hacer más fácil su trabajo. Así que estuvo muy bueno. Todas estas imágenes fueron capturadas por nuestro pastor Osvaldo Carníbal. Sí, ponelo. Ahí está el videíto ahí. Este lo filmé yo. Se nota la calidad, es muy distinta. Pero bueno, gracias a nuestro pastor Osvaldo Carníbal, que me lo encontré cuando estaba saliendo de la radio y me compartió las imágenes. Después yo completé con esto, ¿no? Con un paneo general de los puestos que había ahí de venta de elementos, ¿no? Y luces de seguridad, trajes para incendios, elementos de seguridad, cascos. Había una linterna muy linda que me dieron ganas de comprarla. Bueno, ahí tenés el kit para enseñar RCP. Un montón de cosas. Un generador. Bueno, esto pasó el viernes. Y hoy tendremos aquí la reunión con los médicos. Así que estén atentos porque vamos a tener una entrevista exclusiva aquí en Radio AMA con médicos de la Fundación Joyce Meyer. Tengo mensajes. ¿A dónde se comunica la gente, el cita?
1: Al 11-28-86-0301.
0: Bien. A ver los mensajitos que han llegado. Norma.
2: Hola. Buen día, Diego.
0: Hola.
2: Buen día.
0: ¿Cómo andás?
2: Qué raro que tan temprano comenzaron.
0: ¿Cómo? No. Empezamos a las 9 todos los días, a las 9 de la mañana. No se confunda, porque si no entran tarde después. A las 9, de 9 a 12 va este programa. Normita, vamos, ¿eh?
2: Es que hoy es el día del idioma guaraní.
0: Ah, mira.
2: Un idioma que se habla mucho y que me encanta. Yo no sé hablar muy bien, pero...
0: Yo sé algunas cosas.
2: Aprendí ya de grande, a los 18 años, ajá, cuando fui a vivir en Paraguay, aprendí. Mm. No hablo bien, pero prácticamente entiendo todo y me defiendo bien.
0: Bien.
2: Y hoy es el día del idioma guaraní.
0: Muy bien.
2: Para recordar nada más. Bendiciones para todos y saludos a Ale, que seguro que está escuchando.
0: Bien.
2: Estoy trabajando yo, Diego.
0: Bueno, Normita, le mando un beso a Ale. Y te quiero decir que ahora viene el calor, Jacuetereí. Y te puedo decir que Upeya es para Raipe Jacuetereí, Coteella Terereta. ¿Qué quiere decir? Lo único que te saca el calor es el tereré, cuando hace mucho calor. Va para Peco Paite, Upeipi, a todos nuestros amigos paraguayos que están escuchando, que hablan guaraní. Flor dice, buenos días, qué lindo que uses la taza, me alegra muchísimo que te haya gustado, me encanta la taza. Ahora ya se enfrió, se me fue. Cada vez que se enfría desaparece mi perro, pero gracias. Augusto Ramón, querido, a ver qué dice. Hola.
3: Buenos días, mis amigos queridos.
0: ¿Bien?
3: Buenos días, Elcita.
1: Hola, nene, ¿cómo andas?
3: El apellido incógnito.
0: Ahí va.
3: Beba, buen
1: Hola.
3: Día.
1: Hola, Augusto, ¿cómo andás?
3: Mi querido Eugenio.
4: ¿Qué hace, papá?
3: ¿Cómo estás?
4: Bien.
3: Diego, ¿cómo
0: bien.
3: Estás, amigazo?
0: Muy bien, contento.
3: ¿Cómo va eso? Buena semana.
0: Gracias a Dios.
3: Solo para dar el presente.
0: Bien.
3: Acá empezando la semana, trabajando con la bendición de Dios. Es una gracia, es una bendición tener la gracia de Dios para tener trabajo, para poder sustentarnos dignamente y poder caminar por la calle con la frente bien en alto y sabiendo de que Dios pone en nosotros tanto el querer como el hacer.
0: Qué bueno.
3: Hermoso el sábado, Diego, muy lindo todo.
0: Estuvo muy bueno, sí.
3: Y después tengo que contarte algo, pero te lo voy a contar por privado.
0: Bien.
3: Algo muy lindo que es a consecuencia de las Gloria reuniones Dios. De los sábados. Te mando un abrazo, Diego.
0: Un abrazo, Augusto. Claro, porque nosotros estamos los sábados con la reunión con el curso de oratoria y locución. Y me contó algunas cosas con respecto a eso que me pusieron muy contento. Néstor. Bendecido lunes, gloria a Dios. Hago aplicación con el auto rescatando almas perdidas directo a Catedral. Ya tengo varios anotados. Dice, vamos por más. Que el Señor me use siempre. Amén. Y tiene el estéreo clavado en la 92.3. Martín Barrio Nuevo también nos envió Romanos 8:11. Dice, y si el espíritu de aquel que levantó de los muertos a Jesús mora en vosotros, el que levantó de los muertos a Cristo Jesús vivificará también vuestros cuerpos mortales por su espíritu que mora en vosotros. Romanos 8:11. Gracias, hermano. Raúl. Hola, Diego. Soy Raúl de Villa Urquiza, taxista. Te pido oración por mi esposa Lili, que en este momento le están haciendo un ecodoppler cardíaco. Que Dios ponga su mano y desaparezca el aneurisma. Gracias, Diego. Bendiciones y un abrazo. Ahora vamos a orar todos juntos. Dale. Crescencia, ¿cómo andás? Hola.
5: Aguille, se maitei, entero vea, peguaná, ojenduaco. Ni el botú, oyapo a Diego Rivas, a el equipo. Saludo grande.
0: No sabía
5: que era el día del idioma guaraní.
0: Qué lindo.
5: Gracias a la hermana Normita que nos recordó. Se puede arborar a Genduo.
0: Traducime.
5: Me puse nerviosa. Muy contenta de escucharla.
0: Bien.
5: Y bueno, un saludo a todos los que hablan en guaraní y a todos los oyentes. Acá un saludo especial para mi bebote Ezequiel, con quien estamos escuchando la radio. Y a todos. Un abrazo enorme.
0: Gracias, muchas gracias.
5: Y saludos a todos los paraguayos que están escuchando, a mis vecinos, que seguramente están escuchando desde acá. Un abrazo enorme.
0: Un abrazo.
5: Saludos para todos.
0: Gracias, Crescencia. Escuchamos a Danilo Montero, eres todopoderoso. Jesús. Ya venimos.

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0: Estamos en vivo aquí en Radio AMA 92.3 y la verdad que no tengo más que palabras de agradecimiento para el señor que nos trajo nuevamente a nuestro productor, a nuestros estudios, señoras y señores, el señor Jorge Torres. Bienvenido, Jorgito.
1: Gracias, no tengo más que palabras de alegría.
0: Bien.
1: Ahí te mandé un montón de versículos que hablan de que el Señor Jesús es nuestro médico.
0: Amén.
1: Entonces, realmente, muchos hermanos orando. No es sencillo, la tormenta fue pasando.
0: Bien, gracias a Dios.
1: Exactamente, así que ya fue.
0: Éxodo 15, 26. Yo soy Jehová, tu sanador. Jehová Rafa, que quiere decir el Señor que te sana. Salmo 103 dice: bendice alma mía a Jehová y no olvides ninguno de sus beneficios. Él es quien perdona todas tus iniquidades, el que sana todas tus dolencias. Amén. ¿Esto te lo fue dando tu asistente? ¿Tu asistente de IA?
1: Exactamente.
0: ¿Quién más? Isaías 53, del 4 al 5, dice: ciertamente llevó Él nuestras enfermedades y sufrió nuestros dolores, por su llaga fuimos nosotros curados. Esto está lindo para que ustedes, amigos, se impriman estos pasajes, los pongan en la heladera, ¿no? En la puerta de la heladera, y los lean. Cuando se sienten un poquito mal, dicen: mas yo haré venir sanidad para ti, sanaré tus heridas, dice Jehová. Jeremías 30, 17. De golpe, te levantaste a las 3 de la mañana, te empezó a doler la cabeza, y lees Primera de Pedro 2:24. Quien llevó el mismo nuestros pecados en su cuerpo sobre el madero, por cuya herida fuisteis sanados. No dice que te va a sanar, dice que ya fuiste sanado. Entonces todas estas cositas te van dando el ánimo necesario y te recuerdan que Dios es fiel. ¿Es así, Jorgito, o no?
1: Amén. Y vos sabés que lo curioso, que ya va en las semanas, vamos a ver que el día que pueden venir.
0: Sí.
1: Yo decía: Señor, por favor, yo necesito, pero médicos cristianos.
0: Bien, no, justo, te los mandan hoy. Hoy los tenés acá.
1: Bueno,
0: hoy vas a tener a todo el equipo.
1: No, yo era la frutilla de la torta, porque además los invité para la semana que viene.
0: Sí.
1: Y yo digo realmente que es una bendición, porque al ser personas de tanta fe.
0: Claro.
1: Ya el solo hecho que te tocan el timbre, ahí está Arielito Díaz, mi querido Ariel Díaz, que lo quiero.
0: Gracias,
1: y me ayuda
0: Ariel.
1: Tanto. Ariel, que hoy es el día del hincha de River, así que estamos festejando.
0: Hoy es el hincha de River, sí, el día del hincha de River, mirá.
1: Y Marcelita Centurión ya me saludó.
0: Ella también es de River, ¿no?
1: Y el bebé que tiene, ¿cuántos meses tiene ahora Ariel, que no quiere hablar? Pero
0: siete meses.
1: Ya es de River.
0: Yo ya lo hicieron de River.
1: Yo le canto, el más grande sigue siendo River Plate y el bebé empieza a saltar.
0: Entonces, está sucediendo que los hinchas de River están mucho más fieles a su equipo que los de Boca.
1: Ahí
0: porque
1: está.
0: Nosotros tenemos al hincha de Boca, que era socio del equipo, él y todos sus hijos,
1: Cacho.
0: Y los desasoció a todos,
1: Cacho.
0: Dice que no, hasta que no se vaya Riquelme no quiere más saber nada, no quiere darle un peso más a Riquelme para que cumpla sus caprichos.
1: Pero ¿qué pasó?
0: Esas fueron palabras de Cacho, ¿eh?
1: ¿Pero qué pasó ayer con Boca? Contale.
0: Con Boca, mirá, yo la verdad te quisiera contar, pero mucho no sé. Pero eso, para eso lo tenemos a Benjamín Canteros. Yo no sé si vos, ¿no? Ah, después, lo vamos a poner entonces después.
1: Ahora sería el audio.
0: Yo tengo el audio del goleador Trotamundos que quiere acostumbrarse a ser el Superman que necesitaba Boca. ¿Quién es ese? ¿Cómo quién es? ¿Vos lo conocés? Vamos a escuchar entonces esta nota que me mandó Jorgito,
2: Sergio,
0: con respecto a este goleador que fue quien se destacó. A ver.
3: El ecuatoriano fue el héroe en el triunfo sobre Racing por la Copa Argentina.
4: ¿Quién es la
5: minutos
4: chica?
5: Del segundo tiempo, no con sé. El resultado 0-2, el director técnico Rodolfo Arruabarrena ensaya dos cambios. Ener Valencia, el goleador histórico de Ecuador, reemplaza a Alan Velasco.
0: Ajá.
5: La urgencia por remontar el marcador y la carrera contra el reloj, dos adversarios más con los que debía lidiar Boca, y
1: apurado.
5: En particular, el artillero, cuestionado y observado por los hinchas, los flojos rendimientos, la condición física, el penal errado en la definición ante Vélez,
0: ajá,
5: las objeciones que pesaban sobre Superman.
0: Mm.
5: El apodo se hizo viral en su país, pero con los Xeneizes, el delantero, de 36 años, parecía estar bajo el efecto de la kriptonita,
0: upa,
5: el material radioactivo ficticio que debilitaba al superhéroe.
0: Mm.
5: En el gigante de Arroyito, por los cuartos de final de la Copa Argentina, Valencia se volvió a calzar la capa y en 23 minutos, desde los 27 hasta los 50 del segundo tiempo,
0: sí,
5: con tres remates de cabeza, desató el vendaval de goles, se redimió ante los simpatizantes y se erigió como el protagonista de la jornada y del mata-mata con Racing. un héroe insospechado para un juego pasional, un actor que no figuraba en el libreto original y se impuso a fuerza de sus definiciones como una figura estelar. Un número 9 con antecedentes intachables en la red en su extensa trayectoria, aunque Boca es un equipo que devora artilleros y nombres rutilantes en esa posición. El uruguayo Edinson Cavani.
2: No pone ni un punto el muchacho.
0: No, está apurado porque tiene que resumir varios partidos.
5: El último jugador que arribó con chapa internacional, ajá, con paso por Paris Saint-Germain y
0: fue
5: Manchester United como equipos destacados,
0: ¿sí?,
5: y que con la camiseta azul y amarilla no logró trascender, repetir la mágica aventura.
2: Para, porque el Superman no era azul y amarillo, era azul, amarillo y rojo también, ¿no? No le saques protagonismo.
5: ...que desarrolló en las ligas europeas. Sí. Ante ese escenario se paró Valencia,
0: ajá,
5: que el 9 de agosto pasado firmó contrato por 18 meses y que tuvo como último club Pachuca, México.
0: Mira, Pachuca.
5: Boca necesitaba un futbolista explosivo, con presencia, que alimentara ilusiones, aunque no cumplió las expectativas en el reciente Mundial,
0: y, bueno,
5: y eso se presentaba también como una mochila extra. Mm. En la Copa del Mundo, Valencia, que venía de superar un esguince en el tobillo,
0: sí,
5: y una molestia muscular en el gemelo,
0: ajá,
5: no logró sobresalir en la estructura que diseñó Sebastián Becasese. Ecuador fue eliminado
0: por México
5: en los 16avos de final, y el goleador, que recibió el apoyo del seleccionador, que lo alineó entre los titulares en los 4 encuentros, no aportó entre los anotadores.
0: Okay.
5: Con 45 días de inactividad, se unió a Boca, que 9 días después de la firma del contrato, lo presentó en la goleada ante Recoleta, Paraguay, en el desquite de los 8avos de final de la Copa Sudamericana.
0: Okay.
5: Por el torneo internacional también acumuló 10 minutos en la serie con San Pablo, aunque no sabe de festejos. Ausente ante Vélez y Platense, frente a Racing se estrenó en el torneo Clausura 2026.
0: Bien.
5: La academia parecía ser una señal en su destino. Apenas 13 minutos y una oportunidad desperdiciada, tras un contraataque, despertaron entusiasmo, pero también recelo. En la Liga Profesional tiene un solo juego como titular frente a Gimnasia de Mendoza y también un gol, el segundo en el triunfo 3-1 frente a Central Córdoba de Santiago del Estero. Una estocada de artillero, amago, desmarque y la definición, con el pie izquierdo y ante el arco vacío, tras la asistencia de Dylan Gorosito. Era una caricia, después de fallar el penal ante Vélez en los 8avos de final de la Copa Argentina y de quedar fuera de la lista de convocados en el Clásico con San Lorenzo a causa del límite del cupo de extranjero que generó controversias ante el Fortín. Un trotamundos que se inició en las categorías formativas de Deportivo Caribe Junior y en 2008 se unió a Emelec, donde debutó bajo el mando de Jorge Sampaoli. Pachuca, West Ham, Everton, Tigres, Fenerbahce, Inter de Porto Alegre, segundo ciclo en Pachuca, la hoja de ruta antes de Boca. El largo periplo necesitaba de una tarde consagratoria con los Xeneizes. Aunque Valencia intentaba no desesperarse, era consciente de que la paciencia se agota y los simpatizantes con el murmullo marcaban el descontento.
0: Claro.
5: Tener alternativas en el banco facilita mucho mi trabajo. Es un chico que se hace querer mucho. Los compañeros están contentos. A él y a todos nos vienen bien los 3 goles. Comentó Arruabarena después de la agónica victoria en Rosario
2: sobre
5: la actuación de Superman. Un córner ejecutado por Lautaro Blanco y Valencia se impuso con un salto perfecto para conectar de cabeza, libre de marca, y batir a Facundo Camaveses. En 16 minutos, Superman iniciaba el rescate de Boca para componer un mágico unipersonal. El colombiano Sebastián Villa, que ingresó en la misma ventana de cambios, lo asistió para que quien lleva la camiseta con el número 13 en la espalda igualara el resultado. En el recorrido de la jugada, el árbitro Andrés Gariano ni el VAR, Lucas Novelli, observaron un leve contacto que Racing reclamó del ecuatoriano sobre Marcos Rojo. El goleador provocaba el segundo impacto, emparejaba el marcador, devolvía a Boca la calma, aunque tenía tiempo para representar un episodio más.
3: El resumen del triunfo de Boca con los goles de Ener Valencia.
0: Bien.
5: Le voy a dar el premio del mejor jugador a Valencia.
0: Ajá.
5: Era muy injusto si perdíamos este partido, señaló Leandro Paredes, el referente máximo de Boca, tras el triunfo. Es la grandeza de Paredes. Es un capitán que está detrás de cada uno para que estemos bien. El gesto que hizo demuestra la personalidad que tiene, devolvió el goleador, que se llevó la pelota como recuerdo después de anotar el hat-trick, el 7º de su carrera. Pasé momentos difíciles, pero sabía que viniendo a Boca iba a ser así, porque sé lo que es jugar en equipos grandes. Cuando llegué, estaba parado desde el Mundial y sabía que me iba a costar arrancar, pero no es una revancha.
0: No.
5: Estoy trabajando para tratar de ayudar al equipo.
0: Bien.
5: Estamos peleando cada campeonato y sabemos que lo podemos lograr. Y vamos por eso, apuró, mientras miraba a la tribuna y se deleitaba con el festejo de los hinchas. Esto es inolvidable. Entre las cosas más lindas de mi carrera. Está entre los primeros lugares de cosas que me pasaron. Mirá lo que es. Terminó el partido hace media hora y la gente sigue cantando. Esto es lo lindo del fútbol. Esto es lo que te hace vivir Boca. En el noveno partido con la camiseta azul y amarilla, Valencia desató el nudo del partido y enseñó que todavía tiene poder de fuego. Tres impactos, el tercero después de una asistencia del chileno Carlos Palacios, y provocó el estallido. En 23 minutos, tres veces remató al arco y todas las pelotas fueron goles.
0: Mirá.
5: Séptimo hat-trick de su carrera, aunque no anotaba uno desde el 29 de enero de 2023. Con la camiseta de Fenerbahçe, de Turquía. Con la camiseta de Boca, Superman desea ser otra vez aquel superhéroe que irrumpió en el fútbol ecuatoriano. Fin de la nota.
0: Mira.
2: Nene, poner un poquito más de humanidad al relato.
0: Bueno, pero no es un humano, ese es el tema. Jorgito, explícale al Cita, porque piensa que es una persona. Y decirle, es la IA.
1: No, la IA.
0: Es la IA que está haciéndole el resumen.
1: ¿Sabes qué pasa?
2: Ah, con razón estaba tan apurado. Lo saludamos con Beba y no contestaba.
0: No, no, porque no estaba en vivo. Es una grabación de la IA. ¿Entendés? Te resume la nota. Esto está en la... ¿Cómo se llama? En la página de La Nación. Yo no estoy suscripto, pero por eso estoy con el teléfono de Jorgito. Pero
1: ¿sabes el hecho
0: sí.
1: que es impresionante? Porque
0: sí.
1: es impresionante periodísticamente.
0: Sí.
1: Yo le doy gracias a Jesús, uh-huh. al Señor que estoy acá, porque es un hecho increíble.
0: Vamos Boca, me dice acá la gente, ¿eh? Vamos Boca.
1: Claro,
0: Ale nos está diciendo, vamos Boca, y Camis también, que están escuchando. Sí. Dice, vamos Rivas futbolero. Dice, está bien, sí, sí, me están obligando. Me empuja mi productor, Jorge Torres. Ahí está, que se subió al barco.
1: Lo curioso
0: sí.
1: es que, y Osvaldo Carníbal seguramente lo sabe, y todos sus hijos,
0: sí.
1: que Ed Ener es creyente.
0: Es creyente también.
1: Exactamente, y además...
0: De a poquito, ¿viste?
1: En Ecuador, él donó para construir el templo en una zona donde no había, y la iglesia, una de las más grandes iglesias evangélicas de Ecuador. Pero lo curioso, yo te contaba, por poder relatar mejor que yo,
0: sí.
1: Diego,
0: sí.
1: que yo estaba invitando hace rato que lo persigo a Maravilla Martínez.
0: Es verdad.
1: Y siempre me dice, bueno, ¿cuándo voy? ¿Cuándo voy? Y resulta que se enfrentaron dos hermanos en la fe, Maravilla Martínez y Ever.
0: ¿Y ahí qué pasa? ¿Para quién? ¿De qué lado y quién
1: por
0: está
1: eso,
0: Dios?
1: ¿Viste? Cuando dice, ahí estuve orando. Porque...
0: Sí.
1: No,
0: y...
1: no mezclemos, ¿viste?
0: No mezclemos, porque aparte que se va a poner de un lado o del otro, Dios va a dejarlos conformes a todos, no se puede. Bien, la información deportiva, entonces después tenemos a Benjamín Canteros.
1: Sí. O ahora, como vos quieras, el que mande, el que...
0: Y bueno, acá la gente dice, pará, Rivas futbolero, me dice
1: no,
0: Ale.
1: No, pero es que hubo dos acontecimientos, ese de los tres goles.
0: ¿El otro cuál es?
1: El otro es una controversia que hay con
0: salud.
1: El partido de Estudiantes
0: sí. salud.
1: Y Rosario Central, que Verón le gritó ladrón. Esto es una historia, lo hace muy bien Benjamín.
0: Ok.
1: Que ahí lo tenemos, ¿no?
0: Sí, Benjamín Canteros también participa de este programa, porque no es solamente algo que hagamos nosotros acá, che. No. Nosotros tenemos columnistas, tenemos móviles, tenemos... está Camila y Liz y Fabricio que van a colaborar.
1: ¿Y cómo están trabajando
0: ellos, chicos? Van a colaborar...
1: Es un elenco de una redacción prácticamente.
0: Están escribiendo notas, están armando todo, porque este programa tiene participación también de la Escuela Cristiana Evangélica. Pero a ver, ¿qué es lo que decía entonces Benja Canteros con respecto a la otra información? Porque aparentemente Jorgito quiere cubrir todo el espectro informativo de los deportes en este país. Dice Benjamín Canteros, bienvenido.
4: Diego, querido.
0: ¿Cómo andas?
4: ¿Cómo andas, amigo? Bueno, un saludito ahí para todos los amigos de OnDemand, para todos los amigos de Radio AMA.
0: Gracias.
4: Para vos, Diego, y Jorgito, que está ahí. Bueno, les mando un saludo enorme.
0: Sí.
4: Aquí Benjamín Canteros se reporta haciendo este popurrí deportivo, haciendo este toco.
0: Bien.
4: Y me voy, bueno,
0: que me voy.
4: Comentando lo que fue la polémica de este fin de semana, lo que fue la Supercopa Internacional entre Rosario Central y Estudiantes de La
0: Bien.
4: Plata. Bueno, una vez más que hay polémica con dos equipos que son bastante polémicos y hay árbitros en el ojo de la tormenta. Bueno, Estudiantes de La Plata que siempre se pronuncia, en especial Verón, al mando de esta institución, se pronuncia en contra del AFA, es el puntero liberando esta batalla contra la AFA, contra los arbitrajes, contra cosas muy bochornosas, principalmente una AFA que está metida en temas judiciales, no solo futbolísticos, sino temas económicos y judiciales, Upa. Causas a nombre de la AFA y a nombre de los punteros, y también por temas arbitrales, presunciones de fallos arbitrales y cosas amañadas, que bueno, quedan cada uno creer o no. Bien. Del otro lado, Rosario Central, cerca del poder, un Di María con una relación muy cercana a Claudio Chiquitapia y que ya ha sido ayudado muchas veces en partidos. Bueno, le han dado una copa el año pasado en una combi, cuando el torneo ya estaba terminado, en modo de agradecimiento le dieron una copa que sumó como una estrella y lo clasificó hasta final. Bueno, la final que Estudiante la arranca ganando en el minuto 1, después Central le cobran un penal al término del primer tiempo, que arranca fuera del área, para algunos penal, para otros no, lo canjea por gol, después dan vuelta al partido, el árbitro cobrando todas las chiquititas para el equipo de Rosario, y así es como, con ayuda arbitral, tengo ya una percepción personal diciéndolo, con ayuda arbitral, un papelón lo de Darío Herrera y compañía, que Central pudo campeonar nuevamente. La verdad, no es algo nuevo en este fútbol, ya lo venimos viendo muchas veces, y es triste la realidad en la que estamos, un fútbol de muy baja calidad, con muchos equipos que no tendrán que estar en primera y con muchas ayudas arbitrales, que ya la gente no es tonta, se da cuenta qué equipos son los ayudados y qué equipos son los perjudicados. Bueno, una vez más de este fútbol que tanto amamos y que está tan perjudicado. Bueno, un saludito para todos y ya saben, si quieren seguir con esta charla futbolera, a la tarde toco y me voy. Saludito para Diego, para Jorgito y para todos.
0: Un abrazo, Benja Canteros, con toda la información deportiva. Si querés más, podés encontrar el Toco y me voy a las 6 de la tarde aquí en Radio AMA 92.3. Todo, ¿eh? Tenemos de todo. Hacemos una pausa y ya volvemos con más On Demand. ¿Todavía no conoces El Hornito Secreto? 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

0: escuchábamos a Cales Luima, Osana, y ahora a Rescate con Charlemos. Jorgito, tengo un montón de mensajes de nuestros oyentes.
1: Por favor, son prioridad.
0: Sí, señor. Tenemos a Raúl, dice, bendiciones, digo, acá en casa de Franco. Me mataron con trabajo toda la semana, dice, la semana pasada. Ok, así que hoy tiene Franco. No es que está con Franco, con una persona que se llama Franco, el papá, por ejemplo, de Maxi. No, no, no. Está de Franco. Ro dice, los estamos escuchando mientras tomamos matecito. Y me manda la foto del matecito con su termo Stanley, que tiene ahí una frase bíblica. Mirá qué lindo. Y tiene dos flores el mate. Que no sé qué es eso. ¿Me contás qué son esas flores? Son como unos cardos, una rosa mosqueta, no sé. ¿Qué es? Normita dice, Diego, aquí te traduzco. Dios es grande y cómo nos une con su amor a todos, somos su familia. Porque se ve que me lo puso en guaraní. A ver.
2: Qué bueno, Diego. Saluda a la hermana Crescencia.
0: Ahí está.
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0: Bueno, ahí se están comunicando. Son como dos inteligencias aparte. Crescencia también ya está escribiéndole. Tienen un idioma que no manejamos nosotros, pero me lo tradujo. Después Normita me puso, Dios es grande y cómo nos une con su amor a todos. Somos su familia. Bien. Gabriel Alvarado dice, buen día, Diego. Bienvenido, Jorgito. Se lo extrañó. Bendiciones para todos. Pido oración. El sábado fui a la guardia. Estoy con una rinofaringe desde el lunes pasado. Estoy con dolor de garganta, picazón que no se va, dice. Bueno, podemos hablar con el doctor René Cascallares en un rato a ver qué nos puede recomendar. Augusto, a ver qué dice Augusto.
4: Hola, Jorge.
0: Ahí está.
4: Buen día. Bienvenido, Jorge, bienvenido. Qué bueno saber que estás recuperado, amigo.
0: Amén.
4: Y feliz día del hincha de River. Yo soy simpatizante, no soy hincha. Pero bueno. Soy de River.
0: Bien.
4: Qué suerte que tienen los de Boca. Qué suerte que tienen.
0: Ajá.
4: Te cuento, Diego.
0: A ver.
4: Gallardo, ex técnico de River.
0: Sí.
4: Ídolo de River.
0: Ajá.
4: El técnico más destacado de la historia. Está dirigiendo la selección de Ecuador.
0: Ajá.
4: Y no lo convocó a este muchacho.
0: Mm.
4: No le tenía fe. Mirá lo que hizo.
0: Ok.
4: Mirá lo que hizo.
0: Y bueno.
4: Si no, Boquita perdía 2-0.
0: Claro.
4: Ni para esa suerte estamos, che. Dale, te mando un abrazo.
0: Bueno, Augusto.
4: Por si no entendés, Dieguito, justo ahora estamos en algo que se llama fecha FIFA.
0: Ok.
4: Por eso pudieron jugar Boca y Racing en este partido que no corresponde al campeonato local.
0: Ok.
4: Pero, y la gran mayoría de los equipos cedieron sus jugadores a sus diferentes seleccionados. Por eso te digo que hasta esa suerte tuvo Boca y nosotros no.
0: Ok, ok. Gracias, Augusto. Gracias por desaznarme. Pero por más esfuerzo que haga, es añudo. le cuesta al tipo entender. O sea, puedo retener 5 segundos de la información, pero me la voy a olvidar a los 3. Entonces, ese es un tema. Conmigo el fútbol mucho no va. Lo que sí sé es que hay un montón de oyentes que le interesa muchísimo y por eso lo sumamos a este programa. Porque nuestro amigo Jorgito no hace un programa para el pequeño pueblo feliz. No, no, no, señor. Hace un programa para todos ustedes que están ahí y que ya se cansaron de escuchar malas noticias porque es lo único que hay en otros canales, en otras radios. Tenés solo malas noticias. Acá informamos, pero no enfermamos. Así que si estás buscando en la radio y de golpe encontraste Radio AMA, yo creo que es buen momento para que te quedes escuchando y te des cuenta de la diferencia. Juan dice, estamos en vivo, gracias. Claudia González dice, buenos días, hermanos, qué bueno verlo a Jorgito de nuevo. Aguante Boca, pero también aguante Chicago, que ganó y llevó un montón de gente de visitante a Almagro. Saludos a Benja, que siempre lo escucho también, dice Claudia. Gracias, Claudia. A ver, en el canal de YouTube, perdón, los tengo abandonados. Lo que pasa es que cuando lo abro, hay veces que se me disparan las voces y digo, se me suma todo. Esperá. Sí, señor, están ahí. Han dejado su me gusta en el canal de YouTube, aunque no me vean por YouTube. porque eso nos ayuda. Si apretan ahí el dedito, nos ayuda un montón. Pris Gaba dice, qué lindo empezar una nueva semana escuchándolos. Bendiciones. Bien. Buen día de nuevo en el hospi, mi trabajo después de 2 semanas. Igual los escuchaba desde casa. Muy bendecidos, dice Alejandra Sensi. Buenos días, que tengamos una semana bendecida. Vamos, vamos, dice Rosario. ¿Qué más? Daniel dice, excelente programa. Gracias, Dani. Néstor Esquivel dice, vamos, Radio Ama a full. Carlos Molina dice, buen día, Diego, acá en casa viendo el programa y amasando pan casero. Qué bueno, mandame fotos. Mandame fotos al WhatsApp de Radio Ama. ¿Qué es cuál, qué número, el cita?
3: 11-28-86-03-01. ¡Basta,
0: Puki! Vino la Puki. Volvió la Puki. Vino Jorgito y volvió la Puki. Sí, Jorge.
1: Vos sabés que el otro día la oyente, sabés sí. Que yo amo a los oyentes, que son la vedette, por decir, de la radio.
0: En el buen sentido de la palabra.
1: Sí. Sí, me salen esas palabras de mi historia. ¿Sabés qué? La oyente que elogió al cita. ¿Qué te parece, Elcita? Qué contento que estuve.
0: Hermoso.
1: Habló de tu sabiduría. ¿Qué pensás, Elcita, de lo que te dijo la señora?
3: Me parece muy sabio.
0: ¡Ah, bueno! ¡Ah, bueno!
1: Fue impresionante. Qué porque lindo. Habló del discernimiento.
0: Sí, es verdad.
1: Habló de... y además fue la oyente que dudó de la carrera de mi médico, porque a todo esto, sí. El que me atendió antes que nadie fue el doctor Cascallares.
0: Es verdad.
1: Y ella preguntó si tenía un título. No,
0: no, no, no.
1: Por supuesto, además, muy elogiado y muy... muy... A ver, doctor Cascallares, ¿cómo anda usted? Porque
0: está muy, mandémosle un mensaje para que nos conteste.
1: Porque mi recuperación...
0: Doctor, que le me gustaría... Lo escucho, él siempre escucha poner la radio en la clínica, ahí en Tortuguitas. Sí. Sí, estamos teniendo problemas con la conexión de YouTube, hay que reiniciar la máquina. Ok, ahí lo hacemos. Quiero decirle al doctor René Cascallares que el momento de comunicarse para hablar al aire es ahora. Si puede, doctor, será bienvenido. Ahí le estoy mandando un mensajito a nuestro amigo Esteban Domínguez, a ver si se puede acercar o comunicarse aquí con la radio, porque estamos teniendo problemas de nuevo con el streaming, y se nos corta la señal. Así que si puede, totalmente agradecido. ¿Hacemos una pausa, Jorge, y volvemos? 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
10: Y tú también, como todos ustedes.
3: ¡Ay, qué lindo, chicos! ¡Basta, Puki!
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7: 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Estamos en vivo aquí en Radio AMA 92.3 y tengo información. Como diría el amigo de Jorgito Torres, ¿cómo se llama? Ventura. 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
0: 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Este 12 de octubre todos, todos, no importa de qué iglesia seas, te acercás al obelisco, del obelisco a Plaza de Mayo, vamos a colmar las calles de la capital federal para poner a Cristo en el centro nuevamente. Y tenemos aquí a quien va a estar asistiendo junto con Micaela, Liz Bertone. Bienvenida, Liz. ¿Cómo estás?
16: Todo
14: bien.
0: Una alegría poder estar con vos acá en la radio. ¿Querés contarle a la gente? Mira, voy a necesitar que Máximo vaya y acomode el micrófono en el medio de porque si no va a quedar más fuerte Jorgito que vos. Así que ahí vamos a acomodar el mic para que quede en el centro, bien pegadito a ella, ahí cerca de ella, ¿sí? Para que se escuche bien. Mientras escuchamos a Plátanos, que va a estar también tocando el 12 de octubre. Tengo una entrevista que está subida en el canal de Experiencia Gospel. Dentro de Experiencia Gospel está la Experiencia On Demand, ¿eh? Hay dos programas subidos, uno con Aprecio de Sangre y Pablo Larrañaga, y otro que hemos subido con Plátanos y A Fuego y Espada, que es el grupo de danza. Ahora sí, Liz.
16: ¿Cómo andás, Diego? ¿Y cómo andan todos?
0: Muy bien, muy contento de que te hayas sumado ya a la producción de On Demand para el día 12 de octubre.
16: No, la verdad yo estoy... fue de sorpresa realmente.
0: Sí.
16: Obviamente fue una bendición del Señor, como decirlo. Y es algo, un evento muy lindo, que están participando muchas iglesias, muchos voluntarios y no tan solo con eso, muchos jóvenes sirviendo al Señor, muchos voluntarios animados. En distintas zonas, porque obviamente se necesita muchas personas para lo grande que va a ser el evento.
0: Sin dudas, el año pasado fueron unas 130.000 personas, este año se van a esperar muchos más, así que bueno, lo que destacan en todos los medios de comunicación también es que cuando finaliza la pulcritud de la ciudad, ¿no? Como queda todo prolijito, todo limpio, lo cual también da un buen testimonio.
16: Totalmente, es algo que muestra a los demás y influencia la percepción que puede tener el otro también.
0: Claro que sí.
16: Y también lo que se hace a lo largo de toda la jornada.
0: Sí.
16: Para que se sepa, es a partir desde las 12 del mediodía.
0: Al mediodía.
16: Hasta las 8 de la noche, por lo que tengo entendido.
0: Bien.
16: Y
0: cuando empieza a anochecer, digamos.
16: Sí, completamente.
0: Claro.
16: Y es lindo saber todo lo que hay dentro de esa jornada, porque hay diversas bandas cristianas, sí, también hay coros, también hay eventos deportivos, me acabo de enterar.
0: Claro.
16: También hay distintas cosas que hay, que es lindo aclarar. Por
0: van
16: ejemplo,
0: a estar los bomberos de la ciudad también dando una capacitación. Estuvimos charlando acá con la gente de bomberos de la ciudad, que nos contó que el año pasado fue uno de los sectores más convocantes. La gente se podía subir una autobomba, ver de cerca cómo es el trabajo de un bombero. Va a haber también todo un sector de danza, ¿no?
16: Sí, también hay que saber que los bomberos van a hacer como un rescatismo.
0: Qué bueno.
16: Un espacio de deporte y bienestar, que
0: bien,
16: es muy lindo para las personas que les gusta el deporte.
0: Como a Fabri, que lo tenemos ahí también, que vino a colaborar hoy.
16: Totalmente, y también para aquellos que quieran saber un poco más, porque siempre hay esa curiosidad, pero no saben dónde buscarla.
0: Claro.
16: También tenemos un espacio de conocimientos, juegos de ajedrez, es también un instituto superior de seguridad pública, espacio literario para los lectores, que sabemos que hay muchos, espacio sembrar, espacio de artes visuales, y así puedo mencionar un montonazo de espacios muy lindos, muy creativos, todo de la rama de lo artístico.
0: ¿Cómo hiciste vos para anotarte para voluntariar?
16: Bueno, en la parte de Experiencia Gospel, en la página, hay una parte donde aparece para participar como voluntariado.
0: Ah, ok.
16: Cuando entras en el link, vos tenés distintas preguntas que vos vas rellenando, también para que las personas que están encargadas de buscar a los contactar a los voluntariados.
1: Tú puedes, vamos, Liz.
16: Bueno, conocerte un poco más, y saber conocer qué es lo que le gusta a la otra persona, en qué área sirve en la iglesia.
0: Bien.
16: También conocer...
0: La idea es que vayas a colaborar en lo que te gusta, ¿no?
16: Totalmente.
0: Para que lo disfrutes todo el día, desde las 12 del mediodía hasta las 8 de la noche. Nosotros, por ejemplo, vamos a estar colaborando con el sector de radio. Va a haber un móvil donde vamos a poder hacer el programa desde allí. Y también alguna cosa en la plataforma, seguramente,
1: Estás a cantar, seguro.
0: A cantar no creo. Pero bueno, dentro del programa puede ser.
1: Es lógico.
0: Dentro del sector on demand.
1: ¿Vos qué haces? ¿Cantás? No puede pasar fútbol.
0: Puede pasar lo que sea porque voy con el Cita, claro, voy con Beba, voy con Eugenio, va a ir Marcelo, también el hijo del Cita, ¿no? Ah, ¿es así?
3: No sé si lo voy a llevar a Marcelo porque se descontrola. Cuando ve demasiado movimiento ya sale corriendo.
1: Lógico, pero es mucha gente el Cita.
3: Hay que cuidarlo, es chiquito.
0: Tiene 63 años, el Cita no es chiquito.
1: Es un joven,
3: es un claro.
1: Por yo eso. Quiero decir algo. Acá conocí a Liz, uh-huh. L-I-Z, así se
0: Liz,
1: escribe.
0: Claro.
16: Exactamente.
1: Que me llamó la atención, porque en realidad, la famosa actriz, todos ustedes no la conocen porque yo soy mayor.
0: Sí, Liz Taylor.
1: Elizabeth Taylor.
0: Claro.
1: Porque Liz no permitían ese nombre acá. Uh-huh. Mucha gente le quería poner, ella le quería poner este nombre. Uh-huh. Y le estaba hablando esta preciosa hermanita de 18 años, uh-huh. Realmente que es... Le pregunté, ¿cuándo conociste al señor vos?
16: Yo, gracias a Dios, tuve la bendición de nacer en un hogar cristiano desde muy chiquita. Obviamente mis papás, mis abuelos me fueron guiando en el camino de la fe.
0: Qué bueno.
16: A partir de los 8 años fue cuando reconocí al señor como mi salvador personal. Y después de un largo proceso en la preadolescencia y adolescencia, a la edad de 15 años, recién cumpliditos, me bauticé.
0: Mirá.
16: Y nada, la verdad es una bendición de Dios. Estoy completamente agradecida de crecer en esos valores tan lindos y obviamente de conocer a mi salvador de todo.
0: ¿Tenés hermanos?
16: Tengo una hermana mayor.
0: ¿Una hermana mayor?
16: Sí, de 26 años.
0: Ok.
1: A mí me llama mucha gente que no conoce al Señor Jesucristo como un salvador, ¿no es cierto?
16: Sí.
1: Y dijo hoy una cosa que a mí me conmueve, este Diego siempre hace cosas que... Me dijo que yo no quiero trabajar para el pequeño pueblo feliz. Entonces, yo que vengo de un proceso de esta enfermedad de 2 semanas, y agradezco a los oyentes que me saludan, quiero decirte, Liz, que es una bendición la diferencia de conocer al Señor y no conocer.
16: Completamente.
1: Yo no sé si en tu colegio... Va gente que no cree.
16: Y hay gente que no cree.
1: Y viste qué difícil que es la diferencia de lo que significa estar en Dios, lo que significa el hecho de estar en una radio, vos con tus 18 años. Yo te pregunté si estudiabas comunicación. Me dijiste que no, que estás estudiando.
16: No, pero admito que me llama la atención todo el área de comunicación, el área de todo lo que implique lo social. Es una rama que me llama mucho la atención.
0: Qué bueno, qué bueno. Bueno, viste, Dios va acomodando, como dice Jorgito, va tejiendo el tapiz desde atrás. Uno de golpe ve la imagen completa, pero no ve cómo se van formando las líneas. Entonces, dejar que Dios te pueda moldear y te pueda ir diciendo para dónde ir es también parte del proceso. Uno necesita eso, ¿no? Ser maleable. Sí.
1: Vos sabés que cuando los hermanos dicen, el Señor, y bueno, yo digo, me dijo a través de la Biblia.
0: Claro.
1: Pero me pasó algo muy curioso, porque yo estaba un poco con una cierta angustia que nos puede pasar, hay momentos de tormenta, y yo digo, Señor, ¿por qué no me decís algo? ¿Y sabés lo que me dijo?
0: ¿Qué te dijo?
1: Ya te perdoné.
0: Ok.
1: Y me dio una profunda paz. Si sentí, no sé cómo fue, ¿viste? Solo estaba en mi casa, ya te perdoné. Y me gustó eso.
0: Con eso te basta, digamos.
1: Claro, porque a los oyentes que están escuchando que no conocen al Señor, mi querida Liz y Diego, es interesante saber que primero es decir, arrepentirse de todo lo malo, ¿no? Yo parecía, ¿viste? Parecía Anacondia en mi casa, hablando solo y gritando al Señor. Y dije... Si algo me quedó por pedirte perdón, me arrepiento de alguna cosa que no es tuya, Señor. Y seguí. Digo, pero decime algo, necesito. Y de golpe, estaba así en el comedor de mi casa y escuché, no sé cómo lo escuché. Acá Ariel Díaz me mira a decir, Torre, ¿qué está diciendo? Escuché, ya te perdoné.
0: Gloria a Dios. Bueno, tengo mensajes de los oyentes. Rosario nos saluda. Dice que tengan una bendecida semana. ¿Quién más? María Jara dice, bendecido inicio de semana, hermano, bendiciones. Zuli Villalba dice, buenos días, gloria a Dios por la recuperación de Jorge Torres. Cuca Locu dice, muy buenos días, qué bendición poder escucharlos un día nublado, pero con Dios todo es soleado. Bien, así me gusta esa actitud. Pris Gaba dice, se escuchaba trabado, ya se solucionó. Estela Viale dice, bendecida semana, Diego, qué bendición, Jorgito, ya está en la radio. Marcelo Aguirre dice, buen día, Diego, bendecida semana. Alejandra Galitis, nuestra amiga la griega, dice, buen día, bendiciones para todos. Bueno, la invitación está hecha, para que este próximo 12 de octubre se acerquen del Obelisco a Plaza de Mayo, a partir de las 12 del mediodía, dijiste,
16: 12 del mediodía hasta las 8 más o menos.
0: Bien.
16: Obviamente pueden ocurrir imprevistos que se retrase un poco.
0: No hay problema.
16: Terminamos un poco más tarde, pero bien, la verdad es que vale completamente la pena.
0: Claro.
16: Ir y ver la cantidad de cosas que van a ver ese día.
0: Sí, sí, sí, va a ser impresionante. Y la verdad que es eso, es llevar a Cristo a las calles, ¿no? Llevar a Jesús a la calle. La iglesia va a buscar a la gente. No es que la gente viene a la iglesia, sino que la iglesia misma va a la calle y a presentarle a Cristo a toda la capital federal. Jorgito dice, gracias, me manda una foto que se vende una bicicleta. Este programa tiene de todo. Me manda la foto de la bicicleta y dice, se vende. Me manda el contacto de la persona que vende la bicicleta. Ok, si hay alguien que quiera comprar una bicicleta tipo BMX, lo puede hacer. Este mensaje de audio, no sé, Sofía me lo manda. A ver qué dice. Hola.
14: Buenos días, va a venir con mí, va a radio. Pues saludos de mí, te dice como paraguaya, la señora guaraní.
0: Bien.
14: Sejina Sofía Ramos, viuda de Luz, a la escuela me envió, pepe, estudiar, es una pende, y clase, y es una pende, oíjame, te joja.
3: Traducime, nena, porque no entiendo.
17: Buenos días, Diego.
0: Ahí está.
17: Esta voz que escuchaste es la voz de mi madre querida. Yo soy Rosario, mamá. Hola. Ella también es mamá de Crescencia. Y bueno, estamos escuchando la radio y ¡viva el Paraguay, caramba!
0: Hermoso, hermoso, mirá cómo se ríe, me encanta.
1: Te voy a dedicar algo, sí. Me acordé del golpe de mi amada Teresa.
0: Sí.
1: Y creo, a ver si te traduce después Crescencia o a la ver. Mamá.
0: Bueno.
1: Paraguay diré, Paraguay llegó un momo paime de Sahara, un Paraguay de entregar. ¡Viva Paraguay!
0: Ok. Si quieren traducirme, es bienvenido, todos. 11-28-86-03-01. Ah, ok. O sea, empiezan a hablar en guaraní y aparecen las arpas.
1: Ah, ok. Qué bien.

0: máximo para que lo pueda poner y la gente entienda de lo que hablamos. Son unas flores. Mira, Maxi, ahí te mando, Pues yo veía la foto y digo, ¿qué es esto? ¿Qué le están poniendo al mate? Bien, dice así. Flores de una planta llamada Siempre Vive. Tiene cascarilla de naranja y otros yuyitos. La planta llamada Siempre Vive. ¿Lo tenés ahí para ponerla? Ahí lo vamos a mostrar. Noé dice, bendecido día, Diego. Solo agradecer a Dios por su protección. A mi hijo Ezequiel le robaron su bicicleta de trabajo por el centro. Es delivery. Agradecido a Cristo porque él tiene un propósito para mi hijo. Con fe, espero verlo sirviendo al Señor. Bendecida semana a todos. Noé, ¿vos decís que es casualidad que Jorgito puso que se vende una bicicleta y que la vende Ricardo Luciani? Y que a tu hijo se la robaron, no es la misma, no es que le robaron, pero digo, capaz que uniendo los puntos, Dios te está dando otra bicicleta, a un módico precio, veremos. Ahí está, ahí vemos la foto de la florcita, esta Siempre Vive se llama, parece una rosa mosqueta, si lo mirás de cerca no, pero de lejos sí. A ver, Crescencia, ¿qué dice?
1: Muchísimas gracias a la hermana Marmita por su hermoso saludo. Y también quiero unirme a todos los hermanos dándole la bienvenida a Jorge Torres. Qué grande, qué bendición que ya está súper recuperado. Año Aguazú, Abeín Debe, Jorge Torres, un gran abrazo. Toda la bendición, fuerza de papá todos los días para todos ustedes.
0: Un abrazo, gracias. Seguimos entonces con la música del Paraguay. Jorge González dice, bendecidos sean todos los oyentes y los que se ocupan de realizar el programa, que es tan necesario en estos tiempos. Una palabra de aliento, dice. De verdad que serán recompensados por nuestro Señor Jesús. Los fortalezca Él, dice, los abrazo con mucho amor, con el mismo que hacen el programa. Gracias, mi hermano Diego, dice Jorge. Gracias. Míralo, escúchalo.
2: Junto al agua azul de Pacaraí. Ay, qué hermoso es.
0: Mercedes Ponce dice, bendecido día, equipo y hermanos de AMA. Buen lunes, Claudio y Mercedes. Rosario, mensaje de voz. Y ya entra la doctora Garmendia.
3: A todos los hermanos que están ahí, Dios los bendiga grandemente. Y gracias por cada palabra, por cada noticia que nos dan.
2: ¿Dónde estás ahora?
3: Dios los bendiga grandemente a todos, a todos, a todos. Y soy Rosario.
0: Gracias, Rosario. Ahí está, recuerdos del Ipacaraí, Alfredo Rolando Ortiz.
2: ¿Dónde estás ahora, Cuñataí? Cuñataí es querida.
0: Querida, claro.
2: A mí no sabes lo de ahorita.
4: Es que yo estuve bastante tiempo aprendiendo el paraguay.
2: Ahora.
4: Mira, a ver cómo dice.
2: Te recuerda mi dulce amor, junto al agua azul de Ipacaraí. Todo te recuerda. Mira cantando, yo estaba enfermo, no podía venir. ¿Viste?
0: Está la doctora Mónica Garmendia, le damos la bienvenida a nuestros estudios. Gracias. Silla. Liz, gracias.
5: Muchas gracias a vos.
0: Y seguimos, Esto es así, en la continuidad del aire. Recuerdos del Ipacaraí en Radio AMA. Hugo Madrigal dice, buenos días, Diego, Elcita, Jorge, ¿cómo están? Bendiciones para todos ustedes. Aquí escuchándolos como siempre, desde Concepción de Tucumán, les pido oración por mi salud y por mi esposa Carmen Cejas, por su embarazo de 6 meses. La verdad son de mucha bendición para mi vida y para mi matrimonio y familia. Muchas gracias, hermano. Gracias por estar ahí siempre y por los mensajes tan, tan lindos. Siguen las arpas, siguen. Marcela también nos envía Filipenses 3. 2021, Crescencia, un mensajito más y ya recibimos a la doctora.
1: ¡Qué sorpresa! ¡Qué grata sorpresa de mi madre Sofía, que está ahí con mi hermana Rosarito! ¡Qué lindo escucharla! Y quería corregirle nomás al Jorgito, no le pude traducir, pero Cuñataín significa señorita.
0: Ah, señorita. Ahí está, te corrigió. Está muy bien. No tenemos que desinformar, por favor, chicos, por favor, si no está chequeado, a ver, producción, si no está chequeado.
2: Curso de guaraní va a haber ahora. Esto se va para arriba,
0: Esto se va para arriba, claro.
2: Terraza.
0: Bueno, con música de arpas quiero darle la bienvenida a la doctora Mónica Garmendia. Bienvenida, Moni.
6: Hola, ¿qué tal? ¿Cómo están? Qué alegría tener venir acá y además

0: verlo a Jorge, ¿viste? Que lo extrañaba muchísimo.
1: Lo extrañamos, claro que sí.
0: Ahora, no, la verdad que sí.
2: Con esta entrada que hiciste, perdón, me interrumpa, me haces acordar las grandes películas que serían las burreritas de Ipacaraí, que son las que vendían y tenían los burros.
0: Sí.
2: Voy a recordar a alguien que alguna gente se va a espantar, pero yo la quise mucho. A la Coca Sarli, que era mi amiga.
0: Mi vecina de Martínez.
1: ¿Era también?
2: ¿En serio?
0: Sí.
2: La quise
0: vivía en
2: mucho.
0: Martínez.
2: La iba a buscar yo a Martínez para las notas con Nicolás Mancera.
1: Sí. Mirá.
2: Se peleaba con Armando Bo, le pegaba, viste, con el, un día de lluvia le pegaba con el paragüitas.
1: Mirá.
2: Mi amiga la Coca Sarli, sí.
1: Tremendo.
2: Más allá de todo lo que significa, yo sé que nadie se espante, una señora llamó otro día.
1: Sí.
2: No es que cambió el programa. Yo comento cosas porque.
0: Las viviste.
2: Las viví.
0: Ay, tuviste la oportunidad de estar con esas personas. Uno en la vida social, depende de dónde esté, está con personas que aprovecha también incluso y les habla de Dios. O
1: totalmente.
0: Sea, si no, ¿a quién le vamos a hablar? A los que están en la iglesia, ya están en la iglesia. No le hablemos a ellos. Vamos a los lugares donde hay que buscar la gente. Te digo porque yo también entro en lugares que a veces la gente se podría espantar, pero hay que ir a buscarlos a donde estén.
2: ¿Vos imaginate?
0: ¿Quién les va a hablar de Cristo si no
2: esa imaginate gente? Que está en el Mater Dei mi amiga Mirta Legrand.
0: Sí.
2: Y yo acá estuve con mi querido Diego, que vino, creo que con Fabián de Sousa, vino un pastor, un amigo, y le mandó el plan de salvación que ella lo leyó.
0: Sí, qué bien.
2: Te das cuenta que a mí me da una profunda alegría saber.
1: Y sí.
2: Porque, viste, estar internado debe ser duro para
1: ella. ¿Qué te parece? Claro que sí.
0: Y una mujer que ha tenido tanta salud, ¿no? Por ahí no tiene la preparación, siempre ha estado libre, ha salido de noche. Imagínate que tiene una vida que de mucha sanidad.
1: Sí, sí, sin dudas. Bueno, amigos, comuníquense, estamos en vivo, ¿eh? 11-28-86-03-01. Nos manda un saludo nuestro pastor Osvaldo Carníbal.
2: Ay,
1: que
2: lindo.
1: Aplaude tu regreso, ¿eh? Así que gracias, Osvaldo, gracias por el aliento, por el ánimo y por estar escuchando.
2: Vos sabés que Osvaldo Carníbal realmente es un misterio lo que yo voy a contar, querida doctora, porque yo aparecí acá y grabé, nunca supe por qué grabé tantos programas con él. Que algunos lamentablemente están borrados, los programas buenísimos. Vos estabas de operador.
1: Claro, y sí.
2: Era Osvaldo Carníbal Online.
1: Sí.
2: Y bueno, yo ahora estoy orando por un propósito que quiero que sigamos grabando. Porque la televisión, los streamings son de tan mal gusto. Y Osvaldo tiene un discernimiento. Yo como no podía venir, lo veía a través de la televisión.
0: Sí.
2: Sus predicaciones que son maravillosas. Entonces, significa tanto en mi vida. Y yo creo que el Señor nos pone la persona indicada, porque él fue que me dijo que viniera a la radio, que me ocupara. Es tanto la actividad que tengo, que es una bendición, porque está alentándote a que hagas algo. Y el propósito, mi querida doctora, es hacer programas con él, con Diego, con vos, con todos, ¿no?
0: Así que bueno, es comunicar, porque hay tanta necesidad en la gente hoy en día, y te encontrás con personas que están sostenidas por la radio.
1: Sí,
0: porque escuchan la palabra, escuchan parte de prédicas, escuchan una alabanza. Mira, no me acuerdo si en esta semana fue, bueno, no, esta semana empezó hoy, pero que un muchacho, yo le tenía que hablar, estábamos hablando y un muchacho me dijo, yo escucho, le hablé no sé cómo de la radio y él automáticamente la puso. La puso, así iba para la zona del colegio de abogados. Entonces la puso, Ariel se llama el muchacho, y Pierre, de segundo nombre, me acuerdo más el segundo nombre, Pierre. Y dice, yo creo en Dios y oro con Dios acá.
1: Mirá
0: qué
1: bueno.
0: Bien, le digo, qué bárbaro, ¿te congregas? No, pero ahora voy a escuchar esta radio. Dijo, pero yo creo en Dios. Creo en el Espíritu Santo, creo en Jesús. Y yo hablo de acá. Me parece excelente que le hables porque es un trato personal. Pero lo que me impactó fue cómo, no sé cómo le comenté, y puso era un viaje corto de mi estudio hasta un poquito a unas cuadras más allá que tenía que encontrarme para una charla. Y la puso y dice, no, la voy a dejar acá y la voy a escuchar. Así que le mando un saludo.
1: Un abrazo.
0: Y fíjate que esa actitud que tuvo, ¿no?
1: Sí.
0: La puso motu propio, ¿no? Porque estábamos a la... No sé cómo le comenté del programa. Y lo bueno que es eso, que la otra persona está escuchando. Cree en Dios, habla con Dios y que bueno, ese día esa persona se va a acercar a la iglesia, se va a congregar, va a entrar dentro de la visión y va a ver su vida transformada.
2: Totalmente. ¿Y vos sabés una cosa, Diego? Que
1: sí.
2: Me pasó, por ejemplo, con el conductor de Pasión de Sábado, Alejandro, nunca sé el apellido.
1: Belzer, Ale Belzer.
2: Yo salía de acá de la radio y me encuentro con Osvaldo Carníbal y me dice, ¿viste lo que pasó con esta persona? Yo sinceramente, y lo sabe Alejandro, pues lo conté, lo subestimaba por el hecho de las cumbias y qué sé yo. Y tiene una, me mandó Diego, la entrevista que le hizo para el streaming, para experiencia. Maravilloso, es un muchacho. Y eso, por eso yo digo, quiero figurar Osvaldo Carníbal y Jorge Torres, porque hay que ocuparse, no es fácil producir, chicos, ustedes saben que hay que conseguir elementos, por ejemplo, ahora que yo me voy a callar, porque la adquisición de la doctora Mónica Garmendia, presidenta de los abogados cristianos, es una maravilla que la tengamos acá.
1: Sin dudas, sin dudas. Sí, si quieren escuchar la entrevista de la que hablaba Jorgito, está subida al canal de YouTube de Radio AMA, dice Experiencia On Demand con Ale Belzer, está subido desde el jueves. Y este jueves tenemos otra entrevista que va a ser también.
2: Yo te pediría un favor.
1: Sí, cómo no.
2: El miércoles, justamente, un invitado venía, no viene.
1: Ajá.
2: Poner esa entrevista.
1: Dale, cómo no. Para los oyentes de la radio.
2: Muy rica, muy interesante, porque hablan de música. Y sinceramente me lo dijo en la vereda. Digo, ¿pero de qué me habla Osvaldo? Del conductor de Pasión de Sábado.
1: Sí, sí.
2: Y hoy lo quiero, ¿viste, Alejandro?
1: Bueno. Tenemos a la doctora Mónica Garmendia aquí, especialista en previsión social, presidenta de la Asociación Argentina de Abogados Cristianos, y tiene un mail para que le escriban, que es estudiogarmendia@yahoo.com.ar, y un celular que es el 1544308281. Elcita, vos me dijiste que tenías una amiga tuya que tenía una consulta.
3: Sí, se llama Carla, ella vive en San Telmo. Dice, me denegaron la pensión de mi esposo por tener domicilio distinto. ¿Qué puedo hacer?
0: Bueno,
1: siempre hablamos de eso,
0: Hablamos de eso porque incluso el jueves pasado inicié un trámite donde presenté mucha prueba.
1: Claro.
0: Digo que la señora me decía, me llamaba constantemente porque pensaba, digo, no es tan fácil, porque sabemos que si tienen domicilio distinto, es decir, en el acta de función tiene un domicilio donde falleció, que le aparece el domicilio del documento del señor, supongamos que sea el señor el que falleció, y en el documento de ella figura otro domicilio, creen que estaban separados.
1: Claro.
0: Entonces, ¿qué hacen? Le deniegan la jubilación, la pensión en este caso. Hay que demostrar que vivían en el mismo domicilio, así como se prueba la convivencia.
1: Claro.
0: Que compruebas por qué mucha gente no hace el cambio. La señora me decía,
3: pero no es fácil hacerlo ahora, nena.
0: Pero a veces no lo hacen.
3: Porque ahora te dan el documento rápido, no es como antes. Vos
0: vas
3: y haces el documento nuevo y le pones la dirección actual y listo.
0: Por eso tenés que probar que vivían en el mismo domicilio.
1: Claro.
0: Y comprueba.
2: No importa el tiempo, doctor, no importa cuánto tiempo estuvieron viviendo juntos, y que hay un.
0: No, el tema es que cuando fallece uno de los causantes y no tiene, no figura en el acta de defunción el mismo domicilio que en el DNI de la solicitante, ANSES presume que estaban separados, de hecho, por más que presentes la partida del acta de casamiento,
1: ahí
0: entonces
1: va,
0: tenés que probar por otros medios.
1: Ahí va, Eugenio, pará.
0: Eugenio, ¿qué me querías decir?
4: No, y si te agarra la parca en viaje, por ejemplo.
0: Bueno, es muy común, me ha pasado en Chile.
4: No, porque vos decís, no te figura la data de función, te ponen donde pichaste.
0: No. Me ha pasado con muchos chilenos que, viste, que viajan a Santiago de Chile y esos que viven, por ejemplo, en otro lugar, en la Patagonia, que fueron por un tratamiento y han fallecido, se demuestra con toda la prueba que tengan. Por ejemplo, si la persona era jubilada y la tenía a cargo o la tenía dentro del expediente de jubilación, si viajaban juntos, si recibía a nombre de él los servicios en la casa. Bueno, toda prueba documental que hace que la persona vivía, convivían. digamos, uh-huh, que tenían. Y acá en este caso, yo pude presentarlo, había muchísima prueba, okay, porque el señor mantenía su domicilio fiscal. Pero en este caso me dice que está denegado, no es que está presentado con prueba. Entonces sí, ahí sí tiene un tiempo para preparar la prueba de que convivían. Ahora no aceptan más testigos, okay, hace muy poquito tiempo.
3: ¿Cuáles son las pruebas que sirven? Digamos, un recibo de luz a nombre de él, una cosa así,
0: sí,
3: ¿sirve?
0: De él, que tenían cuenta una en cuenta el banco, de banco. Común, que viajaban juntos y en el pasaporte aparecían los viajes, que...
3: ¿Me esperás un segundo que le mando a mi amiga Elida?
0: Bueno, porque, ¿cómo no?
3: Porque Elida resulta... Espera. Elida, escúchame una cosa. Le está diciendo la doctora acá que vos podrías haberle mostrado el recibo de que la luz estaba en nombre de él en tu casa. Ahí está, le mandé. Porque resulta que falleció el marido, en el, se fueron de viaje y falleció un bobazo.
0: No,
3: un
0: bobazo. Claro, pero también...
1: Tuvo, la... pero pará, ¿qué le dio un infarto?
0: Pero ellos hablan así.
1: ¿Le dio hasta... un infarto?
3: No, un bobazo porque cruzó la calle sin mirar.
1: Ok, escúchame. Pobre, no, chico, no se ría.
0: No se ría. Hay que hacerlo menos trágico. No, me llamó una señora la semana pasada que tenía denegado casualmente. Ajá. Yo le pregunté, viste, bien de abogado, ahí decimos, tenés tal cosa, tenés tal otra. Y era lo que me explicó, es que si bien estaban casados, nunca se divorciaban, por cuestiones... Él fue a cuidar a sus padres a la casa y por eso tenía el domicilio de los padres y ella la de la madre. O sea que se presentó y no fue bien asesorada. En estos puntos muchas veces tenés que ser asesorada. ¿Cómo lo vas a presentar? Porque a veces ANSES, por ser administrativo, no te acepta algunas pruebas.
1: ¿Te ponen un sello y quedaste marcado?
0: No, claro, o no te lo aceptan.
1: No te lo aceptan.
0: Ellos digitalizan todo, tienen una máquina que digitaliza y te devuelven todo. Entonces, en esa devolución de todo, tenés toda la prueba que querés hacer valer y hacerla valer en una nota, que vengo a presentar las pruebas demuestran que vivíamos públicamente como un matrimonio. Bien. Entonces ahí decían, ahí ponés todas las pruebas que querés hacer valer.
1: Okay.
0: Para que después el sector jurídico las evalúe. Y además va a ir una verificación. Va a ir una verificación al domicilio.
1: Sería como un inspector. Un inspector que va a revisar.
0: Van y preguntan a los vecinos.
1: Claro. Entonces, es verdad que acá vivía...
0: Sí, es verdad. Sí. Por eso a veces, muchas veces hay que presentar la mayor cantidad de pruebas posible. Porque
3: y hay que tener buena relación con los vecinos también. Porque si no van y...
0: O no te conocen.
3: Claro, como la prima de mi hermana. Resulta que viene y les vienen a golpear... Le vienen a golpear la puerta. Dice, yo sabía que andaba en algo raro. Le dice al inspector, no, señora, queremos saber si vive acá nada más.
1: Claro, no, claro, eso, si claro, te llevas mal y te hablan mal de vos los vecinos, ya es un problema. No,
0: o
1: no,
0: si
1: te
0: no
1: entiendo.
0: Te dicen, claro, no sé, no los vi, no los conozco. Y ahí está el vecino de Clara. Vamos a ver lo que declara.
1: Claro. Hay que tener buena relación. El
0: no, señor. A veces hay gente... Mira, en mi caso...
3: Es mi hermana, es así.
0: En mi caso, yo no conozco a todos los vecinos.
1: Sí.
0: Por ahí conozco algunos, a todos.
2: Pero acá te ven por la pantalla.
0: Claro. Acá sí, es que a mí me conocen en muchos lados.
1: A vos te conocen. Y
0: pero
1: te van a ir
0: conociendo. Los vecinos no me conocen tanto.
1: Cada vez más te van a ir conociendo, claro, porque cada vez que venís te cuento que tenemos un récord de vistas.
2: Y cuando hagamos el streaming, sabes lo que va a hacer.
1: Sí, esto. Sí.
0: Ay, bueno.
2: Otro de la doctora...
1: ¿Vas a poder venir el 12 de octubre que hacemos experiencia on demand en el obelisco? Vamos a tener un móvil.
0: Estoy viajando en Guatemala.
1: Justo
0: el 11 viajo, sabía. Dice que mi agenda está muy preparada. El viaje es para una convención latinoamericana de todos los abogados.
1: Bueno.
0: Está muy preparada, muy orada. Desde el año 2010.
2: Los invitados son de 5 estrellas acá.
1: Sí.
0: Ay, no sabía que hacían eso. Bueno, puedo postergar el viaje. Podría haberlo postergado 2 días, pero no sabía que tenían ese experiencia.
1: Sí, tenemos del Obelisco a Plaza de Mayo en esta experiencia on demand el 12 de octubre, que va a ser muy convocante. El año pasado fueron 130.000 personas, así que este año,
0: ay, qué bueno,
1: calculo que van a ser muchos más.
0: Qué bueno.
1: Bueno, tengo otra consulta.
0: Sí.
1: Tengo a Alberto de Liniers, que tiene 64 años, 10 años trabajados en la Municipalidad de La Plata y 16 años que trabajó en relación de dependencia de manera privada. ¿Puede jubilarse a los 65? Dice. O sea, le queda...
0: Va a tener que completar 30 años.
1: Ahí tiene 26.
0: Claro, 4. Entonces le aconsejo que vea los años que tiene sin aporte para ver si puede acceder a esa moratoria que es muy económica, que siempre la hablamos.
1: Sí.
0: Desde los 18 años que cumple.
1: Tendría que pagar 4 años juntos.
0: Sí, 4 años juntos si es que tiene ahí, que no ha trabajado, si ha trabajado o no. Y si no, el plan de cancelación de pagos que tiene que ser antes de... que cumple los 65.
3: Nena, con los varones no sirve lo de los hijos con AUH.
0: No.
1: Ah, okay.
0: No sirve porque el plan para reconocer un hijo por aporte es solamente para las mujeres. Y esa es una de las críticas que hacemos.
1: Sí, claro.
0: Porque puede haber padres viudos,
1: totalmente,
0: o solteros que se hagan cargo de sus hijos y que no tienen esta posibilidad de reconocimiento de tareas de
4: igualdad. Cuidado. Igualdad, como dice a veces.
0: Claro, la igualdad tiene
4: igualdad,
0: que ser
4: igualdad
0: para todos.
4: Claro.
0: Tanto para hombres como para mujeres. Mm. Para todos. Si están dadas las circunstancias de hecho.
1: Y sí.
0: Que les otorga ese derecho de reconocimiento de un año por...
3: ¿Qué es de hecho? ¿Qué quiere decir?
0: De hecho quiere decir
3: que... legalmente es así?
0: No, legalmente es de derecho. De hecho quiere decir circunstancias fácticas que las podés comprobar, que han sucedido.
2: Uy, el cita, perdonamos.
0: No, es
3: Beba.
0: Beba. Beba.
2: Ah, perdón.
3: Yo hablo con los lentes.
0: Porque Beba a veces no conoce. Yo siempre le digo, bueno, pero igual tenés que conocer porque sos una gran comunicadora y ella tiene que conocer.
3: Obvio.
0: Porque alguien le pregunta. Entonces,
3: obvio,
0: cuando no entiende, ella pregunta.
2: Claro. Sí.
3: Siempre, yo siempre entonces, trato yo digo, de preguntar desde mi más sincera ignorancia, chicos.
0: Claro, o sea, si yo lo que sucede.
3: Si yo no sé, pregunto, no voy a quedar como tonta por preguntar, ¿o no?
0: No, perfecto.
3: Así es, muy bien, nena.
0: Así uno aprende.
3: Así
0: además,
3: se aprende.
0: La duda, o tiene que ser un disparador, o el no conocer, un disparador para poder informarte, leer, estudiar. De ahí vienen las...
1: Claro, exactamente. Bueno, entonces le decimos que tiene...
0: Otra cosa.
1: Sí.
0: Él tenía de la municipalidad, que haga un reconocimiento en el Instituto de Provincia de Buenos Aires, en el IPS,
1: sí,
0: que haga un reconocimiento por esos 10 años que tiene, y a su vez, también le digo, que si él trabaja en relación de dependencia, va a tener un año más, o sea que le van a faltar 3 en realidad, pero si quiere continuar trabajando, puede hacerlo hasta los 70, siempre y cuando lo inviten a jubilar y él diga, no, voy a permanecer trabajando hasta los 70 años, en ese caso no va a necesitar ninguna moratoria.
1: Perfecto.
0: Pero siempre y cuando sea en relación de dependencia común, no del Estado.
1: Bien, bien, excelente. Comuníquense, amigos, ¿tienen consultas? 11-28-86-0301. A ver un mensaje de Cristina. A ver qué dice. Hola.
5: Heidi, Dieguito, buen día. Bendiciones a todos los hermanos.
1: Hola.
5: Me hiciste reír, mira.
1: ¿Por qué?
5: Estuve tan triste porque mi hijo hoy me gritó.
1: ¿Cómo te gritó?
5: Porque le cambié la ropa del pantalón de trabajo porque no le subí al cierre.
1: ¿Qué le pusiste? Bueno, San Blas, San Blas.
5: Eso mal. Pero me levantaste el ánimo.
1: Bueno.
5: Y gracias a la doctora porque voy a revisar eso ahora.
1: Bien.
5: Porque yo tengo 55 años de casada.
3: Sos una nena.
5: Hasta el 6 de julio que va a ser 56.
1: Mirá.
5: Pero voy a mirar eso de las direcciones. Aunque uno no sabe quién se va primero, pero mejor estar bien, ¿no? Bueno, Dieguito, gracias por hacerme reír. Bendiciones a todos. Sos
3: nena,
5: un cra, Diego, vamos.
3: 50...
5: Un besito a todos. Chau, chau, chau.
3: 56 años, Cristina, ¿sabés qué? Bodas de lapislázuli. Eso es, a los 56 mira. Años, boda de lapislázuli.
0: Mira vos.
1: Bien, bien, tiene toda la información.
0: ¿Cómo sabe? Es un crack, el cita, sabe todo.
3: Es que a mí me gusta, viste, me gusta saber de todo. Te da tema de charla en los ascensores, por eso.
0: Yo no hablo con nadie, vivo en el primer piso, yo no enseguida. Con razón no conozco a mi vecina.
3: Es igual, yo viviendo en el primer piso, como me costaba subir la escalera, y tenía charlas larguísimas, porque me ayudaban a subir. Entonces en ese piso charlaba con todos los vecinos.
1: Te enterabas de todo, ¿no, el cita?
3: No me llames chusma. No soy chusma. A mí no me interesa nada la vida de los demás. Pero te cuentan, ¿viste?
1: Qué lindo. Che, tengo un auspicio. Perdón, sí. Doctora. Tenemos el auspicio porque se acercan las fiestas. 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
3: ¡Ay, qué bueno!
2: Si querés llevarte a Guatemala, bueno, no sé, tenés que...
3: Pero no es algo típico, es algo, novedoso.
2: No solo no es algo típico, sino que es algo único. Porque tenés pan dulce, tenés toda la cena navideña resuelta en un solo...
3: En el pan dulce.
2: Claro.
3: ¡Qué bueno! Me llamó la atención porque decía...
2: Papa brillantada, zanahoria, nuez, riñoncitos disecados.
3: Antes dijo de ensalada rusa o rusa.
2: Sí.
3: Lo asocié con la ensalada rusa.
2: Es precisamente, es un pan dulce que viene con la ensalada rusa.
3: Tienen
2: adentro.
3: Que ser de vitel. ¿Hay gusto vitel toné?
2: Hay uno. No, lo que hay es un vitel toné que es reciclable.
3: ¿Cómo? Que,
2: también la misma empresa fabrica un vitel toné que es para la foto, digamos. Vos lo pones arriba de la mesa, es como el arbolito, lo puedes usar varios años seguidos.
3: No,
2: porque en realidad no lo...
3: A mi comensal tengo... Mira, cada que vienen a mi cumpleaños, comida, y te exigen...
2: Vos querés
3: esa
2: comida
3: torta
2: real.
3: Torta que te, tal cosa,
2: no,
3: esa otra cosa,
2: que...
3: esa picadita que le pusiste... O sea, sí. Te indirectamente te felicitan, pero te van pidiendo...
2: Te van pidiendo que le...
3: Claro,
2: claro, en este caso es como porque hay mucha gente que es instagramer y le gusta sacar fotos de comida.
3: Ah, no.
2: Entonces hicieron el vitel toné toner, así se llama, esa es la marca, vitel toné toner, en donde la persona lo pone...
3: impresora, toner.
2: Es que
3: tinta.
2: Sí, aparentemente tiene algo de petrolato. Pero lo pones en el centro de la mesa y te sacas una fotito y queda divino. Es decir, mirá todos los platos que tenía, cuántas comidas.
4: El nombre que le pusieron, grosso, ¿no?
2: El pan dulce goloso es.
3: Goloso.
4: ¿Qué dice grosso?
2: No, pan dulce.
3: ¿Qué es grosso? Dice el eslogan.
2: Claro, el eslogan dice así. Chusma, dice Mercedes Acosta. Quería saber el número de la doctora, por favor, el número de la doctora para anotarlo. ¿Cómo
4: es
2: no?
4: Un hombre o una mujer, ojo, ¿eh?
2: No, es Luz María Olarte González.
4: Ah, bueno.
2: Luz María Olarte González. Está apareciendo en pantalla todo el tiempo, 15-44-30-8281. Si son un poco atentos, miran que hay algo que pasa corriendo por acá abajo, miren. Ahí acá abajo, ese número, ese que está ahí, es el de la doctora. Ahí viene de nuevo, míralo, ahí viene, ese.
4: No, 15, muy rápido.
2: No, va bien. 15-44-30-8281. El teléfono de la doctora Mónica Garmendia. ¿Dónde estás atendiendo, Moni?
3: Bueno, estoy atendiendo en Pasteur 539, ajá, quinto A,
2: okay,
3: de acá de Cava, entre Lavalle y Tucumán.
2: Okay.
3: Pasteur. A una cuadra exacto de lo que es la AMIA.
2: La gente se baja del subte en...
3: En Pasteur.
2: Pasteur,
3: en
2: claro.
3: En Pasteur, en Corrientes B. Y Pasteur. Y ahí camino una cuadra y media y llega a mi estudio.
2: ¿Eh? Bien, excelente. Entonces, si ustedes quieren acercarse a conocer a la doctora, en realidad ella no es que va a invitarlos a pasar y a charlar, no. Que sea por temas profesionales, por favor.
3: No, primero que me manden el DNI de ambos lados.
4: Pero es un pretendiente, ¿no puede doctor usted que es viuda?
2: No.
3: Yo no, porque yo soy muy profesional.
2: Es muy profesional, Jorgito.
3: Yo en mi estudio atiendo. Ahora sí, no sé, para... ¿Alguien te tiene que conquistar o que te
5: miró? Nena,
3: mirote?
5: Por ejemplo, si vos ahora te vas a Guatemala y conoces a un Ricardo Arjona ya, soltero. O viudo también. ¿Vos
3: lo
5: podrías...
3: traigo para que cante primero, haga toda la carrera de...
5: Pero no te digo que es Ricardo, uno parecido a Ricardo Arjona.
3: Ah, podría ser.
5: ¿Sería tu tipo?
3: Podría ser, sí.
5: Bueno,
3: sí,
5: porque sí. Te puede pasar. El
3: no me molesta el pelo largo, siempre y cuando tengan algún don o que canten. O...
6: Igual Arjona tiene problemas de salud también, ¿eh?
3: Sí.
6: Tiene la columna rectificada.
3: Ah.
6: Claro.
3: Sí.
5: ¿Y cuál es el problema?
6: Y por ahí tiene que andar cuidando a una persona que está como mal de la espalda, ¿viste?
3: No, vos fíjate que a veces te llevan en los lugares donde uno vas por las casas que tienen.
2: Claro.
3: Por ejemplo, en Punta Cana te llevan, siempre te hacen pasar por la casa de José Luis Guerra, que él Juan Luis Guerra, sí.
2: Ah, mira.
3: Cuando él había quedado casi ciego, cuando se entregó a Cristo, ¿no es cierto? Y bueno, ahora es cristiano y cantante cristiano. Por eso yo hoy cuando te escuchaba de la cumbia, ¿cuántos cantantes de cumbia se han entregado.
4: Hay muchos.
3: Hay muchísimos.
4: Bueno, sí. Está Roberta Pari, está Giancarlo.
3: Sí, sí, hay muchos, hay sí. muchos cada vez más.
4: Vos grabó, grabó. El
2: tenemos nota con Rodrigo Tapari. Tenemos,
4: también hay que pasar un día.
2: También. Sí, yo creo que vamos a meter todos esta semana.
4: Ah, claro, antes
2: para mí,
4: dos,
2: por eso, porque si lo vamos poniendo todos los jueves, como me habían dicho, me parece que nos perdemos un montón de tiempo. Vamos directamente esta semana, mañana vamos a publicar, vos decís la de Rodrigo Tapari o la de Andrea Rincón. ¿Cuál te gustaría?
4: Todas, la de Rodrigo Tapari con la esposa es linda.
2: Bien, la de Rodrigo Tapari, entonces lloró, mañana la vamos a publicar.
4: Vos sabés que, quiero decir algo, sí, me sí. pone tan contento que estaba, pero si la doctora viene con alguien que canta las canciones horribles de Arjona.
2: ¿Cómo horribles?
4: Yo la saludo más.
3: Porque no, son depresivas.
0: A mí me gusta.
4: No, esa, la de 40, es horrible esa canción.
0: Señora de las cuatro décadas.
4: Ah, no.
3: Va a tener que modificar el Arjona. Más décadas, ¿viste?
0: Y sí, van pasando los años.
3: Es que
0: chico.
3: Cada vez somos más jóvenes todos.
2: Claro, que
4: es horrible
2: sí.
4: lo que canta.
2: No letra. Le gusta, a Jorgito no le gusta.
4: La letra no.
2: A mí lo que me gusta. Es que esta canción le haya compuesto Roberto Sánchez.
4: Ah,
2: a mí.
4: No,
2: a
4: mí. La ventana.
2: Sí, sí, sí. sí.
3: Te comento algo. Sí. Yo tengo que ir a comprar la mitad de una cortina porque la otra anda. Entonces yo okay. estoy con la luz hasta las 20 horas y mi socio se queda hasta las 21 más o menos.
2: ¿Y te ven ahí asomarte a
3: bueno,
2: la ventana?
3: Bueno, yo estoy trabajando ahí, me ven directamente.
2: Claro.
3: Pero no tenían cortinas mis vecinos.
2: Ah.
3: Y ahora se han puesto todos cortinas, todos.
2: Claro,
3: o sea
2: claro,
3: que
2: claro.
3: alguien les dijo... Poné cortina que no nos vean, porque yo
2: claro.
3: estoy ahí sentadita trabajando.
2: Y sí.
3: O sea que eso de la ventana indirectamente puede molestar o le puede gustar como le gustó a Roberto Sánchez.
2: Claro. ¿Sí? Bueno, en el caso de Roberto Sánchez le dio hasta para componer una canción.
3: Claro.
2: Vos fíjate, el tipo pasaba por la vereda y siempre la veía a la doctora Mónica Garmendia asomada. Hasta
3: siempre,
2: que un día
3: trabajando.
2: se animó a tocar timbre. Y el portero le señaló que era ahí el estudio Garmendia. Escuchá.
7: Tercer año, colegio nacional.
2: Hace bastante ya.
7: 15 años.
2: Claro.
7: 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Desde una esquina. Parado yo la vi.
2: Se enamoró.
7: Tras la ventana la belleza estaba allí.
2: Y sí.
7: 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A mis manos y a mi voz me despertaste al mundo nuevo del amor.
2: Lo conquistó.
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2: Y...
7: 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Buen estudiante al que todo le iba bien.
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7: 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Era tan mío que al fin de él me enamoré.
2: Se enamoró.
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2: Está enamorado.
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2: Le gusta la doctora Garmendia.
7: Un ingenioso en mi carpeta dibujó.
2: ¿Qué dibujó?
7: A una ventana y dentro de ella todo el sol.
5: ¡Ay, qué tierno!
2: Ahí empieza a elucubrar cómo acercarse. A ver.
7: ¿Qué he de hacer para llegar? ¿A dónde estás?
2: Y bueno, anda a consultar algo de tu...
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2: Llevarle un ramo de flores, no sé.
7: El fin de curso.
2: ¿El fin de curso?
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2: ¿Iría la doctora a un baile de fin de curso?
7: Conseguir
2: sí.
7: que llegue a ti mi invitación.
2: La doctora Mónica Garmendia recibe.
7: Con la tarjeta de ese baile... llegó al fin.
2: Baile, toca el timbre.
7: ¿Quién me dice? No es aquí.
2: No sé cómo se llamará el portero, pero qué mala onda.
7: Con insistencia le detalló el ventanal.
6: Ah, sí.
7: Y al darse cuenta.
6: El estudio de la doctora.
7: Señala
8: el quinto A.
2: Ahí está.
3: Quinto.
8: Con mil temblores a la puerta yo llamé. Y por la voz que respondió pensé. No.
5: ¿Quién es?
8: La que yo guardo y en suspenso esperé.
2: Claro, pues está el cita.
8: Porque esa voz tenía el tiempo. Y la vez.
2: El cita está trabajando en el estudio de Armendia, por eso, y le dijo.
8: Dime,
5: dime muchacho. ¿A quién, buscas por aquí?
8: Es a una joven que tras la ventana vi.
5: ¡Ah, no! No. Yo vivo sola.
8: Mi familia no está aquí.
2: Pero le mentiste, el cita.
8: Tras la ventana, solo has visto.
5: Es que no me gustó para ella, por eso le mentí.
8: ¿Has visto un maniquí?
5: Claro, lo vi todo melenudo. Vino con una ballenera, una remera ballenera. Y le digo, escúchame, este zángano, ¿qué tiene que hacer con la doctora? Y lo eché. Le dije lo del maniquí por eso.
2: No. Pero mirá si había una historia de amor ahí que podía terminar bien.
5: No.
2: Está bien, está bien. El cita estaba preparando todo para que Mónica conozca a un guatemalteco. Ahora, en el próximo viaje, el 11 de octubre, que se va a Guatemala. Si tenés alguna consulta para la doctora, la podés escribir acá, al 11-28-86-0301, o podés escribir al 15-44-30-8281. Ese es nuestro el teléfono, ¿no? ¿Sí?
3: ¿Sí?
2: Excelente. Bueno, gracias. Gracias a la...
3: El quinto A, por eso, esperando.
2: Gracias a la doctora Mónica Garmendia, entonces, por la información. A ver, Lidia, dice una pregunta. Mi esposo tiene 33 años de aporte, 18 como empleado en relación de dependencia y el resto de aporte es monotributista y autónomo. Cuando se hizo todo, le dieron la mínima de jubilación y cobra menos que yo porque yo lo tengo a cargo. Y no sé por qué. Quería saber si existe la posibilidad de poder reclamar algo.
3: Hay que ver varias cosas. Primero me dijo que tenía cuántos años en relación de dependencia.
2: Tiene 33 años de aporte, 18 como empleado de relación de dependencia.
3: Bueno, hay que ver si esos si los años están, esos 18 es bastante en una relación. Hay que ver qué tipo de aportes tenían,
2: okay,
3: o la antigüedad que tenían esos aportes, porque después vinieron todos en autónomo.
5: ¿Y bajo qué convenio también, nena? ¿O no?
3: Claro, ¿dónde trabajaba y
5: claro,
3: qué aportes hacía? Porque ustedes saben que lamentablemente lo que es autónomos o monotributista, te jubilás pero por la mínima.
2: Claro.
3: Entonces no hay casi posibilidad en estos casos. Si bien salió un fallo hace poquito que hay que ver, ¿no? Porque no es de acá de capital.
2: Okay.
3: Pero se está estudiando la posibilidad de rever. Hay que, okay, en este caso habría que ver si le tomaron el expediente de jubilación, si le tomaron esos 18 años.
2: Sí.
3: Porque muchas veces hacen todo moratoria, más fácil.
2: Sí.
3: Hay que hacer valer los años que tenés en relación de dependencia.
2: Sí,
3: ¿para
2: sí.
3: qué? Para que si hay la posibilidad de un reajuste y además tener en cuenta en qué año se jubiló el esposo de Lidia.
2: Perfecto.
3: Si se jubiló ahora o se jubiló antes. Hay que ver el expediente, hacer un cálculo y determinar si tiene la posibilidad de hacer algún tipo de reclamo judicial por reajuste, movilidad, incrementos y diferencias.
2: Excelente. Entonces ahí está respondida la pregunta, Lidia. Bueno, gracias a todos los que se van comunicando. En el canal de YouTube también escribe la gente. Dice, yo quiero escuchar la canción, Dieguito, que le cantás a Mónica en la ventana. Un lujo, dice, ahí está, ya la pasamos. Bendiciones, Diego, un programa de mucha bendición y enseñanza, dice Luz María Olarte González. Muchísimas gracias a todos por prenderse con estas locuras que hacemos. Dejen un me gusta, ya que están viendo y que les gustó. Digan que les gusta con un dedo ahí apretando. Gracias, Moni.
3: No, gracias a ustedes. Un saludo grande para todos los oyentes. Realmente es una bendición estar acá y también contestar las consultas.
2: Sin dudas.
3: Así que, bueno, que nos vemos la semana que viene.
2: Nos vemos la semana que viene. Entonces, ¿podemos decir que nuevamente el auspicio del pan dulce goloso? ¿Vos decís?
3: Sí, no tengo problema.
2: Bueno, porque la gente me pide, ¿viste? Me dice, sí, no, por favor. Bueno, sí, a ver si nos traen algunos para regalar.
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0: Catedral de la Fe no se detiene, que todos los días tenemos cosas nuevas. El viernes tuvimos el evento de los bomberos de la ciudad de Buenos Aires. Bueno, hoy aquí en la Universidad Evangélica, en el auditorio, están seleccionando medicamentos, están separando un montón de medicamentos, porque va a haber en Todos por Constitución un evento junto a la Fundación Joyce Meyer. La Fundación Joyce Meyer es el componente de asistencia humanitaria global de Joyce Meyer Ministries, conocido oficialmente a nivel internacional como Hand of Hope, mano de esperanza. El propósito principal consiste en compartir el evangelio cristiano y aliviar el sufrimiento humano mediante proyectos prácticos en todo el mundo. Y estos proyectos prácticos de los que hablamos vamos a tener martes y miércoles en Lomas de Zamora y jueves y viernes en Constitución, en Plaza Garay. Esta fundación Joyce Meyer va a estar colaborando. Hay 18 médicos que han venido y que están aquí en el auditorio de la universidad. La tengo a Ailén Céspedes, que va a ser de traductora hoy. Ailú, gracias. Y a Rosalí Rosas, enfermera, que está aquí en los estudios, a quien recibo con un fuerte aplauso. Muchísimas gracias por venir. Bueno, Rosalí, me gustaría saber cuánto hace que formás parte del ministerio de Joyce Meyer. Sí, sí, desde ahí se escucha. Sí.
1: Okay. Desde el 2012 comencé a ayudar a la fundación de Hand of Hope con Joyce Meyer.
0: Bien, bien. Y antes de eso, ¿estabas trabajando como enfermera?
1: Sí,
0: o...
1: sí, siempre ha sido, ya tengo 25 años de enfermera. Y algo pasó en 2009, mi esposo fue matado. Y con eso yo bien enojada diciéndole, ¿por qué Dios permitiste esto? Tenía dos hijos muy pequeños. Okay. Y Dios me enseñó, quiero que vayas a otros lugares y digas de mi fidelidad y que uses los talentos que yo te ha dado.
0: Gloria a Dios, qué tremendo. Bueno, me lo tiraste de golpe así, me dejaste en shock. Antes de esto vos no ibas a la iglesia, ¿no conocías de Dios?
1: Sí conocía a Dios, pero no tan fuerte de cuando todo esto pasó, porque tuve en una situación que dije, Dios, ¿cómo? Si yo y mi esposo te servíamos, le predicábamos a personas de ti, y cómo pudiste permitir algo así tan feo, dejarme con dos bebés, y es cuando Dios ha sido tan fiel. Ya son 17 años y yo sigo sirviéndole a Dios, y esto es una de las maneras que puedo servirle.
0: Wow. ¿Tus hijos están en dónde?
1: Están en California.
0: ¿En California?
1: Sí.
0: Ok, ¿y qué están estudiando?
1: Sí, mi hija también quiere ser enfermera y ella iba a venir a Argentina conmigo.
0: Ok, sí. ¿Va a venir la próxima entonces?
1: Para la otra, sí.
0: Bien, ¿habías visitado Argentina ya?
1: No, pero les quiero decir que estoy tan agradecidos. Todos han sido tan buenos con todos nosotros.
0: Qué lindo, qué bueno.
2: Diego, quiero decirte, le estaba comentando, que digo, a las mujeres en general acá no se les pregunta la edad. Pero yo te decía, digo, esta chica de 24 años, 25, ¿cuántos años tenés vos?
1: 47.
0: Mira,
2: es impresionante.
0: Y
2: yo no puedo dejar de preguntarte como periodista, ¿cómo murió tu esposo?
1: Él era oficial, oficial, y fue matado por 5 personas.
0: Wow.
1: Y 9 balazos. Eso fue algo muy, muy fuerte para mirar su cuerpo. Pero lo que siempre me ha dado paz, que no fue como lo mataron. Fue Dios usó algo tan horrible para... ¿cómo puedo decir? Mover tantos corazones, porque fue algo tan malo para una persona tan buena que servía a Dios. Y a veces cosas pasan en nuestra vida que tiene que ser como extremo para que personas miren Dios en eso.
0: Es como una semilla que quedó plantada, que hizo florecer la fe en mucha gente.
2: ¿Cuántos años de casados llevaban?
1: Pues teníamos de 10 años juntos y casados apenas 3.
2: Mira vos.
1: Sí. Cosa. Y eso ha abrido las puertas para como prison ministry.
3: Abrieron las puertas para que ella pueda ministrar acerca de lo que vivió.
0: Claro.
2: Que fue un momento, asaltantes que eran.
1: Pues era su trabajo, el de oficial, y no fue contra él, nomás iba a ser contra un oficial, policía.
0: Claro, claro, era... No era específicamente contra él, sino que por ser policía. Qué tremendo. Bueno, pero hoy estás sirviendo aquí en Argentina. ¿Has recorrido otras partes del mundo con el ministerio?
1: Sí, claro que sí. Fui a El Salvador y fui a Israel. Bien. He ido a Madagascar.
0: Okay, fuiste a lugares donde hay también mucha violencia y donde has visto, me imagino... cosas fuertes.
1: Sí, Dios me ha enseñado que nunca te enfoques en las personas, son las personas que hay mal en cualquier lugar,
0: sin
1: pero
0: dudas.
1: Dios es tan grande y por eso me gusta venir a traerle
3: esperanza
1: a otros.
0: Qué bueno.
1: No da más medicina y a curar personas, porque traemos muchas medicinas y doctores y todo, pero es más la esperanza de fe. Que eso lo más Dios puede curar.
0: Claro que sí. Ahora, vos como enfermera, ¿estabas trabajando de residente en algún hospital en Estados Unidos?
1: Pues lo raro era que siempre trabajé emergencias.
0: Ah, siempre emergencias.
1: Cuando mataron a mi esposo, pedí, cuando me tocaron la puerta, dije, llévame, por favor. Yo siempre revivía a otras personas.
0: Claro.
1: Pero a veces cuando Dios dice, no tienes control de esto, la persona que quieres muchísimo... Puedes revivir a cualquier persona, pero no tenía control de traerlo a él.
2: ¿Hoy tus hijos cuántos años tienen?
1: 18 y 19.
2: Claro,
1: y Dios ha sido su papá. Siempre le has dicho, tenías el mejor papá, pero ahora tienes el mejor papá.
0: Amén.
1: You know, father to the fatherless.
3: Sí. El padre de todos los padres.
2: Amén.
0: Claro que sí. Bueno, ¿cómo va a estar organizado este evento que va a ser el próximo, mañana, martes, miércoles, jueves y viernes? Son los 4 días de corrido, mañana y el miércoles en Lomas de Zamora y el jueves y viernes en Constitución. Para la gente que está escuchando, digamos, ¿cómo va a estar organizado esto?
1: Pues vinimos 18 en el equipo. Hay una que viene de Australia, no nomás de los Estados Unidos.
0: Ajá.
1: Todos vinimos de diferentes lugares y aquí no, todos unidos con una misión. Tenemos muchas medicinas que traemos de los Estados Unidos y vamos a tener...
3: Tenemos postas para que vengan a atenderse. Tenés la posta donde están las enfermeras que te hacen el chequeo, te toman los latidos, todo eso. Después pasas a una sala de espera donde te van a atender unos médicos. Después, si tenés que hacerte algún estudio, si sos diabético o no sé, tenés una infección urinaria, lo que sea, tenemos un puesto de laboratorio donde te van a atender también.
0: ¿Análisis de sangre, por ejemplo?
3: Análisis de sangre se hace si es necesario. Y después de eso pasas a enfermería y a una posta que se llama ministry, que sería ministerio, que es donde se comparte la esperanza de Dios en
2: yo quiero preguntar por qué se llama, es una fundación.
3: Sí.
2: ¿Por qué lleva ese nombre? ¿Quién es la persona?
1: Joyce Meyer.
2: Sí. ¿Quién es?
3: Joyce Meyer es una evangelista de hace un montón de años y se abrió esta fundación para traer como médicos a diferentes partes del mundo.
2: Era el ministerio que ella quería tener.
3: Claro.
2: Exactamente.
0: Bien, bien. Dentro de las especialidades médicas que va a haber, ¿qué se va a poder atender? ¿Las personas en qué áreas se van a poder atender, digamos?
3: Se van a poder atender en todas las áreas.
0: ¿Odontología, por ejemplo? ¿Hay odontólogos?
3: Odontólogos, se parece que va a haber en Constitución, no está 100% confirmado.
0: Okay.
3: Pero te hacen una revisión básica de tus dientes.
0: Bien.
3: Porque la ventaja al tener un médico clínico es que te puede hacer algo básico. Y si en el caso de que vos necesites un turno o algo de eso, vamos a tener médicos locales que te van a dar turnos para que vayas al hospital. Claro,
2: bueno.
3: Vamos a poder hacer un seguimiento, que es algo que venimos trabajando hace ya 4 años.
0: Bien.
2: Muy bien.
0: En Lomas, ¿tenemos la dirección para compartirla? Ahora lo podemos buscar y así, pues ya la gente me está pidiendo. Sabemos que en Constituciones, en Plaza Garay, y los horarios para que la gente
3: en
0: lo
3: Lomas
0: pueda.
3: Se hace todos los años en el mismo lugar, que es un espacio del gobierno, que
0: bien.
3: Está enfrente de la iglesia de Catedral Budge.
0: Ok, Bien, enfrente de Catedral Budge, entonces, sí. Sería mañana y el miércoles, y después el jueves y el viernes en Constitución, en Plaza Garay, uh-huh. desde las 10 a las 17 horas. Así que si estás escuchando y querés acercarte, ¿hay colaboradores también de la iglesia que van?
3: Sí. Sí, tenemos un grupo de voluntarios, uh-huh. tanto en traductores como en la movilidad del evento.
0: ¿Se pueden anotar aún o no?
3: Todavía se pueden anotar, tenemos un formulario.
0: Bien. Bueno, me va a quedar todo a mí, todo eso para sí. que yo se los comparta a ustedes. Si quieren lo pueden solicitar al 11 28 86 0301. Estamos en vivo aquí en Radio AMA. Muchísimas gracias.
3: Gracias, Diego.
1: Gracias
0: a ustedes por hacer esto que están haciendo, por llevar la palabra de Dios a cada lugar a donde van, y los bendecimos.
1: Muchas gracias. Que Dios nos bendiga, Argentina, una ciudad muy bonita, y las personas.
0: Me alegro de que te haya gustado nuestro país y el recibimiento haya sido cálido. ¿Has ido a comer afuera o no? ¿Cuándo llegaste?
1: Llegamos el domingo en la mañana.
0: Bien, ¿hay alguna comida en especial que te haya gustado de Argentina?
1: Todo, los postres.
0: Sí, también. Los postres, son más dulcera. Uh-huh. Ok. Bueno, yo siempre soy más de la parrilla y todas esas cosas, entonces les pregunto por eso. Gracias.
1: Muchas gracias, y que Dios me los bendiga a todos que están escuchando, y los esperamos.

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0: Una década muy prolífica. La década de los 90. Me acercó la música de Sandro. Con este discazo, claro, coincidía con ese récord de funciones en el Teatro Gran Rex cuando lanzó el disco Con Gusto a Mujer. No recuerdo cuántas funciones fueron en el Gran Rex, pero batió un récord que hasta el momento nunca se había llenado tantas veces. Y acá Jorgito me contaba que él lo conoció a Sandro.
3: Sospechaste de mí.
0: Y yo le siempre lo digo. A mí hay tres artistas que me dolió muchísimo su muerte. Uno fue Luis Alberto Spinetta. Yo estaba en la casa de mi suegra y me dice, ¿viste que se murió Spinetta? Y yo me puse a llorar como si me hubieran hablado de un pariente mío. Desconsoladamente. Me dice, ¿pero qué, lo conocía? No, pero es saber que un artista ya no va a componer más canciones, ya no va a crear nuevo material, y una persona con la cual yo me sentía muy, muy cercano por la forma de ser. Lo mismo me pasó con Sandro y Jorgito lo conoció, así que a ver, ¿qué me podés decir?
4: Me llama la atención que traigas lo de Spinetta,
0: sí.
4: Porque el pobre Spinetta cantaba Muchachas Voz de Papel, me
0: sí,
4: acuerdo,
0: claro.
4: Y nadie lleva el apunte.
0: Mirá.
4: Yo lo escuchaba, me llama la atención,
0: sí.
4: Tenía dificultades de salud, pero yo te contaba de Sandro porque yo decía recién, lo que decías vos de la ventana, la doctora, sí. El maniquí, Él era un hombre con mucho sentido del humor, Sandro fue un...
0: Sí, sin duda.
4: Me he reído tanto, hemos dicho tanto porque hacíamos sí. En vivo.
0: Claro.
4: Él cerraba los programas de Canal 9... Se llama Sábado de la Bondad, y va en vivo Sandro. Y vos sabés que me acuerdo que, no sé, las cosas que yo aparecía, iba a grabar y me acabo de acordar el nombre de la actriz que estaba conmigo ahí.
0: Sí.
4: Mirá qué nombre raro. Ednita Nazario.
0: Mirá.
4: Iba a ser la pareja de él en la película.
0: Edna, era. Edna.
4: Ednita, no sé, Ednita, pero sí, igual, Ednita.
0: Claro.
4: Capaz que está por ahí, lo contás vos. Y vos sabés que estábamos ahí con el director Leo Fleider. Y entonces Sandro soñaba con ser como Ernesto Bianco, Osvaldo Miranda, ser un comediante.
0: ¿Un actor dramático? O...
4: No, más que nada de comedia.
0: De comedia.
4: A él le divertía porque lo que hacía es muy gracioso. Él le hacía un personaje como Sandro.
0: Bueno, tengo a ver, lo voy a llamar a Alfredo, lo voy a llamar a Casero.
4: Ah, qué
0: porque,
4: bueno.
0: Porque él me hablaba de cuando lo conoció también a Sandro, a Roberto. Lo voy a llamar directamente desde aquí de mi teléfono.
4: Llamalo.
0: Porque él me contó, él había hecho una... Espérame, a ver si me atiende. Sí, Alférez.
5: ¿Cómo te va?
0: Estamos al aire en Radio AMA. Estamos hablando de Roberto Sánchez, de Sandro, que vos lo conociste. Y,
5: sí.
0: Y me gustaría que le cuentes a la gente esa anécdota de que me contaste de cuando él te pedía que hagas el personaje que habías hecho en Cha-Cha-Cha.
5: Yo lo recuerdo. No, hola, Diego. ¿Cómo
0: andás?
5: Hola a todos.
0: Ahí estamos.
5: Hola a todos. No, me pasó que yo hice con él una propaganda, un video,
0: sí,
5: con Baglietto, no lo voy a decir. Uh-huh. Y lo hicimos muy amigote, porque después nos encontrábamos en todos lados. Viste que cuando vos te compras un Gordini, un Renault 12,
0: sí,
5: empezás a ver Renault 12 por todos lados. Entonces,
0: sí,
5: claro, me lo encontraba en todos lados. Se dio esa casualidad, ¿viste? Uh-huh.
0: Sí.
5: Se empezaba a dar la casualidad. Y cuando nos encontrábamos nos reíamos mucho. Yo estaba... una de las cosas que me mató fue una vez que fui a buscar el certificado que te dan del Martín Fierro.
0: Sí,
5: Martín.
0: Sí.
5: Y estaba con Ginsburg.
0: Uh-huh.
5: Esa es la primera vez que me dice, yo vi todo, me mató que hicieras la película de Sandro en Chaveza.
0: Sí.
5: Y quedó. Y después cuando me lo encuentro en un... Me lo encuentro en un restaurante de tropa, me dice, me cago a conocer una fiesta. Quedó siempre que me encontraba con él y tenía que hacerle con él pensando lo que yo hacía, que era una mierda, que era un tipo totalmente alterado, ¿viste?
0: Sí, la famosa frase, no, porque no se escuchó, no se escuchó bien la frase, ¿cómo era?
5: La frase, me cago, quiero una fiesta. Que el canal era Capusoto. Pero sí, es un amor, el tipo que es terriblemente culto, terriblemente culto.
0: Sí.
5: Muy de parte patricios.
0: Sí.
5: La manera de hablar, la manera de... Muy, muy a la forma de los pibes de su edad, digamos, de Parque Patricio.
0: Un gran actor, ¿no? Un gran actor, porque actuar las canciones como las actuaba él y no, siempre lograr
5: no,
0: que...
5: No había nadie, le ganaba a todos. En cierta ocasión decían, pero los arreglos... Vos haces arreglos como los de por ejemplo, decían, los de Aznavour, los arreglos que se usaban en la época.
0: Claro. Claro, con cuerdas.
5: Era muy parecido.
0: Sí.
5: Era muy parecido, no, tenían el mismo peso, digamos.
0: Sí, sí.
5: El mismo peso musical. Y el tipo me decía, sí, pero vos lo viste cantar. Se tenía razón. Uno cantaba y cantaba poniéndole swing. Este era el único que cantaba las cosas poniéndole sentimiento.
0: Le ponía sentimiento y lo actuaba cada canción, claro.
5: Era creíble.
0: Totalmente.
5: O sea, era creíble lo que le pasaba.
0: Es verdad.
5: Y estaba enamorado de Rosa y la señora, los chicos, mi abuela, la Yella, era fanática a morir.
0: Sí.
5: Y vieja, yo sé que la hubiera perdido a mi vieja corriendo atrás del auto de esa. Sé perfectamente que mi vieja hubiera muerto. Porque era un bombón el tipo, era
0: sí,
5: un bombón, ¿eh? Terriblemente lindo, simple y bueno.
0: Sin duda.
5: Eso es lo más bueno.
0: Bueno, estamos luchando por eso, hermano. Y el 31 de octubre estamos en el Teatro Gran Rivadavia para llevarle belleza, amor y lo que sabés hacer vos.
5: Y reírse, y humanidad. Porque en realidad lo único, lo que nosotros hacemos es absolutamente humano, ¿viste? No, no. No, no tiene ni viso de modernidad.
0: No.
5: Por eso yo disfruto tanto de laburar con vos. Yo te quiero tanto y quiero mucho este producto. Lo hacemos por el corazón y las 24 horas del día durante un mes sin parar.
0: Sí.
5: Cuando terminamos todo, ya ahora tenemos que empezar, mañana hay ensayos, ya empezamos con viviste. Es una cosa que tampoco, mucho laburo, mucho cariño.
0: Claro que
5: y aparte,
0: sí.
5: Aparte, por mucho egoísmo, porque nos gusta a nosotros hacerlo, la verdad.
0: La verdad que sí, es un placer hacerlo y es un placer haber aprendido tantas cosas de vos, mi hermano. Te quiero mucho.
5: Yo también y aprendí también muchas cosas de vos. Sos una persona muy buena. Mi corazón siempre está con vos. Te mando un beso.
0: Un abrazo.
5: Un beso a todos los que están escuchando esta mañana. Hay una señora que se está comiendo, en este momento está cortando un budín de limón. Ya lo veo, estoy viendo.
0: Sí.
5: Corta un budín de limón, se lo está llevando a la boca. Tiene té, café liviano. Hasta luego.
0: Un café suavecito está tomando. Gracias. Un abrazo gigante para Alfredo Casero. Señoras y señores, ¿esto merece un aplauso o no? ¿Merece un aplauso? Sí. A Ahí está, salió la charla de Sandro y nos llevó a charlar con Alfredo Casero. Claro, el 31 de octubre estamos en el Teatro Gran Rivadavia con este Innovando para Atrás, se llama el espectáculo. La compañía Mercurio del Río de la Plata y el señor Rodolfo Samsó y Alfredo Casero. Las entradas están en venta a través de fullticket.com. Pueden buscar ahí en internet o en las redes sociales. Si entran a Alfredo Casero en Instagram van a encontrar el Linktree para poder comprar las entradas. Apúrense porque es limitado. Es una sola función que hacemos el 31 de octubre y después estamos el 5 de noviembre en Rosario, en el Astengo. Jorgito.
4: La verdad que vivir después de haber convivido con tantas actrices, actores, escuchar el elogio que te hizo Alfredo, confirma lo que yo siempre digo, ¿no? Alfredo Casero, un actor único, distinto, excepcional. Qué hermoso escuchar lo que te dijo, porque hay que trabajar, hay que estar ensayando, hay que prepararse. Y lo dijo con tanta ternura y con tanta sinceridad que a mí son los momentos únicos de los medios de comunicación. Porque fíjate que tanto Sandro como Alfredo Casero, como vos, Diego, son artistas. Santo Biasati dice, se maquilla, tené cuidado. Bueno, la verdad, sinceramente, no todos le diría Santo en el día de hoy.
0: Ahí está. Hacemos la ultimísima pausa y ya nos despedimos. Hermano, nos tenemos que despedir ya porque continúa la programación de Radio AMA. Así que quiero agradecer a Máximo Amador en los controles de YouTube. Gracias a Ariel que hoy vino con Jorgito. Gracias, Ari.
4: Ariel,
0: muchas gracias.
4: Bien, Ariel.
0: Gracias a la producción de Nuestro Señor, de Osvaldo Carníbal y de Jorge Torres, que está nuevamente aquí con nosotros. Gracias, Dios. Gracias, Bebi.
3: Gracias, chicos. Me encanta la música para cerrar.
0: ¿Viste lo que es? El cita.
3: Gracias, querido. El tema de este es de Elvis.
0: Exacto. Es el tema Suspicious Mind en la versión de Roberto Sánchez. Eugenio.
6: Gracias, papá. ¿Puedo ir al teatro yo?
0: Están todos invitados. 31 de octubre en el Teatro Gran Rivadavia, en Rivadavia al 8000. Las entradas a través de Full Ticket. Van a ver un espectáculo muy completo, ¿eh? Así que saquen con confianza. La locución de este programa está a cargo de Graciela Garzón Larrañaga, que mañana la tendremos aquí. Elcita, gracias.
3: Gracias a vos, querido, qué lindo.
0: Si Dios quiere, mañana estaremos nuevamente aquí en Radio AMA. 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
5: Y tú también, como todos ustedes.
1: ¡Ay, qué lindo, chicos! ¡Basta, Puki!
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2: ¿Alguien está listo para luchar como Jacob aquí?

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1: Hay una canción que quiero invitarte a que la cantes conmigo con todo tu corazón. Esta canción nació de una circunstancia muy fuerte, una de las pruebas más fuertes que cualquier humano puede pasar. Unos amigos muy queridos, son colombianos pero viven aquí en Houston, mi amiga Mercy Ortiz pasó por una prueba y la pasó. Y de esa situación nació esta canción. Y quiero invitarte que si tú estás pasando por una circunstancia, puedas esta noche declarar con nosotros que Él es Rey sobre toda tempestad. Que Él es el Rey. Él sigue siendo el Rey. Él es Santo.

confesar que no hay nadie como tú y que te amamos con todo nuestro ser. Alguien en este lugar, levante sus manos, levante su voz con nosotros.

Señor, no estamos aquí nada más por lo que nos puedes dar. No estamos aquí nada más porque queremos que nos bendigas y que cumplas nuestros sueños y que nos abras puertas y todas esas cosas que oramos que tú quieres hacer por nosotros. Yo no sé, Señor, pero hoy nada más estamos aquí

de estar contigo, contemplar tu hermosura, tu rostro de perdón, de misericordia, del buen Padre que nos

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Muy buenos días, amigos, y bienvenidos a este espacio donde cada mañana nos encontramos en el aire de Radio AMA FM 92.3 para compartir de la palabra de Dios, para escudriñar, para sentirnos iluminados, para que todo lo que escuchemos en este momento nos entre en el corazón, lo abramos y encontremos ese mensaje que Dios nos quiere dar. Cada encuentro es una oportunidad para reflexionar sobre una enseñanza bíblica, descubrir su aplicación práctica para nuestra vida cotidiana y compartir un devocional que fortalezca nuestra fe, renueve nuestra esperanza y nos anime a caminar de la mano del Señor. La palabra del día se compone de un pensamiento bíblico y un devocional. El pensamiento de hoy te dice: vive en su perfecta paz. Y cita para comenzar Isaías 26, 3 y 4 que dice: tú guardarás en completa paz a aquel cuyo pensamiento en ti persevera, porque en ti ha confiado. Confíen en el Señor para siempre, porque el Señor es la roca de la eternidad. Todos anhelamos disfrutar de paz en esta vida, pero son muchas las luchas que enfrentamos en la vida y a veces es difícil mantener la paz interior. Estos versículos de Isaías nos dan la clave para permanecer en paz, confiar en Dios. Recordar que servimos al Dios Todopoderoso que nos ama, nos cuida y nos ayuda en medio de cualquier situación, aumenta nuestra confianza y llena nuestros corazones de paz. No hay ningún problema más grande que nuestro Dios. No hay ninguna persona más poderosa que nuestro Dios. No hay nada en este mundo que se pueda comparar con el Dios que servimos. Jeremías 10, 12 y 13 dice: el que hizo la tierra con su poder, el que puso en orden el mundo con su saber y extendió los cielos con su sabiduría, a su voz se produce muchedumbre de aguas en el cielo y hace subir las nubes de lo postrero de la tierra. Hace los relámpagos con la lluvia y saca el viento de sus depósitos. Cuando recordamos que Dios tiene el control de todo, que no hay nada que lo tome

tome por sorpresa o que se escape a su poder, nuestra paz se renueva. Podemos llevar ante Él nuestros problemas, sabiendo que Él es quien puede ayudarnos realmente a vencer. Aunque no entendamos la razón de nuestras luchas o por qué no desaparecen, podemos mantenernos firmes y en paz, sabiendo que al final Dios triunfa. En Él alcanzaremos la victoria. Hermoso, ¿no? Saber que podemos vivir en su perfecta paz. ¿Qué es lo que todos queremos? Disfrutar de paz en esta vida. Hay luchas, hay inquietudes, pero estos versículos de Isaías nos dan la clave para permanecer en paz y es confiar en Dios. Entreguemos en este día nuestras cargas, afirmemos nuestra confianza en el Señor. Agradezcamos todo el amor, todo el cuidado, toda la ayuda en nuestras luchas y todo el corazón lleno de paz que hace que solamente Dios lo puede hacer. Recibamos su presencia y descansemos en Él. Hermoso pasaje para comenzar este día, ¿no? Para estar quietos, para estar seguros, para que estemos en paz.

Aquí estamos de regreso. Esto es La Palabra del Día. Y ahora es momento de compartir el devocional. En cada mañana queremos comenzar la jornada con una reflexión bíblica, un pensamiento y un devocional pensado para alimentar nuestra alma y nuestro corazón. Así que compartiremos ahora el devocional que, como te adelanté, tiene como título Disfruta de la presencia de Jesús. Para comenzar, cita Juan 16:7, que dice: Pero les digo la verdad, les conviene que me vaya, porque si no lo hago, el Consolador no vendrá a ustedes. En cambio, si me voy, se lo enviaré a ustedes. Cuando Jesús estaba en el mundo, algunas personas disfrutaban de una gran proximidad con Él. Los apóstoles, por ejemplo, convivieron más con Jesús que la multitud que lo seguía. La presencia física de Jesús en este mundo limitaba la posibilidad de interacción con Él. Y esto lo encontramos en Marcos 2:4. Al despedirse de sus discípulos, Jesús, ¿qué hizo? Bueno, afirmó que para ellos sería mejor que Él se fuera para el cielo, porque entonces vendría el Consolador. El Consolador es el Espíritu Santo, descrito por Pablo como el Espíritu de Cristo. Y esto lo encontramos en Romanos 8:9. Además, con la venida del Espíritu Santo, sabemos que tenemos la oportunidad para interactuar, aproximarnos y tener una relación de intimidad con Jesús. A través del Espíritu Santo podemos disfrutar de una comunión profunda con el Señor. Hoy, Jesús está espiritualmente presente en la vida de todo el que cree. Hechos 2:38 lo dice. Búscalo, léelo. ¿Y sabes qué? Desarrolla tu comunión con Jesús. ¿Cómo? Cree en Jesús como tu único Señor y Salvador. Pedile al Señor Jesús que te conceda la plenitud del Espíritu Santo. Busca la presencia del Señor a través de la comunión con su Espíritu. Cree, pedí, busca. Es la llave esta, ¿verdad? Para desarrollar nuestra comunión con Jesús. Creer en Él como el único Señor y Salvador. Pedirle que nos conceda la plenitud del Espíritu Santo y buscar su presencia a través de la comunión con su Espíritu. Este pasaje bíblico que nos introdujo en este devocional dice: Pero les digo la verdad, les conviene que me vaya, porque si no lo hago, el Consolador no vendrá a ustedes. En cambio, si me voy, se lo enviaré a ustedes. Juan 16:7. Así entonces, que este día sigamos desarrollando la comunión con Jesús. Hacemos una oración, ¿me acompañás? Padre Santo, Altísimo Señor de los Ejércitos, gracias por este nuevo día de vida, Padre, que nos das, que pones frente a nosotros nuevas oportunidades, un camino para recorrer de tu mano y poder sortear cualquier obstáculo que se nos presente, porque de tu mano sabemos que está el control, porque estás en control, Señor. Creemos que sos el único Señor y Salvador, así que te pido que me llenes con la plenitud de tu Espíritu Santo y nos ayudes a disfrutar de tu presencia todos los días de nuestra vida. Padre, sabemos que hay familias, que hay personas que están pasando necesidades. Por favor, te pido, Padre, que los cubras con tu Espíritu Santo, que puedas suplir esas necesidades, que puedas hacer que estén en paz, que puedan buscarte, que puedan recibirte como tu único, como su único Señor y Salvador. Que puedas concederle la plenitud del Espíritu Santo para arreglar sus vidas y así tu presencia esté en cada una de las personas que te necesitan, Señor, que no te conocen, que están apartados, para aquellas familias que están sufriendo, tal vez aquella persona que está por recibir un diagnóstico médico, por favor, dale paz, Señor, y pon la situación en control, que la cubras con tu mente, con tu espíritu, y que cubra su mente de paz, Señor, paz. Gracias, gracias por todo lo que nos das y te pido también por la familia de la radio, por cada hermano que está escuchando y por aquellos que todavía no te recibieron, que abra su corazón, que puedas cambiar su vida, que cada contenido, que cada testimonio que pueden escuchar en estos espacios de la radio sean
de bendición, que sean para abrir sus corazones y cambiar ese camino, ese derrotero de injusticias. Por favor, te pido y te agradezco todo esto en el nombre de tu Hijo Jesucristo. Amén y amén. Gracias, le digo, a Diego Rivas en la operación técnica y musicalización. Yo soy Lili Barani. Deseo que tengan una hermosa jornada, bendecida y en victoria. Hasta mañana, Dios mediante, donde nos vamos a encontrar con una nueva palabra del día.

Hay tantas cosas que no se pueden hablar. Dolores que todavía no tienes la valentía de hablarlos. Anhelos que todavía no tienes la resolución de contárselos a alguien. Pero hay algo que sucede cuando cantamos. Incluso cuando cantamos sin palabras, que esa esfera celeste se hace presente. En días de guerra, en días de preguntas, más que respuestas, la iglesia puede cantar. Los hijos de Dios pueden cantar. Hay muchas cosas que no tengo palabras, pero tenemos una voz desafinada que no se sabe las letras. Pero hay un anhelo de conectar con la esfera celeste donde Cristo Jesús reina y gobierna, y la paz, esa paz. Así que te voy a invitar a cantar lo que te salga. No tienen que ser palabras. La música está fuerte, el de al lado no te oye. Te puedes desafinar y ponle sonido a lo más profundo que tengas en el corazón, en tu espíritu, porque aquí está el Espíritu de Dios. Y el Espíritu de Dios se mueve cuando no hay palabras, con sonidos que no podemos más que emitirlos y decir: Dios, toma este anhelo, toma esta oración, toma este momento y haz la esfera celeste presente.

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0: Bienvenidos amigos, ¿cómo están? Aquí comienza On Demand, tu amigo fiel. Estamos en vivo a través de Radio AMA 92.3. Hoy no contamos con la presencia de Máximo Amador, pero vamos a hacer lo mejor posible para que la transmisión por YouTube salga excelente. Bienvenida al cita.
1: Hola, nene, ¿cómo estás?
0: Bien. ¿Me dijiste que estabas extrañando a quién?
1: A Graciela, que no vino hoy.
0: Bueno, pero ya va. Hoy tenía que descansar. Pero ya la vamos a tener acá el jueves, si Dios quiere. Graciela Garzón Larrañaga, hablando de nuestra locutora, nuestra amiga, la mujer más culta que conozco. Hoy no la tenemos a Grace, pero le mandamos un abrazo, que la queremos muchísimo y siempre está colaborando con lo mejor. Y como también nuestra amiga Beba Vidal. Hola, Bebi.
2: Hola, chicos, ¿cómo andan?
0: Muy bien, muy contentos y esperando a ver qué nos depara el clima en el día de hoy. Me gustaría que hoy seas nuestra ¿cómo se dice?
2: Climatóloga.
0: Bueno, ponele. ¿Cómo va a estar la temperatura en el día de hoy?
2: Ay, nublado, chicos, nublado, húmedo. Mirá cómo tengo el pelo.
0: Uy, tenés un frizz tremendo.
1: No le digas eso, que se pone mal.
3: El problema, ¿sabés cuál es? Tener el pelo enrulado como lo tengo yo. Si vos tenés rulo todo el tiempo, se te complica cuando hay humedad.
0: Claro, ella tiene el pelo lacio y le molesta el rulito chiquito.
2: Eso es horrible para mí.
0: Bueno, pero no es un problema mayor. Hacete una colita y listo en el pelo, no te preocupes. Hay que agradecer por este día.
1: Eso es lo más importante. Como decía Orlando, eso es lo importante.
0: Qué lindo que lo cites.
4: Sabes que puedes contar conmigo siempre, hermano.
0: Claro que sí, Puma. ¿Les parece que arranquemos agradeciéndole a Dios? Dale. Con este tema de Roberto Orellana, que es un clásico, a pedido de José González. ¿A dónde se comunica la gente?
1: 28860301. Ese es el número.
0: Bien. El WhatsApp está disponible. También el chat de YouTube, para que nos dejen un mensajito y dejen un me gusta. Ya que está. Voy abriendo paso.

0: ese Silvio Rodríguez.
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2: Roberto Orellana se llama.
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3: Es el estilo de Jalisco.

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1: ¿Están ahí? ¿Están en el canal? Escriban algo en el chat. Vamos. Flor Góngora dice: muy buenos días, gracias. Gonzalo dice: buenos días.

0: Augusto Ramón nos dice, también tiene un estilo parecido a José Feliciano, es verdad, sí. José González dice, buenos días Diego querido, hoy es un día de victoria en Jesús y toda la lengua confesará que Jesús es el Señor. Te abrazo, te bendigo a ti y a toda la hermosa audiencia de On Demand. Un abrazo hermano, gracias.
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0: Roberto Orellana pasaba con Creyendo en ti. Comunicate, estamos en vivo, 11 28 86 0301. Clara Rocha dice, buen día Diego, bendiciones para el equipo y oyentes, te pido oración por mi salud, estoy con una infección, que nuestro Dios pondrá su mano de sanidad. Gracias Dios por lo que haces y harás. Raúl Salinas dice, bendiciones Diego. Gracias Raúl por estar ahí. Buen día Diego, bendiciones para todos, los escucho desde mi trabajo. Un abrazo, Roxana Milicay.

Graciela dice, en el día del corazón los quiero más que nunca. Dios primeramente a Dieguito, audiencia, y a todo el prójimo, dice Graciela Garzón. Gracias, Grace. Bendiciones, dice Cristian Navega, uno de los mejores guitarristas que conozco. Claudio Romero dice, buen día, Diego, Dios los bendiga. Gracias por un día más de hermosa alabanza. ¿Cómo se llama? Creyendo en ti, lo que sonaba recién. Y ahora, Dios, háblame, Barak. Estamos con algunos inconvenientes en la transmisión por radio, ¿sí? Ahí estamos hablando con la técnica

Laura dice, bendiciones, una duda, ¿por qué se escucha con interferencia en FM? Bueno, estamos tratando de solucionarlo. Bendiciones, dice Pris Gaba. Enfermo en casa, dice Gustavo Rudaef. Con lluvia, pero escuchándolo. Saludos, gracias, hermano, por estar ahí. Muchas gracias. 11-28-86-0301. Si querés escuchar algún tema, me lo pedís. Martín Barrio Nuevo nos envía Proverbios 4:23. Sobre toda cosa guardada, guarda tu corazón, porque de él...

0: vida vivimos comparándonos, pero deja de compararte. No más intimidaciones, no más creer no voy a poder.
1: ¿Por qué nos quejamos?
0: Deja de compararte. Vivimos comparándonos. ¿Cómo lo hace un compañero de trabajo? ¿Cómo lo hace alguien de la célula? Vivimos comparándonos, pero deja de compararte. No más intimidaciones. No más creer, no voy a poder, no lo voy a lograr. Porque muchas veces nuestro pensamiento es aplastado por las comparaciones. Dios quiere desatar algo en tu vida como nunca antes. Y lo voy a decir otra vez, Dios quiere desatar algo en tu vida como nunca antes. Pero para eso tenemos que cambiar nuestra manera de pensar. Porque ¿qué seguimos diciendo? Ah, Dios lo puede usar a él, al otro, aquí, al líder de la célula, al pastor, pero a mí no. Borrá la lista de impedimentos, de limitaciones y de intimidaciones. En nuestras emociones muchas veces nos juegan una mala pasada. No más limitaciones. ¿Qué significa no más limitaciones? Entrar en la dimensión de Dios. ¿Cuál es la dimensión? Donde no hay límite, donde Dios todo lo puede, donde Él es maravilloso para obrar.

comunicate 11 28 86 0301. Estamos en vivo aquí en Radio Ama, también a través del canal de YouTube de Radio Ama.

Sé que hay muchas personas que están agobiadas, que están pasando por situaciones de dificultad, de necesidad económica, sentimental. Pero el Señor te pide que le entregues todo a Él y que entiendas que es Él quien se encarga. No es con tus fuerzas. Proverbios 4, estaba leyendo, la sabiduría dice: escuchen, hijos, la corrección de un padre. Dispónganse a adquirir entendimiento. Yo les brindo buenas enseñanzas, así que no abandonen mi instrucción. Yo también fui hijo de mi padre. Era el niño consentido de mi madre. Mi padre me instruyó de esta manera: aférrate de corazón a mis palabras, obedece mis mandamientos y vivirás. Adquiere sabiduría, adquiere entendimiento. No olvides mis palabras, ni te apartes de ellas. No abandones nunca a la sabiduría y ella te protegerá. Ámala y ella te cuidará. La sabiduría es lo primero. Adquiere sabiduría. Por sobre todas las posesiones adquiere discernimiento. Estima la sabiduría y ella te exaltará. Abrázala y ella te honrará. Te pondrá en la cabeza una hermosa diadema. Te obsequiará una bella corona. Escucha, hijo mío, mis palabras, y los años de tu vida aumentarán. Yo te guío por el camino de la sabiduría, te dirijo por sendas de rectitud. Cuando camines no encontrarás obstáculos, cuando corras no tropezarás. Aférrate a la instrucción, no la dejes escapar. Cuídala bien, que ella es tu vida. No sigas la senda de los perversos, ni vayas por el camino de los malvados. Evita ese camino, no pases por él. Aléjate de allí y sigue de largo. Los malvados no duermen si no hacen lo malo. Pierden el sueño si no hacen que alguien tropiece. Comen el pan de la maldad, toman el vino de la violencia. En el versículo 18 dice: la senda de los justos se asemeja a los primeros albores de la aurora. Su esplendor va en aumento hasta que el día alcanza su plenitud. Pero el camino de los malvados es como la densa oscuridad. Ni siquiera saben con qué tropiezan. Y escuchen el final. Hijo mío, atiende a mis consejos. Escucha atentamente lo que digo. No pierdas de vista mis palabras. Guárdalas muy dentro de tu corazón. Ellas dan vida a quienes las hallan. Son la salud de todo el cuerpo. Por sobre todas las cosas, cuida tu corazón, porque de él emana la vida. Aleja de tu boca la perversidad, aparta de tus labios las palabras corruptas. Pon la mirada en lo que tienes delante, fija la vista en lo que está frente a ti. Endereza las sendas por donde andas, allana todos tus caminos. No te desvíes ni a diestra ni a siniestra, apártate de la maldad.

Buenos días, Radio Ama, soy de Espinosa, en Caballito. Ayer fui a la radio, no me atendió, toqué el timbre, no había nadie para atenderme por motivo de pedir ayuda, dice. Soy Miriam, dice, si algún hermano puede acercarme a mi domicilio va a estar bienvenido. Yo sé que hay hermanos de la fe generosos por el amor, dice. Miriam, la radio no tiene timbre. Y quizá no sé en qué horario viniste, pero acá estamos desde tempranito a la mañana hasta las 12 del mediodía. Después Lili va a estar desde su casa. Claudia dice, buen día, bendiciones. Que la paz y la presencia de Dios te

0: Mariana, mensaje de voz.
1: Muy buenos días, bendecido. Hola. Radio Ama, talentosísimo.
0: ¿Cómo
1: Diego
0: estás?
1: Bueno, saben que todos los días yo vengo desde Monte Castro hasta Palermo en el auto, escuchando la radio. Ajá. Por la radio del auto. Bueno, y no se escuchaba bien hoy, así que bueno, atentí a eso. Creo que la señal estaba malísima, pero bueno. Qué bueno que lo podemos ver por YouTube. Qué bueno, esperando con mucha ansiedad y mucha expectativa la experiencia gospel que se viene con todo. Agradecida al Señor porque mi hija Julie Jones viene con su infantil.
0: Qué bueno.
1: Con esta canción que la inspiró el Espíritu Santo. Chau miedo, chau miedo, te vas de acá. Una declaración para que los más chiquitos no tengan miedo. Qué bueno. En el nombre de Jesús. Bueno, un beso muy grande para todos. Bendecida, bendecido Radio Ama y bendecido Diego.
0: Chau. Un abrazo, gracias Mariana, un abrazo gigante. En un ratito vamos a escuchar ese tema, si te parece. Pero bueno, como bien decís, el 12 de octubre está la experiencia On Demand. Y vos sabés que en el canal de Radio Ama se están subiendo las entrevistas que se hicieron. Y quien va a estar conduciendo la experiencia On Demand es Ale Beltzer. Así que si les parece, vamos a escuchar la entrevista que hicimos con Ale en Experiencia On Demand. Este apartado del programa nuestro que está... para auspiciar y para promocionar la experiencia gospel este 12 de octubre. Escuchá lo que decía Ale Beltzer en una charla mano a mano. Continuamos aquí en Experiencia On Demand, este nuevo espacio, para contarte un poquito lo que viene, lo que pasó y cómo es la experiencia gospel este 2026. 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Y alguien que formó parte de esta experiencia gospel en la edición anterior es nuestro amigo Alejandro Beltzer, que está aquí con nosotros. Ale,
2: amigo, ¿cómo estás?
0: Muy bien. Lindo, muy contento de tenerte acá.
2: Sí, y ya comprometido para el 12 de octubre.
0: ¡Va!
2: Ya comprometido.
0: Sí, ¡qué bien!
2: En pasillos, no llegué a ingresar acá. El 12 de octubre, acá.
0: Ya te comprometieron.
2: Firme como rulo está, te acordate de yeso, talón de oso, pate, mesa, ratón. Firme como ojo de vidrio, si querés.
0: Hermoso.
2: Ahora me hago el humorista.
0: Está perfecto. Ahora, lo que a mí me gusta es, y me gustaría, es verte en la parte musical, porque sabemos que sos un eximio baterista, lo que no quiere decir que antes eras mono y tocabas la batería.
2: Sí,
0: no,
2: sí.
0: Estamos diciendo que sos muy bueno.
2: Igual dejé de ser mono, para más o menos ser un poco más humano. che, estaría bueno.
0: ¿Sabe la gente de Experiencia Gospel que sos un baterista grosso?
2: Yo creo que algunos saben. Okay. Algunos. Pero me deben ver, che, ¿no estará oxidado?
0: No, para nada.
2: ¿No estará oxidado? Ale, ¿qué onda?
0: ¿Sos de tocar así en los tiempos libres?
2: Mira, me pasó anoche. Anoche me puse en casa. Mi hijo terminó de dar clases porque usan la habitación que tengo, la que usábamos con mi suegra para su último tiempo. Hoy, gracias a Dios, está en la presencia de Dios.
0: Okay.
2: Pareciera que digo gracias a Dios como que estoy descansando de ella, ¿no? Tuvimos una muy linda relación. Pero digo, ella pudo conocer a Jesús.
0: Qué lindo.
2: Y hoy está descansando en paz. Sí. Y ese espacio, cargué ahí mis baterías, metí mis baterías, lo acusticé.
0: Más de una, por lo que veo.
2: Sí, hay un poco de artillería. tenemos bastante. Y justo mi hijo había terminado de dar clases, yo llegué tipo, no sé, 8 de la noche. Y me picó, dije, vi que ahora vengo. Y me senté un ratito a tocar.
1: ¿Y los vecinos qué dicen, querido?
2: Los vecinos, no dijeron nada todavía. Igual okay. Creo que zafo, porque al lado tengo tengo un taller mecánico al lado.
0: Okay.
2: Del otro lado tengo el pulmón de aire, recién hay un gimnasio. O sea que no, zafo.
0: Muy
2: zafo.
0: Bien.
2: Vivo en un barrio que no pierde esa costumbre. O sea, es una ciudad con alma de pueblo. ¿No?
0: Peor es tener un trombonista, por ejemplo, uno que toque la tuba.
2: De hecho, donde... hoy vivo, al lado donde está el gimnasio, había un trompetista, Piazza. Si buscas, es conocido, pero no, es de alto nivel, es high level de verdad, Piazza.
0: Igual, por más que sea high level, que te toquen la trompeta a las 7 de la mañana, digo, a no ser que estés en el ejército.
2: Tipo.
0: Bueno, No sé si lo aguantaría.
2: Pero mira que lo bueno, pero no recuerdo de que molestaba con la música.
0: Ok.
2: Pero no zafamos. Hasta ahora no tuve quejas, ¿eh? Hasta
0: bueno,
2: ahora. Hasta
0: contémosle ahora a la gente un poquito cómo fue tu carrera, cómo comenzaste. Vos empezaste siendo músico, empezaste con la locución.
2: Sí, creo que empecé más como músico ya de chiquito. Aprendí a tocar la batería por mi tío. Tenía bien curiosidad. Iba a la iglesia desde chiquito. Y viste que en la iglesia, más la onda pentecostal, siempre había batería. Sí. Si me hubiera tocado otra, capaz que la libre, los hermanos libres, o los bautistas, que después, bueno, en mi adolescencia ya, de juventud a adolescente fui a la bautista.
3: Vos sos recién joven igual, nene, sí, por eso te estás acostumbrado a la batería. En mi época no se permitía esas cosas.
2: Igual era como una iglesia un poquito tal vez revolucionaria para la época, porque eran los que cantaban firme hacia adelante, huestes de la... Y ahí... Un tipo marcha, ¿viste? No, y te hablo ya como a principios de los 80, ¿eh? Okay. Nací en el 74, pero 8 años tenía, porque no me olvido más, 8 años tenía que quería tocar la batería. El baterista que estaba, Kiko, Antonio, no me dejaba tocar, para cómo la batería se le había regalado a la abuela. O sea que la tenía que ver de lejos.
0: Cuando
2: y se
0: arrimaba, al baño, ¡pac! Sigo al baño y te palillo subías.
2: Y mi tío, me acuerdo que me enseñó que él tocaba la batería también de manera autodidacta. Me acuerdo que puso el sillón. Uh-huh. O sea que donde apoyás un brazo, apoyás el otro. Y el frente, con eso, me senté en un banquito. Y dice, acá, esto va a ser el redoblante, acá va a pegar el charleston, le decían. Claro. Este va a ser el caso de tum, tum, que le dicen ton, tones. Y acá, hoy le decimos chancha, el flor tonga, pum. Listo, bueno. Entonces me dijo, 1, 2, 3, 4, este es fácil. En el 1 vas a meter el bombo con este. En el 2 le pegaste solito. Ah, perfecto. En el 3 pegás al redoblante. Juntito. Y este de nuevo solito.
0: A no ser
2: y
0: que así lo repetí. Richard que le levantaba para pegar el tambor.
2: No me la complicó. No, me dijo,
0: Richard no. Charlie Watts. Sí.
2: Dios lo tenga en la gloria. Sí, claro. Y me acuerdo que me arranqué. Un, dos, tres, cuatro. Claro, me dijo, escúchame, de acuerdo a la velocidad, Ale, que toques, vas a poder tocar una canción para adorar a Dios, o si querés, vas a terminar cantando, tocando El Hombre de Galilea. Bueno, y la verdad, El Hombre de Galilea, lo que quieras. O sea que, bueno, eso fue lo que...
0: Esto está subido en el canal de Radio AMA, ¿eh? Si quieren verlo con imágenes... Se pueden meter ahí y verlo.
2: En mí, amor, creo que fui por ese lado.
0: ¿Eso? Mi papá, ¿cuántos años tenías ahí?
2: 8 años. Y vos sabés que aprendí rápido. Y de ahí no paré. Después, siempre lo hice de manera autodidacta.
0: Lo difícil del baterista es que tiene que disociar el brazo derecho del brazo izquierdo.
2: Pero a mí me era fácil. Muchos me dicen eso, che, pero no. Y como yo veo, no sé, un pianista o un guitarrista que tiene que digitar, digo, no, ahí lo veo complejo. Pero bueno, me salió. Ahí fácil, estuve hasta mi adolescencia.
4: ¿Siempre tuviste esa voz profunda?
2: Sabés que, mira, justo te iba a hablar de la adolescencia, ¿no? Porque ahí iba donde iba a la iglesia.
0: Qué lindo veo ahí, pregunta.
2: Dejé de ir. Uh-huh. Cuestiones personales, cosas que pasaron en la familia. Uno se pone rebelde, 13 años, dejo de ir a la iglesia. No me sentía cómodo, tan chico. En ese momento, bueno, me puse un poco rebelde. Y en la adolescencia escuchaba radio. Okay. Mucha radio. Entonces, bueno, nada, escuchar la radio del barrio.
0: ¿Te acordás que ese programa escuchabas?
2: Me acuerdo de la radio, FM Dimensión, eso no me olvido. FM Dimensión. Y había que adivinar el nombre de una canción. Adivino la canción. Fui seleccionado de los que habían... acertado a buscar el premio.
0: Con llamado telefónico.
2: Con llamado telefónico. Era. Yo escuchaba Walkman con las cositas naranja, era lo mío, no era naranja. ¿Sí? Imagínate, el Walkman le decía Walkman.
0: Silvia me dice: baja la música. No, está editado con música ya el video, Silvia, perdóname. No lo puedo bajar, sí, está bastante fuerte la cortina.
2: Pilas, bueno, había que cuidar las pilas. Me acuerdo que, bueno, voy a la radio a buscar mi premio y ahí tenía curiosidad, ¿no? Porque, claro, cuando llegué me encontré con una pecera, de este lado un operador técnico y no podía ver quién estaba hablando.
0: La pecera se le llama el vidrio que separa al operador, claro, del que conduce.
2: Y por eso es una pecera, ¿no?
0: Claro, que era, vale, el pescado no se sabe si es el operador o el...
2: Y, bueno, ahí fue que... En mi adolescencia tuve curiosidad, che, ¿quién estará hablando? Claro, yo esperando que me den el premio. ¿Para cómo no me atendieran mucho? Que me habrían visto medio pibe, adolescente. Y después te cuento el premio sorpresa cuál era. Bueno, me dan el premio y después de que escucho que el tipo, porque se decía en vivo la hora, todo, dijo, FM Dimensión, no sé qué sé. Estaba yo esperando, digo, yo quería pispear y no podía, hasta que sale de la pecera del lugar, del estudio.
0: Era un oso.
2: Nada así. Que ver, ¿no?, a lo que yo me imaginaba, claro, escuchaba el sonido de la voz. Chavos. Y yo creo que siempre, yo tenía 16, 15 años y tenía esta altura, mamá. Sí. Pero tenía la voz como el gallo Claudio. Lo de mi época recordaba a gallo Claudio.
0: Claro.
2: Y como arriba o abajo, viste, como que estábamos, fluctuaba bastante. Los agudos ahí, con los graves, como que los medios no pasaban, no, viste, no había punto medio. Y sinceramente la expresión es salir de ahí manija y digo, loco, pará. Si esta persona, con ese vozarrón que escuchaba, nada que ver en lo que yo me imaginé, no porque estaba mal, sino digo, wow,
0: era muy distinto.
2: Y empecé a practicar. Yo creo que ahí, pero fue la inflexión de mi vida. Y dije, yo me quiero dedicar a esto. Bueno, iba muy emocionado, caminando, llegando a casa. Y dije, ¿qué habrá de primo? Sorpresa. Yo, por la forma, digo, acá hay una lapicera. No sé, una lapicera mínimo, un reloj. La cajita. Cuando lo saco los motores, saco un tenedor ahí. Eso es lo que me regalan. Un tenedor. ¿Cuál puede tener? Bueno, porque capaz que era un tenedor de plata. No sí, sé. Plata, claro. No sé. Pero era un tenedor. Capaz que agarraron lo que había ahí. Tomá, claro, le ponemos a este pibe. Métele, si que.
0: Usa la cajita que sobró ahí.
2: Si con la cara que viene a buscar el premio, ¿qué le vamos a decir? Bueno. Así que ahí, ya nació esa conexión y amor con lo que era la radio. Y digo, bueno, acá tengo que estar en la radio, quiero estar en los medios, yo quiero que me conozcan. Y arranqué, mira, paradójicamente, en un programa cristiano que se llamaba Rumbo al Imposible. Y como seguía teniendo un poco de onda con la gente de la iglesia donde asistía, y amistad con el hijo del pastor, porque recuerdo que él hacía el programa, me dice, che, le voy a decir a mi papá para que vos hagas la presentación del programa, dale. Claro, él con el ánimo de que yo siga perteneciendo, o que por lo menos siga estando en buenas juntas, me llevaban a la radio y arranqué haciendo la apertura leída.
0: La artística en vivo.
2: La artística en vivo, pero no tenía tal vez hoy el oficio que tengo por la experiencia, los años recorridos.
0: Claro.
2: Bueno, pego onda con el operador de ahí, el chico también así de mi edad, estaba en el secundario, y había, me acuerdo que íbamos a la radio y había que despertarlo, levantarlo, no sé qué. Bueno, el programa era de media hora, poner a las 7 de la mañana, a 7 y media, listo. Quedaban horas vacías hasta el mediodía. Yo era medio vago. Tenía que o laburar, estudiar o buscar algo. Claro, empecé a pegar onda ahí y es donde él me dice, che, ¿no te animás a presentar a las canciones? Lo mío, bueno, dale, pero eran canciones todas en inglés. Y ahí presentábamos
0: una especie de Aspen.
2: Una especie de Aspen del barrio.
0: Claro.
2: Del barrio. Pero al mediodía venía un programa de música tropical. Okay. Que yo no tenía lejos. O sea, siempre supe la música tropical porque lo sabía del tema. Okay. Pero no era la música que escuchaba o que tocaba, por el hecho que yo tocaba la batería. Y me creía que era. Es más, cuando iba a la iglesia me sentía un gran artista. Dije, el rockstar frustrado tocando la batería. Bueno. Y me acuerdo que falta el telefonista y me piden, che, ¿no te querés quedar a atender el teléfono? Claro, ¿qué me pasaba? Esto de atender el teléfono, yo algún pesito iba a ligar, o algo, aunque sea, iba a morfar, algo. Sí. Porque te cuento, a la radio iba caminando y volvía caminando. Caminaba unos 5 o 6 kilómetros. O me tomaba el bondi o me comía un alfajor, porque es el precio de lo que salía más o menos, el mínimo, o un poquito más del mínimo, o un alfajor. Bueno, entonces digo, bueno, me voy caminando como para tener algo para tirar el día, porque es bastante vaguito, ¿no? Hay que reconocer eso. Y bueno, me quedo en el programa de Tropical y claro, empieza a sonar el teléfono. Yo estaba poniendo de 7 y media a 12, una del mediodía, si recibía 5 llamados era mucho.
0: Y claro, esa hora.
2: Claro, ahí arrancó y sonaba el teléfono como 500 llamados en el programa de 2 horas.
0: Sí,
2: no sabes lo que, no lo podía creer. Y dije, yo tengo que pertenecer acá. Yo tengo que estar.
0: Este es el programa es donde, más escuchado.
2: Sí, y ahí empecé a coquetear con la música tropical desde chico, hasta que me ofrece uno de los socios, dueños de la radio, porque era Lucho Martínez, no me olvido. que también hoy físicamente no está con nosotros, Javier Roig, J, Daniel Córdoba, que hacía el programa Callejón Tiempo Libre, muy moderno, era como la onda de Sanz, o sea, tenía ese estilo. Estoy seguro que la influencia era de ellos.
0: Claro.
2: Entonces lo llevaban para ese lado. Callejón Tiempo Libre, mira el nombre que tenía, muy noventoso.
0: Sí, sí.
2: Y estaba Tony Balzano, que era el cantante del Combo Salamandra.
0: Uy,
2: los de años dicen el Combo Salamandra.
0: Claro.
2: Tiene unos hitazos.
0: Sí, claro.
2: Bueno, y él tenía un programa que se llamaba El Club del Combo Salamandra. Julia Luchesi, mirá que me acuerdo, pero como si fuera hoy. Pero me acuerdo porque marcó, fue para mí como hasta punta de lanza, puedo decir. Okay. Porque ella deja de hacerle el programa por una tema personal, no sé si iba a ser mamá o qué, pero deja de hacer el programa, era los domingos. Era complicado ir un domingo a las 3, 4 de la tarde.
0: Está bien.
2: No me acuerdo bien en qué horario. Era, calculo que era de 4 a 6.
0: Pero estaba el Fondo de Comercio disponible, digamos.
2: Deja de hacerlo y me dice esta persona, Tony Balzano, y él me da la oportunidad, me dice, escúchame, Ale, Julia no viene más, yo a ella le pago dinero, es una ayuda. Claro, cuando me dijo lo que le pagaba, para mí era ya como prácticamente un sueldo, ¿no? De golpe de tener, por decirte, no sé, 6, 7 lucas en el bolsillo, de pronto me decían, che, te damos una gamba, 100 mil pesos. Bueno, y ahí arrancó, haciendo el Club de Combo Salamandra, no sabes, fui feliz y de ahí no paré hasta el día de hoy.
0: Mirá qué grande, Ale Belzer, el testimonio de Ale que es más largo, esto lo pueden encontrar en el canal de On Demand de Radio AMA. Se llama Experiencia On Demand con Ale Belzer. Si quieren escucharlo completo, vayan al canal de Radio AMA. Por lo pronto tengo mensajes que han llegado al 11 28 86 0301. Estamos en vivo aquí en Radio AMA. Le mandamos un beso a Paola de Kiosco del Parque, que nos está escuchando también. Ella siempre promocionando On Demand, y cada vez que va algún amigo de la radio o de Catedral de la Fe tiene un descuentito, así que atentos con Kiosco del Parque en Emilio Mitre, esquina Eva Perón. Estamos en vivo, hacemos una pausa y ya volvemos con más On Demand. Comunicate, dale, ¿a qué número el cita?
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0: Tenemos también las noticias, en instantes nada más. Tenemos el ¿Qué te parece, Cholito?, con la colaboración de los chicos de la Escuela Cristiana Evangélica. Hoy me está acompañando Conrado, Nayara y Débora, así que en un ratito nada más vamos a charlar con ellos al aire. Comunicate, dale. Pausa y volvemos.
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0: Y vos sabés que en este programa tenemos a veces información deportiva.
1: No tanto como me gustaría, pero no.
0: Tenés razón. A vos te gusta mucho el deporte y yo no te cumplo mucho los deseos. Pero vamos a llamar a un periodista invitado. Tenemos hoy a un amigo, Ezequiel Scagnetti, que es periodista deportivo. Y yo lo quiero recibir como se merece. Así que lo vamos a presentar como se merece a nuestro amigo Ezequiel, para que nos traiga toda la información deportiva, todo lo nuevo.
2: Hola Diego, ¿cómo estás? Buen día.
0: ¿Qué haces, Ezequiel? Bienvenido.
2: Muchas gracias. Bueno, recordemos que Boca le había ganado Racing y gracias a eso el DT Boivoda se fue de Racing.
0: Sí.
2: Y hay ya un hombre que está manejando la dirigencia de Omilito.
0: Ajá.
2: Que se trata de Becasese, Sebastián Becasese, que ya había estado en Racing en 2020 hasta 2021, un año.
0: Ajá.
2: Y también se puede ser, porque hay una reunión entre Cristian Malaspina, presidente de Argentinos Juniors, con Nico Díez por la renovación del contrato, así que puede ser que sea agente libre también, al igual que Eduardo Caudet, que es otro agente libre para Racing.
0: Bien.
2: También te traigo, obviamente, las fechas confirmadas de Boca Juniors contra Vasco da Gama.
1: Vamos, Boquita.
2: Que jugará el 13 de octubre, martes, 21:30, la Bombonera contra Vasco da Gama.
3: ¿De dónde? Perdóname, Ezequiel, el cita te habla. ¿De dónde es Vasco da Gama?
2: Vasco Gama es de Brasil.
3: Ah, un equipo brasilero.
0: Qué pregunta.
2: Otro más, sí.
0: Okay.
2: Y después jugará 7 días después, el 20 de octubre, también a las 21:30, definirá en Brasil, al igual que definió contra San Pablo.
0: Ok, perfecto.
2: ¿El historial?
0: ¿Qué campeonato es esto que se está jugando?
2: Es la Copa Sudamericana.
0: Bien.
2: Es el segundo escalón en Sudamérica, por el más importante de la Libertadores. Segundo la Sudamericana, es como en Europa, ¿viste? La Champions es lo más importante y el segundo torneo más importante es la Europa League.
0: Bien. Te hago una pregunta con respecto a otra cosa, a River, la cancha de River. ¿Va a estar modificada? ¿La van a modificar por el tema de los conciertos y eso que se quieren hacer? ¿Tenés información de eso?
2: Mirá, no tengo información exacta, pero, por ejemplo, el Club Real Madrid de España.
0: Sí.
2: Tiene todo un sistema para guardar el césped y protegerlo en caso de recitales.
0: Uy, es súper moderno eso. No sé, ¿vos creés que eso puede llegar a venir acá también?
2: Y mira, River está haciendo muchas inversiones en el estadio, como ahora van a agrandar la tribuna, más arriba todavía, y van a ponerle un techo, van a hacer techado, y se estima más o menos una aproximación de más de 100.000 personas, 101.000 personas como capacidad.
0: Ok.
3: A mí me gustaría ver a Luis Miguel a River.
0: Baby. Sí, en realidad ya estuvo en River. En el año 96, estuvo en el 98, creo, pero ese no sería el problema, digamos. Hay grupos que rompen un poquito más el césped que Luis Miguel. Pero claro, dependiendo a qué le pongan prioridad, ¿no? No sé cuánto dinero le dejará un concierto al estadio.
2: No, pero los ingresos son muy importantes.
0: ¿Son importantes?
2: Hubo a recitar el sábado pasado del Ali, que estuvo Tini también.
0: Sí. ¿Le deja mucho dinero eso al club?
2: Le deja unos ingresos importantes al club, sí.
0: Ok. Me acuerdo cuando estuvo Coldplay también, que hicieron como 11 fechas.
2: 10 recitales fueron. 10
0: recitales, claro. Sí, sí. Me imagino que eso debe dejar un cierto dinero. Bien, seguimos.
2: Y volviendo a la verdad de enfrente, entre el partido entre Boca y Vasco da Gama,
0: sí,
2: se enfrentaron 14 veces, en los que el Xeneize se ganó 6 veces, hubo 7 empates y solamente una victoria de Vasco da Gama.
0: Ok.
2: Ahora, recordemos que Boca tiene la agenda muy apretada, porque también se clasificó a semifinal, que jugará contra Banfield por Copa Argentina, pero se estiman 2, 3 fechas. 7 de octubre puede ser que se juegue, no se sabe, 28 de octubre o ya directamente el mes que viene, tipo noviembre, o sea, principio de noviembre, mitad de noviembre. Y recordemos que todavía no tiene disponible a Tomás Aranda por una fractura en el peroné, que se lesionó jugando en el Boca predio en un entrenamiento el 26 de agosto, y todavía tiene como para 6 meses, o sea, volvería el año que viene.
0: Bien.
2: Y todavía no lo tiene disponible a Leonel Flores, el pibe que juega muy bien también, los dos juegan muy bien, que está citado para la selección argentina. Estos viste que se han hecho tres amistosos.
0: Sí.
2: Con Bolivia, el 3 con Burkina Faso y el 6 con Benin, que sería el último partido de Messi.
0: Ok, ¿en esos tres partidos va a estar Messi o va a ser solo en el último?
2: Messi solo va a estar en el último. Hubo gente que compró entradas para los partidos anteriores pensando que iba a estar Messi.
0: Y no.
2: Pero no, Messi va a estar solamente el partido 6 de octubre en el Monumental.
0: Ok. ¿Quedan entradas para eso? No, ya está todo agotado.
2: No, ya está todo agotado, sí. Ya está todo agotado.
0: Ok. ¿El partido donde está Messi entonces contra Burkina Faso?
2: Contra Benin.
0: ¿Contra?
2: Benin.
0: Benin, ok. Argentina-Benin. Voy a mirar a ver si encuentro de reventa.
2: Argentina-Bolivia en Córdoba. Argentina-Burkina en más Monumental también. Y después, bueno, el último también, el más Monumental contra Benin.
0: Ok. Bien, bien. Excelente. ¿Qué más tenemos, Ezequiel?
2: No, por ahora nada más. Obviamente hay que ver tema Racing, si logran contratar a Becasese, que es el elegido.
0: Sí.
2: Por cómo le gusta su trabajo. Pero no tengo más información hasta ahí.
0: Excelente, hermano. Bueno, le cuento a la gente que Ezequiel es periodista deportivo. ¿Cuánto hace que te recibiste o que empezaste a estudiar?
2: Me recibí en River en 2023.
0: Bien, ¿y eso fue tu pasión desde siempre?
2: Desde que me egresé del colegio, sí, siempre me gustó el periodismo.
0: Bien. ¿Y en cuanto a jugar a algún deporte? Fútbol.
2: Sí, fútbol y handball.
0: Bien, bien. Bueno, hermano, bienvenido. Bienvenido a On Demand. Te vamos a tener como columnista satélite. Ahí cada vez que tengas información me envías un mensajito y salís al aire acá en On Demand. ¿Qué te parece?
2: Muchas gracias, Diego, me parece perfecto, ¿eh?
0: Bueno, hermano, acá estaba leyendo la información de la despedida de Lionel Messi, que va a tener la camiseta especial. Yo quería encontrar a ver cuánto es el precio de las entradas de reventa, ¿viste? Si buscamos en Viagogo, por ejemplo.
2: Y las de reventa, por ejemplo, Popular,
0: sí,
2: en Centenario Baja o Cibali Baja están 230 mil pesos, solo las populares.
0: Ok. ¿Y cómo?
2: Y ya fue para el partido anterior,
0: sí,
2: que no está Messi, 160 mil.
0: Bueno, no es tan caro como pensé que podría ser. Último partido de Messi.
2: El último partido de Messi.
0: Claro, claro. Porque la verdad que hemos encontrado entradas de hasta 2 millones de pesos, 3 millones de pesos para algunos partidos que vos decís, no puede ser que salga tanto. Sí, sí, la gente lo paga. Es que hay mucho turista que no le representa mucho dinero también, ¿no?
2: Bueno, ¿se acuerdan el Mundial?
0: Sí.
2: El precio era una locura, era no sé cuánto era, no sé si... No quiero tirar un disparate, ¿no? Pero no sé si eran $1,000.
0: No, más. Para el último partido del Mundial se llegaron a vender en $20,000 entradas.
2: Ah, bueno, me quedé cortísimo entonces.
0: Sí, sí. Imagínate haber pagado $20,000 para que la selección pierda como perdió. ¿No?
2: Qué locura, sí.
0: Qué dolor. Bueno, Ezequiel, un abrazo, gracias.
2: Un abrazo, Diego, gracias.
0: Ahí estaba Ezequiel Scanetti, aquí en Radio AMA 92.3, en este On Demand especial. Nosotros tenemos un director técnico general, que es el señor, y va ordenando las piezas acorde a lo que va necesitando el programa. Jorgito siempre nos habla del tapiz, ¿no? Bueno, Ezequiel apareció como un columnista satélite y lo invitamos a que participe. Tengo mensajes en el chat de YouTube. Miriam dice: bendiciones, feliz día. Buen día, familia de la fe. Buen día, Diego. Bendiciones para todos. Acá estamos con Daniel, mi nene, escuchando el programa hoy y viéndolo por YouTube. Dice: pintando la vida, Ani. Miriam también nos dejó un mensaje acá en el chat de YouTube. ¿Quién más? Gracias, Ezequiel. Dice: gracias por la compañía durante el trabajo de aplicación. Gracias a vos por estar ahí. Mercedes Ponce dice: a ordenar que los afligidos de Sion se les dé gloria en lugar de ceniza, óleo de gozo en lugar de luto, manto de alegría en lugar de espíritu angustiado, y serán llamados árboles de justicia, plantío de Jehová para gloria suya. Diego, hermano de Ama, bendecido martes, por favor, me pasa el número de Ezequiel de León, gracias. ¿Cómo no? Tenemos que llamarlo Ezequiel de León, ¿eh? Ahora vamos a ver si nos contesta. Este tema me trae muchos recuerdos porque era la cortina de Fútbol Pasión Permanente. Por eso quedó asociado al deporte. Cada vez que tenemos un segmento deportivo lo pongo como cortina musical. ¿Hacemos una pausa? Ya volvemos. Sí, ya estoy enterado de la falla en el transmisor. Estamos trabajando para solucionarlo, amigos.
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continuando con la información en este programa tan lindo que todos ustedes acompañan diariamente. Llega el momento del ¿qué te parece, Cholito? Porque acá informamos, pero no enfermamos, ¿eh?

0: León 14 a la Argentina nos viene a visitar. Sí, señores, es oficial. El gobierno decretó 3 días feriados por la visita del Papa León 14 a la Argentina y así quedaron del 8 al 11 de noviembre. Mira.
1: ¿Qué te parece?
0: ¿Qué te parece, Cholito?
1: ¿Qué te parece, Cholito? ¿Qué te parece, Cholito? ¿Qué te parece, Cholito?
0: Faustino Oro con 12 años mostró talento a sus contrincantes, ganando 4 partidas, sumó puntos para el ranking. Sí, señor. Ajedrez en Argentina, una buena actuación en Uzbekistán. La delegación nacional mejoró su puesto de preclasificación, diga bien, en la 46 Olimpiada de Samarcanda. Después de 11 días de actividad y de disputar una ronda por jornada, el equipo argentino finalizó su actuación mejorando su puesto de preclasificación en la... ¿cómo se dice? 46 Olimpiada de Samarcanda, Uzbekistán, con 400 equipos, 208 en la sección abierta y 191 en la femenina. Mirá a Faustino Oro ahí, muy concentrado se lo ve frente al tablero, ¿eh? Señoras y señores, tendremos en el día de hoy, martes, alerta naranja y amarilla por fuertes tormentas y lluvias en distintas zonas de Argentina. También se esperan lluvias y vientos fuertes en la ciudad de Buenos Aires. Así que a estar atentos, a no colgar ropa, porque se va a mojar.

0: poco trabado, hermano.
1: Bueno, bueno, puede fallar, Leonardo. Estamos en vivo, comunicate 11 28 86 03 01.
0: Muy bien.
1: Le mandamos un abrazo a Tina, que ha sido operada y está ahí escuchándonos desde su camita. Tina querida, vamos con esa recuperación, ¿eh? Si querés dejarle un mensaje a alguien, 11 28 86 03 01. Estamos en vivo aquí en Radio AMA 92.3.

muchos mensajitos que dicen, no se está escuchando la radio, no se escucha la radio. Bueno, por eso no los leo. Ya sabemos, ahí se están ocupando los técnicos de solucionarlo.

0: 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Continuamos escuchando la entrevista a Ale Belzer.
1: El día de hoy que está conduciendo Pasión de Sábado.
2: Estoy conduciendo Pasión de Sábado, tengo mi podcast Habitación 13, participo en muchos eventos. Sí. Por eso no olvido nunca eso, porque para mí fue principio. Sí, fue una inflexión en mi vida y el amor. Y de ahí, como al día de hoy, soy un soñador. Soñaba con esto.
1: Soñabas y soñás.
2: Y sigo soñando y siento que estoy en carrera. No es que llegué a todo, puedo levantar la copa, porque yo de chico miraba Pasión de Sábado, porque crecí con el programa. Claro. Y uno soñaba, pero lo ves como medio imposible. Y hoy digo, mirá vos, loco, estoy en un programa que tiene 38 años, donde pasó Leonardo Simons, Adolfo Cassini, Jorge Rossi.
1: Es uno de los pocos.
2: Amalio Yoyito González, Marisa Balli, Nazarena Vélez, bueno, Hernán Cairi, La Tota Santillán, qué sé yo, unos cuantos. No me quiero olvidar de nadie. Y digo, mirá, estoy ahora acá con Marcela, que la conocí en el año 99 cuando yo arranqué en el grupo Yerba Brava. Mirá, hay cosas para contar, ¿eh?
1: Hay un montón de cosas, sí, para
2: pero
1: contar.
2: Bueno, acá estamos. Acá
1: pero
2: estamos.
1: La gente que nos está viendo y a quienes estamos invitando a que participen de la experiencia Gospel 2026, quisiera conocer cómo fue que llegaste al Señor.
2: Mira,
1: o que te volviste a acercar, digamos. Sí, o sea, en tu infancia nunca, vos contaste.
2: Él nunca se alejó de mí. Hice todo lo posible para apartarme porque me enojé. Nunca dejé de creer en él. Sé que él existe. Y el amor de Dios es obstinado. Una vez me lo dijo, es un pastor, y me quedo. Y realmente es obstinado. Hoy lo estoy conociendo. Lo estoy conociendo cada día más. Era el tipo, era como Job. De a oídas lo había oído. Hoy puedo verlo y puedo sentirlo y experimento. Y tengo un trato con él de relación. Es mi papá. Es mi confidente. Él me ama. Así que despertó en mí. Fue él que llegó. Y acá estamos. Fue paulatino, ¿eh? No me pasó como le pasó a mi esposa, que de pronto le regalaron una Biblia. Imagínate que cuando conozco a mi esposa, en esa época es mi novia, yo estaba feliz porque digo, uy, por fin voy a estar con la gente del mundo, entre comillas. Y sin embargo, ahí entiendo que Dios es obstinado. Él tenía algo preparado. Le regalan una Biblia, se quebranta, yo no puedo creerlo. Y ella le despertó tanto que, bueno, hizo seminario, todo. Yo la miraba, está re loca. Sí, creía en Dios, pero digo, no, esto no es así. Y sin embargo, acá estoy.
1: Es una constante esto, ¿eh? A todo estoy. El que le pregunto, digo, cuando hace un zoom out en su vida, ¿en qué momento Dios estuvo? Estuvo en todo momento.
2: En los momentos más difíciles de mi vida, él siempre estuvo. Y en los mejores, obvio, claro.
1: También.
2: Pero algo en mí es. Él empieza a despertar cosas en uno y empezar a verte y decir, che, yo no soy digno, loco. No. Pero a través de él sí. Hoy yo me sentía acusado, me sentía avergonzado. Y digo, no, si él. Me lo dijo una vez un pastor, chale, mira, él es tu abogado. Él ya pagó por vos ante el juez. Así que eso es justo, está justificado. Nadie te puede juzgar. Nadie. Y vos mismo tampoco. Vos no te juzgues. Y ahí empecé ya a verme distinto. Una sanidad interior, más que nada pone el ámbito en el lugar donde estaba, porque también me sentía con culpa. Pero digo, pero escúchame, si no puedo hablar de Dios. Hasta que alguien me dijo, mirá, no, es que vos no tenés que hablar, Ale. Muchas personas van a leer la Biblia en cómo te comportas, en tus acciones.
1: Wow.
2: Si te alineás a Cristo.
1: Claro.
2: O sea, van a ver a Jesús en tus acciones. O sea, no tenés que hablar. Y hoy lo veo. Hoy me estoy animando a hablar porque digo, ¿cómo me voy a guardar aquello maravilloso que hoy estoy experimentando? Yo no entendía lo que era el fuego. Digo, pará, ¿qué es el fuego? Hoy lo siento. Hoy lo siento. Me pasó al revés que otros, ¿eh? Mm. Me pasó al revés que otros.
0: Pero está bien, está bueno que aquel que esté viendo sepa que lo que le pasa no es raro. Digo, le ha pasado a otras personas también. Uh-huh. Quizá no es un acercamiento de un día para el otro, sino que de a poquito fuiste acercándote a Dios. Y a mí me gustaría, si te parece, terminar con unas 10 preguntas.
2: Dale.
0: Que vos me las vas a responder fácilmente. Son 10 preguntas que están en un cuestionario muy, muy simple. ¿Cuál es tu palabra favorita?
2: ¿Cuál es mi palabra favorita? Uh-huh. Hoy estoy usando mucho la palabra gratitud, o sea que gracias. Hoy, gracias.
0: Bien. ¿Cuál es la palabra que menos te gusta?
2: La palabra que menos me gusta. Injusticia.
0: ¿Qué te enciende?
2: Y hoy me enciende Cristo. De una.
0: ¿Y qué te apaga?
2: Y a veces me apago yo mismo. No, yo mismo. Mis pensamientos.
0: Ok. ¿Cuál es el sonido o ruido que más placer te da?
2: Uy, cuando escucho un redoblante, si es posible, de 8 pulgadas, pero con bien tensado.
0: El de 8 pulgadas parece.
2: El más profundo.
0: Ah, el más profundo.
2: Y bien tensado, todo al revés que lo usan ahora los de worship.
0: Claro, claro, claro. El sonido más inglés no es.
2: Nah.
0: Bien. ¿Y cuál es el sonido ruido que no te gusta para nada escuchar?
3: Lo pensó, ¿eh?
4: Parece que le gustan muchos, porque si no...
2: No, porque no estoy encontrando un sonido que no me guste.
0: Que no te guste.
2: No, me gusta el sonido de los truenos.
0: Ah, también.
2: Y otro dice, no, me gusta. Es más, tal vez que... yo creo que esto debe ser porque de chico fue instruido. Uh-huh. O sea, y la palabra lo dice. Instruye al niño en su camino... en el camino de Dios, que cuando va a ser grande, o sea, no se va a apartar, va a volver. Y a mí me está pasando eso. Y viste que a veces decís, Dios es potente, es trueno. Pero también lo puedo llevar al silbo apacible. O sea que si busco sonidos, me gustan todos. No te puedo decir, che, no me gusta. O sea que si está lloviendo torrencialmente, me gusta. Si escucho rugir el mar, me gusta. La calma también. Entonces, no tengo. ¿Está mal?
0: No, está perfecto.
2: Lo estoy pensando mucho, ¿eh? No. Es más, me voy a ir manija acá pensando, che, tiene que haber un sonido
0: bueno,
2: que no me
0: gusta. Bueno, después cualquier cosa me manda su mensaje, me dice, este no me gusta.
2: Ah, pues debería ser sino un sonido molesto.
0: Claro, puede ser uno que te moleste.
2: Ay, pará, hay un
0: sonido. Alguno que te moleste tiene que haber.
2: Hay un sonido molesto que te hace mal a los dientes.
0: ¿El de?
2: Pará, ay, no me sale.
0: Cuando tocas el tergopor.
2: Me lo estoy imaginando, sí. Y ya me está molestando.
0: ¿No? Sí.
2: El sonido, por ejemplo, ese del tergopol.
0: Ahí va.
2: El
3: telgopol.
2: Telgopor.
0: Sí, yo también lo dije mal.
2: Como dentífrico.
0: Claro.
2: No dentrífico.
0: Exacto. Bueno, ¿cuál sería el trabajo que harías gratis y feliz toda tu vida?
2: Lo que hago, conducir.
0: Eso te
2: llena. Y tocar la batería también.
0: Y también.
2: Sí, necesitan unos chicos en la iglesia, algunos están mirando, vamos. Okay. Si falta, llámenme que voy a estar ahí firme.
0: Bien. Aparte de tu profesión, ¿qué otra profesión te hubiese gustado ejercer?
2: Bueno, no, me hubiera dedicado a la música.
0: A la música.
2: Sí, me hubiera dedicado a la música. Bueno. Yo hablo de las óperas, una cosa es el hobby y otra cosa es lo claro. Que me dediqué en la profesión. Hoy como profesión tengo lo que es la comunicación.
0: Claro.
2: Sí, hoy lo tomo profesionalmente. En cambio, la música para mí es distensión, es conectar conmigo mismo. Pero sí me hubiera gustado que la música, en este caso como baterista, hubiera sido recurso para hoy mantener una familia. Y hoy lo tengo que hacer por la conducción. Que me gusta mucho. Me gusta donde estoy.
0: ¿Y qué trabajo nunca ejercerías?
2: ¿Qué trabajo nunca ejercería? ¿Qué trabajo? Sí, ya sé cuál. Ayudante de peón de albañil, porque lo he decidido. Y ahí fue cuando dije, no quiero.
0: Este no.
2: Y no me daban dinero en casa, no querer. ganate el pan con el sol de tu frente. Había así.
1: Tenías que usar el físico.
2: Igual lo hago, che. Yo estoy diciendo eso, pero no. En realidad estoy renegando algo. Che, ¿por qué esto tan así? Porque cuando había que llenar losa, lo hacía.
1: Más vale.
2: Y tenía. Y de hecho, a veces en casa, si lo tengo que hacer y ayudar a los muchachos que están medio lentos en la construcción, vamos, muchachos, que les doy una mano.
5: Dios te dio un físico para poder hacerlo, niña. Así que también.
1: Bueno, nosotros creemos que hay un Dios.
2: Sí.
1: Y, claro, y sabemos que en algún momento lo vamos a ver. ¿Qué te gustaría que te dijera cuando te presentes ante él?
2: Vos sabés que él ya me lo dijo. Él me dijo que me ama así como soy. Dijo, Ale, te perdoné.
1: Gracias.
2: Ya me lo dijo.
1: Gracias, hermano.
2: No, a vos, gracias.
1: Gracias por este momento que podemos vivir gracias a la experiencia gospel. 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
5: por ejemplo,
1: 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Gracias, Ale.
2: Gracias a vos. Gracias. Un placer realmente.
1: Es mutuo.
2: Nos vemos en la experiencia.
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0: Mensajitos que llegan al 11-28-86-03-01. Juan Carlos.
1: Hola, buen día, Dios le
0: ¿cómo
1: bendiga?
0: Andás, hermano?
1: ¿Cómo está tanto tiempo? Espero que esté muy bien porque se lo ve muy bien.
0: Bien, gloria
1: así que
0: a Dios.
1: Les mando un gran abrazo, principalmente a Diego.
0: Gracias.
1: Todo el equipo, como decíamos antes. Y a toda la audiencia de Radio AMA.
0: Gracias.
1: Un gran abrazo de aquí, de Mendoza. Un
0: ¿cómo
1: día
0: está
1: gris
0: el clima? Eso.
1: Aquí, pero lindo, ya entrando en primavera.
0: Acá también, está gris. Laura también nos envía, te estamos viendo desde Mendoza con Juan Carlos. Lo vemos siempre, dice. Un abrazo y muchas bendiciones. Gracias, muchas gracias.

0: amigos, gracias. Gracias a la técnica de aquí de la radio, que ya estamos al aire nuevamente en la 92.3. Sonia también, muy atenta, ¿eh? Me está enviando mensajito, me dice, ¡ay, se arregló! Ahí está. Ana María también nos está escribiendo.
1: Correr en libertad, máxima velocidad.
0: Conectate al canal de YouTube y déjanos un me gusta.

Te cuento que hoy, jueves, perdón, hoy no. Sí, hoy, martes y miércoles, va a estar el equipo de Joyce Meyer en Lomas de Zamora. Me equivoqué porque tengo el flyer de Constitución, es el jueves, lo de Constitución. Pero en Lomas van a estar hoy, martes y miércoles, en Lomas de Zamora, la Fundación Joyce Meyer. Van a estar repartiendo medicamentos, atendiendo a la gente, y mañana, el jueves y el viernes, van a estar en Constitución.

0: toda la familia.
1: Qué lindo, corriendo en karting.
2: Quisiera detener el tiempo para que este momento dure hasta mañana.
3: Estaba Camilo también.
1: Sí, están todos.

0: vayas.
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5: Ana María se comunicó al 11-28-86-0301 y nos dejó un testimonio que quiere compartir con nosotros. A ver. Hola.
6: Hola, Diego.
5: ¿Cómo andás?
6: Bueno, Dios los bendiga a todos. Quería contarte que, bueno, vos sabes que yo soy Ana María de Accesorios Kingdom.
5: Sí.
6: Y he trabajado en este rubro desde, a ver, 2017, casi 20 años. Estoy entrando en esos 20 años. Durante estos 20 años he vendido toda mi colección siempre a distintos diseñadores de alta gama, a comercios de novias y, bueno, todo el rubro ese. Pero, claro, mis accesorios eran con el nombre de ellos. Ellos me pedían un diseño, yo los hacía. Y, por ejemplo, los diseñadores de alta gama se presentaban en Milán, Madrid, en distintos lugares con el nombre de ellos. Mis accesorios tenían éxito, pero con el nombre de ellos. A mí eso no me molestaba porque era mi manera de ganarme la vida y yo disfrutaba y disfruto haciendo eso. Pero el pastor largó una palabra este año que dice que en los últimos meses Dios iba a hacer lo que no hizo en años y que era algo grande lo que iba a hacer. Y yo dije, ay, bueno, lo tomo, no sé qué hará Dios conmigo, pero bueno, porque en realidad estoy pasando por diversas tormentas, ¿no? Entonces, estaba scrolleando en Instagram, porque viste que uno tiene que mirar la competencia y todo lo demás, y de repente aparece un aviso de un concurso, no diríamos, una convocatoria para hacerle un tocado a la reina de Inglaterra.
5: ¡Wow!
6: Y primero lo investigué, como Lili había enseñado a investigar todo primero, a ver si no era algo trucho. Y era cierto, así que mandé un mail, me mandaron un formulario a ver si me aceptaban o no. Bueno, me aceptaron, porque gracias a Dios durante todos estos 20 años yo no fui conocida. Era para diseñadores emergentes y al no tener yo un renombre en el rubro pude participar. O sea que todo sale para bien, ¿viste? Así que participé, bueno, eran dos convocatorias. Una era para los seleccionados, eran los 10 mejores. Iban al desfile en la Embajada Británica que se hizo el miércoles pasado. Y el otro era que la muestra iba a estar en el British Air Center. Iban a participar todos, todos los diseños que se presentaran. Se presentaron entre 80 y 90 diseños. Entonces iba llegando la fecha y me mandaban mail de que la muestra, la inauguración iba a ser este sábado que pasó. Y pregunto, ¿ya están elegidos para el desfile de la embajada? Porque era sábado y la embajada era el miércoles que seguía.
5: Sí.
6: Y yo digo, no me eligieron. Y yo le había pedido a Dios que me eligiera. Incluso lo tengo escrito hasta en el cuadernito que tengo de oración. Señor, quiero participar del desfile. Dios me estuvo tratando toda esa fin de semana porque había algo, y ahí va mi testimonio, ¿no? Algo que me estaba impidiendo que yo recibiera la bendición. Yo participo de un grupo de francés, que son mis cinco por los cuales oro, que son, no sé si alguien alguna vez les habrá predicado, pero no duros, durísimos, pero como yo sé que para Dios nada es imposible, continúo siendo testimonio. Eso pensaba yo, pero hay uno de ellos que me dice que mi cara me vende, que cuando me pone mal algo, claro, hablan a veces cosas que en contra de Dios y todo, y yo me pongo verde. Y mi actitud está equivocada, no mi intención, sino mi actitud. Y me enojo, mal. Entonces, yo creí que todas las veces que se hablaba del perdón, era que yo tenía que perdonarlos. Y yo dije, pero yo ya los perdoné, sigo yendo, los sigo aguantando, sigo queriendo ser testimonio para ellos. Hasta que era tan urgente lo que Dios me hablaba y me hablaba el fin de semana este que pasó, no el otro anterior. Y en la prédica, Dios se mandó una prédica por el pastor solo para mí. Entonces, en una de esas frases que dijo el pastor, dijo, ¿yo por qué tengo que perdonar a fulanita del quinto B?
5: No me diga que era justo.
6: Pensaba lo mismo, ¿por qué tengo que perdonarlo si me ofendió, me dijo que yo era esto, que yo era lo otro? Claro. ¿Por qué? Yo ya lo perdoné a él, pero ¿por qué tengo que pedirle perdón? Y Dios me confronta y me dice que no había sido lo correcto porque ellos no tenían a Cristo. No, me cayó el velo, me arrepentí, me desparramé en llantos y le dije, gracias Señor, gracias. Entonces tuve que tomar el coraje para escribirle, porque como no me quiere hablar, digo, le pongo un WhatsApp, porque tengo que pedirle perdón. Pero demoré 3 días dando vuelta y vuelta y vuelta. Le escribí un domingo a la tarde y ya había perdido las esperanzas de entrar en el desfile, porque ya estaban seleccionados todos. Y cuando termino de escribirle, que por supuesto ni me contestó nunca hasta ahora, me llega un mail de la embajada británica que había sido seleccionado mi tocado para el desfile. Bueno, no solo eso, sino que empezaron a bajarme los pedidos del trabajo, a bajarme, bajarme en la aplicación, ¿no?
5: Sí.
6: Que yo estaba casi sin trabajo directamente. Y me vinieron todas esas bendiciones un fin de semana, domingo a la noche. Que esas cosas, viste, cuando uno no las puede creer, pero fue Dios que me humillé y dije, bueno. Así que viví una jornada espectacular en la embajada. Fui sola, porque era una invitación sola.
5: Sí.
6: Lo que yo viví ahí adentro, conocí gente que en mi vida pensé que iba a conocer. Los embajadores, un amor, nos homenajearon con un té, era un cóctel con bebidas y todo, y un té, ¿cómo le llaman? Bueno, no me acuerdo el té. Era todas las delicatessen que había en un jardín maravilloso con unos sillones hermosos. Y salí de ahí como la Cenicienta, y uno de mis hijos me decía, ¿cómo te fue, mamá? Estoy yendo a tomarme la calabaza, porque realmente lo disfruté. Nunca en mi vida pensé iba a vivir eso, y los elogios que hicieron de los tocados y todo lo demás, cómo nos presentaron, el que dirigió todo el concurso, que es un sombrerero inglés, me felicitó.
5: Mirá.
6: Y yo no podía creer, y me acordaba de la palabra del pastor, y después, el sábado dije, bueno, ahora es la inauguración de la muestra. Ya lo más grosso pasó. Voy a la muestra. Y fue increíble porque, nos recibieron con otro catering, todo hermoso, en el British Art Center. Y venían y me preguntaban cuál fue la inspiración del tocado, porque teníamos un motivo de inspiración. Y yo hablaba y de repente se me acerca una, dice, ¿te puedo hacer una entrevista? Sí, le digo yo, claro. ¿Y cuándo empezaste? Bueno, le conté mi testimonio, cómo había empezado hace 20 años.
5: Sí.
6: Que yo no era conocida por mi nombre, sino por el de los diseñadores. Y me dijo, ay, me interesa tu historia de vida, me dice. Y de repente me mira, me dice, ¿vos sos católica? No, le digo, cristiana evangélica. Bueno, te voy a invitar a mi programa porque sos una resiliente y quisiera tu testimonio.
5: Qué lindo.
6: Así que estoy esperando la invitación al programa y dándole gracias a Dios de que me hizo hociquear en pedir perdón cuando yo pensaba que no tenía que pedir perdón porque me habían ofendido a mí. Habían hablado de mi Dios, pero el Dios de amor y perdonador de todos los quiere, los ama a todos. y sabe que lo hacen por ignorancia. Sí. Bueno, ese es mi testimonio.
5: Gracias. Muchas gracias por contarnos tu testimonio. Y te invito a que vengas acá a la radio a contarlo en vivo, cuando estemos acá con Graciela o con Jorgito. Así lo podemos charlar más en profundidad. Hermoso.
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Si me diste la razón, perdonados. Ana María dice, cuando combines avísame y voy, dale. Verónica dice, Dios es grande. Bendiciones, Diego, estoy escuchando el testimonio de Ana María. Cosas que ojo no vio, ni oído oyó, ni han subido en corazón de hombre, son las que Dios ha preparado para los que le aman. Primera de Corintios 2:9, Dios es grande, dice Vero. Gracias, gracias. Comunicate, quedan los últimos minutos de este programa. 11-28-86-0301.

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1: Me gusta el sonido del banjo.
2: ¿Viste qué lindo? Porque ellos mezclan la música celta con un poco de jazz,
0: con anzuelos de amor,
2: pop.

0: Gracias a todos los que se preocupaban y decían, ¿por qué no están al aire? ¿Qué pasa? Bueno, ya se solucionó, gracias. Me gustaría compartir con ustedes una palabra de nuestro pastor Osvaldo Carníbal, que se llama El fundamento de tu vida cristiana. Escuchamos entonces, y te recuerdo que las reuniones en Catedral de la Fe son los sábados a las 17 y 19.30 horas y los domingos a las 10 de la mañana y a las 17 horas. Escuchamos a Osvaldo Carníbal entonces.
1: Tomen asiento. ¿Saben ustedes que la flor de alguna manera es la expresión de plenitud de una planta? Aunque hay pocas flores perennes, es decir, que están todo el año, la mayoría de las flores están condicionados a la llegada de la primavera. Ahora, qué difícil es entonces, salvo esas pocas excepciones, poder dar flor fuera de temporada. Y sabemos que esto solo en nuestras vidas es posible por la obra del Espíritu Santo. ¿Cómo poder dar flor, dar fruto, expresar la plenitud, aun cuando el día no es bueno, aun cuando las circunstancias no son favorables? Como a veces decimos, aun cuando la vida no nos sonríe, ¿cómo podemos dar fruto? ¿Cómo podemos seguir adelante, seguir prosperando? Hay un ejemplo en la Biblia que hace unas semanas atrás comencé a observar, y que es el cedro. Específicamente la Biblia habla del cedro del Líbano. El cedro es un árbol característico del Oriente, pero hoy en día está prácticamente extinguido. Hay muy pocos ejemplares y ha sido tan importante que, por ejemplo, la bandera del Líbano tiene en su centro, así como nosotros Argentina tenemos un sol, la bandera del Líbano tiene un árbol del cedro. Es decir, marca la característica de la flora de aquellas latitudes. Pero como te decía, quedan muy pocos ejemplares con vida, y los pocos que hay, algunos de ellos tienen, por ejemplo, 2000 años. Su diámetro, es decir, el ancho, puede llegar a tener 9 metros. Imagínate lo que es. Impresionante es ese árbol. Y la Biblia habla de este árbol y dice, vamos a leer el Salmo 92:12, dice, el justo, ¿cómo dice? Lo leemos todos juntos. El justo florecerá como la palmera, crecerá como cedro en el Líbano, plantados en la casa de Jehová, en los atrios de nuestro Dios. ¿Qué va a pasar? Florecerán. Interesante lo que nos dice la Biblia. El justo florecerá como la palmera. Yo le puse por título a esta charla, Florecerás. ¿Cuál es el título de esta charla? Decirle al que está al lado tuyo, florecerás. Yo no sé si te das cuenta, pero yo sentía que esta es una palabra profética. Porque como antes decía, la flor acompaña la temporada. ¿Pero qué cuando la temporada no está? Mas lo que el Señor te dice en esta hora es que vas a florecer. Es decir, contra viento y marea, en el tiempo difícil, en el tiempo de adversidad, cuando todos digan qué complicado que está, es imposible salir adelante, florecerás porque el Señor estará contigo. Demos un fuerte aplauso a Jesucristo. Florecerás. ¿Y dónde está el secreto del cedro del Líbano? Bueno, miren ustedes, leíamos: el justo florecerá, dice el Salmo 92:12, como la palmera. El secreto para dar fruto, para dar flor, para prosperar, están las raíces. ¿Dónde están? Entonces vamos a decir sus raíces. El secreto está en sus raíces. Es lo que no se ve. Y acá yo observé que el secreto de la vida está en lo que no se ve. Hoy en este mundo donde pareciera que todo lo importante y lo trascendente es lo público, es lo que se ve, justamente va como en contra de la realidad y de la vida. Vivimos en un mundo donde parecería que lo importante es mostrarse. Las redes sociales, Facebook, Instagram, TikTok y tantas otras más, parecería que lo importante es mostrarse. Y uno mira fulano, mira mengano. ¿Y cómo te enteraste? Bueno, en las redes sociales. Todo el mundo habla de las redes sociales. Ahora, ese es el mundo que se denomina virtual. ¿Virtual por qué? Porque no es real. Es decir, hay una gran diferencia entre lo virtual y lo real. Y muchas veces lo virtual no condice ¿con qué? Con lo real. Es decir, el que se saca una foto, se prepara, ahí estoy bien, ahí arreglame, a ver, ¿es mi perfil mejor o me pongo del otro lado? Y ahí saca sus fotos y lo prepara, y los fondos, y que esté iluminado, para mostrar muchas veces lo que no es en realidad. Y qué importante que en la vida lo que no se ve sustenta lo que se ve. Muchas veces he hablado de la ley del iceberg. El iceberg es un gran témpano de hielo, una gran masa de hielo. Y saben ustedes que el 80% del volumen de la masa del iceberg está debajo del agua y no se ve. Es decir, lo que no se ve sustenta lo que se ve. Es decir, el hogar sustenta la casa y no la casa el hogar. Porque yo tenga una casa, no voy a tener un hogar. Hay gente que se preocupa por tener una casa y es muy importante, pero a veces en el camino, el afán y la ansiedad, no se da cuenta y pierde lo más importante, el hogar en el camino. He visto casos de personas que cuando tienen la casa, en el camino se destruyó el hogar por completo. Entonces, acá nos da un secreto. Si vos querés tener fruto, si vos querés prosperar, si vos querés salir adelante en la vida, ¿cuántos quieren prosperar en la vida? Entonces, preocupate de lo que no se ve. Preocupate de las raíces, de lo que está en la profundidad. El cedro nos habla de la búsqueda de Dios. Dice: el justo florecerá como el cedro del Líbano, plantado junto a corrientes de aguas. Miren el Salmo 1:3 lo que dice. Salmo 1:3 dice: será como árbol, ¿cómo dice? Plantado, ¿cómo? Junto a corrientes de agua. Y miren ahora, que da su fruto en su tiempo, su hoja no cae, y ahora esto me gusta, y todo lo que hace. Es decir, prosperar es la manifestación. Pero ¿dónde está el secreto? Que está plantado, ¿cómo dice? Junto a corrientes de agua. Es decir, el árbol que no puede acceder a las corrientes de agua. Son corrientes subterráneas. No solamente el árbol se abastece del agua que desciende como lluvia, sino las raíces profundizan. ¿Y qué van buscando debajo de la tierra? las corrientes

tenía para poder leer la palabra era en el horario de almuerzo, cuando ahí paraba la actividad en la oficina. Y yo me acuerdo que en el centro buscaba una iglesia metodista ahí en la avenida Corrientes, casi Esmeralda, y abrían al mediodía y yo entraba y en una de las bancas me arrodillaba a orar y a leer la palabra. Porque claro, uno tenía que correr entre que se levantaba, iba de viaje, el trabajo, redimir momentos, buscar espacios para poder buscar a Dios, para leer la palabra, para tener tiempo de comunión. Y cada vez que lo haces, ¿qué es lo que pasa? Profundizás tus raíces, vas buscando del agua, de la vida del Espíritu Santo. Es decir, lo que sustenta lo que se ve es lo que no se ve. Por eso necesitamos profundizar las relaciones, la amistad, la hermandad, el matrimonio, el hogar, la familia, porque de alguna manera, si no puede tener esas raíces, difícilmente pueda desarrollarse, crecer, prosperar. Todo se basa en esa vida de intimidad. Entonces será plantado junto a corrientes de agua. En segundo lugar, lo que destacamos del cedro del Líbano no son solo las raíces, sino su fruto. Esto es tan interesante. Miren ustedes, el cedro no solo echa raíces hacia abajo, sino que extrae la savia necesaria para poder manifestar el fruto. Me encantó esta definición del fruto. Algunos dicen que el fruto es exceso de vida. ¿Qué es el fruto? Exceso de vida. Es decir, en la medida que la vida se multiplica, en un momento va a manifestar el fruto en nuestras vidas. Por eso dice la palabra que el Señor ha venido a traernos vida, ¿y cómo? En abundancia. Es decir, la vida del Espíritu Santo que abunda en una persona redundará en fruto. No solamente podrá crecer, estar robusto como el Líbano, sino el árbol que tiene fruto se convierte en algo muy importante, en una bendición para los que están alrededor. El fruto, escuché hace muchos años en una charla en la universidad, el profesor decía: el árbol no se beneficia del fruto. Ningún árbol de damasco come los damascos, ningún árbol de manzana come las manzanas. ¿Y cuál es el propósito entonces del fruto? El propósito del fruto es ser lo más tentador posible para que el animal silvestre se vea tentado y coma el fruto. Y al comer el fruto, el animal, sin saberlo, ¿qué va a hacer? Va a desprender la semilla para producir ¿qué? Multiplicación. Y es una semilla, y ustedes se van a dar cuenta, todavía abonada, porque va a estar con abono, porque se lo comió primero el animal. Y miren ustedes cómo Dios preparó la naturaleza para que el animal se vea tentado, coma el fruto, libere la semilla y vuelva a nacer un nuevo árbol. Es decir, que el fruto no es para el árbol, sino el fruto es para que lo coma otro. Los frutos que habla la palabra, que son del Espíritu Santo, y habla que es el gozo, ¿qué más? El amor, la fe, ¿qué más? La templanza. ¿Qué es la templanza? Es eso que hace que vos no mates a nadie. La paciencia, ¿no? La bondad. Tan importante es la bondad. La bondad es la madre de la misericordia. Cuando alguien no tiene misericordia, en realidad es que no tiene bondad,
no tiene

0: tiene consideración del dolor del otro. Y todos esos frutos, como que vos y yo fuéramos un árbol, deben de estar en nosotros. ¿Y quién lo va a comer? ¿Quién come de tu paciencia? ¿Quién come? Tu jefe, ¿verdad? Porque tenés que tener paciencia para bancarte a tu jefe. ¿Cuántos tienen que tener paciencia para bancarse al jefe? Levanten la mano. O al capataz, o al gerente. Ay, casi digo al líder, no, al líder no. Pero a veces la vida nos va poniendo a prueba. Y en esa prueba el otro come del fruto. Y a veces va a decir, yo no entiendo cómo no se saca, cómo no me contesta, cómo no esto. Y algo entró, una semilla entró en él, una semilla dentro de él, que es la semilla del Evangelio, que es tu testimonio. Es por eso que la mejor manera de predicar es sin decir nada y que coman del fruto de la fe, del amor, de la paciencia, del gozo, de la templanza, de la bondad, de la benignidad. Y cuando lo coman, digan, este es distinto, tiene algo diferente. Es que Jesucristo está dentro tuyo. Jesús está dentro tuyo. Gloria a Dios. Miren entonces Juan 15, 16, dice, no me elegiste vosotros a mí, ¿y qué más dice? Sino yo os elegí a vosotros, dice Jesús, y os puesto para que vayáis y llevéis, ¿qué? Mucho fruto. Decir al que está al lado tuyo, tenés que llevar mucho fruto. Mucho fruto. Es interesante porque este tipo de árboles crecen bajo la presión y bajo la presión se desarrollan. El cedro del Líbano, cuanta más presión tiene, más crece y se desarrolla. Y en esto es que identificamos un paralelo con nosotros. Porque ¿sabían ustedes, el cristiano cuando crece más? En medio de las pruebas, en medio de las luchas, las adversidades, las pruebas de la vida, es una oportunidad para que vos y yo podamos crecer, crecer en fe, crecer en confianza, crecer en una experiencia, crecer en testimonio y poder decir, pasé por pruebas, pasé por luchas, pero el Señor estuvo conmigo. Y yo puedo decir que Dios es fiel. ¿Cómo poder decir que Dios es fiel si no paso por la prueba? ¿Cómo poder decir que Dios es mi guía si no paso por el día donde me siento desorientado? ¿Cómo poder decir que Dios es mi fortaleza si no transito por la hora de la debilidad? ¿Cómo poder contarle a todos que Dios es mi esperanza si no paso por la hora de la prueba y la desorientación? ¿Se dan cuenta entonces que la prueba, la dificultad, la presión es la gran oportunidad para que yo pueda crecer y conocer que el Señor es grande y que Él está a mi lado, que Él es mi proveedor, que Él me sostiene y que en Él he puesto mi confianza? Gloria a Dios.
1: Ahí estaba la charla de Osvaldo Carníbal, el fundamento de tu vida cristiana. Últimos minutos de este On Demand del día de hoy.

0: Tengo mensajes, Luis Di Marco, ¿qué dice?
1: Hola Luis.
2: Hola Dieguito, Dios te bendiga.
0: ¿Cómo andás?
2: Los bendigo a los hermanos que están escuchando el programa, los que están en la radio, de mucha bendición. Estaba escuchando el testimonio de la hermana y a mí me pasó algo también similar con algunos vecinos, con algunas personas allegadas a mí. Uh-huh. Y bueno, soltar el perdón es buenísimo, como claro, cuando nosotros le pedimos perdón diariamente al Señor por errores que cometemos, ¿no? Que siempre tenemos que estar a cuenta con Él. Y bueno, eso es muy, muy, muy sanador. También Dios me hizo entender de que uno no tiene que andar poniendo la mejilla cada 10 minutos, ¿no? Como que, obviamente, cuando se perdona y punto. Y más a la gente de que no conocen a Cristo, que son del mundo, que obviamente también tienen ese espíritu que el enemigo les hace en confrontar contra nosotros. Y eso también lo aprendí mucho, darme cuenta que es el enemigo que actúa a través de las personas. No le tenemos que estar atento a lo que hace la persona, sino porque el enemigo los induce, como cuando nosotros estábamos en el mundo, que a veces hacíamos algo que nos parecía que estaba bien, pero no estaba bien delante del Señor. Dios te bendiga, Luis de Parque Chacabuco, siempre en oración. Y bueno, oren también por mi familia. Que gracias. Dios los bendiga mucho.
0: Muchas gracias, Luis. Luis Di Marco. Gabriel Alvarado dice: buen día, Diego, bendiciones. Testimoniazo el de Ana María. Qué bueno.

0: escuchas Soy Señor Rabito. 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
7: Te pido de Los Muros Caerán. Los muros caerán. Los muros caerán. Hola, hermano, que Dios te bendiga. Hola, hermano, pido de... Quiero de lo mudo que era. Hola, Marcelo, hermano, Dios bendiga. Hola, hermano Marcelo del Parque Rayo Ama. Mira un par de temas de lo mudo que era. Quiero cambiar mi vida, hermano, quiero cambiar mi vida. Quiero que lo de por mí, por mi presencia del Señor. Pero los muros caerán. Saludos para Chueto Julio, para Julio, mi Julio Chiquito.
0: Un abrazo, hermano. Ahí está, este era el tema, ¿no? Señor, te damos las gracias por este día. Gracias porque pudimos hacer este programa. Pudimos unirnos
8: junto a nuestros hermanos. Te pido que a cada lugar donde llega la radio lleves tu presencia y que tu Espíritu Santo se mueva libremente. Cambia la atmósfera de cada casa, cada vehículo.
9: Aumenta Dios mis fuerzas.
8: Cada persona que va escuchando la radio pueda esparcir tu palabra también. Gracias, Señor, por el testimonio de Ana María, que hay tantos mensajes agradeciéndolo. Uno nunca sabe cuando Dios obra, pero es clarito cuando empiezan a llegar los mensajes de agradecimiento, cuando alguien toca un corazón con su palabra, con un testimonio. Así que, Ana María, te aliento a que puedas venir acá a la radio a contárnoslo. Un abrazo para Mari, dice, bendecido día, me emocionó, qué testimonio, nada es imposible para nuestro Señor. Amén.
9: Hoy vamos a declarar...
8: Pablo Larrañaga nos escribe en el chat de YouTube, dice, saludos. Mi querido hermano, fuerte abrazo para todos, bendecido día. Sonia Rodríguez decía, ¿se bajó de golpe la radio? No, ahí estamos. Irina dice, hola, buen día, hermanos. Bueno, desde el mail de Irina, es Javier de Quilmes. Les pido oración por mi salud, estoy enfermo. Dice, abrazo grande, Diego, querido. Bueno, hermano, ¿de qué te está pasando? Buen día, familia de la fe. Bendiciones para todos. Acá estamos con Daniel, mi nene, escuchando el programa hoy, viéndolo por YouTube. Un abrazo, hermano. Nos vamos.

0: Ahí estaba. Si Dios quiere, mañana estaremos nuevamente en el aire con la presencia de nuestro productor. Primero el señor, segundo Osvaldo Carníbal y tercero Jorge Torres. Gracias, Elcita.
1: Gracias, querido. Un beso.
0: Beba.
2: Gracias, chicos. Salgan con piloto.
0: Bueno, Eugenio.
3: Gracias, papá. Lindo que metiste a Ezequiel, ¿eh? Con el fútbol.
0: Bien, bien. Me alegra que te haya gustado. La locución de este programa está a cargo de Graciela Garzón Larrañaga, a quien le mandamos un abrazo gigante. Esperamos que haya repuesto fuerzas

Gracias a los chicos de la Escuela Cristiana Evangélica, a Débora, a Nayara, a Conrado, que colaboraron con las noticias del ¿Qué te parece, Cholito? No llegamos a hacer la columna que queríamos hacer, pero la vamos a hacer el jueves, si Dios quiere. Muchísimas gracias a todos ustedes. Soy Diego Rivas y si Dios quiere, mañana estaremos nuevamente aquí en el aire de Radio Ama. Chao.

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día para todo el mundo, amigos. ¿Cómo les va? Feliz, maravilloso, grandioso, único, próspero y bendecidísimo día martes. Aquí estamos juntos, relacionados, sintonizados, sincronizados. Estamos vinculados hasta las 14 con Diego Rivas en la operación técnica y musicalización. Yo soy Lili Barani, aquí cursando una especie de faringitis, pero bueno, aquí estamos acompañándolos de todos modos, de todas maneras, con los mejores contenidos que tenemos y con la ayuda siempre de Jorge Torres, que es nuestro productor periodístico, ayudando y colaborando en este programa. Diego Rivas en la operación técnica y musicalización. Yo, quien estaré compartiendo estos contenidos en el día de hoy, Ale Fraser, con siempre los consejos y los tips apropiados, ¿no?, para nuestro cabello, salud de la piel, para nuestro cuerpo en general. Esto lo hace Excelbio Cosmética, que es una empresa argentina para Argentina y el mundo, y que hoy también tendrá su espacio como todas las semanas, con la licenciada Irene Rueda, que es nuestra experta licenciada en psicología, y también con Mariel Segovia, que es nuestra terapista ocupacional. Ella es licenciada en terapia ocupacional, maestranda en psicología vincular, especialista en niñez y adolescencia. Esto y mucho más vamos a compartir en este día. Hoy no tenemos participación desde el WhatsApp, porque hoy tenemos la imposibilidad de utilizar el WhatsApp, así que mañana continuaremos, como siempre, con la consigna, con el premio que pasaremos para mañana, el premio de Excel Biocosmética, ya que hoy no lo estamos regalando. A esta manera, de esta manera y de esta forma, estamos comenzando vinculados y te acompañamos hasta las 14.

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1: Construyendo puentes y derribando muros. Así llamamos a este espacio que compartimos con Claudia Fernández, que es acompañante terapéutico, especialista en asistencia infantil, en neurodesarrollo, en prematurez y sordo-ceguera. Muy buenas tardes, Clau, ¿cómo estás?
2: Buenas tardes, bendiciones para todos. Contenta de estar otra tarde más con ustedes.
1: Buenísimo, excelente para nosotros también. Y te pregunto, ¿viste que a veces nos pasa que no hay un motivo aparente, pero nos sentimos angustiados? ¿Te pasó alguna vez?
2: Oh, ¿cuántas veces nos ha pasado, no? Que nos sentimos angustiados y decimos, ¿pero por qué estoy angustiada? No tengo motivos para estarlo.
1: Claro.
2: Y vos sabés, Lili, que, por ejemplo, muchas personas lo viven así.
1: Sí.
2: Por ejemplo, te dicen, lo voy manejando, no pasa nada. O también te dicen, de repente se me aprieta el pecho. O también te dice, siento que algo malo va a pasar, pero no sé qué. Entonces, acá uno trata de buscar la razón y no la encuentra. Y eso nos angustia, eso nos angustia muchísimo. Y acá las personas que muchas veces escuchan, ¿no?, que les dicen, te dicen, ponele, ¿no?, tranquilízate, no tiene por qué pasarte nada, o algo te debe de estar preocupando, ¿no? Muchas veces nos dicen eso. O también nos dicen, ¿no?, pensalo bien, o les das muchas vueltas a las cosas, ¿no?, cuando nos angustiamos y que muchas veces estamos ahí girando, ¿no?, alrededor de algunas circunstancias. Pero acá nosotros lo vamos a explicar de otra manera.
1: A ver.
2: Por ejemplo, nosotros, no toda angustia tiene un objeto, por ejemplo. Y ahí está esta clave, ¿no? Que es en la inhibición. O sea, es síntoma y angustia.
1: Sí.
2: Y acá vamos a distinguir el miedo de la angustia.
1: Ajá.
2: ¿Por qué? Porque el miedo tiene algo concreto. Algo concreto enfrente. Por ejemplo, un examen, una discusión. En cambio, la angustia puede aparecer sin ese algo.
1: Ajá.
2: Este algo que lo identifique. Por
1: sí.
2: ejemplo, lo podemos describir como una señal del yo, una alarma que puede esconderse ante un peligro interno, un deseo, un recuerdo, un conflicto, aunque afuera todo parezca estar en calma.
1: Bien.
2: Y acá buscar la razón lógica a fuerza siempre funciona. ¿Por qué? Porque a veces no está en lo consciente. Porque no se encuentra un motivo, no significa que estemos exagerando.
1: Uh-huh.
2: Si a mí yo estoy angustiada, y no hay motivo, no es que estoy exagerando, sino que verdaderamente me siento angustiada.
1: Seguro.
2: Acá el cuerpo puede estar también reaccionando antes de que logremos poner en palabras lo que ocurre.
1: Sí.
2: Pero acá lo importante es que no se trata de que de cazar una causa exacta, ¿no? Una causa que digamos que aparece, porque podemos empezar observando, ¿no? Observando y pensar y hacernos una pregunta, ¿qué estaba pasando antes? Muchas veces es detenernos y pensar, yo estoy angustiado, pero ¿qué pasó? ¿Qué clip me hizo, ¿no?, en mi cabeza como para que yo esté angustiado de la nada, ¿no?
1: Claro.
2: ¿Qué estaba pensando en ese momento?
1: ¿Qué motivó esa emoción?
2: También,
1: ¿qué motivó que tal vez pasó por el subconsciente y despertó eso, ¿no?
2: Totalmente, y esto trae muchísimo en los ataques de ansiedad, ¿no? Que está bueno pensar, a ver, ¿por qué tengo este ataque de ansiedad, no? ¿Qué llevó a estar pasándome esto en mi cuerpo, esos ataques de pánico, no? Entonces, cómo también pensar, ¿no? Cómo se siente el cuerpo exactamente, ¿no? ¿Qué situaciones hace que aparezca mayor frecuencia? O sea, es como ponernos a pensar, es reconocer el, acá en este caso, el patrón, y esto puede darnos más información que obligarnos a encontrar inmediatamente una explicación.
1: Claro.
2: Ahora, si la angustia se vuelve frecuente, muy intensa o empieza a limitar nuestra vida cotidiana, lo bueno es que podamos buscar acompañamiento profesional. Eso es muy importante. ¿Por qué? Porque puede ayudar a entenderla y a tratar ese tipo de angustia, porque verdaderamente se sale de toda esa situación. Hay veces, muchas veces solo no se puede, pero con el acompañamiento indicado, claro que sí. Y acá la alarma suena, muchas veces esa alarma suena y hay que escucharla. Cuando tenemos ese primer síntoma, no es dejarlo pasar, sino estar atentos cuando suena esa alarma. Y acá, para finalizar, entender que nuestro trabajo no es castigarnos porque apareció esa angustia, sino empezar a entender qué es lo que la activa. Muchas veces, como dijimos antes, ¿no? Es pararnos, pensar, a ver, ¿qué me pasó? ¿Por qué tengo esta angustia? Si yo estaba bien, estaba celebrando un cumpleaños, ponele, ¿no? Y de repente siento esa angustia en mi corazón, en mi cuerpo, que tengo ganas de llorar, ¿no? Que tengo ganas de irme porque no soporto. Y el hecho está de pensar qué es lo que causó. Porque capaz que no es el momento, sino que uno lo puede traer. Capaz que te pasó algo, una circunstancia en la mañana, sí, y que vos no le diste importancia, pero a la larga, durante el día, se fueron acumulando cosas y bueno, y llega en un momento que tiene que explotar. Y uno siempre le echa la culpa a lo último, pero no, hay que pensar en lo primero, qué fue lo que pasó.
1: Exactamente. Y vos sabés que ahora que estoy recordando, me cuenta una persona cercana, ¿no?, que siente que se angustia con diferentes factores climáticos, que primero no sabía qué era, ¿no? Y era que capaz que si estaba el día muy gris, o el día nublado, o también cuando hay días de sol que levanta su ánimo. Los factores climáticos también inciden en el ánimo, ¿verdad?
2: Totalmente, totalmente inciden. Más cuando la persona está, digamos, como que tiene ese principio, ¿no? O sea, porque, por ejemplo, a muchas personas les pasa de que está nublado, está lloviendo y no pasa nada.
1: Sí, sí.
2: Pero cuando ya hay indicios, ¿no? De personas que muchas veces están como pasando algún tipo de depresión. Entonces sí, el factor climático, por ejemplo, ver días tanto tiempo nublado, ¿no? Como que nos pasó tantas semanas,
1: sí,
2: que teníamos el tiempo nublado, que nunca vimos el sol.
1: Es verdad.
2: Entonces eso también influye en las personas, porque el sol es como que sabemos que el sol es da vida,
1: sí,
2: es luz. Entonces es por eso de que eso sí también influye, de que los días nublados, los días de lluvia, si uno está menos predispuesto, ¿no? También como estemos anímicamente, es como que sí, entramos en un proceso de angustia. Y obvio que cuando tenemos el sol, uno da ganas de salir, de pasear, y bueno, es otro ánimo también.
1: Excelente, es así. Muy bien, muchísimas gracias, le digo a Claudia Fernández, que es acompañante terapéutico, especialista en asistencia infantil, en neurodesarrollo, en prematurez y sordo ceguera. Si alguien se quiere comunicar, ¿cómo puede hacer?
2: A través de WhatsApp al 113-375-1330, lo vuelvo a decir, 113-375-1330.
1: Muy bien, y aquí en Vinculados, cada semana con Claudia Fernández. Que tengas unos días bendecidos hasta que nos volvemos a encontrar, y gracias como siempre.
2: A ustedes por sobre todas las cosas, y Dios los bendiga a todos.
1: Chau, chau, hasta la semana que viene.
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0: Ale Fraser. ¿Cómo estás, Ale? Buenas tardes.
1: Buenas tardes. Feliz, como siempre, de estar aquí compartiendo este rato con ustedes todas las semanas. Un placer.
0: Igualmente, Ale, igualmente, porque siempre nos queda algo por aprender. Y en este caso, me gustaría que habláramos, hiciéramos foco, en el ácido hialurónico y las sustancias hidratantes. ¿Puede ser?
1: ¿Cómo no? ¿Cómo no? La verdad que la hidratación en la piel, nosotros hablamos más que nada del órgano cutáneo, ¿no? Justamente es a qué nos referimos desde la dermatocosmética. Es una de las más importantes propiedades que hay que mantener, ¿no? Porque justamente esa hidratación es la que principalmente va a permitir que se cumplan esas funciones que tiene la piel, ¿no? Que siempre decimos que de protección, de comunicación, ¿no? Y de vinculación también que tiene el ser humano a través de este órgano, ¿no? Y por eso, dentro de lo que es la piel, el ácido hialurónico es lo que nos da justamente hidratación, pero también permite, a ver, para ser gráfica, en la piel, ese colchoncito, esa turgencia, como decimos, la elasticidad, o sea, es parte de la estructura de nuestra piel, el ácido hialurónico en principio. Y es lo que le da justamente eso, esa elasticidad, ese colchoncito que uno lo va perdiendo a través del tiempo, ¿no? Y también, o por otras causas, ¿no? Esa es una, ¿no? También uno puede decir, no sé, se agarra un resfrío, una gripe, también, o sea, va a tener seguramente pérdida de mucha hidratación en todo ese proceso, ¿no? Entonces, el ácido hialurónico es un activo que es parte de lo que es justamente la estructura de la piel y que uno, al aplicarlo, va a sumar a mantener, nos ayuda a mantener esa hidratación tan necesaria para el órgano cutáneo y también para que esa piel se vea bien también, ¿no? No solamente para su funcionalidad.
0: Claro.
1: En el caso de nuestros productos, hay uno en particular que es el serum superhidratante que tiene ácido hialurónico en un 2%. En realidad, para los productos cosméticos, ese es el máximo de ácido hialurónico que se maneja, ¿no? O que está permitido. Es un altísimo porcentaje, aunque parezca poquito, un 2%, ¿no? Y lo interesante es que tienen distinto peso molecular, lo que le permite actuar en diferentes capas de la piel, ¿no?
0: Sí.
1: Permite, por ejemplo, un efecto relleno y un efecto de luminosidad y de glow, o sea, y eso actuando en capa más profunda o en capa más superficial, ¿no? Por eso es un activo que muchas personas valoran y que lo usan muchísimo para mantener justamente esa capacidad hídrica de la piel y para poder mantenerla en confort y bienestar, ¿no? Poder lograr ese efecto relleno, esa flexibilidad, también sirve para, obviamente, reducir finas arrugas. Y aparte lo puede usar cualquier biotipo y cualquier tipo de piel, Lili.
0: Ah, o sea que no hay exclusividad de que sean pieles grasas, secas, mixtas, no.
1: No, es por el tipo de, en este caso, de este producto es gelificado, o sea que va como una cuestión de confort para todos los biotipos, pero aparte no tiene ninguna contraindicación, ¿no? Porque se lo puede usar en cualquier momento del día, en cualquier momento del año, y como digo, en cualquier tipo de piel, ¿no? Siempre va a sumar, nunca va a restar. Y nosotros lo tenemos lo tenemos en varios productos, pero este serum superhidratante tiene otro agregado, porque viste que nosotros, este es como un activo de moda, ¿no? Que se escucha, pero viste que en nuestras formulaciones, nosotros no vamos solamente a eso, nosotros siempre creamos y diseñamos formulaciones donde tratamos de vincular otro tipo de componentes que ayudan a una mayor efectividad pero también ayudan a dar una mayor respuesta de la piel, ¿no? Y acá lo tenemos combinado con ácido poliglutámico, que es otro grandísimo, grandísimo hidratante que ayuda a mantener el agua en la piel y lo que permite toda esta composición. Hay otros ingredientes también, tiene pantenol, provitamina B5, lo que hacen es mantener una hidratación profunda y de larga duración a lo largo del día, porque uno va perdiendo esa hidratación, ¿no es cierto?, que se da desde la capa más superficial de la piel, va perdiendo, entonces volvemos a lo mismo, esa función barrera deja de funcionar bien, valga la redundancia, que es tan importante para la piel. Entonces, todos estos componentes van a ayudar a eso, a mantener esa hidratación, a dar más elasticidad, más flexibilidad y, por supuesto, lo que dije, elimina finas arrugas, líneas de expresión, ¿no? El uso constante de este tipo de productos. Acá también tiene extractos de aloe vera, extractos patagónicos también, que son muy reparadores e hidratantes, ¿no? Viene una presentación en gel y este es un producto que se usa, ideal para usar como cuidado personal, pero también es un producto que lo usan los profesionales como para la parte de corrección en tratamientos que quieran abordar esta problemática en pieles que se deshidratan mucho, que son muy sensibles. Siempre mantener la hidratación es fundamental para este tipo de pieles, ¿no? O sea que también en tratamientos específicos. Y lo piden como serum y superhidratante de la línea Greenline. Este es de la línea Greenline. Igual nosotros, como te decían, en otros productos, por supuesto, también tenemos ácido hialurónico en otro serum. Por ejemplo, el ADN nuevo, en su reversión, le subimos el hialurónico al 1%. Y después hay un montón de cremas que también lo tienen incluido. Pero bueno, este es el gran, gran producto como para poder hacer transformaciones rápidas, ¿no?, en relación a estas problemáticas de hidratación.
0: Bárbaro, excelente. Como siempre, ¿no?, los productos de Excel Biocosmética cumpliendo con todos los requerimientos que necesita nuestra piel, nuestro cabello también. 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
1: 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Y bueno, que nos cuidemos nosotros a nuestra piel y también al planeta.
0: Exactamente. Como siempre, un gusto encontrarte, recibir los consejos y conocer cada vez más los productos de la familia de Excel Biocosmética. Ale Fraser, muchísimas gracias. Será hasta la semana que viene. Te espero, ¿eh?
1: ¿Cómo no? Hasta la semana que viene. Gracias.
0: Gracias a vos. Chau, chau.

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0: Mariol Segovia es licenciada en terapia ocupacional, es maestranda en psicología vincular, en niñez y adolescencia. Y nos trae un tema que es difícil, pero no por eso tenemos que dejar de tocarlo. De hecho, cada año se enfatiza la prevención, la concientización del suicidio. Y ese tema es el que nos trae hoy. Gracias y muy buenas tardes, le digo, Mariol Segovia.
1: Hola, ¿qué tal, Lili? Muy buenos días para vos y toda tu audiencia. Otro encuentro más para reunirnos y hablar de temas que nos preocupan y nos ocupan en realidad. Bueno, hoy traigo un tema que no es de lo más agradable de conversar, de tratar, pero que no por eso es menos importante que lo podamos conversar. Vamos a hablar hoy de suicidio. Qué tema tan angustiante para la sociedad toda y sobre todo también para aquellos papás que han tenido que pasar por esta experiencia espantosa. Hace unos días, hablando con una colega que trabaja en el sector de psiquiatría de mi hospital, me comentaba que es increíble la cantidad de internación por intentos de suicidio de niños, de adolescentes, pero también de adultos. Mirando en el año 2025, se habla de que la pandemia aceleró un poco el proceso por la crisis económica y demás de intentos de suicidio y de suicidios. Pero sí se habla de que los varones menores de 35 años son los más afectados. Este año hemos visto gente de 40 y pico, 50, internados en psiquiatría por la situación económica, por haber quebrado, por problemas emocionales, por familias que se desarman. Y estábamos hablando de que en el año 25 hubo 5.209 casos. Qué terrible, ¿no? Gente desesperada, desesperanzada, angustiada. Gente que realmente vive, como decimos, sin fe, sin Dios y sin esperanza. Algo que es terrible. Hace unos años se trató de que no estuvieran los medios contando tan abiertamente el tema de los intentos de suicidio, porque esto causaba como una epidemia, sobre todo en los adolescentes. Era como, ah, bueno, esto no se me ocurrió, mira lo que hace fulano, mira, yo estoy igual, yo tengo los mismos síntomas. ¿Y en qué termina esto? En otra persona que intenta suicidarse y que muchas veces lo logra. ¿Qué es lo que quiero con esta conversación, Lili, desmistificar? ¿Qué pasa en el cerebro, no? En el pensamiento de una persona suicida. Por empezar, cuando hablamos de una persona que su cerebro sufre alteraciones en zonas claves que controlan las emociones, ¿no? Son personas que no pueden tomar decisiones y que la respuesta al estrés es el escapismo y el terminar con todo. Hay cambios serios en la corteza prefrontal, donde están la inhibición, la atención, la concentración, la resolución de problemas, que la persona cuando está en esta situación de depresión, claramente esta área se ve afectada y la persona dice, bueno, yo no puedo más. No funciona la inhibición y decir, no, esto es una locura, no lo voy a hacer, esto voy a pedir ayuda. Muchas veces se vive como algo malo que uno tenga que pedir ayuda. Y quiero decirles que cuando uno pide ayuda es porque tan mal no está. Cuando uno puede decir, yo de esto no puedo salir solo, yo esto tengo que hablarlo con alguien, yo tengo que buscar una ayuda profesional. Si uno no puede hacer eso es porque está muy mal. Y quiero desmistificar esta idea que hay de que el que avisa no lo hace. Nada más lejos. No tienten a las personas diciéndole, bueno, si realmente lo quisieras hacer no lo estarías gritando a los cuatro vientos. ¿Saben qué pasa? Realmente, Lili, una persona que a veces viene y lo dice y te dice, estoy pensando en terminar con todo, no doy más, siento que esto no tiene salida, quisiera dormir y no despertarme más, quisiera no seguir con todo esto. Esa persona te está compartiendo algo porque está pidiendo ayuda a gritos. Es un error tremendo eso de pensar, no, si lo dice, no. No, si lo dice, ¿cómo te puedo ayudar? Vamos a pedir ayuda, hagamos una llamada al centro de ayuda al suicida, que yo entiendo que les puede parecer una barbaridad, pero vamos a pedir ayuda, vamos a ver cómo podemos ayudarte a que puedas hablarlo con gente calificada. No vamos a dejarlo como si esto no fuera nada más. Yo quiero contarles que estamos hablando de cambios en el cerebro, donde el sistema límbico, la amígdala, ¿no? Que es donde se manejan las emociones, está teniendo problemas para hacer su trabajo, ¿no? La serotonina está baja, hay dificultad en los neurotransmisores, o sea, ven que hay un estrés crónico también, que ese estrés impide poder, como les decía recién, resolver problemas. Quizás pido 2 días y con estos 2 días o una semana de vacaciones. Y digo, no, porque yo me quisiera ir de vacaciones con la familia. Bueno, pero si en este momento yo no puedo, yo siento que estoy muy agotada, que no rindo bien, que estoy irritable, que no puedo dormir de noche, que estoy ansiosa, que tengo palpitaciones, vamos a pedir ayuda. Vamos a pedir ayuda. Realmente se debe pedir ayuda y debemos ayudar y estar muy atentos a las personas que están diciendo que no pueden más. Yo también quiero hablar de un problema muy serio que tenemos y que tiene que ver con los adolescentes. Los padres, volvemos a decir muchas veces, no tienen el control de qué están consumiendo sus hijos en las redes. Entonces, ¿qué están consumiendo? Hay muchos juegos para que los adolescentes se corten, para que sientan dolor. Adultos que están atrás de eso, manipulando, aunque los chicos estén hablando con otros chicos, pero están siendo manipulados por adultos. Y a veces el toque de gracia para ellos es, bueno, cortate, bueno, sentí dolor, bueno, muchas cortadas, y después de eso es tomar alguna cosa que haga que puedan suicidarse. Esto lleva todo un trabajo, sobre todo en los adolescentes, donde ya tienen problemas con los adultos, ¿no es cierto? Porque el adolescente se identifica más con sus pares, porque hay límites, porque es una edad confusa, donde son muy grandes, por ejemplo, para ordenar su cuarto, resolver cosas o ir a trabajar, pero no son muy grandes para otras cosas, y esto es confuso. La angustia, algún novio, algún amigo que los deja, los abandona, los traiciona, separación de los padres. Hay tantas cosas que un adolescente no puede tramitar porque su prefrontal todavía no está terminado de formar, que entonces es muy difícil a veces. Y tenemos que estar al tanto con quién hablan nuestros hijos, con quiénes están, con qué es lo que consumen en las redes. Por eso se evita, como decía hace un momento, que los medios de comunicación divulguen de una manera tan liviana, porque hace unos años hubo, recuerdo, 2 o 3 provincias, donde esta prédica, digamos, de los intentos de suicidio y los detalles aumentaron significativamente los intentos de suicidio y las muertes en esas provincias. Entonces debemos ser muy cuidadosos, no ganamos nada con decir: se suicidó un niño, se suicidó un adolescente, se suicidó una persona grande. Es mejor prevenir, es mejor hablar de cómo resolver problemas, de cómo reconocer el estrés, cómo reconocer el agotamiento, cómo medir. Es verdad que nosotros somos lo que consumimos, no solo de manera en cuanto a alimentos, sino también de manera mental. Tenemos que estar con gente que nos conecte con la vida, con la realidad, con el amor, con la esperanza. ¿Vieron cuando realmente, ¿no?, la Biblia dice, pensaba en todo lo bueno, ¿no? Todo lo bueno, todo lo puro, todo lo manso. En eso pensad. Bueno, esto es así. Si yo estoy con gente que todo el tiempo, o estoy mirando noticieros donde me hablan de la desesperanza, de llegar a viejo y no cobrar, de que la angustia y demás, obviamente que en ese caso, cualquier persona que esté mirando va a decir, ¿y esto es llegar a viejo? Pero qué distinto si decimos, sí, está difícil, pero yo sé que tengo un Dios de poder, un Dios fuerte, un Dios que se va a ocupar. ¿Y de qué manera podría yo proporcionarme una vejez distinta? Fíjense qué distinto. Fíjense qué distinto cuando un padre dice, bueno, yo quiero saber qué está mirando mi hijo. Reviso, porque no pasa nada, ¿eh? No es cada tanto paso, estoy al lado de él, miro, me fijo qué páginas consulta, pero sobre todo charlo con mi hijo. Mientras estoy picando cebolla, estoy preparando, no sé, el desayuno, charlo con mi hijo. No está de más charlar. No hace falta tanto tiempo. Puedo sentarme, bueno, vení, vamos a tomar la merienda y charlo con mi hijo y le pregunto cómo está, cómo se siente. No tengan miedo los papás de preguntar, ¿cómo te sentís? ¿Qué te falta? ¿En qué te puedo ayudar? ¿No? ¿Qué pensás de esto? Y si un chico trae un problema a la casa, ya sea de bullying, ya sea un problema con algún novio, ya sea un problema de algún chico o chica que les gusta y no les dan importancia, eso los angustia. Bueno, ¿y cómo te parece que te podría ayudar? ¿O qué te parece que podrías hacer en esta situación? Porque muchas veces la respuesta está dentro de los propios chicos, o del propio adulto, del propio adolescente, y tenemos que ayudarlo a que puedan buscarla y encontrarla. No tengan miedo. Tenemos hoy en día, Lili, padres que no tienen tiempo. No tienen tiempo de jugar con sus hijos, pero no hablamos solo de jugar, hablamos de compartir, hablamos de también poder hacer preguntas, responder otras. ¿Por qué no? Contarle algún ejemplo. Mirá, cuando yo era chico, cuando yo tenía tu edad, vos sabés que me pasó algo similar y yo hice esto, hoy me doy cuenta que eso no tenía tanto sentido. ¿No es cierto? Es como me pongo a la par, puedo contar, puedo compartir, puedo entender que haya empatía. Esto para los padres, los tíos, los abuelos, los padrinos, las madrinas es fundamental en el trato con los chicos. No todo es nos reímos, no. Abran canales de comunicación, que los adolescentes sientan que pueden hablar con ustedes, que hay adultos disponibles, que esto falta hoy. ¿Por qué falta? No falta porque son malos, porque no quieren a sus hijos. No, falta porque estamos agotados, trabajamos mucho, no tenemos tiempo. Pero el tiempo que le dedicamos a nuestros hijos, nietos, sobrinos, ahijados, es fundamental. Es un tiempo obligatorio, es un tiempo de calidad. No podemos dejar de brindar a nuestros niños este tiempo. Realmente me parece que hoy mismo a la tarde podemos sentarnos con nuestro hijo, tomar la merienda con él, tomar unos mates y preguntarte, ¿cómo te va? ¿Cómo te está yendo en la escuela? Y fulanito que era tu amigo y fulanita y tal personita que no me nombrás más, ¿qué pasó? ¿Y cómo te sentís con eso? ¿No? Y cuando vemos con amigos, vamos a tomar café, hagámonos tiempos. Es sumamente terapéutico tener tiempo para tomar café con amigos. Café, mate, compartir, es fundamental. Hoy lo que quiero decirles realmente es que nos ocupemos en este tiempo de estar con nuestros chicos, con nuestros adultos, con la gente que está deprimida, angustiada, depresiva. Que estar triste no siempre es estar depresivo. Estar triste es estar triste. Estar agobiado, estar cansado. No pasa nada. A veces hasta una siesta te hace levantar nuevo después. Porque el cansancio y el estrés son malos compañeros y malos consejeros. No hay que tomar decisiones enojado, angustiado, cansado. Y yo te diría hasta con hambre, Lili. Esas decisiones que tomamos así no son buenas. Pero hoy, hablando de esto que nos convoca, que es el suicidio, que es un tema tan serio, es un tema que debemos perder el miedo, a abordar, a sentarnos, a escuchar y empezar a ayudar. Hoy, antes de terminar con este tema, me gustaría dejarles un número, que siempre debemos estar ofreciendo, el Centro de Asistencia al Suicida, que es 0800-345-1435. 0800-345-1435. Tienen casi todo el día, hay gente escuchando, hay gente que está dispuesto a escuchar y realmente a salvar vidas. No les van a pedir el nombre, no les van a preguntar cosas que sean comprometidas, pero los van a ayudar. Entonces, habla con amigos, no te encierres, no te quedes solo, no menosprecies esa tristeza o esa angustia. Si ves que esto sigue por más tiempo, consultá, pedí ayuda. Empezá por amigos, empezá por gente confiable y busquen juntos una ayuda. Esto, Lili, es todo por hoy. Les dejo mis redes, lic.mariolsegovia. Simplemente en el Instagram, por si tienen preguntas, temas, escucho. Escucho a todos aquellos que tengan algo que hablar, que pedir ayuda, que preguntar. Bueno, Lili, fue todo por hoy. Te mando un beso muy grande. Nos vemos la próxima.
0: Muchísimas gracias. Le digo a Mariol Segovia. Ella es licenciada en terapia ocupacional, maestranda en psicología vincular en niñez y adolescencia, y cada semana contamos con su valioso aporte aquí en Vinculados. Muchas gracias.

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0: Hasta aquí llegamos, amigos. Nos estamos despidiendo en este día gris, en este día lluvioso, donde todavía la primavera no se quiere establecer y todavía seguimos con algunas cosas que trae el invierno y el otoño, pero bueno, también con estos días previos a que se establezca la primavera con muchas alergias. Así estamos la mayoría, ¿no? De los que conocemos, por lo menos nos encontramos con muchas personas en situación de rinitis, en situación de alergia, y tratando de sobrellevar estos tiempos que son comunes e inherentes a muchos. Pero bueno, hasta aquí hemos llegado, esperando que ustedes hayan sido edificados por los contenidos que compartimos, que hayan aprendido, que hayan estado muy bien acompañados. Gracias, le digo a Diego Rivas y a Juan Manuel Matías en la operación técnica y musicalización. Yo soy Lili Barani y mañana entonces estaremos juntos en este espacio, Dios mediante, donde ya sí estaremos sorteando los premios de Excel Biocosmética y esperando cada día ese momento de encuentro que se llama Vinculados. Que tengan una excelente tarde y sería hasta mañana, Dios mediante. Chao.
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Muévanos, Señor, mientras te contemplamos. Los que esperan el Señor renuevan sus fuerzas. Levantarán alas como águila para subir a nuevas alturas y ver cosas que ojo no vieron.

sabe, solo fue tu gracia.

eso. Maranata, ahora ven, Jesús. Maranata, Jesús. Esto no es una moda, no es una temporada. Es el clamor del Espíritu y la novia. Es nuestro destino. Es el anhelo de nuestro corazón, Jesús. Queremos verte reinar en breve. Porque el que ha de venir vendrá.

0: Todos a la fiesta. Soltamos la tristeza, como dice la letra. Y bueno, ya pasamos septiembre. Saludamos a nuestro equipo. Hola, Lancito, Luisito, en operaciones. Hoy estamos mesa, la mitad de la mesa. ¿Vieron esto? A veces es así, mesa llena o mesa, la mitad de la mesa. Hoy estamos con Romy Barúa. Estamos con Male Pinto. ¿Y quién les habla? Buenas. Sonny Rodríguez. ¿Cómo les va, chicos?
1: Todo bien.
0: ¿Todo bien?
1: Cantidad no es calidad, ¿eh?
2: Papá, ¿escuchaste, va? ¿Escuchaste, Flor?
1: Mentira, chicas. Las amamos, las extrañamos.
0: Ya está peleando. Ya está peleando él.
2: No. Pero feliz porque terminó el invierno.
0: Mirá cómo estoy.
2: Bueno, dentro de todo terminó el día.
1: ¡Qué primavera más rara, por favor! Bueno, la primavera.

0: Disculpen, bueno, gente, que faltaron las flores acá en el medio, pero sí, para, bueno, la próxima.
1: Estamos de amarillo por otro motivo, en realidad, ¿no?
2: Claro.
1: Sí, que después les vamos a contar. Pero bueno, ¿qué tal pasaron el fin de, chicos? ¿Cómo pasaron el fin de?
0: A ver, ¿qué hizo el Román del sábado pasado? No olvido, ¿viste?
2: Es que no nos vemos hace mucho.
1: Sí, bueno. Plantel enfermo
0: estuvo. Claro. No, mi fin de fue así: Constitución a mi casa, leer la Biblia, la palabra, orar, dormir y International Church.
1: International Church.
2: Full.
0: Que tenemos nuestro primer aniversario.
1: Sí,
0: ahora el 11 de octubre.
1: El 11 de octubre, ¿lo hacen ahí?
0: Lo hacemos en el mismo lugar, pero dos pisos arriba, porque alquilamos un teatro para 450 personas, así que.
2: Wow.
0: Se tiene fe, Dan.
2: Hay que ir. Sí, total.
1: Hay que soñar en grande.
2: Hay que presentar las vasijas que Dios las va a llenar, claro, total.
1: Claro que sí.
2: Y mi fin de, bueno, también fue la iglesia porque tuvimos reencuentro. Yo soy de la comunidad Garabitián, de Marcos y Agus, y tuvimos reencuentro, así que nos fuimos sábado y domingo. Mi primer reencuentro sirviendo. Fue una experiencia hermosa, muy linda.
1: ¿En serio?
2: Sí, siempre estoy en los encuentros. Pero como los reencuentros son de dos días, es como mucha más entrega, más íntimo. Nunca me dan los días. Y nada, fui excelente, maravilloso, hermoso. De hecho, no quería que se termine a ese nivel. Vine muy agotada físicamente, más no espiritualmente. Espiritualmente vinimos como power.
1: Sí. Eso pasa en los encuentros.
2: Sí, total.
1: Totalmente. Uno viene cansado mentalmente, pero viene con una fortaleza que te llevas todo por delante.
2: ¿Sabes qué? Me hizo acordar cuando antes se hacían los encuentros de dos días.
1: O de tres días.
2: Ay, era lo más.
0: Eso me contaron.
1: A nosotros nos contaron, porque no estábamos nosotros.
2: Ay, mira, yo llegué creo que a los últimos. No. Yo llegué prepandemia a los últimos encuentros de 2-3 días.
1: Sí, bueno, se lo perdieron. Yo hace 10 años que estoy en Catedral, yo ya no llegué a eso.
0: ¿Cuál fue tu último reencuentro, Sony?
1: Mi último reencuentro y hace muchos años. Tú tenés el encuentro
2: y
1: después tenés el reencuentro. Y
0: luego está el reencuentro del reencuentro.
1: Tenemos los reencuentros, pero sí. los encuentros, pero yo es donde yo ya sirvo.
2: Claro, que es la idea. Sí,
1: y bueno, y hace poco tuvimos un encuentro y ahora en noviembre tenemos el reencuentro, donde también sirvo. Así que ya es servicio puro, ya.
2: Tal cual.
1: Ya nos mandan ahí a
2: ya
1: a
2: recibiste,
1: la brecha,
2: sí, ahora
1: ya,
2: a dar.
1: Allá está. Vaya. Te vayan.
0: Tremendo, Carangelo.
1: Están muy bien. Así que sí, eso es lo que tienen es mis líderes, ¿no? Que ellos te alimentas de todos, ¿no? Con la palabra del pastor, con todo. Y ellos te suman, te alientan para que puedas avanzar, ¿no? Vos le decís, che, mirá, tengo ganas de hacer esto, ¿puedo hacer esto? Sí, hacelo, dale. O sea, anda, dale. ¿Tenés ganas de hacerlo? Sí, dale, adelante. Que sea lo que Dios quiera, pero...
2: Ahí es donde uno dice, voy a tener cuidado con las ideas que propongo porque van a hacerme cargo de esa idea, ¿no?
1: Sí. Así que, bueno, yo muy contenta también en mi familia. Yo pasé de la familia Muñiz a Muñiz. Después pasé de la familia Muñiz a la familia... Después se fueron los pastores Muñiz. Después pasé con Lore y Claudio. Lore y Claudio, ahí no me acuerdo. Ahí sí estaba Wadi, me ayudaría.
0: ¿Los que se fueron a Olivos?
1: Los que se fueron a Olivos.
0: Acevedo,
1: con Lore y Clau, que se fueron allá a Olivos. Obviamente yo sigo quedándome en Catedral porque es mi primera iglesia.
0: Ah, tenía la opción para...
1: Claro, los que querían podían seguir con sus pastores o seguir quedándose. Y yo estoy plantada acá, crecí acá y de acá no.
0: Aparte, 2 horas de viaje, ¿no?
1: No, o sea, no. Y bueno, y ahí pasé para la familia Carangelo. Ahí así que, viste, se van yendo los pastores, claro, y uno va
2: van
1: quedando.
2: Más iglesias, sí. Como pasó con los Di Rosa también.
0: El único de catedral que se fue, entonces, de acá a International. La traición.
2: Pero no importa, porque seguimos siendo iglesia, sí, sí, sí. Seguimos siendo casa. Eso es lo importante también.
0: Home.
1: Así
0: perdón,
1: es.
0: Yo digo home.
1: Sorry. Él es en perdón, él es en inglés, claro. Su iglesia es internacional.
2: Es una persona bilingüe.
1: Sí. Así que bueno, chicos, así que ya estamos culminando ya casi en 20 y pico de horas, 28 horas, el mes de septiembre y entrando al mes de octubre. Y ya teniendo la agenda de octubre. Así que bueno, vamos a compartirla rápido. Así hablamos de algo maravilloso que pasó este domingo o este sábado fue.
0: El domingo.
1: Domingo. Así que para nosotros los ceneices.
0: Un milagro, literal.
1: La verdad que sí.
0: Cosa que hace solamente el Señor.
1: Sí. Bueno, yo oro por mi equipo, como así también oro por la selección. ¿Ustedes oran? ¿Ustedes oran por su...? No sé si... Bueno, vos
0: por
1: sí,
0: por la selección pero... no, pero por Boca sí.
1: ¡Ay, de Roma!
0: No, es que soy tan fanático de Boca que...
2: Fuertes declaraciones.
0: Yo a mi familia, a mis amigos le digo, me importa más ganar una Libertadores que un Mundial. O sea...
2: Pues claro, porque ya ganamos un Mundial, claro, ¿no? Total, ahora...
1: No, yo oro por mi equipo, yo oro por la selección, oro por el grupo técnico, oro por las piernas de los chicos, oro por la salud mental de los chicos.
2: En casa los cubrimos siempre a los jugadores, al equipo técnico, nunca oramos para que ganen, la verdad.
1: No, pero para eso sí, porque es un juego, no deja de ser un juego, una competencia, pero para que ellos estén bien, su físico esté bien, su mente esté bien, que sean saludables, que sean un ejemplo, porque los niños los siguen a ellos. Ellos los miran. Entonces, para que sea

0: No, y es mejor, Sony, mejor que no entienda. Bueno, listo. Bueno, vamos. Vamos con iniciando lo principal que tenemos en este mes de octubre. Empezando con algo que esperamos todos los años, que cada vez es más grande. Esta vez vamos a contar con dos avenidas principales, ¿sí? Diagonal Norte, ¿sí? Y Avenida de Mayo, que es, consta, bueno, algunos le dicen Roque Sáenz Peña o Diagonal Norte y Avenida de Mayo, ¿sí? Esto es Experiencia Gospel, es el próximo 12 de octubre, es 12 de octubre, lunes, viviremos una nueva edición de Experiencia Gospel, una jornada en que la iglesia vuelve a tomar las calles de Buenos Aires para compartir el evangelio a través de la música, el arte y la cultura, desde el obelisco hasta Plaza de Mayo. Iglesias, artistas y familias se van a unir en un encuentro abierto y gratuito. Es momento de poner en práctica lo que venimos trabajando como iglesia. Invita a tus cinco y aprovecha esta oportunidad para hablarles de Jesús. Seamos parte de lo que Dios quiere hacer en nuestra ciudad. ¿Les dieron más señaladores, chicos, este fin de...?
1: A mí me dieron para repartir entre discípulas también, entonces tengo como muchísimos muchísimos folletos y bueno, nada, hay que repartirlos.
2: Va a haber mucho para recorrer entonces.
0: Va a haber mucho, dos avenidas, todo Diagonal Norte hasta la Casa Rosada, empieza desde la Casa Rosada hasta el Obelisco, y desde ahí que sale otra de las diagonales, que es Plaza de Mayo, hasta hasta donde corta Carlos Pellegrini, Cerrito. Así que son dos avenidas, va a estar lleno de artistas.
1: Muchísimos,
0: ¿sí?
1: Como escenarios.
0: Muchísimos escenarios, más que el año pasado. O sea, cada vez estamos tomando más avenidas, así que no me quiero imaginar lo que va a ser el año que viene.
2: Dame todo Cava.
0: Y sí, ¿por qué no?
1: Feriado nacional para la experiencia.
0: Yo diría de tomar Avenida Roque Sáenz Peña, que es más conocida como Diagonal Norte, Avenida de Mayo y hacer el triángulo, ¿no? Desde Avenida de Mayo hasta Roque Sáenz Peña, que también ahí nace esta Corrientes, ¿no? Entonces, de entre Avenida de Mayo y Roque Sáenz Peña, ¿no? Que sería Carlos Pellegrini, creo. Toda esa avenida gigantesca, también toda cortada para... porque hay tres tramos, ¿no? Una es Cerrito, Carlos Pellegrini, y no me acuerdo cómo se llama la del medio. Entonces, por lo menos cortar una mano y también cerrarla.
1: Sí, re.
2: No, muy bueno, porque realmente sirve para lo que es expresar la cultura del evangelio, ¿no? La cultura del reino, y declaramos que va a haber personas que se van a encontrar con este evento y van a ser transformadas y van a ser impactadas por el
0: Señor. Amén. Y todos los que todavía quedaron sin poder participar. Hoy yo tengo una compañera de trabajo, amiga, que ella está en un grupo gospel muy conocido de acá de Buenos Aires. Y yo les había dicho hace más o menos 3 meses atrás si iban a participar, y quedó. Y hoy se acordaron con el director.
1: No, ya cerraron las inscripciones.
0: Entonces hoy yo hablo con Esteban Lanzani y les digo, hay una posibilidad. Y me dicen, no, Sony, ya cerraron las inscripciones de los artistas el 14 de septiembre.
1: Claro, es un montón.
0: Está todo lleno, no hay lugar para nada. Bueno, le digo, si se baja alguien, por favor. Dice, no se va a bajar nadie, Sonia. Así que
1: en el nombre de Jesús, que no se baje nadie.
0: Así que es que no se va a bajar nadie, porque ¿quién se quiere perder?
1: No, olvídate, es una oportunidad tan linda de poder compartir todo lo que Dios hace a través de la vida de los chicos, del arte. Son muchísimas iglesias que quizás no tienen la oportunidad en su entorno, en su barrio, de poder demostrarlo. Tener un escenario en donde plantarse, donde decir con libertad, ¿no?, lo que Jesús hace. Nadie se lo va a querer.
0: No, nadie se lo pierde. Entonces, entonces le dije, Fabi, quédense tranquilos, Dios sabe. Y el año que viene va a ser mucho más grande, porque si es así, este año, el año que viene, no me quiero imaginar lo que va a ser. Así que, despreocúpense, descansen en el Señor y vayan preparándose para el año que viene ya. Así que...
2: ¿Ustedes sirven? ¿La experiencia gospel?
0: Yo no.
1: Yo sí,
0: yo voy a ir a ver.
1: Yo voy a ir a disfrutar.
0: Claro, yo voy a ir a disfrutar.
1: No, sí, yo estoy en stage. A mí me encanta lo que es trabajo tras bambalinas. Ah. Yo soy fan. A mí me pones detrás

0: el escenario, yo soy la persona más feliz del mundo.
1: Organizar, pero hay que andar, ¿no?
0: Y hay que estar. Ese es mi lugar en el
1: Así
0: mundo.
1: Así que bueno, les repetimos, esto empieza aproximada, no dice la hora, pero aproximadamente esto empieza a las 11, 12 del,
0: del
1: mediodía y termina tipo 8, 20 horas, 21 horas más o menos. Así que son 8 horas de ver artistas. Ahí es, sí. Hay streaming, hay, bueno, artistas, va a haber palabra, de todo. Van a encontrar de todo. Para pintar, para dibujar, para poder expresarse. Bueno,
0: sí,
1: lo que
0: está
1: es
0: el espacio de kids, sí. O sea, como que sí, es para toda la familia. No importa la edad, siempre van a tener un escenario, un espacio en donde encontrarse, donde disfrutar.
1: Así que por ahí dice, iglesias, artistas y familias se van a unir en un gran encuentro abierto y gratuito, ¿sí? Así que esto, para que sepan, hace, o sea, terminó el encuentro del año pasado, Experiencia Gospel del año pasado, descansan esa semanita que queda y ya empiezan a trabajar para lo que es de este año. Así que es, hace un año se viene trabajando con todo lo que es esto. Así que va a estar genial, no se lo pierdan, es el lunes 12 de octubre, igual la semana que viene lo volvemos a recordar. Bueno, ¿quién sigue, chicos?
0: Bueno, tenemos Todos por Constitución. Por cuarto año consecutivo recibimos al equipo de médicos profesionales de Hand of Hope, la fundación de Joyce Meyer, que recorre distintos lugares del mundo realizando campañas de salud gratuitas y compartiendo el evangelio. Vos también podés ser parte de esta misión, sirviendo como traductor de los médicos si hablas inglés o como voluntario general. Te esperamos el jueves 1 y viernes 2 de octubre de 10 a 17 horas en Plaza Garay Constitución. 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
1: ¿Qué días? ¿Qué día es este, Male?
0: Jueves 1 y viernes 2.
1: ¿Qué
0: o
1: sería
0: sea,
1: ahora?
0: Este jueves y este viernes.
1: Bueno, tenemos invitados en el último bloque que nos van a estar contando qué van a hacer.
0: Wow.
1: También con la ayuda de Romy también.
0: Bueno, si tienen preguntas, entonces mándennos. Así se las hacemos a los invitados.
1: A los chicos, claro. Repetinos, Romy, los teléfonos.
2: Si quieren mandarnos consultas o mensajitos, cariño también, nos
1: abrazos,
2: pueden mandar al
1: besos.
2: 11-28-86-0301 o escribir directamente por el canal de YouTube de la radio, que es Radio AMA 92.3. Lo vamos a estar leyendo.
0: Muy bien, después tenemos lo de todos los meses. Santa Cena. El jueves 1 de octubre celebramos juntos la reunión de Santa Cena. Te esperamos a las 19.30 horas en el Auditorio Central de Catedral de la Fe, en donde, en Avenida Eva Perón, 1040. Todos los primeros jueves de cada mes hacemos Santa Cena. No te lo puedes perder, es una reunión hermosa porque se juntan todos. Todos los cultos se juntan en ese. Reunión de adultos mayores. Te esperamos el viernes 2 de octubre en el Auditorio Rafael Hayat, Catedral de la Fe. De 15 a 18 horas. Es una reunión mixta en la que tenemos actividades como taller de memoria, actividades de la vida cotidiana, tareas manuales y gimnasia para la tercera edad, entre otras cosas.
1: Saben que de esto tengo un testimonio de una consierva nuestra, mía en realidad, que es el papá de ella, que lo trajo. No es tan, o sea, debe tener 70 más o menos. Y es viudo y lo trajo ella con su hermana y ellas se quedaron para ver si por ahí no le gustaba al padre, se quedaron ahí en un rinconcito para, como no sé, cuando ella lo contaba era, sentía como que la llevaba en el jardín y ellas eran la mamá, viste, que se quedan esperando a ver
0: ahí por detrás de la puerta,
1: claro. Y no, dice que vino, o sea, está re entusiasmado. Wow. Y ahora dice que ya no ve la hora de que venga ahora ya este viernes, porque dice que juegan entre ellos, hay juegos didácticos y además, o sea, hacen amistades y a ellos les hace falta eso, ¿no? Dialogar, conversar, o sea, son personas que comparten los mismos gustos, o sea, les
0: claro.
1: preocupan las mismas cosas, entonces está bueno esos
0: Me
1: encuentros.
0: Me encanta. Bueno, entonces ya saben, el viernes 2 de octubre de 15 a 18 horas en el Auditorio Rafael Hayat, que es en Catedral de la Fe, en Avenida Eva Perón 1040. Tenemos también la reunión de matrimonios. También este viernes 2 de octubre los matrimonios tienen una cita en el Mapa del Reencuentro. Una noche para hacer una pausa, volver a encontrarse y disfrutar juntos. Te esperamos a las 20 horas en el Auditorio Rafael Hayat, en Avenida Eva Perón, 1040.
2: Para enamorados.
0: Para enamorados, para esposos y esposas.
1: Ya pasaron las dos charlas.
0: Ya pasaron las charlas pre, de tres.
1: Sí, fue ahora.
0: Eso es para los que se casan. Los ¿te casaste vienen... el fin de pasado? Bueno, venite a esta reunión. Ah. Tenemos presentación de niños, agendate esto si quieres presentar a tus hijos al Señor. El domingo 4 de octubre, en la reunión de las 10 horas, puedes hacerlo. Vení con tus familiares y amigos. Y acá tengo una datita súper especial, que es venite temprano. Venite tempranito, acércate a la recepción de Catedral, anuncia que vas a presentar a tu bebé para que te tomen los datos, ¿sí? Tenemos bautismos el miércoles 7 de octubre, tenemos nuestra reunión de bautismos, se realiza a las 19:30 horas en nuestro auditorio principal de Avenida Eva Perón 1040. Ahora, bueno, dijimos niños, dijimos matrimonios, dijimos adultos mayores, ahora nos toca a nosotros, a los jóvenes.
2: Amén.
1: Roma.
2: Bueno, tenemos el culto CJ, es el segundo culto de Catedral Joven que se va a hacer de manera independiente a los sábados. Va a ser el viernes 9 de octubre porque se viene algo increíble. Si tenés entre 18 y 35 años, sumate a este tiempo juntos. Va a haber café, culto y after. O sea, el after va a ser luego del culto. Vamos a reunirnos, vamos a tener una actividad social. Así que no te lo puedes perder. Vení con amigos o solo, conocé gente y sé parte de lo que estamos viviendo como jóvenes. Nos vemos a las 19:30 en el Auditorio Rafael Hayat, en Avenida Eva Perón 1040. Se dijo bien ahí.
1: Sí, sí, sí. Lo estamos diciendo bien últimamente.
2: También te puedes sumar al staff de Catedral Kids.
1: Ah, sí, sí, sí.
2: Una convocatoria para quienes tienen un corazón por esta generación y quieren servir, capacitarse y conocer más sobre el propósito y las actividades del ministerio. Serán 6 clases semanales del 10 de octubre al 14 de noviembre. Los sábados de 14:30 a 17 horas en el Auditorio Rafael Hayat, en la misma dirección, Avenida Eva Perón 1040. Y también tenemos la noche de visión.
1: Perdón, Viper también va a estar, ¿no? Va a estar en la experiencia gospel.
0: Yo creo que sí, no quiero decir nada. Todos los flyers dicen que sí.
1: Sí.
2: Hay un rumor de que Viper puede ser Malena también.
0: Si no me ves durante toda la experiencia
1: de
0: gospel.
1: Ella dice que está en el backstage, pero me parece que es uno de ahí, de los muñecos.
2: Donde hay niños está Malena, gente, así que...
1: Y noche, bueno, de visión.
2: Para cerrar la noche de visión, ¿sabes qué esperan nuestros pastores en nuestra iglesia? Eso es lo que vamos a vivir en nuestra noche de visión. Una noche para volver a encontrarnos, alinearnos y poner nuevamente la mirada en lo que Dios está haciendo entre nosotros. Así que te esperamos el miércoles 21 de octubre a las 19:30 horas en nuestro auditorio principal, Avenida Eva Perón 1040.
1: Muy bien, muchas gracias Román, Male, por hacernos los recordatorios. Y para ir terminando, lo más próximo que tenemos es este jueves 1 de octubre, Santa Cena, a las 19:30 horas en el auditorio principal de Avenida Eva Perón 1040, ¿sí? Vení a recibir la Santa Cena, vení a recibir el cuerpo de Cristo, ¿sí? Vení a llenarte de la palabra del Señor. Así que venía a compartir un momento con la iglesia, ¿sí? Venía a estar en coinonía con los hermanos. Así que, bueno, vamos a un corte, vamos a escuchar una adoración o lo que Alan haya preparado en su corazón y estamos de vuelta con nuestra invitada.
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0: Hola, hola, hola. Y entramos al segundo bloque. Estuvimos escuchando primeramente a Toma tu lugar de Toma tu lugar. Y en segundo, el segundo tema es Ahí viene Yeshua de Toma tu lugar. Y les voy a presentar a Laura Salas, ¿sí? Nuestra psicóloga que hoy va a estar compartiendo su tiempo. Bienvenida, Laura. Hoy va a estar compartiendo su tiempo y vamos a estar compartiendo y concientizando acerca de este mes, ¿sí? Tan hablado, tan escuchado, ¿sí? Tan mencionado, ¿sí? Por ser el mes de la prevención contra el suicidio, que es un mes para hablar, para escuchar, para debatir, para mencionarlo, para tomar realmente una concientización de lo que es el suicidio en sí. Así que vamos a comenzar con Laura, la vamos a ametrallar a preguntas. ¿Cómo estás, Laura? Gracias por haber venido.
1: No, por favor, gracias por la invitación.
0: Por favor.
1: Espero, estoy con la garganta ahí, pero vamos.
0: Tranquila, vamos. Gracias.
1: En este tono.
0: Bueno, pero yo les cuento a la audiencia, con Lau hablé la semana pasada, estabas peor, Lau,
1: sí, no,
0: vas
1: no,
0: mejorando.
1: No, la semana pasada era que no tenía voz literal, así que... Estaba peor que
0: imagínate, reina. Ella me decía, ay, Sony, no sé si voy a poder. No, sí.
1: Sí. No, te digo que tomé de todo.
0: Tomaste esto.
1: No, me dijeron té de esto, té del otro. Yo tomaba una cuchara de aceite, cualquier cosa, pero bueno, ahí vamos. Y acá tengo caramelitos de propóleo.
0: De propóleo, sí.
1: El agua, tenemos todo. No, pero gracias por invitarme.
0: No, gracias a vos. Bueno, Lau, primeramente, quería preguntarte... básico, ¿por qué se decidió, no sé si vos sabes, por qué se decidió este mes de septiembre, justamente el 10 de septiembre, tomarlo como día de prevención?
1: Sí, ¿sabes qué? Bueno, ahí lo estuve buscando y realmente, primero, estamos todos de amarillo,
0: sí.
1: Lo cual, eso es muy importante, está muy bueno porque tiene que ver, ¿no?, con la concientización. Y se tomó como ese color referente, ¿no? De empezar a buscar. Y acá lo estaba buscando, que es impulsado por la OMS, ¿no? Y la Asociación Internacional de la Prevención del Suicidio, ¿no? Por eso el 10 de septiembre es que, a ver, lo conmemoramos, pero en realidad es como el Día de la Madre, yo pensaba, ¿no? Uh-huh. O el Día del Niño, que es un día... pero que en realidad todos los días,
0: exacto,
1: ¿no? Yo cuando pensaba sobre el tema, digo, está bien, pero que no sea, ¿no?, solamente un día. Sé que, bueno, tiene que ver con una cuestión de Estados Unidos y demás, pero digo, que no sea un día, ¿no?, o que no sea un mes, sino que sea todo el año.
0: Exacto.
1: Que esté abierto el diálogo para poder hablar, no solamente con nuestros hijos, ¿no?, con nuestras amistades, con nuestros familiares. Y sé que obviamente en septiembre es un mes donde hay como más campaña, ¿no?, a raíz de esto, hay charlas en los colegios, se corren maratones, como que estamos todos full, pero me interesaba esto, ¿no?, que no sea solamente este mes,
0: exacto,
1: sino que sea todo el año.
0: Exacto. ¿Mm? Concientizar todo el año, no solamente, bueno, este mes se masifica,
1: exacto,
0: pero que sea en proyecto todo el año.
1: Sí, y también capaz que, entrando un poco en tema, sacar ciertos mitos, ¿no? Por ejemplo, que si uno habla sobre el tema, como que va a instalar la idea, ¿no? Entonces hay muchos como que dicen, no hables, es un tema como tabú.
0: Exacto.
1: ¿No? Como que no lo hables porque si no, das ideas, ¿no? Y todo lo contrario. Creo que el no hablarlo, el hablar, quiere decir que uno toma dimensión, ¿no?, y que es realmente importante.
0: Exacto.
1: Y que cuando uno calla, ¿no?, da lugar, bueno, ya nos vamos a meter más en tema espiritual, pero digamos, cuando uno calla da más lugar a que el diablo, ¿no?, tome territorio.
0: Exacto.
1: Entonces es como que es algo que uno tiene que hablar, ¿no?, y justamente concientizar y también dar como un mensaje, ¿no?
0: Sí, es que yo lo que ahora siento es que ahora las iglesias, más que nada las iglesias cristianas evangélicas, están más abiertas a hablar de la salud mental y aceptar que podemos estar, que nos pueden pasar estas cosas, que podemos estar mal emocionalmente, podemos estar tristes, podemos caer en depresión y la depresión llevar, ¿no?, a eso que Antes era no, o sea, sí, estás mal espiritualmente, estás endemoniada, sí, hay que liberación. Te mandaban liberación. Ahí a liberación con Carlos Anacondia, sí, claro, ahí a la carpa blanca, mínimo, ¿no?
1: Mínimo.
0: Sí, que vos, o sea, preferías callarte y decir, oh, tengo, me estoy mal. O sea, sí, estoy mal yo, o sea, no quiero ni decirlo porque voy a ser tratada de que estoy loca, endemoniada, claro, ¿no? Y ahora sí, es como que estamos más abiertos, gracias a Dios, entendiendo que la salud mental hoy por hoy es primordial, ¿no? Que nosotros, si bien somos templo del Espíritu Santo y que somos parte alma, somos cuerpo y espíritu, todo lo que está en el alma es emocional, y que lo que pasa por la cabeza también, o sea, es todo emociones, que si no las sabemos tratar a tiempo, porque en la parte espiritual tenemos la palabra y lo tenemos a Jesús. Para lo físico, para el cuerpo, al médico. Claro. Y en las emociones tenemos a los psicólogos, que para qué están. Yo siempre digo, si Dios los permitió que estén, es porque tienen que estar. O sea, no...
2: Sí, Yo justo tenía dos preguntas para comenzar con esta ronda, ¿no?
0: Sí.
2: ¿Cómo uno se empieza a dar cuenta que alguien empieza a demostrar síntomas de estos pensamientos? Y lo segundo es, ¿cómo accionar cuando vos te das cuenta, cuando uno se da cuenta siendo líder o siendo referente de la persona, pero la persona no te lo dice? ¿Cómo comenzás a llevar el tema?
1: Excelente. Sí, a ver, creo que, en primer lugar, está buenísimo los espacios, ¿no? Insisto, por más que no sea septiembre, tocarlo, y más si, bueno, sé que este el programa también es juventud también, ¿no? Entonces, si son líderes de adolescentes, o tenemos en el grupo adolescentes o jóvenes. También, sí. Entonces, como tocar el tema, ¿no? Creo que también hay que identificar ciertas conductas, ¿no? Porque una vez es, tenés el paciente, ¿no? Tenés la persona que no sé si te va a venir a decir, tengo ganas de suicidarme, de una, ¿no? O sea, puede que sí, o puede que no. Entonces, cuando no lo manifiesta a través de la palabra dicha, lo manifiesta a través de la conducta. Entonces hay que estar como bien atentos a ciertas conductas, ¿no? Que capaz que uno no se da cuenta a primera vista, pero de pronto decís, che, espera, me pongo de ejemplo yo, che, espera, Lau tuvo como, tiene ciertas conductas repentinas diferentes a las que estaban teniendo antes, ¿no? Arranques, enojos, ¿no? Aislamiento, o mismo también capaz que ciertos comentarios como, bueno, capaz que la vida sería mejor sin mí, ¿no? O esto no tiene futuro, no tiene sentido, ¿no? Entonces uno tiene que estar como muy atento a ciertos comentarios, no minimizarlos, ¿no? Y directamente, ¿no? O sea, ¿tuviste algún pensamiento? Capaz que no tan directo, ¿no? Pero si tuviste algún pensamiento, o por qué decís eso, qué te está pasando, sí, y que la escucha sea una escucha empática, no una escucha, como bien decías vos, Sonia, de no de condenación, de no, vos no podés pensar eso, en la iglesia no se puede, para nada, ¿no? O sea,
0: escuchar y validar, ¿no? Lo que totalmente la otra persona está sintiendo.
1: Sabes que este fin de semana estuve compartiendo ahí una charla y hablábamos de las emociones, y como regla de oro tenemos como que uno valida cualquier emoción, porque incluso un cristiano puede estar triste, puede estar triste, sí, ¿no? Ahora, que yo tenga tristeza no quiere decir que tenga depresión. Entonces, validar las emociones, pero yo soy responsable de las conductas que tengo sobre esas emociones. Entonces, yo puedo validar cualquier emoción, pero no puedo validar cualquier conducta. Entonces, estar con esa escucha activa, ¿no? De decir, bueno, te escucho, valido, empatizo y te acompaño. O sea, no es un, bueno, voy a estar orando, chao. No, bueno, sí.
0: Uy, ¿cuántas veces he escuchado claro, eso?
1: Voy a estar orando, bueno, todo bien con
0: hay
1: la
0: que
1: oración.
0: Hay que orar.
1: Estoy orando, pero ¿y en el mientras tanto? Claro. ¿Qué? Busquemos ayuda, Rey, porque la persona que entra en este tipo de situaciones, obviamente que piensa que está solo y que nadie, no lo tienen a nadie. Por más que esté rodeado de personas, la persona se siente en soledad.
0: Sí.
1: Entonces, empezar a acercarte desde, hey, amigo, no estás solo, estoy. de banco, estar atentos, ¿no? Entonces creo que de esa manera uno puede estar como acercándose sin juzgar, ¿no? No porque no se puede, sino porque, hey, ¿qué te está pasando para pensar eso? Porque sabemos también que la mente es el campo de batalla, ¿no? Y lo escuchamos y lo repetimos, pero pocas veces somos conscientes de eso. Y el diablo, ¿a dónde va a ir?
0: A la mente.
1: A la mente. Ni siquiera va a ir al cuerpo. Y pocas veces va a la emoción. A lo que va es a la mente. Y cierro con esto, ¿no? O sea, cierro la pregunta, ¿no? Sí. Pero digo, hay un autor que me gusta mucho y siempre lo repito, y es Aaron Beck. Y él lo que hablaba era de una tríada cognitiva, ¿no? Es como un triángulo y siempre marca que están los pensamientos, las emociones y las conductas. Y él lo que decía era que todo está interrelacionado, ¿no? Que así como yo pienso, me siento, y como me siento, voy a actuar.
0: Sí.
1: Y sin ser cristiano, decía, de todo, así cuando tengo un paciente con depresión, a lo que primero tengo que apuntar es a los pensamientos. Uh-huh. Nada de, bueno, dale, vamos al cine. No, espera, ahí estaría atendiendo a las conductas. Pero para ir al cine, primero tengo que sentirme bien y primero tengo que pensar bien de mí. Entonces, los pensamientos, 100%.
0: Y eso con respecto a una depresión y con respecto a los suicidios, Lau, ¿son hereditarios? O sea, si una persona ha pensado varias veces en suicidarse, su familia, sus hijos, ¿es hereditario tener esos pensamientos suicidas o lo pueden hacer por repetición de haber experimentado eso?
1: No creo que sean hereditarios bajo ningún punto de vista. En mi opinión, yo creo que, y ahí se mezcla, ¿no? Y es lo maravilloso de la psicología y lo espiritual, ¿no? Se mezcla porque que mi familia o alguien de mi familia se haya suicidado no quiere decir que yo me tenga que tener esos pensamientos, ¿no? Y desde lo espiritual, por supuesto que tenemos toda la autoridad para sí cortar toda maldición generacional. Bien. Que se pudo haber desatado sobre esa persona o sobre esa familia. Entonces, es tan importante, por eso, bueno, me voy y vengo, ¿no?
0: Sí, de tema, sí,
1: pero
0: sí.
1: Digo, es tan importante también lo que declaro con mi boca, ¿no? Si yo digo, no, bueno, porque mi abuelo, esto porque mi papá, esto porque mi papá, bueno.
0: Yo voy a ser igual.
1: Yo voy a ser igual, o es la que me tocó.
0: Sí, lo estoy confesando, digamos,
1: ya,
0: y nuestra
1: claro,
0: palabra tiene poder.
1: La palabra tiene poder, y lo escuchamos, y lo escucha nuestro inconsciente, y lo escucha nuestro consciente, y todos. Entonces, contestando, creo que de ninguna manera es hereditario.
0: Bien.
1: No. Pero sí, insisto, cortar y ahí sí, declarar. ¿Y qué declaro? Declaro vida sobre mi familia, sobre mí, mis generaciones y las generaciones de las generaciones. Y
0: a toda mi familia, a toda la familia venidera.
1: Los que van a venir y todos.
0: Amén, amén. ¿Vos, Male, tenés alguna pregunta para Lau?
3: Sí. ¿Qué hacer cuando se nos acerca una persona de hijo, hermano, discípulo, y nos comenta, porque se me viene a la mente que lo primero que sienten es culpa, ¿no? Como que se siente el mal y es como, saben muchas veces que esos sentimientos, que esos pensamientos no están buenos, que no son buenos, y automáticamente se sienten culpables, se sienten una carga, se sienten un peso. ¿Cómo acompañamos esto? Más allá del no estás solo, estoy con vos, ¿cómo validamos el dolor y cómo los ayudamos a salir de ese dolor, los ayudamos a salir de esos pensamientos? ¿Hay alguna otra herramienta, algo que podamos reforzar en la identidad de la persona?
1: Bueno, siempre que aparece la culpa, es bien identificable que la culpa no viene de parte de Dios.
3: Claro.
1: Entonces, es como, ahí es bien detectable que todo tipo de culpa, de lo que sea, no viene de parte de Dios, sino que viene de parte del diablo. Viene para condenar.
0: Sí.
1: ¿No? Entonces ahí como está como bien claro. Creo que también esta cuestión de no solamente de escuchar, ¿no? De no juzgar, y creo también de, insisto, de buscar ayuda, que si capaz que uno dice, mira, y yo la verdad que no sé qué herramientas tener, no tengo por qué saber tampoco, es juntos abrazar, ¿no? E ir al que sí sabe. Entonces, sí, validarlo, pero sí también buscar la ayuda del líder, buscar ayuda terapéutica, que, insisto, desmitificar que el que porque va al psicólogo está loco, de ninguna manera, ¿no? Entonces, validarlos desde ese lugar.
3: ¿Y hay algún material que las personas que están interesadas en esto, en ver los síntomas o en estar atentos, libros, folletos, programas de radio, no sé, podcast, ¿hay algún material que vos conozcas que diga, che, en estos lugares se habla mucho de esto, dan buenas herramientas como para que la gente pueda ir como comiendo un poco de eso?
1: Puntualmente a mí me gusta mucho, no para recomendar un autor, creo que, pero sí todo el programa de Tu Vida Vale Mucho, ¿no?
3: Maravilloso.
1: Son hacer un trabajo increíble, es un ministerio puntual, ¿no? A concientizar, ¿no? Lo que tiene que ver con la prevención del suicidio. Entonces, si se meten en la página, no lo tengo, pero tienen Instagram.
0: ¿Cómo es tu vida? Ahí se
1: Tu Vida Vale Mucho, de Catedral
3: Merlo,
1: creo que están,
3: ¿no?
1: En Merlo.
3: Sí.
0: Es más, ellos ahora tenían un, no sé, creo que la semana pasada,
1: claro,
0: ellos tenían un evento bastante importante,
1: sí,
0: ¿sí? Donde iban a estar hablando de todos estos temas.
1: Total, sí. Y creo, no sé si está ahí.
3: Sí, hay muchos, pero es Tu Vida Vale Mucho, Ar. Después también.
2: Sí, tiene como un lobito verde.
1: Sí.
3: ¿Es esto?
1: Estuvieron en la convención.
3: Sí. Ah, Tu Vida Vale Mucho, CM.
1: En la cumbre.
0: Sí, estuvieron en la cumbre.
1: Sí. Bueno, ellos tienen todo un programa, ¿no? De prevención, van a las escuelas. Y creo que también. Bueno, capaz que me voy un poco de tema, pero digo,
0: no,
1: esto de poder abarcar no solamente a las personas, a los pensamientos, sino también estar como un poquito más amplio. El año pasado hicimos como toda una movida, porque a raíz de un hecho, ¿no? Los conductores de subte,
0: sí,
1: ¿no? Ellos saben que diciembre...
0: Las fiestas.
2: Sí, sí.
1: Lamentablemente, algún suicidio va a haber. Y ellos ya están preparados, ¿no? Me lo contaba ahí Dayas Nagy. Ya están preparados, ¿no? Los conductores del tren. Entonces, digo, también esto da lugar, se desparrama un montón de áreas, ¿no? También trabajar sobre esas personas, ¿no? Pero digo, estar como muy atento. Hay fechas especiales.
0: Día de la madre, padre, entonces.
1: Total.
0: Fechas.
1: Sí, sí. Uno también, obviamente, que es hipersensible. Entonces, por eso digo, también estar como muy, muy atento. Así, capaz que mi compañero del colegio o mi familiar lo veo que tiene conductas diferentes, que como que se va, ¿no? Y se queda como pensando en otra cosa. O tiene, como decíamos, no sé, conductas o dichos, ¿no? Como no minimizarlo, ni tampoco prohibirlo, sino escucharlo y acompañarlo.
0: Bien, nosotros tuvimos un caso no hace mucho en bueno, sí, es un sobrino de un consiervo, unos consiervos míos, de que uno, bueno, se desvivió, ¿no? El chico, y joven. Y nadie supo, o sea, lo sorprendió a toda la familia, porque nadie se dio cuenta, y eso era más el pesar de la familia, porque era un chico aparentemente feliz. Y que, o sea, yo lo que me puse a pensar, ¿no? La fuerza de ese chico y el estrés que ese chico cargaba por hacer... ¿Cómo decirlo, no? Por hacer creer a toda la familia que estaba bien, mientras
3: ese
0: que
3: masking.
0: Era esa máscara, ¿no? Que estaba todo bien y no.
1: Sí.
0: Porque lo que mis consiervos me decían era, lo vimos ayer y estaba todo bien. Y no, por eso no entendían en qué momento. Claro, y eso, vaya a saber cuánto hacía de tiempo que este chico estaba mal, como para tomar una decisión así. Y eso, la verdad, es que te provoca una tristeza, ¿no? Que a veces no sabes, porque lo imitan, lo disfrazan tan bien, que eso es, que no te lo ocultan. hacen de cuenta que nada pasa, que está todo bien. Ellos los ves felices, pero por dentro están rotos, totalmente rotos.
1: Está este actor,
0: Robin Williams.
1: Robin Williams.
0: También.
1: Vos lo veías y decías, obviamente no lo conozco, pero vos lo veías y decías,
0: cómico.
1: Hey, ¿qué problema puede tener? Tiene todo, ¿no? O sea, famoso, exitoso, divino. Y bueno, y tomó esa decisión. Entonces, también creo que, hay muchos tipos y muchos grados de depresión, ¿no? Y hay depresiones que uno se imagina que va a estar tirado en la cama, llorando, comiendo helado, y no. O sea, puede pintar así o puede pintar como, bueno, como vos comentabas, ¿no? Y disfrazar y hacer como un sí, pero que en realidad por dentro hay una tristeza y un pesar. Por eso creo que es tan válido y es tan importante, insisto, las palabras que uno dice, ¿no? Ya sea a nuestros hijos o a nuestros amigos, el hecho de que, hey, no sos un fracaso, no sos un error, no pasa nada. A mí me ha pasado en la facultad, capaz que, no sé, una compañera, en vez de sacarse, no sé, un 9, se sacaba un 6 y se pensaba la peor del mundo. Decís, hey,
0: para un poquito.
1: La autoexigencia, ¿no? Entonces digo, validar también un montón de cosas que creo que el hecho de declarar, ¿no? Y esto que decías vos del tema de la identidad, ¿no? Que más allá de un estado emocional, somos hijos de Dios, ¿no? Y que va más allá de si yo un día me puedo sentir bien o mal. Entonces, es declarar la herencia del reino.
0: Amén.
1: Para con nuestros hijos, nosotros y las personas que tenemos alrededor.
3: ¿Sabes qué se me ocurría también por ahí? Hay muchas personas que nos están escuchando que están del otro lado, que ellos están con esos pensamientos, que están quizás haciendo este masking, tratando de seguir adelante, pero la depresión, los sentimientos y los pensamientos los están como avasallando y no saben cómo hacer. ¿Qué consejos les podemos dar para tomar pequeñas decisiones todos los días que los ayuden a correrse? Quizás por ahí ir y confesarlo y hablarlo con alguien es muy fuerte, pero ¿qué otras cosas, qué pequeñas cosas ellos pueden hacer para empezar a salirse y a pedir ayuda de a poquito, ¿no? Como ellos empezar a tomar sus pequeñas decisiones. ¿Qué pueden hacer?
1: Bueno, empezaste por el final y creo que es lo mejor, que es esto de, si yo me corro es porque necesito de un alguien, claro, ¿no? Que solos, no. Uh-huh. O sea, viste, vos decís, no sé cómo, pero solo no.
3: Claro.
1: ¿No? Entonces, porque uno dice, bueno, yo me voy a poner bien solo y eso es una mentira también del diablo para seguir aislándote. Entonces, solos no. Que siempre, esto que decíamos, siempre hay alguien, ¿no? Que capaz que si se me cruzó algún pensamiento que no está alineado a la voluntad de Dios, ¿no? En ese momento uno tiene que correr a alguien de los que vos tengas esa red de contención. Capaz que, con todo el dolor, capaz que no son tus viejos, ¿no? Capaz que no es algún familiar. Bueno, que sea un amigo, que sea esa persona que vos tengas mayor confianza, ¿no? Pero que siempre uno va a encontrar una ayuda y una salida. Que siempre, de cualquier situación, hay una salida.
0: Amén.
1: Y está la línea también, la línea 135.
0: Sí.
1: ¿No? Por cualquier situación.
0: Sí, así como las líneas de 147, existe la 135 para casos de suicidio. Y bueno, los hospitales públicos también están, la del Borda para los hombres y Moyano para las mujeres también, que atienden gratuitamente. Creo que el Muñiz también lo tiene. Bueno, los hospitales estatales, todos, la mayoría tienen servicio de psiquiatría.
1: Sí, y también, perdón, no digo esto de corrernos del lado de tenés el demonio, estás endemoniado, sos un pecador, esos pensamientos te separan de Dios, ¿no? Y bueno, esas cosas que uno capaz que va escuchando, ¿no? Y lejos de, justamente, de ayudar, todo lo contrario,
0: claro,
1: ¿no?
0: Porque te aísla más, ¿no?
1: Totalmente. Y porque, justamente, cuando estás más aislado, el único que gana es el diablo, ¿no? Entonces, esto, ¿no? De correrte, de ir a alguien que sí te puede escuchar. Y creo que es esto, de que uno es valioso y que Dios nos ama.
0: Amén. Bueno, con esto terminamos. Gracias, Lau. La verdad es que el tema es muy interesante. También me gustaría tocar el tema de la depresión, también que es hoy, bueno, fue el suicidio, la depresión también, que en esta sociedad está últimamente por problemas de económicos y demás, están habiendo que en realidad lo que tenemos a Jesús en el corazón, nosotros hay una promesa que decimos, nosotros no vivimos por vista sino por fe, ¿no? Que no importa que no tengamos un mango, o sea, nosotros sabemos que Dios va a proveer y es así para aquel que puede creer. Pero bueno, los que no lo conocen aún, es como que eso causa una depresión, y la depresión, bueno, después va arraigada de un montón de otras cosas que puede terminar precisamente en esto de lo que terminamos de hablar. Entonces, lo importante también es saber que tenemos a Jesús en nuestros corazones y que también vivimos diferente, ¿no? Sabiendo que con Él caminamos y, como dijiste bien vos, hay una salida, que para todo hay una solución, porque Él está precisamente con nosotros. Así que bueno, Lau, te agradecemos mucho tu tiempo.
1: No, al contrario, gracias.
0: Y bueno, te esperamos para la próxima,
1: cuando
0: entonces
1: quieran,
0: para que hablemos de más cosillas.
1: Cuando
0: Así
1: quieran.
0: Que bueno, vamos ahora a una pausa y recibimos a nuestros próximos invitados que han llegado ya. Así que bueno, nos vemos en el tercero y último bloque.
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0: Hola, hola, hola, y venimos a nuestro tercero y último bloque, en donde vamos a estar hablando todos por Constitución. Por cuarto año consecutivo recibimos al equipo de médicos profesionales de Hanan Hop, la fundación de Joyce Meyer, que recorre distintos lugares del mundo realizando campañas de salud gratuitas y compartiendo el evangelio. Vos también podés ser parte de esta misión sirviendo como traductor de los médicos si hablas inglés o como voluntario general. Te esperamos el jueves primero y viernes 2 de octubre de 10 a 17 en Plaza Garay, Constitución. Sumate a servir y llevemos juntos el amor de Jesús a nuestra ciudad. Podés inscribirte. Entrás a la página de Catedral de la Fe y ahí te vas a encontrar con el link para que puedas inscribirte.
1: Pueden,
0: y hoy
1: pueden hablar a nuestro Instagram también, Misión Constitución.
0: Al Instagram de Misión Constitución. Y hoy tenemos como invitados que nos van a estar hablando de este evento, sí, todos por Constitución, a Elizabeth Fernández y a Alex González. Así que le damos un aplauso y un cálido aplauso.
2: Bienvenido.
0: No, no hay tambores, no hay aplausos, no hay nada, señor sonidista. No prepara nada este sonidista.
2: Ahí va.
0: A ver. Tarde pero seguro. ¿Cómo les va, chicos?
3: Muy bien.
0: ¿Bien? ¿Contentos por este evento?
4: Sí, muy contentos. También el sentido de todo lo que se viene. Así que estamos expectantes para todo lo que va a pasar tanto el jueves como el viernes.
0: Bueno, hace un ratito estábamos hablando afuera del aire y mencionaste que este es tu tercer año consecutivo ya en este evento.
4: Sí.
0: Así que bueno, tenés experiencia de sobra. Así que contanos. Y el tuyo es el primero.
3: Primer año.
0: Y sí. Román también forma parte, sí, del equipo de...
1: Segundo año.
0: Segundo año. Así que bueno, entre los tres vamos a estar contando. Entre ustedes tres no, porque yo no.
1: Más que nada los invitados.
2: Yo vengo con muchas preguntas, así que...
0: Nos van a estar contando de qué trata todo este evento, de lo que es la fundación de Joyce Meyer, para qué vienen, qué es lo que van a hacer y demás. Así que... ¿Quién de los dos quiere empezar? A ver.
4: Como lo mencionaste antes, es una fundación que especialmente viene con todo el equipo de atención médica, empezando desde lo básico, que es la recepción, todo lo que es enfermería y después todas las especialidades. Vienen ya, como dijiste, por cuarto año a Argentina. Vienen médicos de todas partes, no solamente de los Estados Unidos, sino que son de diferentes países.
0: Wow.
4: Que es... se suman a este voluntariado o a esta parte de la fundación y colaboran para que lleguen a todas partes, ¿no?
0: Bien, ¿y qué especialidades son las que vienen con...? Perdón, son dos preguntas, quise decir. ¿Vienen con carpas? ¿Vienen con...?
3: Sí.
0: ¿Cómo va a ser, digamos,
3: el...? Lo más lindo todo es que ellos se encargan de toda la logística. Ellos arman todo desde primera hora de la mañana, se encargan de...
0: La organización, digamos.
3: Exacto.
0: Bien.
3: Las carpas y todo también, las traen ellos.
0: O sea, el lugar lo ponemos nosotros.

0: Ross.
1: El lugar es Plaza Garay.
0: Es la plaza.
1: Que es donde funciona Misión Constitución sí. normalmente todos los sábados.
0: Los sábados.
1: Ese es el espacio que le destinamos a la fundación, pero ellos son los que vienen con la logística y levantan ahí. Sí, como decís vos, es todo un complejo de carpas, digamos. Cada carpa va a ser una especialidad, uh-huh. que ahora te vamos a contar un poquito
0: sí.
1: cuál es cada una. Y van a estar de 10 de la mañana a 5 de la tarde, Bien. El jueves y el viernes.
0: Bien, dos días. Sí. ¿Y cuáles son, serían esas especialidades?
1: Tenemos desde atención general médica, vamos a tener nutricionistas, uh-huh. quiroprácticos, puedes medirte presión arterial, hay incluso un sector de pediatría también.
0: Ah, así sí. que bien, todas las edades pueden
1: atenderse.
0: Sí, sí, sí, sí, sí.
1: Es totalmente gratuito para gente tanto del barrio, para
0: los que se quieran, los que se quieran acercar.
1: Sí, sí. Capaz tenés una necesidad médica y puedes acercarte, o simplemente querés un chequeo, también puedes acercarte.
2: Sí.
1: Y también contamos también con un sector de farmacia, te pueden dar medicamentos, te pueden dar seguimiento también, así que si alguien necesita medicamentos, se los proveen también.
0: Bien, todo eso en dos días, o sea, y me decís que tienen clínico, médicos clínicos seguro.
1: Sí.
2: Sí.
0: Entonces tenés pediatría, ¿qué más tenés?
2: Médicos clínicos, nutricionistas, después todo lo que es presión arterial, temperatura, toda la parte de enfermería.
0: Toda la parte de enfermería, bien. Sí.
2: Y nada, como el último paso de todo este recorrido que hace la gente, porque se ponen como en lugares estratégicos.
0: Es como desde, un circuito que te van haciendo.
2: Sí, desde bien. La recepción hasta, y ahí vas pasando por cada uno de los circuitos que necesites.
0: Sí.
2: También, no sé si lo mencionaste, pero proveen anteojos.
0: Ah, mirá.
2: Sí.
0: O sea que hay oculistas.
3: Vamos todos.
0: Sí, yo precisamente.
4: ¡Es una maldición!
0: Sí.
4: ¡Vamos!
0: Justo que yo. Es mi año de que tengo que ir a tomarlo porque ya no veo nada. Justo estoy con todos los anteojos. Se me rompió el otro día que les dije.
4: Sí.
0: Y estoy con todos los anteojos de repuestos que ya no me sirven.
3: Bueno, Sony. Ya sabes, jueves y viernes te esperamos.
0: Sí. No, pero estoy trabajando, chicos, en ese horario. Estoy en la oficina a esa hora, de 9 a 18.
3: Le decimos a tu jefe que se ponga las pilas.
0: Sí, sería bueno.
2: Sí, comenzaron ya desde hoy, igual trabajando en todo lo que es Lomas. Así que tienen una semana acá en Argentina. Y bueno, sí, jueves y viernes estamos en Misión Constitución.
0: ¿Y solo trabajan con la Iglesia Catedral de la Fe o con otras iglesias más?
2: No tengo la respuesta.
1: No, en este caso nos toca recibirlos
2: sí.
1: a nosotros.
3: Van a estar también, recordemos que van a estar en Loma de Zamora.
2: Con Catedral sí, sí. Lomas.
3: Con Catedral Lomas.
1: Ah.
3: O sea, van a hacer la misma logística y bueno, van a entregar diferentes cosas. Ok.
1: Pero sí, ayer y hoy creo que estuvieron, sí. como decía Román, en Lomas.
3: Loma.
1: Mañana descansan y jueves y viernes con nosotros.
0: Bien.
1: Pero sí, es una fundación que a nivel mundial tiene una organización enorme. Sí.
2: Debe colaborar seguramente con sí. algunas otras iglesias.
0: Uh-huh. Iglesias más. Uh-huh. Ah, o sea que ahora van a estar de Catedral de la Fe en Catedral de Lomas
1: sí.
0: uh-huh. y nosotros.
1: Uh-huh. Sí.
0: Bien.
1: Así es.
3: Y luego también hay que destacar algo, también que el equipo de Misión Constitución, luego del recorrido de la gente, solemos hacer una carpa para que las personas que van por primera vez se entreguen a Cristo y hagan la oración de fe, ¿no?
1: Exacto. Hay una carpa de oración, así le decimos.
3: Claro, carpa de oración.
1: Porque, o sea, recordad que el principal propósito de esta movida es predicar el Evangelio. También no es simplemente una atención médica.
0: Obvio.
1: Se conozca al Señor a través de esto y tenemos testimonios de gente que a través sí. de esta fundación se empezó a congregar en Misión Constitución
2: sí.
1: también.
2: Uh-huh.
1: Así que eso es lindo recordar que ese es el principal
2: sí.
0: objetivo.
1: Sí. Y que
0: el propósito.
1: Que se da porque hubo casos de... Como te decía, de gente que
0: hoy por hoy están congregando en Constitución.
2: Sí, el año pasado llegó esta familia que menciona él, que es uno de los, como tenemos varios videos subidos en el Instagram de Misión Constitución, de Moisés que llegó justo en ese momento en el que estaban los médicos el año pasado, hicieron la atención previa y después el nene con cáncer se internó acá en el hospital en el Garrahan y recibió sanidad. Del Señor, obviamente con atención de los médicos, pero bueno, recibió sanidad y hoy en día sus papás se congregan, por más de que hoy en día Misión Constitución no tiene un lugar, una iglesia física, todos los sábados están ahí como testimonio vivo porque el nene realmente se vio el progreso y como el Señor lo fue sanando todo este tiempo.
1: Sí. Pero nació de ese día, ellos
0: de
1: no
0: ese
1: se congregaban,
0: día.
1: Se acercaron a la plaza a través de esta fundación y ahí cambió todo.
0: Bueno, ese es, evidentemente ese es el objetivo y el propósito de esta fundación, sí, que a través de los médicos uh-huh. la gente pueda conocer al Señor, ¿no? Uh-huh. Ese es el objetivo. Sí, y bien por Constitución. Uh-huh. Así que para la audiencia vamos a contarles también de qué trata Misión Constitución, ya que tenemos a tres miembros de Misión Constitución. A ver, ¿quién de los tres quiere hablarme de eso? Que ya hace cuántos años que funciona Misión Constitución en Plaza Garay, que ya se está avanzando, porque ya hay un lugar, uh-huh. ya un lugar cerrado, ya no tanto en la plaza, pero ya hay un lugar uh-huh. y que el Señor proveyó, gracias a Dios. Pero, ¿quién me quiere contar? A ver.
2: Bueno, los tres.
0: Bueno, vamos a ir contando
1: un poquito cada uno.
2: Sí. Sí, como decía, ya cumplimos 3 años y ya se viene el cuarto, así que tuvo sus etapas, ¿no? Donde se plantó y todo lo demás, y en este año por ahí es más estar enfocados en el discipulado, ya en todo lo que es la formación de discípulos, como tiene la visión catedral. Uh-huh. Así que esa es como la etapa en la que estamos hoy en día.
0: Bien, yo vi fotitos que es la escuela de vida. Uh-huh. Así que está funcionando ya la escuela de vida, así que gloria a Dios, sí, por eso.
3: Sí, tenemos como varias áreas, ¿no? Escuela de vida, evangelismo, células también se pudieron abrir.
1: Taller
3: de adicciones.
0: Mirá.
3: También queremos tener, ya abrieron de hecho células de jóvenes los domingos. Así que Señor.
1: Sí, no es solo el sábado que funciona, sino que claro, el sábado es el encuentro, digamos, semanal que hacemos con toda la gente, pero a lo largo de la semana.
0: La congregación, digamos, es el.
1: También funciona.
0: ¿Y qué se hace en la semana, durante la semana?
1: Como contaba Román, todas esas actividades son de lunes a viernes.
0: Bien.
3: Los lunes, escuela de vida.
1: Sí.
3: Miércoles, jueves y viernes tenemos las célula de hombre. Viernes se da células de mujeres y bueno, tenemos evangelismo, ¿no?
1: Sí.
3: Que vamos a predicar el evangelio a las calles y a un lugar DIPA, que es un parador de gobierno donde se derivan a las diferentes personas en situación de calle.
2: Uh-huh. Y lo importante de ver como la evolución de las personas que están participando de los talleres de adicciones también uh-huh. los miércoles, que vimos un montón de casos de gente que empezó viniendo a estos talleres y hoy en día ya tiene un trabajo, ya tiene una casa, de hecho muchos ya están, algunos ya están en el seminario de Catedral de la Fe, uh-huh. así que...
0: ¿En el seminario de acá?
2: Sí.
0: ¡Wow! Sí. Y ustedes van viendo toda esa transformación, ¡qué maravilloso!
1: Mismo sí. Hubo muchos casos de gente que se acercaron a Misión Constitución estando en situación de calle y hoy sirven como voluntarios ahí.
3: Entonces, además, algunos ya están con su familia, pudieron recuperar recuperar su familia, recuperar su vida y salir de la calle, ¿no? Tenemos varios testimonios, como dicen los chicos, de esta transformación. Y siempre decimos que creo que el mayor milagro que uno puede ver es la transformación de una vida, o sea, uh-huh. es el mayor tesoro, ¿no?
0: Sí, el mayor testimonio nosotros poder ver esa transformación en esa persona de la que fue, en ese nuevo hombre que Dios te permite ser, ¿no? En esa nueva criatura que Él te convierte. Y la reinserción, ¿experimentaron de alguien de reinserción laboral y todo, y eso, experimentaron testimonios de esas personas también?
2: Sí, totalmente, y algunos muy... sorprendentes, porque es como llegaron en tal mes y al siguiente mes ya el Señor no solamente les abrió una puerta de trabajo, sino que una casa donde estar, porque la verdad es que la mayoría de personas que conocemos ahí están en situación de calle, pero también milagros increíbles que vienen de parte del Señor, así que sí.
3: Sí, aparte quería agregar también, no es porque estoy en el equipo, ¿no? Pero Misión Constitución, tanto colaboradores como líderes, es una familia. Siempre lo decimos, tenemos personas, bueno, nos están liderando Mauri y Eve Faleiro hoy en día, pero también hay líderes como Pau, Debbie, Abraham, su esposa Zaida, como eso, son gente fundamentales que también hacemos familia, tenemos nuestra reunión mensual, y bueno, eso es lo más importante, que la gente que viene a Constitución no ve una iglesia, sino que una familia en la cual se puede
0: apoyar.
3: Uh-huh.
0: Bueno, son iglesia, lo que tiene.
4: Yo tengo una duda con respecto tanto al evento como a las reuniones que hacen semanalmente. Primero, el evento, ¿Necesita inscripción previa a la gente para ir? ¿Cuál es el protocolo para ir y ser atendidos?
1: No, para ser atendido te acercás jueves o viernes